0: como podemos decir que alguno de los chicos estuvo hoy en el... En la convocatoria, bueno, hoy no le tocó estar a Lucas, no es más que eso.
1: ¿Y qué le falta para volver a entrar?
0: No, es una decisión técnica y yo creo que esa, más que nada esas cosas son internas y bueno, se maneja con el jugador, se maneja con el cuerpo técnico y no va más allá de eso, creo que es algo interno.
2: Continúa, Laurencio.
1: Ahí está la palabra de Fabrizio Colochini. Escuchamos más del técnico de la Universidad de Chile luego de esta victoria frente a San Felipe. Vamos a escuchar la siguiente pregunta para que no entre nadie más.
3: Regreso al equipo y si y cómo va la gestión, o sea, o el trabajo para que puedan volver a futuro Matías Saldía, el mismo Fayán Ormazábal, otros jugadores que están con problemas de lesión, porque ya por lo menos volvió Javier Altamirano. Gracias.
0: Sí, Javier, bueno, venía de unas molestias ahí en la zona del pubis, que estuvo recuperándose. Hoy ya estaba a disposición y bueno, creíamos importante que sume minutos y así fue. La verdad que estuvo a la altura y bueno, nos alegramos de que haya podido aguantar los minutos que pudo aguantar dentro de la cancha. Después, con respecto a los lesionados, nada, sigue en su etapa de recuperación. Obviamente que están encargados ahí el área médica y nosotros esperándolos para cuando estén a disposición ya poder contar con ellos.
1: Otra más para Fabrizio Colochini y hay otro técnico de Fernando Gago. Vamos a escuchar la pregunta por cooperativa.
4: No lo podía calificar como irregular, porque contra equipos de la primera división B, el equipo ha logrado marcar una notoria diferencia en cuanto a rendimiento, pero contra equipos de primera división, como lo fue en Copa de la Liga y como lo ha sido en Calera en Copa Chile, el equipo no ha logrado marcar esa diferencia. Entonces consultarle qué falta para que el equipo mantenga ese rendimiento regular.
0: Gracias. No, la realidad es que buscamos esa estabilidad, la estamos buscando, por eso digo que cada partido y cada 90 minutos empezamos a buscar esa identidad que queremos, que Fer quiere, y bueno, nada, a veces hay partidos que se tocan mejor, a veces otros que no tanto, lo importante es que esos que no tanto se corrijan y así vayan sucediendo cada vez menos. Y en el correr del tiempo de los 90, 95 minutos, podamos llegar a tener esa estabilidad de juego que queremos y para poder obtener los resultados que queremos y merecemos.
2: Siguiente pregunta, Rodrigo Pérez, de Radio Sur Chile.
1: Es la palabra de Colochini. Ganó la U en Copa Chile frente a San Felipe y siguen dando las consultas.
5: El Club Deportes Unión La Calera. Un rival que ha hecho ver mal a esta Universidad de Chile. Para ser bien estable y lograr ganar, ¿qué tiene que hacer el elenco dirigido por usted?
0: No, a ver, obviamente es un equipo que juega bien y que presenta buenas herramientas, tiene un entrenador que es muy bueno. Nada, es analizar ahora todas las situaciones que hemos tenido, todos los partidos que hemos jugado, tratar de plantearlo de la mejor manera y obviamente que confiamos en este equipo y que vamos a sacar el partido adelante el miércoles.
2: Francisco Contreras, de La Magia Azul.
1: ¿Otra más?
6: Hola, profe, ¿cómo estás? Felicitaciones por el triunfo, buenas noches. Preguntarle por el análisis que hacen de Vianeider Tamayo, pensando en que viene ganando terreno después de la lesión del Mati Saldivia, y cómo están viviendo ahí la competencia, lo ven como posible pareja para el Mati cuando vuelva, ya que se ha ido consolidando en estos partidos. Gracias.
0: Buenas tardes. Sí, la realidad que Tama viene presentando una evolución muy, muy buena, es un chico joven. Como lo dije, creo que en la última rueda de prensa, es un chico que todavía tiene que aprender, tiene cosas que aprender porque es joven. Pero bueno, desde que él entró al equipo, empezó con un rendimiento muy, muy bueno y que sigue avanzando. Así que después sí, la competencia, obviamente, siempre todos los que están disponibles siempre van a pelear por un puesto en el once titular. Y hay muchos partidos de por medio, entonces vamos a necesitar de todos.
2: Valentina Riquelme, Radio Sport Chile.
7: Hola Fabricio, buenas noches. Si bien Universidad de Chile tuvo un primer tiempo más bien impreciso, el gol de Lucero pareció volver a recuperar la confianza del plantel. Este miércoles nuevamente se recibe a Unión La Calera, un equipo donde la Universidad de Chile no le ha podido ganar. ¿Cree que el rendimiento demostrado hoy puede ser la base para poder cambiar el resultado de estos últimos partidos? Muchas gracias.
0: Buenas noches. Sí, más que bien, más que nada impreciso también, obviamente el rival juega y cubrió muy bien los espacios. De hecho, cubrió también los espacios que tuvieron un desgaste grande, que en el segundo tiempo creo que ahí donde hicimos un poco más la diferencia, porque nosotros seguimos circulando la pelota de forma continua y rápida, y obviamente calculó los espacios, el desgaste es mayor. En el segundo tiempo creo que ya al seguir moviendo eso empezamos a encontrar la pelota, empezamos a encontrar los espacios. Después, con respecto a la Calera, ya es el partido que viene, ya se analizará mañana, empezaremos a trabajar de nuevo en eso. Pero bueno, de momento ahora hay que disfrutar de esta victoria, de que los chicos han jugado muy bien, que rindieron muy bien, y bueno, ya nos enfocaremos mañana en lo que viene el miércoles.
1: Sigue la conferencia de Fabricio Colochini, somos Cooperativa Deportes. Vamos a escuchar la consulta.
8: Bolaño, Tamayo, y usted mismo que trabajó allá en Venezuela, ¿cómo vio estos jugadores? Si hubo conversa de por medio ante esta lamentable tragedia que ocurrió allá en el país venezolano. Muchas gracias.
0: Sí, buenas noches. Antes que nada, obviamente solidarizarnos con todo el pueblo venezolano en nombre de del cuerpo técnico de Fernando Gago y de este vestuario. Es cierto que tenemos dos jugadores que están involucrados en esta tragedia, con amigos, con familiares. Lo vimos de muy de cerca, hemos tenido conversaciones. Yo he vivido en el país, en Venezuela, me han abierto las puertas y soy un agradecido de ese país. Y bueno, lo seguimos muy de cerca. La verdad que algo muy triste nos toca a todos, nos conmueve a todos. Y nada, siempre en contacto con toda la gente que uno dejó allá en Venezuela, que como dije recién, nos abrió la puerta a mí y a mi familia. Y bueno, estamos en contacto permanente y deseando lo mejor, y bueno, nada, que pase lo más pronto posible todo esto, porque la verdad que es una pesadilla.
1: Reflexiones de Colochini. Lo felicito por la victoria y pregunto.
9: ¿Cuáles formas de atacar que tiene Universidad de Chile? Hoy día vimos muchos ataques por fuera y quizás no tantos ataques por dentro. ¿Les falta a ustedes como plantel un jugador que filtre balones a los espacios o en la espalda de los defensores centrales? Si es así, ¿están buscando en esa posición o prefieren atacar por fuera, por habilidad o por velocidad? Buenas noches.
0: Buenas noches. De hecho hoy se planteaba un partido más para atacar por dentro. Pero bueno, también el rival juega y nos cerró bastante bien los espacios por dentro, por eso nos obligaron a ir por fuera. De hecho, si ustedes se fijan, Nacho Vázquez arrancó jugando de media punta, un segunda punta, digamos, ¿no? Cuando vimos que ese juego no se podía, no podíamos progresar por el medio, es donde empezamos a buscar amplitud con Nacho por fuera y lo pasamos a Agustín por dentro. Pero nada, son cuestiones de juego, de estrategia, de también del rival que cómo presenta su estrategia para nosotros después, bueno, decidir si vamos por dentro o por fuera, pero jugadores para jugar por dentro hay de sobra, con la calidad que hay en la UAI hay de sobra.
2: Continúa Lucas Campos.
1: Otra más para Colochini luego de esta victoria de la UAI en Copa Chile.
10: Quería consultarle por un jugador en específico.
1: Otra más.
10: Juvenil, es cierto que en su proceso se ha visto harto juvenil ganándose la camiseta. Quería preguntarle un poco cómo lo vio usted y si va a empezar a ser un poco más considerado en lo que es el ataque.
0: Bien, bien, a bola muy bien. De hecho, todos los chicos que ingresaron hoy, estamos muy contentos con ellos, están trabajando con nosotros a diario y vemos su evolución. A ver, si de contar con ellos, siempre contamos con ellos, y a medida que vayamos viendo la posibilidad de poder darle minutos para que ellos sigan creciendo y sigan agarrando confianza, lo vamos a hacer. Pero bueno, obviamente eso depende también un poco de los partidos, la cantidad de partidos, el cansancio, las lesiones, un montón de factores para que ellos poco a poco puedan ir ganando minutos y experiencia.
2: Última pregunta, Ignacio Soto, de Radio Santiago.
1: Cerramos entonces con esta última consulta y la escuchamos por Cooperativa.
11: Mauricio, buenas noches, reiterar las felicitaciones por el triunfo. La zona de volantes fue bastante dinámica en gran parte del partido, considerando que ahí colocó Agustín Arce, estaba Elías Rojas, Barrera también y Israel Poblete. ¿Cómo vio aquella zona del campo de juego? Si siente que quizás la victoria también pasa por haber ganado dicho terreno y posteriormente ser un equipo bastante más ofensivo. Muchas gracias.
0: Buenas noches. Sí, como expliqué hace un ratito, la idea era de juntar muchos jugadores de buen pie por el medio para poder encontrar la amplitud con los laterales. De hecho, en el primer tiempo, como dije anteriormente, nos cerraron bien los espacios, hicieron un bloque bajo que era difícil de entrar, entonces por eso cambiamos un poquito los ataques por fuera. Pero bueno, la idea era esa, y como dije antes, tenemos jugadores de buen pie que saben jugar bien, buen fútbol, que disfrutan cuando tienen la pelota, entonces juntarlos a ellos y que ellos se junten y puedan progresar en el campo es bueno.
9: Ahí está, entonces termina la conferencia de Fabrizio Colocini y bye.
12: Todas las consultas para Fabrizio Colocini y Gorochoa en esta conferencia de prensa post partido, donde la Universidad de Chile derrotó por 2-0 a Unión San Felipe. Lo escuchaste en el micrófono de Cooperativa. Lucero, el minuto 42 de la primera parte, gran definición ajustada contra el palo de la mano derecha, lo marcaban 3-4 para, si no me equivoco, sobre la media luna, para el 1-0. Después de haberse iniciando el segundo tiempo, la U lidera el grupo D, llegó a la línea de los 7 puntos. Comentario final de Gorochoa para esta final para esta emisión de Cooperativa Deportes de Copa Chile.
13: Sí, resolvió un partido en el que al comienzo no daba con la tecla justa. Es evidente, un rival que se defendía bien, ordenadamente, juntaba las dos líneas de cuatro, y la U era más dinámica saliendo por la izquierda, pero también por ahí se repetía mucho en términos de los protagonistas, porque Vázquez había ido hacia ese sector, según lo aclaró el propio Colocini. Había empezado más adentro y después lo abrieron. Y claro, entonces, o era el remate, o era el desborde, o era una jugada muy específica. Bueno, la individualidad de Lucero resolvió el tema en ese gol, y después yo creo que ya con el segundo acierto de Arce, bueno, ahí se hicieron más notorias las diferencias de estructura, de plantel, y el partido navegó muy favorablemente para la U, salvo al final, cuando San Felipe reaccionó, metió varios cambios y a lo menos llegó al otro lado. El tema para la U ahora es el partido que viene, porque naturalmente enfrenta a un equipo de la misma división y además un conjunto que lo ha enredado, porque si tú tienes una racha sin poder ganar la determinada formación es porque ahí, bueno, hay valores que te están complicando. Va a ser muy interesante qué contingente elija la U, y en definitiva cómo logra compensar ciertas cosas que le han pasado en estos partidos en los que, bueno, ha habido de todo, y eso también acrecienta el interés por el duelo. Yo creo que en esta Copa Chile se va a terminar todo resolviendo, al menos hasta la fecha que va a quedar pendiente, con estos juveniles, con estos jugadores que están ahí aproximándose a una experiencia en la primera división. Pero claro, el futuro, el semestre, no sabemos cómo lo va a enfrentar la U, si con refuerzos, si con el regreso de Rivero, o con estos mismos muchachos.
12: ¿Le gusta la respuesta a Sadi, perdón, Igor?
13: Es que es la pura lógica nomás. No profundizó, como no lo han hecho nunca. Porque el punto que queda pendiente es... está bien, él está sometido a las mismas condiciones de los demás y qué sé yo, pero tan mal está que no le da para ser citado. Eso, bueno, lo responden los hechos y ya se verá, porque es todo un tema. Bueno, el partido salió muy determinado por la estructura táctica de San Felipe al comienzo, que lo hizo correctamente, pero como en tantas ocasiones, a veces un gol es la luz de un partido, y en este caso yo creo que el primer gol, el de Lucero, te abrió senderos que la U no tenía en el juego, de tal manera que consiguió una victoria al cabo más tranquila de lo esperado.
12: El comentario de Igor Ochoa para esta emisión de Cooperativa Deportes desde la cancha del Estadio Nacional. Un abrazo, Igor, buena noche.
13: Muy bien, nos vemos.
12: Lo ganó la U acá en Ñuñoa, 2-0 a San Felipe. Saldrá a la cancha nuevamente el próximo día miércoles, 20:30 horas, cuando reciba a La Calera acá mismo, por ya la segunda fecha. Va a ser la cuarta presentación ya de la U, pero hemos explicado ya cómo se comenzó jugando este torneo. El miércoles juega la U frente a La Calera y volverá a ver acción ya el próximo fin de semana cuando juegue ante Wanderers en Valparaíso. Mañana, jornada mundialera también con los 16avos de final. Te contamos del triunfo de Canadá, avanzó a los octavos tras derrotar por 1-0 a Sudáfrica con el gol de Eustaquio sobre los pasajes finales, minuto 92. Mañana, a contar de las 13 horas, Brasil frente a Japón, Alemania, Paraguay, 4:30, y después a las 21 horas, Países Bajos frente a Marruecos, todo en el micrófono de Cooperativa Deporte. Nosotros le ponemos punto final acá de Ñuñoa. Vivimos la Copa Chile, ganó la U 2-0 a San Felipe. Mañana el análisis y la jornada mundialera siempre en el micrófono de Cooperativa. Que tenga linda noche, que pase bien, chao.
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1: Rezo el Santo Rosario en el nombre del Padre, del Hijo y del Espíritu Santo. Amén. Misterios gloriosos. Primer misterio de gloria: la resurrección de nuestro Señor Jesucristo. Padre nuestro que estás en el cielo, santificado sea tu nombre. Venga a nosotros tu reino. Hágase tu voluntad, así en la tierra como en el cielo.
2: Danos hoy nuestro pan de cada día. Perdona nuestras ofensas, como también nosotros perdonamos a los que nos ofenden. No nos dejes caer en la tentación y líbranos del mal. Amén.
1: Dios te salve María, llena eres de gracia, el Señor es contigo. Bendita eres entre todas las mujeres y bendito es el fruto de tu vientre, Jesús.
2: Santa María, Madre de Dios, ruega por nosotros pecadores, ahora y en la hora de nuestra muerte. Amén.
1: Dios te salve María, llena eres de gracia, el Señor es contigo. Bendita eres entre todas las mujeres y bendito es el fruto de tu vientre, Jesús.
2: Santa María, Madre de Dios, ruega por nosotros pecadores, ahora y en la hora de nuestra muerte. Amén.
1: Dios te salve María, llena eres de gracia, el Señor es contigo. Bendita eres entre todas las mujeres y bendito es el fruto de tu vientre, Jesús.
2: Santa María, Madre de Dios, ruega por nosotros pecadores, ahora y en la hora de nuestra muerte. Amén.
1: Dios te salve María, llena eres de gracia, el Señor es contigo. Bendita eres entre todas las mujeres y bendito es el fruto de tu vientre, Jesús.
2: Santa María, Madre de Dios, ruega por nosotros pecadores, ahora y en la hora de nuestra muerte. Amén.
1: Dios te salve María, llena eres de gracia, el Señor es contigo. Bendita eres entre todas las mujeres y bendito es el fruto de tu vientre, Jesús.
2: Santa María, Madre de Dios, ruega por nosotros pecadores, ahora y en la hora de nuestra muerte. Amén.
1: Dios te salve María, llena eres de gracia, el Señor es contigo. Bendita eres entre todas las mujeres y bendito es el fruto de tu vientre, Jesús.
2: Santa María, Madre de Dios, ruega por nosotros pecadores, ahora y en la hora de nuestra muerte. Amén.
1: Dios te salve María, llena eres de gracia, el Señor es contigo. Bendita eres entre todas las mujeres y bendito es el fruto de tu vientre, Jesús.
2: Santa María, Madre de Dios, ruega por nosotros pecadores, ahora y en la hora de nuestra muerte. Amén.
1: Dios te salve María, llena eres de gracia, el Señor es contigo. Bendita eres entre todas las mujeres y bendito es el fruto de tu vientre, Jesús.
2: Santa María, Madre de Dios, ruega por nosotros pecadores, ahora y en la hora de nuestra muerte. Amén.
1: Dios te salve María, llena eres de gracia, el Señor es contigo. Bendita eres entre todas las mujeres y bendito es el fruto de tu vientre, Jesús.
2: Santa María, Madre de Dios, ruega por nosotros pecadores, ahora y en la hora de nuestra muerte. Amén.
1: Dios te salve María, llena eres de gracia, el Señor es contigo. Bendita eres entre todas las mujeres y bendito es el fruto de tu vientre, Jesús.
2: Santa María, Madre de Dios, ruega por nosotros pecadores, ahora y en la hora de nuestra muerte. Amén.
1: Gloria al Padre, al Hijo y al Espíritu Santo.
2: Como era en el principio, ahora y siempre, por los siglos de los siglos. Amén.
1: Segundo misterio de gloria: la ascensión de nuestro Señor Jesucristo al cielo.
2: Padre nuestro que estás en el cielo, santificado sea tu nombre. Venga a nosotros tu reino, hágase tu voluntad en la tierra como en el cielo.
1: Danos hoy nuestro pan de cada día, perdona nuestras ofensas, como nosotros también perdonamos a los que nos ofenden. Y no nos dejes caer en tentación, mas líbranos de todo mal. Amén.
2: Dios te salve María, llena eres de gracia, el Señor es contigo. Bendita tú eres entre todas las mujeres, y bendito es el fruto de tu vientre, Jesús.
1: Santa María, Madre de Dios, ruega por nosotros pecadores, ahora y en la hora de nuestra muerte. Amén.
2: Dios te salve María, llena eres de gracia, el Señor es contigo. Bendita tú eres entre todas las mujeres, y bendito es el fruto de tu vientre, Jesús.
1: Santa María, Madre de Dios, ruega por nosotros pecadores, ahora y en la hora de nuestra muerte. Amén.
2: Dios te salve María, llena eres de gracia, el Señor es contigo. Bendita tú eres entre todas las mujeres, y bendito es el fruto de tu vientre, Jesús.
1: Santa María, Madre de Dios, ruega por nosotros pecadores, ahora y en la hora de nuestra muerte. Amén.
2: Dios te salve María, llena eres de gracia, el Señor es contigo. Bendita tú eres entre todas las mujeres, y bendito es el fruto de tu vientre, Jesús.
1: Santa María, Madre de Dios, ruega por nosotros pecadores, ahora y en la hora de nuestra muerte. Amén.
2: Dios te salve María, llena eres de gracia, el Señor es contigo. Bendita tú eres entre todas las mujeres, y bendito es el fruto de tu vientre, Jesús.
1: Santa María, Madre de Dios, ruega por nosotros pecadores, ahora y en la hora de nuestra muerte. Amén.
2: Dios te salve María, llena eres de gracia, el Señor es contigo. Bendita tú eres entre todas las mujeres, y bendito es el fruto de tu vientre, Jesús.
1: Santa María, Madre de Dios, ruega por nosotros pecadores, ahora y en la hora de nuestra muerte. Amén.
2: Dios te salve María, llena eres de gracia, el Señor es contigo. Bendita tú eres entre todas las mujeres, y bendito es el fruto de tu vientre, Jesús.
1: Santa María, Madre de Dios, ruega por nosotros pecadores, ahora y en la hora de nuestra muerte. Amén.
2: Dios te salve María, llena eres de gracia, el Señor es contigo. Bendita tú eres entre todas las mujeres, y bendito es el fruto de tu vientre, Jesús.
1: Santa María, Madre de Dios, ruega por nosotros pecadores, ahora y en la hora de nuestra muerte. Amén.
2: Dios te salve María, llena eres de gracia, el Señor es contigo. Bendita tú eres entre todas las mujeres, y bendito es el fruto de tu vientre, Jesús.
1: Santa María, Madre de Dios, ruega por nosotros pecadores, ahora y en la hora de nuestra muerte. Amén.
2: Dios te salve María, llena eres de gracia, el Señor es contigo. Bendita tú eres entre todas las mujeres, y bendito es el fruto de tu vientre, Jesús.
1: Gloria a Santa María, Madre de Dios, ruega por nosotros pecadores, ahora y en la hora de nuestra muerte. Amén.
2: Gloria al Padre, al Hijo y al Espíritu Santo.
1: Como era en el principio, ahora y siempre, por los siglos de los siglos. Amén. Tercer misterio de gloria. La venida del Espíritu Santo sobre los apóstoles, acompañados de María Santísima. Padre nuestro que estás en el cielo, santificado sea tu nombre. Venga a nosotros tu reino, hágase tu voluntad, así en la tierra como en el cielo.
2: Danos hoy nuestro pan de cada día, perdona nuestras ofensas, como también nosotros perdonamos a los que nos ofenden. No nos dejes caer en la tentación y líbranos del mal. Amén.
1: Dios te salve María, llena eres de gracia, el Señor es contigo. Bendita eres entre todas las mujeres y bendito es el fruto de tu vientre, Jesús.
2: Santa María, Madre de Dios, ruega por nosotros pecadores, ahora y en la hora de nuestra muerte. Amén.
1: Dios te salve María, llena eres de gracia, el Señor es contigo. Bendita eres entre todas las mujeres y bendito es el fruto de tu vientre, Jesús.
2: Santa María, Madre de Dios, ruega por nosotros pecadores, ahora y en la hora de nuestra muerte. Amén.
1: Dios te salve María, llena eres de gracia, el Señor es contigo. Bendita eres entre todas las mujeres, y bendito es el fruto de tu vientre, Jesús.
2: Santa María, Madre de Dios, ruega por nosotros pecadores, ahora y en la hora de nuestra muerte. Amén.
1: Dios te salve María, llena eres de gracia, el Señor es contigo. Bendita eres entre todas las mujeres y bendito es el fruto de tu vientre, Jesús.
2: Santa María, Madre de Dios, ruega por nosotros pecadores, ahora y en la hora de nuestra muerte. Amén.
1: Dios te salve María, llena eres de gracia, el Señor es contigo. Bendita eres entre todas las mujeres y bendito es el fruto de tu vientre, Jesús.
2: Santa María, Madre de Dios, ruega por nosotros pecadores, ahora y en la hora de nuestra muerte. Amén.
1: Dios te salve, María, llena eres de gracia, el Señor es contigo. Bendita eres entre todas las mujeres, y bendito es el fruto de tu vientre, Jesús.
2: Santa María, Madre de Dios, ruega por nosotros pecadores, ahora y en la hora de nuestra muerte. Amén.
1: Dios te salve, María, llena eres de gracia, el Señor es contigo. Bendita eres entre todas las mujeres, y bendito es el fruto de tu vientre, Jesús.
2: Santa María, Madre de Dios, ruega por nosotros pecadores, ahora y en la hora de nuestra muerte. Amén.
1: Dios te salve, María, llena eres de gracia, el Señor es contigo. Bendita eres entre todas las mujeres, y bendito es el fruto de tu vientre, Jesús.
2: Santa María, Madre de Dios, ruega por nosotros pecadores, ahora y en la hora de nuestra muerte. Amén.
1: Dios te salve, María, llena eres de gracia, el Señor es contigo. Bendita eres entre todas las mujeres, y bendito es el fruto de tu vientre, Jesús.
2: Santa María, Madre de Dios, ruega por nosotros pecadores, ahora y en la hora de nuestra muerte. Amén.
1: Dios te salve, María, llena eres de gracia, el Señor es contigo. Bendita eres entre todas las mujeres, y bendito es el fruto de tu vientre, Jesús.
2: Santa María, Madre de Dios, ruega por nosotros pecadores, ahora y en la hora de nuestra muerte. Amén.
1: Gloria al Padre, al Hijo y al Espíritu Santo.
2: Como era en el principio, ahora y siempre, por los siglos de los siglos. Amén.
1: Cuarto misterio de gloria. La asunción de María Santísima al cielo en cuerpo y alma.
2: Padre nuestro que estás en el cielo, santificado sea tu nombre. Venga a nosotros tu reino. Hágase tu voluntad en la tierra como en el cielo.
1: Danos hoy nuestro pan de cada día, perdona nuestras ofensas, como nosotros también perdonamos a los que nos ofenden, y no nos dejes caer en tentación, mas líbranos de todo mal. Amén.
2: Dios te salve, María, llena eres de gracia, el Señor es contigo. Bendita tú eres entre todas las mujeres, y bendito es el fruto de tu vientre, Jesús.
1: Santa María, Madre de Dios, ruega por nosotros, pecadores, ahora y en la hora de nuestra muerte. Amén.
2: Dios te salve, María, llena eres de gracia, el Señor es contigo. Bendita tú eres entre todas las mujeres, y bendito es el fruto de tu vientre, Jesús.
1: Santa María, Madre de Dios, ruega por nosotros, pecadores, ahora y en la hora de nuestra muerte. Amén.
2: Dios te salve, María, llena eres de gracia, el Señor es contigo. Bendita tú eres entre todas las mujeres, y bendito es el fruto de tu vientre, Jesús.
1: Santa María, Madre de Dios, ruega por nosotros pecadores, ahora y en la hora de nuestra muerte. Amén.
2: Dios te salve, María, llena eres de gracia, el Señor es contigo. Bendita tú eres entre todas las mujeres, y bendito es el fruto de tu vientre, Jesús.
1: Santa María, Madre de Dios, ruega por nosotros pecadores, ahora y en la hora de nuestra muerte. Amén.
2: Dios te salve, María, llena eres de gracia, el Señor es contigo. Bendita tú eres entre todas las mujeres, y bendito es el fruto de tu vientre, Jesús.
1: Santa María, Madre de Dios, ruega por nosotros pecadores, ahora y en la hora de nuestra muerte. Amén.
2: Dios te salve, María, llena eres de gracia, el Señor es contigo. Bendita tú eres entre todas las mujeres, y bendito es el fruto de tu vientre, Jesús.
1: Santa María, Madre de Dios, ruega por nosotros pecadores, ahora y en la hora de nuestra muerte. Amén.
2: Dios te salve, María, llena eres de gracia, el Señor es contigo. Bendita tú eres entre todas las mujeres, y bendito es el fruto de tu vientre, Jesús.
1: Santa María, Madre de Dios, ruega por nosotros pecadores, ahora y en la hora de nuestra muerte. Amén.
2: Dios te salve, María, llena eres de gracia, el Señor es contigo. Bendita tú eres entre todas las mujeres, y bendito es el fruto de tu vientre, Jesús.
1: Santa María, Madre de Dios, ruega por nosotros pecadores, ahora y en la hora de nuestra muerte. Amén.
2: Dios te salve, María, llena eres de gracia, el Señor es contigo. Bendita tú eres entre todas las mujeres, y bendito es el fruto de tu vientre, Jesús.
1: Santa María, Madre de Dios, ruega por nosotros pecadores, ahora y en la hora de nuestra muerte. Amén.
2: Dios te salve María, llena eres de gracia, el Señor es contigo. Bendita tú eres entre todas las mujeres y bendito es el fruto de tu vientre, Jesús.
1: Gloria a Santa María, Madre de Dios, ruega por nosotros pecadores, ahora y en la hora de nuestra muerte. Amén.
2: Gloria al Padre, al Hijo y al Espíritu Santo.
1: Como era en el principio, ahora y siempre, por los siglos de los siglos. Amén. Amén. Quinto misterio de gloria, la coronación de María Santísima como Madre y Reina de todo lo creado. Padre nuestro que estás en el cielo, santificado sea tu nombre. Venga a nosotros tu reino, hágase tu voluntad, así en la tierra como en el cielo.
2: Danos hoy nuestro pan de cada día, perdona nuestras ofensas, como también nosotros perdonamos a los que nos ofenden. No nos dejes caer en la tentación y líbranos del mal. Amén.
1: Dios te salve María, llena eres de gracia, el Señor es contigo. Bendita eres entre todas las mujeres y bendito es el fruto de tu vientre, Jesús.
2: Santa María, Madre de Dios, ruega por nosotros pecadores, ahora y en la hora de nuestra muerte. Amén.
1: Dios te salve María, llena eres de gracia, el Señor es contigo. Bendita eres entre todas las mujeres y bendito es el fruto de tu vientre, Jesús.
2: Santa María, Madre de Dios, ruega por nosotros pecadores, ahora y en la hora de nuestra muerte. Amén.
1: Dios te salve María, llena eres de gracia, el Señor es contigo. Bendita eres entre todas las mujeres y bendito es el fruto de tu vientre, Jesús.
2: Santa María, Madre de Dios, ruega por nosotros pecadores, ahora y en la hora de nuestra muerte. Amén.
1: Dios te salve María, llena eres de gracia, el Señor es contigo. Bendita eres entre todas las mujeres y bendito es el fruto de tu vientre, Jesús.
2: Santa María, Madre de Dios, ruega por nosotros pecadores, ahora y en la hora de nuestra muerte. Amén.
1: Dios te salve María, llena eres de gracia, el Señor es contigo. Bendita eres entre todas las mujeres y bendito es el fruto de tu vientre, Jesús.
2: Santa María, Madre de Dios, ruega por nosotros pecadores, ahora y en la hora de nuestra muerte. Amén.
1: Dios te salve María, llena eres de gracia, el Señor es contigo. Bendita eres entre todas las mujeres y bendito es el fruto de tu vientre, Jesús.
2: Santa María, Madre de Dios, ruega por nosotros pecadores, ahora y en la hora de nuestra muerte. Amén.
1: Dios te salve María, llena eres de gracia, el Señor es contigo. Bendita eres entre todas las mujeres y bendito es el fruto de tu vientre, Jesús.
2: Santa María, Madre de Dios, ruega por nosotros pecadores, ahora y en la hora de nuestra muerte. Amén.
1: Dios te salve María, llena eres de gracia, el Señor es contigo. Bendita eres entre todas las mujeres y bendito es el fruto de tu vientre, Jesús.
2: Santa María, Madre de Dios, ruega por nosotros pecadores, ahora y en la hora de nuestra muerte. Amén.
1: Dios te salve María, llena eres de gracia, el Señor es contigo. Bendita eres entre todas las mujeres y bendito es el fruto de tu vientre, Jesús.
2: Santa María, Madre de Dios, ruega por nosotros pecadores, ahora y en la hora de nuestra muerte. Amén.
1: Dios te salve María, llena eres de gracia, el Señor es contigo. Bendita eres entre todas las mujeres y bendito es el fruto de tu vientre, Jesús.
2: Santa María, Madre de Dios, ruega por nosotros pecadores, ahora y en la hora de nuestra muerte. Amén.
1: Gloria al Padre, al Hijo y al Espíritu Santo.
2: Como era en el principio, ahora y siempre, por los siglos de los siglos. Amén.
1: Oremos por las intenciones del Papa y de la Iglesia Universal. Padre nuestro que estás en el cielo, santificado sea tu nombre. Venga a nosotros tu reino, hágase tu voluntad, así en la tierra como en el cielo.
2: Danos hoy nuestro pan de cada día, perdona nuestras ofensas, como también nosotros perdonamos a los que nos ofenden. No nos dejes caer en la tentación y líbranos del mal. Amén.
1: Dios te salve María, llena eres de gracia, el Señor es contigo. Bendita eres entre todas las mujeres y bendito es el fruto de tu vientre, Jesús.
2: Santa María, Madre de Dios, ruega por nosotros pecadores, ahora y en la hora de nuestra muerte. Amén.
1: Dios te salve María, llena eres de gracia, el Señor es contigo. Bendita eres entre todas las mujeres y bendito es el fruto de tu vientre, Jesús.
2: Santa María, Madre de Dios, ruega por nosotros pecadores, ahora y en la hora de nuestra muerte. Amén.
1: Dios te salve María, llena eres de gracia, el Señor es contigo. Bendita eres entre todas las mujeres y bendito es el fruto de tu vientre, Jesús.
2: Santa María, Madre de Dios, ruega por nosotros pecadores, ahora y en la hora de nuestra muerte. Amén.
1: Gloria al Padre, al Hijo y al Espíritu Santo.
2: Como era en el principio, ahora y siempre, por los siglos de los siglos. Amén.
1: Salve. Dios te salve, Reina y Madre, Madre de Misericordia, vida, dulzura y esperanza nuestra. Dios te salve, a ti clamamos los desterrados hijos de Eva, a ti suspiramos gimiendo y llorando en este valle de lágrimas. Ea pues, Señora abogada nuestra, vuelve a nosotros esos tus ojos misericordiosos y después de este destierro, muéstranos a Jesús, fruto bendito de tu vientre. Oh clemente, oh piadosa, oh dulce siempre Virgen María, ruega por nosotros, Santa Madre de Dios, para que seamos dignos de alcanzar las promesas y gracias de nuestro Señor Jesucristo. Amén. Sagrado Corazón de Jesús, Inmaculado Corazón de María, San José y todos los santos, en el nombre del Padre, del Hijo y del Espíritu Santo. Amén.
3: Alejandra del Rosario Díaz Mora, Teresa Saavedra Gil, Juan Díaz Araya, Raúl Pizarro, Carlos Eugenio Rojas Díaz, Albina Orrego, José Luis Orrego Rivera, Matilde Valenzuela Loesa, Adolfo Carmona Carmona, por ellos roguemos al Señor. Olga Araya, Margarita Carmona Carmona, Javier Ibacache Quinteros, Manuela Carmona Carmona, Jorge Santibáñez Atencio, María Miranda Carvajal, Juan Ríos Vergara, Carlos Villena Lucas, Arturo Beas Beas, por ellos roguemos al Señor.
4: Escúchanos, Señor, te rogamos.
3: María del Socorro Pérez Clavería, Bastián Ignacio Olivares Paez, Zaida Andrea Pérez Pavés, Raúl Centeno Órdenes, Irma Mercedes Figueroa Figueroa, Melanio del Carmen Vilches Olivares, Dolira Vilches Ayala, Prosperina del Tránsito Aguirres Marchán, Domingo Víctor Castillo Astudillo, Nelson Noé Luza Saavedra, Juan Patricio Olivares Valdivia, Clementina del Rosario Ibacache, por ellos roguemos al Señor.
4: Escúchanos, Señor, te rogamos.
3: Humberto Pinilla, Marta Donoso, Silvia Pérez Arancibia, Claudio Andrés Saavedra Silva, Sergio Silva Silva, Dagoberto Madariaga Olivares, William Alfonso Jiménez, Silvia Jiménez, Raquel Ramírez, Arturo García, Sergio Morales Collao, por ellos roguemos al Señor.
4: Escúchanos, Señor, te rogamos.
3: Juan Homero Delgado, Luisa Zulema Molina, Olimpia Gacitúa, Rosa Silvia y Esposo, Jorge Lascano Vilches, Alejandro Varas Enrique, María Alicia Enríquez Alvarado, Padre Miguel Jaramillos Benítez, por ellos roguemos al Señor.
4: Escúchanos, Señor, te rogamos.
3: Moisés Araya Vilches, Hermelinda Espinosa Astudillo, Luis Lagos Navarrete, Lucinda del Carmen Miranda, José Orrego Rivera, Albina Victoria Orrego Miranda, Moraina Quirós, Luis Rubén Donoso. Por ellos roguemos al Señor.
4: Escúchalo, Señor, te rogamos.
3: Juan Altamirano Peralta, Marco Altamirano Holguín, Mario Sepúlveda Rodríguez, Margarita Latorre Centeno, Manuel Trujillo Tapia, Aide Tapia Aguilar, Octavio Moreno, Jaime Tapia Tapia, Víctor Godoy Holguín, Benito Díaz, Carlos Centeno, Sandra Centeno. Por ellos roguemos al Señor.
4: Escúchanos, Señor, te rogamos.
3: Padre Ernesto Albornoz Mena, Margarita Maldonado Carvajal, Orlando Torrejón Torrejón, Rodolfo Varas Tapias, Luis Antonio Varas Enrique, Udelindo Antonio Miranda Muñoz, Lucy Araya Torres, Ninoska Juliana Varas Saavedra, Sandra Centeno Toro, Yolanda Holguín Tapia, Amelia Holguín Holguín, Sandra Centeno. Por ellos roguemos al Señor.
4: Escúchanos, Señor, te rogamos.
5: Y también pidamos por los siguientes hermanos enfermos. Diácono Carlos Díaz, hermana Luisa María y comunidad, hermana María en Gracia y comunidad, Silvia Morales Campos, Miguel Antonio Díaz Correa, Martín Díaz Valencia, Adriana Elizabeth Altamirano Villalobos, Juan Huerta, Abelardo Arredondo Arredondo, Ramón Delgado Guerra, Daisy Donoso Ollanedel, Magdalena Amparo Aguirre Saavedra, Francisco Valdenegro Rojas, Jorge Ferreira, Susana Herrera Luna, Alfonso Polanco Villarruel, Fernando Cepeda Alvarado, Sergio Vergara Espinosa, Natalia Díaz, Verónica Flores, Nicolás Cruz, Segundo Varas Tapia, Alejandro Vives, José Muñoz Cifuentes, Mauricio Barrera Chelme, Patricio Ahumada Chelme, María Jorquera, Juanita Cortés, Luis Flores, César Holguín, Ana Sandoval Holguín, Tomás Molina Ramírez, Evelyn Pastene, Fabián Hernán Soto Chacana, Matilde Amelia Lever Valdebenito, Brisa Silva, María Romo, Gloria Miranda, Guillermo Miranda, Margarita Díaz, Trinidad Pavés. Por ellos roguemos al Señor.
4: Escúchanos, Señor, te rogamos.
5: Leonardo Osorio, Carmen Fernández, Julieta Delgado Aliaga, Gabriel Murúa, Filomena Maldonado, Sonia Lucas, Nancy Valdenegro Campos, José Díaz Pinilla, René Holguín Garay, Gladys Astudillo Cortés, Sonia Valdebenito Juica, María Clara Araya Olivares, Germán Zamora, Dari Benjamín Lascano Silva, Rosa Espinosa, Brisa Silva, Valentina Cerda, Tolinda Rosa Olmos Mena, Daniela Rodríguez, Raúl Tapia, Francisco Gil, Gladys Astudillo Astudillo, Magdalena Blanco Flores, José Díaz, Piera Suárez, Héctor Olmos, Ana Sandoval Rodríguez, Álvaro Muñoz, Ondina Contreras Centeno, Manuel Garay, Patricia Contreras Abayay, Samuelito Mayol Miquel, Borja, Olea Benque, Claudia Pizarro Vergara, Óscar Humberto Araya Astudillo, María Isabel Delgado Céspede, Elías Estay, Sandra Astudillo, Bernarda Rojas, Viviana Olmos Salinas, Francisca Guzmán Balmaceda, Zaida Aliaga, Florinda Beas Atenas, Verónica Rojas, Beatriz Mencia. Por ellos roguemos al Señor.
4: Escúchanos, Señor, te rogamos.
5: Alejandro Figueroa Mencia, Paulina Rodríguez Lazo, María Paz, Vicente Fredes, Marcos Flores, Manuel Garay, Segundo Abarca Pavés, Sara Zúñiga Jorquera, Alicia Espinosa, María Rojas Godoy, Carlos Vilches, Mauricio Godoy Tapia, Caterine Saldívar, Hernán Ríos Valdivia, Alonso, Cepeda Ibaceta, Rosa Arcaya, Esther Rodríguez Olivares, Guido Patricio Ojeda, Gonzalo Villarruel Centeno, Paola Ollanedel, Luisa Luisa Sepúlveda, Angie Valenzuela Araya, Marcos Flores Mesa, María Báez, Ramón Muñoz Vergara, Manuela Pérez, Margarita María Herrera González, Morín Álvarez Fernández, Karen Olivares Vicencio, Miriam González, Pequeño Martín, Pedro Enrique Cataldo Olivares, Adriana del Carmen Garay Godoy, Sofía Yáñez Velázquez, Sicto Cardoso, Agustina Aguirre, Fresia Centeno Centeno, Ninfa Mellado, Pedro Díaz Espinosa, Hugo Arancibia, Heriberto Arancibia, Anita Belén Huerta, Hilda Gómez, Víctor Contreras Araya, María Jesús Ferreira Rodríguez. Por ellos roguemos al Señor.
6: Escúchanos, Señor, te rogamos.
5: Daniela Rodríguez Lazo, Leslie Karen Salas Medina, María Camila Tapia, Elizabeth Andrea Barraza Gapus, Beatriz Montenegro Saavedra, Victoria Zapata, María Pizarro Garay, Ana Arancibia Vilches, Juana Alcota Espinosa, Óscar Chávez Ortiz, Boris Hernández Fernández, María Inés Pinto Ramírez, Jaime Varas Estay, Juan Fernando Aravena Mancilla, Juan Carlos Sánchez Muñoz, María Ignacia Miranda Huerta, María Jesús Miranda Huerta, Eliana Calderón, Bernardita del Rosario Salinas Rojas, Francisco Olmo Saavedra, Orlando Torrejón, Marcos Flores, Giselle Araya Cutipa, Manuel Eduardo Vilches Olivares, María Inés Vilches Olivares, Irma Fredes Valdivia, Emma Borges Lascano, Carmen Paredes, Luis Figueroa Cisternas, Floricia Bascuñán Delgado, Teolinda Rosa Olmos Mena, Claudia Pinilla, Víctor Ayala, Juana Borges, Adriana Núñez Tapia, Fernanda Javiera Morales Romo, Viviana Donoso Barrios, Héctor Olmos, Rosa Espinosa, Marcos Flores, Lucy Lazo, Patricia Donoso, Ronald Cortés Figueroa, Custodio Valero Tapia, Patricio Figueroa. Por ellos roguemos al Señor.
4: Escúchanos, Señor, te rogamos.
5: Fabiola Trujillo, Irma Rojas, Carola Vera Pizarro, Luis Centeno, Arturo Zapata, Irma Rojas Gables, José Méndez Figueroa, Enrique Maldonado Centeno, Marianela Celaya, Maximiliano Plaza Juárez, Leonel Sepúlveda, Elsa Santander, Julio Orrego Miranda, Enrique Maldonado Centeno, Ondina Contreras Centeno, Marcos Flores, la pequeña Josefina Vera. Por todos ellos roguemos al Señor.
4: Escúchanos, Señor, te rogamos.
3: Queridos hermanos, nos da mucha alegría tenerles aquí, en la casa de Dios, para escuchar la palabra de Dios y celebrar la Santa Misa. Estamos ya en el 26º domingo del tiempo ordinario, en el que Dios nos llama a examinar nuestra actitud sobre los bienes materiales. Si el cristiano no comparte sus bienes con los necesitados, no es auténtico cristiano. Es duro el Evangelio cuando habla de la suerte del rico y del pobre. A veces

0: Todo lo que hiciste con nosotros, Señor, es verdaderamente justo, porque hemos pecado contra ti y hemos desobedecido tus mandatos, pero haz honor a tu nombre.
1: Víctor Andrés Estay Lascano, por ellos roguemos al Señor. Eloísa Eliana Plaza Plaza, Saturnino Díaz Osandón, Bernarda Rocco, Pedro Pizarro Rocco, Elsa Godoy, Hermorcina Noguera, Remigio Pizarro, María Diana Lastra Barrera, Fernando Acuña Alarcón, Adriana Margarita Acuña Lastra, Juan Carlos Acuña Lastra, Fernando Acuña Lastra, por ellos roguemos al Señor. Luis Aurelio Acuña Lastra, José Félix Olmos Cortés, Olga Eloísa Olivares Olivares, Víctor del Carmen Aguilera Aguilera, Ana Luisa Atenas Olivares, Luis Alberto Guerrero Escobar, Ana Karina Guerrero Valdivia, Edmundo Pérez, Beatriz Espinosa, Alicia Espinosa, Guillermo Pérez. Por ellos roguemos al Señor. Rosa Pérez, Sandra Astudillo, Doris del Carmen López Molina, Juan Ollaneder, María Rebeca Riquelme, Carlos Álvarez Aravena, Luis Guerrero Escobar en sus 15 años de aniversario, Ana Karina Guerrero en su 6º aniversario, Brunilda Aravena Rosa Valdivia, Orlando Torrejón, roguemos al Señor. Onofre Espinosa, María Astudillo, Alicia Espinosa, Benito II Castillo Arriaza, Armando Gallardo, Carmen Osandón, Margarita Latorre Centeno, Ramón A. Olmos Murúa, Ernesto Olmos Maldonado, José Manuel Díaz, María Espinosa, María Beiza, Pedro González, Eliana González, Violeta González, María Rivera, Riveros. Por

0: roguemos al Señor. Norma Castro Aravena, a 9 meses de fallecida. Luis Hidalgo Castro, a 2 años de su fallecimiento. Julia Olivares Valdivia, a 5 meses de su fallecimiento. Por ellos roguemos al Señor. Pedro Pizarro Noguera, Julieta Elena Delgado Aliaga, Carlos Luis Holguín Donoso, Alicia Ahumada Ahumada, José Isaac Órdenes Órdenes, por ellos roguemos al Señor.
1: También pidamos por la recuperación de los hermanos enfermos, Adriana Elizabeth Altamirano Villalobos, Magdalena Amparo Aguilera Saavedra, Matilda Lever Valdebenito, Manuel Eduardo Vilches Olivares, Alejandro Jesús Hernández Estay, Nelly del Carmen Castillo Bascuñán, Leslie Karen Salas Medina, Juan Fernando Aravena Mancilla, Zoe Blanca Galvez Orrego, Sandra Orrego, Antonio Ruiz, María Romo, Lorenza Polanco, Gabriel Murúa, Brisa Silva. Por ellos roguemos al Señor. Maximiliano Plaza, Sonia Lucas, Trinidad Pavés, Alberto Araya, Leonardo Osorio, Filomena Pérez, Margarita María Herrera, Diana, Joana, Luis Araya Castillo, Segundo Abraham Cortés, Ana Escobar. Por ellos roguemos al Señor. Mario Toro, Juan Robledo, Lila Silva Abarca, René Holguín, Segundo Abarca Pavés, Geraldine Gutiérrez, Clau Gutiérrez, Amanda Piaggio, Evangelina Pantoja, Rigoberto Godoy, Francisca Sepúlveda, Nancy Valdenegro. Por ellos roguemos al Señor. José Luis Díaz, Juanita López, Mercedes Carrasco, Ketty Rojas Tapia, María Angélica Murúa Astudillo, Josefa Aguirre Maldonado, Hernán Delgado Rojas, Romina Aliaga, Óscar Mauricio Lobos Espinosa, Usmilda Araya, María Báez, Juana Báez, Araceli Silva. Por ellos roguemos al Señor. Mixi Riveros, Josefina Carvajal, Leonel Hernández, Elsa Santander, Kimberly Guerra, Juana Cutipa Robledo, María Jesús Ferreira, Leila Rodríguez. Por ellos roguemos al Señor. Y también vamos a nombrar a otro hermano difunto, hermana, Helen Coyes Pérez, en su cumpleaños. Por ella roguemos al Señor.
0: Hermanos y hermanas en el Señor, en el día del Señor nos encontramos para alabar y dar gracias a Dios por todo lo que nos ha entregado. Somos su pueblo escogido, a quien tanto ama. Es por ello que reunidos en comunión preparamos nuestro corazón para ser testigos del Evangelio de Jesucristo. Nos ponemos de pie para recibir a quien preside, Padre Jimmy, en el nombre de Cristo, cantamos.

En el nombre del Padre, del Hijo, del Espíritu Santo. Amén. La gracia de nuestro Señor Jesucristo, el amor del Padre, la comunión de su Espíritu Santo esté con todos ustedes. Queridos hermanos y hermanas, nos congregamos a celebrar juntos la Eucaristía, a escuchar las Escrituras, a reflexionarlas para llevarlas a la vida y participar de la mesa de la fracción del pan. Y al dar inicio a esta acción de gracias, hemos nombrado a nuestros difuntos, a nuestros enfermos, y de forma especial tendremos coronas de misa. El eterno descanso en su quinto aniversario de Pedro Pizarro Noguera, de Julieta Elena Delgado Aliaga, recientemente fallecida, de Carlos Luis Holguín Donoso, también recientemente fallecido, de Alicia Ahumada Ahumada, a 2 años de su Pascua, y también de José Isaac Órdenes Órdenes, en su cuarto aniversario de su Pascua. Por ello, su eterno descanso, roguemos al Señor. Al dar inicio a esta acción de gracias, lo primero que hacemos es pedir perdón por nuestras faltas y pecados, reconciliándonos con Dios, con el prójimo y con nosotros mismos. Por eso cantamos juntos el perdón.

Dios Todopoderoso y Rico Misericordia, tenga piedad de nosotros. Perdone nuestras faltas y pecados, nos lleve algún día a todos a la vida eterna. Amén. Glorifiquemos a Dios cantando a la Santísima Trinidad.

0: Oremos, Señor Dios, que mediante la gracia de la adopción filial quisiste que fuéramos hijos de la luz, concédenos que no nos dejemos envolver en las tinieblas del error, sino que permanezcamos siempre vigilantes en el esplendor de tu verdad. Por Jesucristo nuestro Señor. Amén. Tomamos asiento para escuchar la palabra de Dios.
1: Primera lectura. Escuchemos hoy un acontecimiento en la vida del profeta Eliseo, quien relata las actitudes de los discípulos de Cristo, siendo acogedores y atentos a la vida de los demás.
2: Lectura del segundo libro de los Reyes. Un día Eliseo pasó de Sunam. Había allí una mujer pudiente que le insistió para que se quedara a comer. Desde entonces, cada vez que pasaba, él iba a comer allí. Ella dijo a su marido: mira, me he dado cuenta de que ese que pasa siempre por nuestra casa es un santo hombre de Dios. Vamos a construirle una pequeña habitación en la terraza. Le pondremos allí una cama, una mesa, una silla y una lámpara. Y así cuando él venga, tendrá donde alojarse. Un día Eliseo llegó por allí, se retiró a la habitación de arriba y se acostó. Entonces llamó a Gehazi, su servidor, y le preguntó: ¿qué se puede hacer por esta mujer? Gehazi respondió: lamentablemente no tiene un hijo y su marido es viejo. Llámala, dijo Eliseo. Cuando la llamó, ella se quedó junto a la puerta. Y Eliseo le dijo: el año próximo, para esta misma época, tendrás un hijo en tus brazos. Palabra de Dios.

0: Segunda lectura. El apóstol nos recordará la salvación que hemos recibido, la esperanza que Jesucristo nos da y la gracia que es más fuerte que el mal y el pecado. Escuchemos.
1: Lectura de la carta del apóstol San Pablo a los cristianos de Roma. Hermanos, ¿no saben ustedes que todos los que fuimos bautizados en Cristo Jesús nos hemos sumergido en su muerte? Por el bautismo fuimos sepultados con él en la muerte, para que así como Cristo resucitó por la gloria del Padre, también nosotros llevemos una vida nueva. Pero si hemos muerto con Cristo, ¿creemos también viviremos con él? Sabemos que Cristo, después de resucitar, no muere, porque la muerte ya no tiene más poder sobre él. Al morir, él murió al pecado una vez por todas, y ahora que vive, vive para Dios. Así también ustedes, considérense muertos al pecado y vivos para Dios con Cristo Jesús. Palabra de Dios.
2: El Evangelio recoge las exigencias del discípulo de Jesús: poner el amor de Dios por encima de los lazos familiares, asumir la propia cruz y vivir la entrega, nos pone de pie para escuchar la proclamación del Santo Evangelio.

Aleluya. Ustedes son una raza elegida, un sacerdocio real, una nación santa, un pueblo adquirido para anunciar las maravillas de aquel que los llamó de las tinieblas a su luz admirable. Aleluya.

0: Que el Señor esté con ustedes.
1: Y con tu espíritu.
0: Lectura del Santo Evangelio según San Mateo. Dijo Jesús a sus discípulos: el que ama a su padre o a su madre más que a mí, no es digno de mí. El que ama a su hijo o a su hija más que a mí, no es digno de mí. El que no toma su cruz y me sigue, no es digno de mí. El que encuentre su vida, la perderá, y el que pierda su vida por mí, la encontrará. El que lo recibe a ustedes, me recibe a mí, y el que me recibe, recibe a aquel que me envió. El que recibe a un profeta por ser profeta, tendrá la recompensa de un profeta. El que recibe a un justo por ser justo, tendrá la recompensa de un justo. Les aseguro que cualquiera que dé de beber, aunque solo sea un vaso de agua fresca, a uno de estos pequeños, por ser mi discípulo, no quedará sin recompensa. Palabra del Señor.

0: Los invito a tomar asiento.
1: Muy buenas tardes, hermanos y hermanas. ¿Cómo están? Bien. Qué bien, ya estamos entrando en calor ya, ¿no es cierto? Una mañana muy fría. Imagínense la misa de 8:30. Esa es la misa de los valientes. Hoy nos congregamos a celebrar juntos la Eucaristía, a hacer memoria de nuestros difuntos, a orar por nuestros enfermos y a orar también por todos los que sufren. La oración universal oraremos especialmente, pero desde el inicio también de esta Eucaristía, pongamos los pies del altar, especialmente a nuestros hermanos venezolanos que sufren esta tragedia. Hemos visto los videos, la cantidad de personas muertas, que va más de 1,000, y tanta gente que todavía está desaparecida, historias muy crudas. Un pueblo que ha sufrido tanto, la dictadura, ahora todo esto. Y ahí nosotros tenemos que ser empáticos, orar por ellos, si tenemos las posibilidades de poder ayudar. Caritas a nivel internacional está ayudando, depositar lo que podamos, ¿no es cierto?, para que ayudemos a tanta gente, pero especialmente con nuestra oración. Imagínense el consuelo para tanta gente que ha perdido toda su familia. Oremos por ellos. Hoy día la palabra de Dios nos invita a mirar desde la primera lectura la acogida. Esta mujer, ¿no es cierto?, nos da un antecedente pudiente. ¿Hace a pasar a quién? A Eliseo, ¿no es cierto? Y ella se da cuenta y le dice a su esposo: este es un hombre de Dios. Construyámosle una piececita. Y nos da antecedente: una cama, una mesita, una silla y una lámpara. O sea, lo justo para que él descanse. Eliseo pasa a la hospitalidad y cada vez que pasa se queda allí hasta que dice: ¿cómo retribuyo? Pidiéndole a Dios qué necesitan, y manda a llamar al ¿no es cierto?, al sirviente, y ahí le cuenta el drama de ellos. ¿Cuál era? Que no podían ser padres, porque el esposo de esta mujer era muy anciano. ¿Cuántos años tendría? Si era muy anciano, 50, con suerte. ¿Cuántos ancianos hay aquí? Ah. Recordemos que en la época de Jesús la expectativa de vida era baja. Entonces, una persona muy anciana, 50, 60, ya era un anciano casi, momia, ¿no es cierto? La prima Isabel, ¿se acuerda? Con el anciano Zacarías, tampoco podían ser padres porque eran muy viejitos. También, ¿cuántos tendrían? 40, 50 años. Porque para la época, eso era ser anciano. Las mujeres se casaban, hoy día sería, ¿cómo? Una niña, chica. La Virgen se casó y fue madre entre los 13 a los máximo 15 años. Era otro momento, pero a pesar de que sí, las cosas van cambiando en el mundo, hay una cosa que no cambia. El amor, y como hemos cantado, la misericordia del Señor nunca cambia, siempre es la misma. Y por eso hoy día nos habla también en el Evangelio: quien recibe a uno de los pequeños, tiene un gesto, un vaso de agua, o quien recibe a un discípulo mío, los recibe en mi nombre, dice Jesús, me recibe a mí. Y no solamente a mí, a Jesús, sino al que me envió, al Padre. Hoy día el Evangelio y los textos nos hablan de la acogida, pero también no solamente acoger a otra persona, sino también nos habla de acoger a Jesús en nuestra vida. Y nosotros nos han regalado a Dios y la fe desde el bautismo. De este bautismo hemos recibido y hemos muerto en Cristo, pero también resucitaremos en Él. Porque la muerte y el pecado quedaron vencidas con la muerte y el sacrificio del Señor. Y tenemos la gran recompensa que el Evangelio de hoy nos dice: si ustedes hacen algo bueno con los pequeños, lo hacen por mí y no quedará sin recompensa. Y es cierto, cuando uno hace una obra buena, uno siente esa presencia de Dios, se siente bien. Y Dios siempre nos da posibilidades de hacer cosas buenas. Pero ojo, que la mayor recompensa es la del cielo. Porque también en la vida uno nunca hace las cosas esperando que te ratifiquen, te den cosas. Pero cuando lo hacen bien, Es bueno agradecer, es bueno felicitar. Nosotros en los colegios hoy día hablamos del refuerzo positivo, ¿no es cierto? Pero no solamente para los niños, para toda persona. Gracias por lo que hiciste, gracias por mira qué bonito te quedó, gracias por estar. Agradecer. Hoy día somos una ciudad, una sociedad que ha perdido el agradecimiento como una forma de vida. Ya no agradecemos. Cuando alguien les para aquí en el Paso Cebra, usted le da gracias, por lo menos un gesto con la cabeza, digo, eso. Cuando alguien le da el asiento, cuando pase, gracias. Hay gente que... nada. Oiga, diga gracias. Diga buenos días, yo le enseño a los niños en el colegio. Porque sí, usted, papás, abuelos, los niños, chicos, enseñe. Oiga, dígale gracias. Dígale buenos días, salude. ¿No es cierto? Son cosas que no podemos perder. Y sobre todo tenemos que agradecer a Dios todo lo que nos da. Agradecer a Dios que tenemos vida, salud, que estamos juntos, que estamos aquí. Hoy en otros países, ustedes saben que en Oriente, sobre todo donde están los musulmanes, hasta por ir a misa puedes tú salir muerto. ¿Cuántas veces no habían atentados y la gente valiente va? Va al Señor porque lo reconoce como su centro, como la primer, como este evangelio al principio dice, el que ama a su padre o a su madre más que a mí, no es digno de mí. El que ama a su hijo o su hija más que a mí, no es digno de mí. Y es cierto, primero tenemos que amar a Dios. Pero ojo, que a veces olvidamos que este amor a Dios no es un amor excluyente, exclusivo para Él, no, todo lo contrario. Amando a Dios en primer lugar me implica amar al prójimo como a uno mismo, dice el segundo mandamiento, y me implica obviamente amar padre y madre. No es que si lo amo a él, no amo a mi mamá y no amo a mi papá, no amo a mi hijo, a mi hija, más bien todo lo contrario. Amándolo a él en primer lugar, debo amar a mi padre y a mi madre. Hoy día hay gente que no pone a Dios en primer lugar. Por eso a veces vemos tantos abuelos solos. A veces hay abuelos que viven con sus hijos, pero realmente están solos. Porque a veces ni siquiera le preguntan, buenos días papá, buenos días mamá, ¿cómo amaneció? Porque a veces siempre vemos la realidad del hogar acá. Yo sé que hay abuelitos solos, pero hay abuelitos que los vienen a ver, los acompañan. Y uno dice, pobrecito los abuelitos de aquí. Pero ¿cuántos abuelos hay en casa con hijos, con mucha gente, pero están más solos que los del hogar? Porque en buen chileno nadie los pesca. Entonces, claramente, esa gente no ama ni a su mamá, ni a su papá, ni a Dios. Por eso hoy día es tan importante darnos cuenta. Y muchas veces tenemos que asumir a estos, mi entorno, asumirlos propios, y a veces son hasta una cruz. Por eso Jesús dice, el que no toma su cruz y me sigue, no es digno de mí. Y a veces sí, son cruces. ¿Quién? Yo creo que mamá, papá, dice, ay, tengo un hijo cacho. Es mi cruz, padre. ¿No es cierto? Ah. Pero son los míos, po. Pero a veces hay padres que reniegan de sus hijos y les hacen la cruz. O sea, no. ¿Cuántas historias hemos escuchado de que personas, no sé, papá, dejé embarazada a mi polola, fuera de mi casa. Papá, soy homosexual. Y ay, yo no quiero. Oye, son personas. ¿Es tu hijo antes de que su condición? ¿O algún hijo cayó en la cárcel? Yo conocí a uno que cayó en la cárcel y toda su familia le dio vuelta la espalda. Todos, sus hijos, su esposa, y él estafó al fisco. Se volvió loco en la cárcel. Pero se volvió más loco, yo creo, se trastornó, porque su familia nunca más lo fue a ver, nunca preguntó por él. Porque es una vergüenza para esa familia. O sea, esas son nuestras cruces, nuestras enfermedades, nuestras formas de ser, que a veces no son muy buenas. Pero, oye, Jesús dice, tómala. Sí, ojo, si tú te das cuenta, cambia, po. Si es algo mío, tuyo, personal, trata de cambiarlo. Si es alguna cruz, un familiar, ayúdale, corrígelo. Porque también alguna gente dice, sí, es que es así. Pero, ¿y tú haces algo para que él cambie? No, es que yo prefiero no meterme. No, po, eso no es asumir la cruz. Si usted se va a llevar la cruz, póngasela. No sé, no, yo igual llevo la cruz en el bolsillo. No, po. Ahí el Señor nos invita hoy día a hacer algo. Y esas cruces también uno hace algo con la cruz. No simplemente la lleva, más bien la ama, la abraza, la modifica, la aliviana. ¿Usted cree que si tenemos una cruz pesada, Dios cree que usted viva y muera con esa cruz pesada? No, es parte de su vida. Pero también Jesús estaría muy contento si esa cruz se aliviana. Más bien, Él cargó la cruz que ni siquiera le pertenecía. Y por eso nosotros, al centrarnos en Dios, quiere decir que nuestra vida girará en torno a Él. Por eso dice, quien busca su vida, el que encuentra su vida, la perderá. Pero el que pierde su vida, por mí, por Dios, la encontrará. Y recordemos que todos somos ciudadanos de lo eterno y que buscamos una vida distinta al fin de esta vida terrena, que es la vida eterna. Por eso es tan importante acoger este llamado, acoger a estas personas, los pequeños que dice al final del Evangelio, que no solamente son los pequeños de porte, de niños, chicos, los pequeños del Evangelio son los despreciados, porque en la época de Jesús los niños no eran valorados. ¿Se acuerda cuando se multiplicó panes y peces? Eran 5.000 hombres, sin contar mujeres ni niños, dice. ¿Por qué? Porque en la época de Jesús no contaban. Esos eran los pequeños. Hoy día, ¿cuántos pequeños hay en nuestra sociedad? La gente que está postergada, nuestros adultos mayores, los enfermos, los niños. La gente que también se equivoca. ¿Cuántos hoy día son los pequeños que son vulnerados en su dignidad? A esos tenemos que acoger, porque Jesús lo dice, quien acoge a uno de estos, me coge a mí y acoge al Padre. Hoy día es tan importante que los cristianos acojamos este llamado y acojamos a Cristo verdaderamente en el corazón. Cuando vemos el acontecer, uno se estremece por esta tragedia en Venezuela, tanto dolor a ese pueblo. Pero también vemos las atrocidades que pasan en nuestra patria, este chico que fue secuestrado, asesinado y quemado. ¿Qué pasa en la cabeza de esa familia, de ese papá y un hijo? Parece que hay un tema de una bicicleta, pero nada justifica quitarle, arrebatarle la vida a otro. Nada justifica. Vemos también lo que pasa día a día con los asaltos. Nos estremeció despedir a este niño de 12 años. Estremece. Y si no lo estremece a usted, cuestióneselo. Cuestiónese si usted no se estremece porque mueren tantas personas en este desastre natural. Pero también uno piensa, porque muchas veces también ha pasado, nosotros tenemos una cultura sísmica y tenemos también leyes que resguardan, ¿no es cierto?, nuestras estructuras. Pero uno dice, ¿cómo tanto edificio? Y fue como, a usted, yo creo que todos jugamos con los cartas haciendo un edificio, o con los dominó. Oye, era como esto, se cayó todo. Porque claramente no hay políticas públicas en beneficio de esas personas. O decía que hubo un temblor, no sé qué época, y parece que parcharon nomás. Y así, ¿cuántas veces nos ha pasado a nosotros? Y no solamente la estructura, sino en políticas públicas, en cosas que pasan en nuestra iglesia, en la sociedad, que también a veces hacemos lo mismo, parchamos, estucamos, total, la grieta quedó tapada. Y después nos lamentamos con situaciones tan penosas como esta. ¿Por qué? Porque ¿qué prima? El dinero. Muchas veces prima el dinero. Lo hemos visto hoy día en Chile, la reconstrucción de Viña del Mar, y aquí yo no estoy defendiendo a ningún gobierno, no me interesa, me interesa que trabajen. Pero yo digo, ¿cómo una empresa hace eso? Y con la plata de todos nosotros, fuera de ello. La dignidad para la gente, ¿dónde está? Y aquí no hay color político. Lo que importa es la gente. Cuando lo pasó lo de las fundaciones, tanta plata que se robaron. Y uno dice, ¿cuántos hospitales más podrían construir? ¿Cuántos colegios? Y de todas partes, porque aquí no podemos decir son de este lado o de este otro, porque si vamos y miramos para atrás, de todos lados se ha robado plata. De todos lados hay corrupción. Cuando nos estafaron con el confort, con los pollos, con la farmacia. Oye, sí, como dicen los jóvenes días, nos tienen de casero. Ya cuesta el bolsillo de nosotros, ¿no? Y el problema es que sigue habiendo gente pobre, gente que sufre. Me invitaron a la cuenta pública porque había que también bendecir aquí en el hospital un lugar, ¿cómo se llamaba? El de esterilización, sí. Y fuimos y todo lo que corresponde, ¿no es cierto? La cuenta pública del director, su gestión, que está bien, es parte de su trabajo, ¿no es cierto? Pero también yo decía, ¿cómo necesitamos tanto recurso en salud? Porque yo decía, él mostraba su estadística, eran 20 y tantas camas para hombres y 20 y tantas para mujeres. Y yo decía, churra, ¿y si no hay más? ¿Y hay más gente enferma en Cabildo? No hay más, po. Y esa es una realidad nuestra. Y él mostraba todo, ¿no es cierto?, lo que ha podido hacer. Pero también uno dice, falta. Faltan recursos. Y gracias también, él agradecía mucho a las empresas privadas, a las mineras, que ojo, que muchos dicen, se venden. Cuando hay una minera en un pueblo, ellos tienen la obligación de aportar, porque de una u otra forma contaminan. Es como en Andacollo, nosotros la tenemos al lado. Y hay muchos que dicen, ¡ah, se vendieron a la minera! ¡Si es obligación! Aquí no es que venderse. Ni tampoco apoyar, si ya están, ¿qué vamos a hacer? Ellos tienen la obligación de ayudar a su pueblo, pero especialmente en las cosas que este pueblo necesita. Pero ahí también tiene que haber gestión. Nosotros también como parroquia tenemos que retomar la acción social. No basta con, ¿no es cierto?, hacer alguna campañita de vez en cuando. Tenemos que buscar dónde están esos necesitados, dónde están esos pequeños. Y ahí vamos a necesitar a todos ustedes. Cuando ya la armemos, necesitamos datos. ¿Sabe qué? Mi vecina es solita, tiene una pensión chiquitita. A esa quiere ayudar. Imagínense una persona que vive sola con una pensión miserable como las de Chile y que le llegue una bolsa con alimento. Es una gran cosa. Porque a veces hay gente que dice, padre, pero yo no tengo con qué aportar. Si usted pide arroz, fideo, apenas tengo para mí. Pero a lo mejor te puede traer un dato. O hasta dentro de nosotros. Porque ojo, que la caridad parte por casa. Y a lo mejor hay un necesitado sentado aquí al lado mío. Y a lo mejor tú me podés pasar el dato. Ahí están los pequeños. Y no solamente el alimento. También a lo mejor alguien que necesite la comunión, la unción, que vaya un agente pastoral a conversar, a pasar un ratito con esa persona. También eso es parte de la acción social, porque si es por dar solamente cosas, eso es asistencialismo. El hogar también, ¿no es cierto?, que puedan ir a hablar con los abuelitos. Tantas cosas podemos hacer, queridos hermanos. Y Dios nos invita a reconocerlo a Él, en primer lugar, para poder reconocer también en primer lugar al prójimo, a la familia, al vecino, hasta al desconocido. Que esta sea una invitación a primero a cuestionarnos, ¿qué estoy haciendo yo? ¿Estoy poniendo a Dios en primer lugar en mi vida? ¿O estoy poniendo el dinero, el materialismo, ideologías particulares, mi individualismo? ¿O estoy poniéndolo a Él con gestos concretos? Ahí está el desafío y la invitación a la vez. Que Dios de la vida nos acompañe y nos ayude siempre a mirarlo a Él y de forma inmediata a mirar al prójimo. Al Señor honor y gloria por los siglos de los siglos. Amén. Creo en Dios Padre.
0: Su único Hijo, nuestro Señor, que fue concebido por obra y gracia. Su pilar. Al tercer día. Y a venir a juzgar a vivos y a muertos. Creo en el Espíritu Santo, en la Santa Iglesia Católica, en la comunión de los santos y la vida eterna. Elevamos nuestras oraciones al Salvador que quiso nacer de María la Virgen.
2: Por el Papa León, para que el Señor, que lo ha elegido sucesor del apóstol Pedro, lo sostenga con su gracia para cumplir su misión de pastor universal de la Iglesia. Roguemos al Señor.
3: Escúchanos, Señor, te rogamos.
2: Por los que sufren, los enfermos, los sin trabajo, los más pobres, para que, con la cooperación de todos, puedan superar sus sufrimientos. Roguemos al Señor.
0: Escúchanos, Señor, te rogamos.
2: Por quienes aún no creen en Cristo, para que encuentren mensajeros del Evangelio, dispuestos a compartir con ellos su fe y amor. Roguemos al Señor.
3: Que por intercesión de San Isidro, Dios nos regale la tan anhelada lluvia, tan necesaria para nuestros campos y valles. Roguemos al Señor.
0: Escúchanos, Señor, te rogamos.
3: Te pedimos por el pueblo de Venezuela, acoge en tu amor infinito a quienes perdieron la vida, derrama fortaleza a sus familias, protege a los heridos y a quienes se encuentran bajo los escombros, y ayúdalos en la reconstrucción a los damnificados que perdieron sus hogares. Roguemos al Señor.
0: Escúchanos, Señor, te rogamos.
3: Por nuestra comunidad parroquial, para que, conscientes de nuestra incorporación a Cristo por el bautismo, colaboremos con generosidad en las tareas de la Iglesia. Roguemos al Señor.
0: Escúchanos, Señor, te rogamos.
3: Por el grupo parroquial Sagrada Familia de Nazaret, por todos los matrimonios que vivirán pronto la experiencia, para que sean fortalecidos en el amor de Dios y sean ejemplos y modelos de vida en el hogar. Roguemos al Señor.
0: Escúchanos, Señor. Todas estas intenciones, las que están en el corazón de cada uno de nosotros y de nuestro pueblo, las ponemos en las manos de María, para que ella, como buena madre, las eleve al corazón de su Hijo diciendo: Santa María, tomamos asiento para preparar la mesa del altar.
2: Presentamos los dones del pan y vino para la celebración de la Eucaristía. Con ellos, una vez más en la acción litúrgica y por la fuerza del Espíritu Santo, renovaremos la Pascua del Señor. Mientras se preparan los dones en el altar, algunos hermanos realizan la colecta personal. Cantamos.

0: Oren, hermanos y hermanas, para que este sacrificio que es mío y de ustedes sea agradable a Dios Padre Todopoderoso. Tus manos, este sacrificio, su nombre, para nuestro bien y el de toda su santa iglesia. Oremos, nos ponemos de pie. Señor Dios, que bondadosamente realizas el fruto de estos sacramentos, concédenos que seamos capaces de servirte como corresponde a tan santo misterio. Por Jesucristo nuestro Señor.
1: Amén.
0: Señor esté con ustedes. Levantemos el corazón. Demos gracias al Señor nuestro Dios. En verdad es justo y necesario, nuestro deber y salvación, darte gracias siempre y en todo lugar, Señor Padre Santo, Dios Todopoderoso y Eterno, en quien vivimos, nos movemos y existimos, y todavía peregrinamos en este mundo. No solo experimentamos las pruebas cotidianas de tu amor, sino que poseemos ya en prenda la vida futura. Porque al poseer las primicias del Espíritu, por el cual resucitaste a Jesús de entre los muertos, esperamos disfrutar eternamente del misterio pascual. Por eso, junto a los ángeles y santos, cantamos.

0: Santo eres en verdad, Señor, fuente de toda santidad. Por eso te pedimos que santifiques estos dones con la efusión de tu Espíritu, de manera que se conviertan para nosotros en el cuerpo y la sangre de Jesucristo nuestro Señor. Porque él mismo, la noche en que iba a ser entregado su pasión, voluntariamente aceptada, tomó pan. Dándote gracias, lo partió y se lo dio a sus discípulos diciendo: tomen y coman todos de él, porque esto es mi cuerpo que será entregado por ustedes. Señor mío y Dios mío, Señor mío y Dios mío. Del mismo modo, acabada la cena, tomó el cáliz, dándote gracias de nuevo, lo pasó a sus discípulos diciendo: tomen y beban todos de él, porque este es el cáliz de mi sangre, sangre de la alianza nueva y eterna, que será derramada por ustedes y por muchos para el perdón de los pecados. Hagan esto en conmemoración mía. Señor mío y Dios mío, Señor mío y Dios mío. Este es el sacramento de nuestra fe. Anunciamos tu muerte. Así, Padre, al celebrar ahora el memorial de la muerte y resurrección de tu Hijo, te ofrecemos el pan de vida y el cáliz de salvación y te damos gracias, porque nos haces dignos de servirte en tu presencia. Te pedimos humildemente que el Espíritu Santo congregue la unidad a cuantos participamos del cuerpo y sangre de Cristo. Acuérdate, Señor, de tu Iglesia extendida por toda la tierra, y junto al Papa León, a nuestro Obispo Gonzalo y a todos los pastores que cuidan de tu pueblo, llévala a su perfección, siempre buscando la caridad. Oramos por nuestros difuntos. Acuérdate también de nuestros hermanos que se durmieron en la esperanza de la resurrección y de todos los que han muerto en tu misericordia, de forma especial de quienes hemos hecho memoria en esta Eucaristía, quienes están de aniversario, quienes han fallecido recientemente y a todos aquellos que llevamos en el corazón. Oramos por nuestra comunidad. Ten misericordia de todos nosotros y así con María, la Virgen Madre de Dios, su esposo San José, los apóstoles y mártires, San Lorenzo, Santa Teresa, San Isidro Labrador, San Carlo Acutis y todos los santos que vivieron en tu amistad a través de los tiempos, merezcamos por tu Hijo Jesucristo compartir la vida eterna y cantar tus alabanzas. Por Cristo, con él y en él, a ti Dios Padre omnipotente, en la unidad del Espíritu Santo, todo honor y toda gloria por los siglos de los siglos. Amén. Fieles a la recomendación de Jesús y siguiendo sus enseñanzas, nos atrevemos a decir con fuerza y con fe: Padre nuestro, líbranos de todos los males, Señor, y concédenos la paz en nuestros días, para que, ayudados por tu misericordia, vivamos siempre libres de pecado y protegidos de toda perturbación, mientras esperamos la gloriosa venida de nuestro Salvador Jesucristo. Señor Jesucristo, que dijiste a los apóstoles: la paz les dejo, mi paz les doy. No tengas en cuenta nuestros pecados, sino la fe de esta, que es tu Iglesia. Y conforme a tu palabra, concédenos la paz y la unidad. Tú que vives y reinas por los siglos de los siglos.
1: Amén.
0: La paz del Señor esté siempre con todos ustedes.
1: Y con tu espíritu. Queridos hermanos, nos damos un saludo de paz.
0: Sea para nosotros alimento de vida. Mi salvación. Y te ganaba.

0: aquí está Jesús, el Hijo de María, el pan partido que se da como alimento de vida eterna. Este es el Cordero de Dios, el que quita el pecado del mundo. Dichosos los llamados a esta cena.
1: Señor, no soy digno de que entres en mi casa, pero una palabra tuya bastará para sanarme.
0: Cuerpo y sangre de Cristo nos guarden para la vida eterna.
1: Amén.
2: Estamos invitados a acercarnos al altar para alimentarnos con el cuerpo del Señor. Con fe y alegría acudamos a recibir este don que Dios nos hace participar.

0: Bendice, alma mía, al Señor, que todo mi ser bendiga tu santo nombre. Oremos. Que la víctima divina que hemos ofrecido y que acabamos de recibir nos vivifique, Señor, para que unidos a ti, con perpetuo amor, nos demos frutos de que permanezcan para la vida eterna. Por Jesucristo nuestro Señor. Amén. El Señor esté con ustedes. Y la bendición de Dios, que es Padre, Hijo y Espíritu Santo, descienda sobre ustedes y les acompañe siempre. Amén. Vamos a bendecir las fotografías de nuestros difuntos y los vamos a encomendar a María la Virgen y de forma especial a todas aquellas víctimas que han fallecido en nuestra patria en este último tiempo, víctimas de la delincuencia y de nuestros hermanos de Venezuela, también víctimas de esta tragedia. Dios te salve, María. Tenemos algunos avisos. Hoy día a las 4 de la tarde celebramos la procesión a San Pedro en Bartolillo, fiesta patronal. Primero la procesión a las 4 de la tarde y después termina la procesión, la misa para celebrar a San Pedro. Mañana lunes a las 11 de la mañana celebramos a San Pablo en la comunidad de Peña Blanca. La misa será a las 11 de la mañana, quienes quieran acompañarlos en Peña Blanca. Celebramos a San Pedro hoy día, mañana a San Pablo, ¿no es cierto? Y saludamos desde ya a todos los Pedro y Pablo que mañana están de santo. Comenzamos ya a difundir la fiesta de la Virgen del Carmen, ¿no es cierto? Yo ya les enseñé a algunos, les he dicho, dejen de decir, se vienen las Carmen. ¿Por qué dicen las si es una? Aunque en este pueblo se saquen dos imágenes, pero sigue siendo la Virgen del Carmen. Así que las voy a, cuando me vaya, en algún momento me tendré que ir también. Espero tener un logro y decir, le cambiamos de las a la. ¿No es cierto? Porque es como que salen las primas. Uy, se juntaron las primas y las sacamos a pasear. No, pues. Cuando decimos las, pues sí, pues no. Es la Virgen del Carmen, así que ya comenzamos a difundir, ya está en el Facebook el programa oficial. Comienza el viernes 10 con la entrada de pueblo, con la imagen de Santa Teresita, ¿no es cierto? Peregrinamos, caminamos con los bailes religiosos a las 18 horas hasta llegar acá al templo y a las 19 horas la misa de inicio de la novena preparatoria para las fiestas de la Virgen del Carmen. Y así tenemos todo el programa, lo vamos a pegar, lo vamos a difundir por todas partes. Este año hay algunas modificaciones que yo propuse. Primero pregunté cómo es, cuéntenme, y después hice mis propuestas. Esta es una fiesta que es de cabildo, de todo cabildo, porque también escuchaba mucho que no, es que la casa de oración, la parroquia y la pelea, por eso salieron las dos, para que nadie peleara. No, peleas afuera. Yo les dije que llegué aquí, yo vengo a trabajar con todo, y las peleas las vamos a dejar bien afuerita, de las letras de cabildo para afuera. No, maya, ¿no es cierto? Entonces, el 16 me decían, padre, la misa es la casa de oración. Pero yo decía, pero ahí en el galponcito no cabe todo el mundo. Pues no, me dijeron que era mitad la gente afuera. Entonces yo les propuse hacer la misa del 16 de julio aquí en la parroquia. Entonces la Virgen de la casa de oración, que es la imagen que preside ese día, baja de la casa de oración a la parroquia. Y a las 2 de la baja a la 1:30, a las 2 la misa, termina la misa, salimos en procesión. Si vamos a alargar un poco la procesión, porque yo la encontré un poco corta. Ya. Un sacrificio un poquito más, ¿no es cierto? Y se alarga desde acá hasta subida a la gruta y de ahí comienza el recorrido normal. Simplemente se alarga desde aquí a la casa de oración, a la gruta, y tomamos el recorrido normal. Entonces el 16 de julio ese es el cambio. Y el otro, el 19, el día domingo, habían dos misas. Me dijeron, padre, la misa de los bailes está lleno. Y a la misa de 12, cri, cri, cri, cri, penaban las almas. Entonces dije, entonces, ¿para qué? ¿Qué sentido tiene? Hagamos una sola misa bonita, grande, y el día domingo 19, la misa va a ser a las 10:30. Si el clima nos acompaña, ya, ahí sí, pégate la paletea, pues San Isidro, ¿no es cierto? No nos han mandado lluvia ahora y capaz que nos mande lluvia el 19. No, si no lo ponemos al revés, no. En la plaza, a las 10:30, con los bailes religiosos, con el obispo, con todo el mundo, bien celebrativa y bien bonita la misa. Después de ahí termina la misa, nos vamos cada uno a almorzar rapidito, porque después comienza la tarde, la Virgen de la Casa de Oración baja a las 2:00 p.m, o a las 2:30, ya me perdí ahí, baja media hora, llega al frontis, sacamos la imagen procesional, ¿no es cierto?, de la parroquia, reciben el homenaje y ojo, todos los que les gusta bailar cueca, se hace un esquinazo afuera para las 2 imágenes, todos los que quieran bailar cueca. No hay que inscribirse, hay que llegar nomás. Ojalá que hayan hartos guasitos que bailemos. O sea, no bailemos, nosotros vamos a aplaudir. Pero los que quieren bailan afuera en la calle, un esquinazo, o sea, 3 cuecas. Para que después no me estén pidiendo otra. No, porque si no deja de ser esquinazo, po. Sí, po. Y después el homenaje de nuestros guasos a caballo y después parte a las 3:00 p.m. la solemne y gran procesión de la fiesta grande. ¿Ya? El sábado también vamos a tener la misa novena y la vigilia de los bailes en la plaza. Del 15 al 16 vamos a hacer una cantata, tenemos que juntarnos con todos los coros, organizarla y todos los que quieran rendirle un homenaje a la Virgen con algunos cantos, ¿no es cierto? Y prepararnos y vivir estas fiestas de la Virgen del Carmen, patrona y reina de Chile, en este centenario de su coronación. Así que esos avisos, otro aviso, no, creo que no, agradecer a los nazarenos, ¿no es cierto?, que hoy día estuvieron a cargo de la misa, a los guías que vienen de artificio, y a todos quienes siempre están cooperando con la parroquia. Ah, será lo otro. La campaña del sobre terminó, pero faltan 108 sobres que vuelvan. Así que si a alguien se le quedó, venga en la semana a dejarlo, por favor, a la parroquia. Pues, si no, ya vamos a cerrar nomás la campaña. Todavía no hemos contado, estamos a la expectativa. Pero ya contamos cuántos faltaban solamente. Así que gracias a todos los que cooperaron y trajeron su sobre.
1: Queridos hermanos, pueden ir en la paz del Señor, esta misa ha terminado.
0: Demos gracias. Cantamos junto al coro.

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2: Las 22 horas y 12 minutos.
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1: Las 22 horas y 44 minutos.

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1: Las 23 horas y 16 minutos.

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1: Son las 0 horas y 10 minutos.

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1: Son las 0 horas y 39 minutos.

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1: Es la 1 de la madrugada y 3 minutos.

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1: Es la 1 de la madrugada y 23 minutos.

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1: Es la 1 de la madrugada y 37 minutos.

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1: Es la 1:00 a.m. y 46 minutos.

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0: chicos, ¿ustedes saben quién nos invitó acá? ¿Eh?
1: ¿Vos?
0: Es así. Salud, ¿eh? Sí. Ay, había luz y entramos.
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3: Es la 1 de la madrugada y 56 minutos.

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1: Son las 2 de la madrugada y 9 minutos.
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1: Vas, Leoncita.

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1: Son las 2 de la madrugada y 43 minutos.

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1: Son las 3 de la madrugada y 11 minutos.

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1: Son las 4 de la madrugada y 20 minutos.
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1: Son las 4 de la madrugada y 43 minutos.

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1: Víctor Andrés Estay Lascano, por ellos roguemos al Señor. Eloísa Eliana Plaza Plaza, Saturnino Díaz Osandón, Bernarda Rocco, Pedro Pizarro Rocco, Elsa Godoy, Hermorcina Noguera, Remigio Pizarro, María Diana Lastra Barrera, Fernando Acuña Alarcón, Adriana Margarita Acuña Lastra, Juan Carlos Acuña Lastra, Fernando Acuña Lastra. Por ellos roguemos al Señor. Luis Aurelio Acuña Lastra, José Félix Olmos Cortés, Olga Eloísa Olivares Olivares, Víctor del Carmen Aguilera Aguilera, Ana Luisa Atenas Olivares, Luis Alberto Guerrero Escobar, Ana Karina Guerrero Valdivia, Edmundo Pérez, Beatriz Espinosa, Alicia Espinosa, Guillermo Pérez. Por ellos roguemos al Señor. Rosa Pérez, Sandra Astudillo, Doris del Carmen López Molina, Juan Ollaneder, María Rebeca Riquelme, Carlos Álvarez Aravena, Luis Guerrero Escobar en sus 15 años de aniversario, Ana Karina Guerrero en su 6º aniversario, Brunilda Aravena Rosa Valdivia, Orlando Torrejón, roguemos al Señor. Onofre Espinosa, María Astudillo, Alicia Espinosa, Benito II Castillo Arriaza, Armando Gallardo, Carmen Osandón, Margarita Latorre Centeno, Ramón A. Olmos Murúa, Ernesto Olmos Maldonado, José Manuel Díaz, María Espinosa, María Beiza, Pedro González, Eliana González, Violeta González, María Rivera. Riveros, por ellos roguemos al Señor. Norma Castro Aravena, a 9 meses de fallecida. Luis Hidalgo Castro, a 2 años de su fallecimiento. Julia Olivares Valdivia, a 5 meses de su fallecimiento. Por ellos roguemos al Señor. Pedro Pizarro Noguera, Julieta Elena Delgado Aliaga, Carlos Luis Holguín Donoso, Alicia Ahumada Ahumada, José Isaac Órdenes Órdenes, por ellos roguemos al Señor.
2: También pidamos por la recuperación de los hermanos enfermos, Adriana Elizabeth Altamirano Villalobos, Magdalena Amparo Aguilera Saavedra, Matilda Lever Valdebenito, Manuel Eduardo Vilches Olivares, Alejandro Jesús Hernández Estay, Nelly del Carmen Castillo Bascuñán, Leslie Karen Salas Medina, Juan Fernando Aravena Mancilla, Zoe Blanca Gálvez Orrego, Sandra Orrego, Antonio Ruiz, María Romo, Lorenza Polanco, Gabriel Murúa, Brisa Silva. Por ellos roguemos al Señor. Maximiliano Plaza, Sonia Lucas, Trinidad Pavés, Alberto Araya, Leonardo Osorio, Filomena Pérez, Margarita María Herrera, Diana, Joana, Luis Araya Castillo, Segundo Abraham Cortés, Ana Escobar. Por ellos roguemos al Señor. Mario Toro, Juan Robledo, Lila Silva Abarca, René Holguín, Segundo Abarca Pavés, Geraldine Gutiérrez, Clau Gutiérrez, Amanda Piaggio, Evangelina Pantoja, Rigoberto Godoy, Francisca Sepúlveda, Nancy Valdenegro. Por ellos roguemos al Señor. José Luis Díaz, Juanita López, Mercedes Carrasco, Ketty Rojas Tapia, María Angélica Murúa Astudillo, Josefa Aguirre Maldonado, Hernán Delgado Rojas, Romina Aliaga, Óscar Mauricio Lobos Espinosa, Usmilda Araya, María Báez, Juana Báez, Araceli Silva. Por ellos roguemos al Señor. Mixi Riveros, Josefina Carvajal, Leonel Hernández, Elsa Santander, Kimberly Guerra, Juana Cutipa Robledo, María Jesús Ferreira, Leila Rodríguez. Por ellos roguemos al Señor. Y también vamos a nombrar a otro hermano difunto, hermana, Helen Colles Pérez, en su cumpleaños. Por ella roguemos al Señor.
1: Hermanos y hermanas en el Señor, en el día del Señor nos encontramos para alabar y dar gracias a Dios por todo lo que nos ha entregado. Somos su pueblo escogido, a quien tanto ama. Es por ello que, reunidos en comunión, preparamos nuestro corazón para ser testigos del Evangelio de Jesucristo. Nos ponemos de pie para recibir a quien preside, Padre Jimmy. En el nombre de Cristo, cantamos.

nombre del Padre, del Hijo, del Espíritu Santo. Amén. La gracia de nuestro Señor Jesucristo, el amor del Padre, la comunión de su Espíritu Santo esté con todos ustedes. Queridos hermanos y hermanas, nos congregamos a celebrar juntos la Eucaristía, a escuchar las Escrituras, a reflexionarlas para llevarlas a la vida y participar de la mesa de la fracción del pan. Y al dar inicio a esta acción de gracias, hemos nombrado a nuestros difuntos, a nuestros enfermos y de forma especial tendremos coronas de misa. El eterno descanso en su quinto aniversario de Pedro Pizarro Noguera, de Julieta Elena Delgado Aliaga, recientemente fallecida, de Carlos Luis Holguín Donoso, también recientemente fallecido, de Alicia Ahumada Ahumada, a 2 años de su Pascua, y también de José Isaac Órdenes Órdenes, en su 4º aniversario de su Pascua. Por ello, su eterno descanso, roguemos al Señor. Al dar inicio a esta acción de gracias, lo primero que hacemos es pedir perdón por nuestras faltas y pecados, reconciliándonos con Dios, con el prójimo y con nosotros mismos. Por eso cantamos juntos el perdón.

Dios Todopoderoso y Rico Misericordia, tenga piedad de nosotros. Perdone nuestras faltas y pecados, nos lleve algún día a todos a la vida eterna. Amén. Glorifiquemos a Dios cantando a la Santísima Trinidad.

0: Oremos, Señor Dios, que mediante la gracia de la adopción filial quisiste que fuéramos hijos de la luz, concédenos que no nos dejemos envolver en las tinieblas del error, sino que permanezcamos siempre vigilantes en el esplendor de tu verdad. Por Jesucristo nuestro Señor. Amén. Tomamos asiento para escuchar la palabra de Dios.
1: Primera lectura. Escuchemos hoy un acontecimiento en la vida del profeta Eliseo, quien relata las actitudes de los discípulos de Cristo, siendo acogedores y atentos a la vida de los demás.
2: Lectura del segundo libro de los Reyes. Un día Eliseo pasó de Sunam. Había allí una mujer pudiente que le insistió para que se quedara a comer. Desde entonces, cada vez que pasaba, él iba a comer allí. Ella dijo a su marido: mira, me he dado cuenta de que ese que pasa siempre por nuestra casa es un santo hombre de Dios. Vamos a

construirle una pequeña habitación en la terraza. Le pondremos allí una cama, una mesa, una silla y una lámpara. Y así cuando él venga tendrá donde alojarse. Un día Eliseo llegó por allí, se retiró a la habitación de arriba y se acostó. Entonces llamó a Gehazi, su servidor, y le preguntó: ¿qué se puede hacer por esta mujer? Gehazi respondió: lamentablemente no tiene un hijo y su marido es viejo. Llámala, dijo Eliseo. Cuando la llamó, ella se quedó junto a la puerta. Y Eliseo le dijo: el año próximo, para esta misma época, tendrás un hijo en tus brazos. Palabra de Dios.

0: Segunda lectura. El apóstol nos recordará la salvación que hemos recibido, la esperanza que Jesucristo nos da y la gracia que es más fuerte que el mal y el pecado. Escuchemos.
1: Lectura de la carta del apóstol San Pablo a los cristianos de Roma. Hermanos, ¿no saben ustedes que todos los que fuimos bautizados en Cristo Jesús nos hemos sumergido en su muerte? Por el bautismo fuimos sepultados con él en la muerte, para que así como Cristo resucitó por la gloria del Padre, también nosotros llevemos una vida nueva. Pero si hemos muerto con Cristo, ¿creemos también viviremos con él? Sabemos que Cristo, después de resucitar, no muere, porque la muerte ya no tiene más poder sobre él. Al morir, él murió al pecado una vez por todas, y ahora que vive, vive para Dios. Así también ustedes, considérense muertos al pecado y vivos para Dios con Cristo Jesús. Palabra de Dios.
2: El Evangelio recoge las exigencias del discípulo de Jesús: poner el amor de Dios por encima de los lazos familiares, asumir la propia cruz y vivir la entrega, nos pone de pie para escuchar la proclamación del Santo Evangelio.

Aleluya. Ustedes son una raza elegida, un sacerdocio real, una nación santa, un pueblo adquirido para anunciar las maravillas de aquel que los llamó de las tinieblas a su luz admirable. Aleluya.

0: Que el Señor esté con ustedes.
1: Y con tu espíritu.
0: Lectura del Santo Evangelio según San Mateo. Dijo Jesús a sus discípulos: el que ama a su padre o a su madre más que a mí, no es digno de mí. El que ama a su hijo o a su hija más que a mí, no es digno de mí. El que no toma su cruz y me sigue, no es digno de mí. El que encuentre su vida, la perderá. Y el que pierda su vida por mí, la encontrará. El que lo recibe a ustedes, me recibe a mí. Y el que me recibe, recibe a aquel que me envió. El que recibe a un profeta por ser profeta, tendrá la recompensa de un profeta. El que recibe a un justo por ser justo, tendrá la recompensa de un justo. Les aseguro que cualquiera que dé de beber, aunque solo sea un vaso de agua fresca, a uno de estos pequeños, por ser mi discípulo, no quedará sin recompensa. Palabra del Señor.

0: invito a tomar asiento.
1: Muy buenas tardes, hermanos y hermanas. ¿Cómo están?
2: Bien.
1: Qué bien, ya estamos entrando en calor ya, ¿no es cierto? Una mañana muy fría. Imagínense la misa de 8:30. Esa es la misa de los valientes. Hoy nos congregamos a celebrar juntos la Eucaristía, a hacer memoria de nuestros difuntos, a orar por nuestros enfermos y a orar también por todos los que sufren. La oración universal oraremos especialmente, pero desde el inicio también de esta Eucaristía, pongamos los pies del altar, especialmente a nuestros hermanos venezolanos que sufren esta tragedia. Hemos visto los videos, la cantidad de personas muertas, que van más de 1,000, y tanta gente que todavía está desaparecida, historias muy crudas. Un pueblo que ha sufrido tanto, la dictadura, ahora todo esto. Y ahí nosotros tenemos que ser empáticos, orar por ellos, si tenemos las posibilidades de poder ayudar. Caritas a nivel internacional está ayudando, depositar lo que podamos, ¿no es cierto?, para que ayudemos a tanta gente, pero especialmente con nuestra oración. Imagínense el consuelo para tanta gente que ha perdido toda su familia. Oremos por ellos. Hoy día la palabra de Dios nos invita a mirar desde la primera lectura la acogida. Esta mujer, ¿no es cierto?, nos da un antecedente pudiente. ¿Hace a pasar a quién? A Eliseo, ¿no es cierto? Y ella se da cuenta y le dice a su esposo: este es un hombre de Dios, construyámosle una piececita. Y nos da antecedente: una cama, una mesita, una silla y una lámpara. O sea, lo justo para que él descanse. Eliseo pasa a la hospitalidad y cada vez que pasa se queda allí hasta que dice: ¿cómo retribuyo? Pidiéndole a Dios que necesitan, y manda a llamar al ¿no es cierto?, al sirviente, y ahí le cuenta el drama de ellos. ¿Cuál era? Que no podían ser padres, porque el esposo de esta mujer era muy anciano. ¿Cuántos años tendría? Si era muy anciano, 50, con suerte. ¿Cuántos ancianos hay aquí? Ah. Recordemos que en la época de Jesús la expectativa de vida era baja. Entonces, una persona muy anciana, 50, 60, ya era un anciano casi, momia, ¿no es cierto? La prima Isabel, ¿se acuerda? Con el anciano Zacarías, tampoco podían ser padres porque eran muy viejitos. También, ¿cuántos tendrían? 40, 50 años. Porque para la época, eso era ser anciano. Las mujeres se casaban, hoy día sería, ¿cómo? Una niña, chica. La Virgen se casó y fue madre entre los 13 a los máximo 15 años. Era otro momento, pero a pesar de que sí, las cosas van cambiando en el mundo, hay una cosa que no cambia. El amor, y como hemos cantado, la misericordia del Señor nunca cambia, siempre es la misma. Y por eso hoy día nos habla también en el Evangelio: quien recibe a uno de los pequeños, tiene un gesto, un vaso de agua, o quien recibe a un discípulo mío, los recibe en mi nombre, dice Jesús, me recibe a mí. Y no solamente a mí, a Jesús, sino al que me envió, al Padre. Hoy día el Evangelio y los textos nos hablan de la acogida, pero también no solamente acoger a otra persona, sino también nos habla de acoger a Jesús en nuestra vida. Y nosotros nos han regalado a Dios y la fe desde el bautismo. De este bautismo hemos recibido y hemos muerto en Cristo, pero también resucitaremos en Él. Porque la muerte y el pecado quedaron vencidas con la muerte y el sacrificio del Señor. Y tenemos la gran recompensa que el Evangelio de hoy nos dice: si ustedes hacen algo bueno con los pequeños, lo hacen por mí y no quedará sin recompensa. Y es cierto, cuando uno hace una obra buena, uno siente esa presencia de Dios, se siente bien. Y Dios siempre nos da posibilidades de hacer cosas buenas. Pero ojo, que la mayor recompensa es la del cielo. Porque también en la vida uno nunca hace las cosas esperando que te ratifiquen, te den cosas. Pero cuando lo hacen bien, Es bueno agradecer, es bueno felicitar. Nosotros en los colegios hoy día hablamos del refuerzo positivo, ¿no es cierto? Pero no solamente para los niños, para toda persona. Gracias por lo que hiciste, gracias por mira qué bonito te quedó, gracias por estar. Agradecer. Hoy día somos una sociedad que ha perdido el agradecimiento como una forma de vida. Ya no agradecemos. Cuando alguien les para aquí en el paso cero, usted le da gracias, por lo menos un gesto con la cabeza, digo, eso. Cuando alguien le da el asiento, cuando pase, gracias. Hay gente que... nada. Oiga, diga gracias. Diga buenos días, yo le enseño a los niños en el colegio. Porque sí, usted, papás, abuelos, los niños, chicos, enseñe. Oiga, dígale gracias. Dígale buenos días, salude. ¿No es cierto? Son cosas que no podemos perder. Y sobre todo tenemos que agradecer a Dios todo lo que nos da. Agradecer a Dios que tenemos vida, salud, que estamos juntos, que estamos aquí. Hoy en otros países, ustedes saben que en Oriente, sobre todo donde están los musulmanes, hasta por ir a misa puedes tú salir muerto. ¿Cuántas veces no habían atentados y la gente valiente va? Va al Señor porque lo reconoce como su centro, como este evangelio al principio dice, el que ama a su padre o a su madre más que a mí, no es digno de mí. El que ama a su hijo o su hija más que a mí, no es digno de mí. Y es cierto, primero tenemos que amar a Dios. Pero ojo, que a veces olvidamos que este amor a Dios no es un amor excluyente. Exclusivo para Él, no, todo lo contrario. Amando a Dios en primer lugar me implica amar al prójimo como a uno mismo, dice el segundo mandamiento. Y me implica, obviamente, amar padre y madre. No es que si lo amo a Él, no amo a mi mamá y no amo a mi papá. No amo a mi hijo, a mi hija, más bien todo lo contrario. Amándolo a Él en primer lugar, debo amar a mi padre y a mi madre. Hoy día hay gente que no pone a Dios en primer lugar. Por eso a veces vemos tanto abuelos solo. A veces hay abuelos que viven con sus hijos, pero realmente están solos. Porque a veces ni siquiera le preguntan, buenos días papá, buenos días mamá, ¿cómo amaneció? Porque a veces siempre vemos la realidad del hogar acá. Yo sé que hay abuelitos solos, pero hay abuelitos que los vienen a ver, los acompañan. Y uno dice, pobrecito, los abuelitos de aquí. Pero ¿cuántos abuelos hay en casa con hijos, con mucha gente, pero están más solos que los del hogar? Porque en buen chileno nadie los pesca. Entonces, claramente, esa gente no ama ni a su mamá, ni a su papá, ni a Dios. Por eso hoy día es tan importante darnos cuenta. Y muchas veces tenemos que asumir a estos, mi entorno, asumirlos propios, y a veces son hasta una cruz. Por eso Jesús dice, el que no toma su cruz y me sigue, no es digno de mí. Y a veces sí, son cruces. ¿Quién? Yo creo que mamá, papá, dicen, ay, tengo un hijo cacho. Es mi cruz, padre. ¿No es cierto? Ah. Pero son los míos, po. Pero a veces hay padres que reniegan de sus hijos y les hacen la cruz. O sea, no. ¿Cuántas historias hemos escuchado de que personas, no sé, papá, dejé embarazada a mi polola, fuera de mi casa. Papá, soy homosexual y yo no quiero. Oye, son personas. ¿Es tu hijo antes de que su condición? ¿O algún hijo cayó en la cárcel? Yo conocí a uno que cayó en la cárcel y toda su familia le dio vuelta la espalda. Todos, sus hijos, su esposa, y él estafó al fisco. Se volvió loco en la cárcel. Pero se volvió más loco, yo creo, se trastornó, porque su familia nunca más lo fue a ver, nunca preguntó por él. Porque es una vergüenza para esa familia. O sea, esas son nuestras cruces, nuestras enfermedades, nuestras formas de ser, que a veces no son muy buenas. Pero, oye, Jesús dice, tómala. Sí, ojo, si tú te das cuenta, cambia, po. Si es algo mío, tuyo, personal, trata de cambiarlo. Si es alguna cruz, un familiar, ayúdale, corrígelo. Porque también alguna gente dice, sí, es que es así. Pero, ¿y tú haces algo para que él cambie? No, es que yo prefiero no meterme. No, po, eso no es asumir la cruz. Si usted se va a llevar la cruz, póngasela. No sé, no, yo igual llevo la cruz en el bolsillo. No, po. Ahí el Señor nos invita hoy día a hacer algo. Y esas cruces también uno hace algo con la cruz. No simplemente la lleva, más bien la ama, la abraza, la modifica, la aliviana. ¿Usted cree que si tenemos una cruz pesada, Dios quiere que usted viva y muera con esa cruz pesada? No. Es parte de su vida. Pero también Jesús estaría muy contento si esa cruz se aliviana. Más bien, Él cargó la cruz que ni siquiera le pertenecía. Y por eso nosotros, al centrarnos en Dios, quiere decir que nuestra vida girará en torno a Él. Por eso dice que quien busca su vida, el que encuentra su vida, la perderá. Pero el que pierde su vida, por mí, por Dios, la encontrará. Y recordemos que todos somos ciudadanos de lo eterno y que buscamos una vida distinta al fin de esta vida terrena, que es la vida eterna. Por eso es tan importante acoger este llamado, acoger a estas personas, los pequeños que dice al final del Evangelio, que no solamente son los pequeños de porte, de niños, chicos, los pequeños del Evangelio son los despreciados, porque en la época de Jesús los niños no eran valorados. ¿Se acuerda cuando se multiplicó panes y peces? Eran 5.000 hombres, sin contar mujeres ni niños, dice. ¿Por qué? Porque en la época de Jesús no contaban. Eso eran los pequeños. Hoy día, ¿cuántos pequeños hay en nuestra sociedad? La gente que está postergada, nuestros adultos mayores, los enfermos, los niños, la gente que también se equivoca. ¿Cuántos hoy día son los pequeños que son vulnerados en su dignidad? A esos tenemos que acoger, porque Jesús lo dice, quien acoge a uno de estos, me coge a mí y acoge al Padre. Hoy día es tan importante que los cristianos acojamos este llamado y acojamos a Cristo verdaderamente en el corazón. Cuando vemos el acontecer, uno se estremece por esta tragedia en Venezuela, tanto dolor a ese pueblo. Pero también vemos las atrocidades que pasan en nuestra patria, este chico que fue secuestrado, asesinado y quemado. ¿Qué pasa en la cabeza de esa familia, de ese papá y un hijo? Parece que hay un tema de una bicicleta, pero nada justifica quitarle, arrebatarle la vida a otro. Nada justifica. Vemos también lo que pasa día a día con los asaltos. Nos estremeció despedir a este niño de 12 años. Estremece. Y si no lo estremece a usted, cuestióneselo. Cuestiónese si usted no se estremece porque mueren tantas personas en este desastre natural. Pero también uno piensa, porque muchas veces también ha pasado, nosotros tenemos una cultura sísmica y tenemos también leyes que resguardan, ¿no es cierto?, nuestras estructuras. Pero uno dice, ¿cómo tanto edificio? Y fue como, a usted, yo creo que todos jugamos con las cartas haciendo un edificio, o con los dominó. Oye, era como esto, se cayó todo. Porque claramente no hay políticas públicas en beneficio de esas personas. O decía que hubo un temblor, no sé qué época, y parece que parcharon nomás. Y así, ¿cuántas veces nos ha pasado a nosotros? Y no solamente la estructura, sino en políticas públicas, en cosas que pasan en nuestra iglesia, en la sociedad, que también a veces hacemos lo mismo, parchamos, estucamos, total, la grieta quedó tapada. Y después nos lamentamos con situaciones tan penosas como esta. ¿Por qué? Porque ¿qué prima? El dinero. Muchas veces prima el dinero. Lo hemos visto hoy día en Chile, la reconstrucción de Viña del Mar, y aquí yo no estoy defendiendo a ningún gobierno, no me interesa que trabajen. Pero yo digo, ¿cómo una empresa hace eso? Y con la plata de todos nosotros, fuera de ello. La dignidad para la gente, ¿dónde está? Y aquí no hay color político. Lo que importa es la gente. Cuando lo pasó lo de las fundaciones, tanta plata que se robaron. Y uno dice, ¿cuántos hospitales más podrían construir? ¿Cuántos colegios? Y de todas partes, porque aquí no podemos decir son de este lado o de este otro, porque si vamos y miramos para atrás, de todos lados se ha robado plata. De todos lados hay corrupción. Cuando nos estafaron con el confort, con los pollos, con la farmacia. Oye, sí, Como dicen los jóvenes días, nos tienen de casero. Ya costa el bolsillo de nosotros, ¿no? Y el problema es que sigue habiendo gente pobre, gente que sufre. Me invitaron a la cuenta pública porque había que también bendecir aquí en el hospital un lugar, ¿cómo se llamaba? El de esterilización, sí. Y fuimos y todo lo que corresponde, ¿no es cierto? La cuenta pública del director, su gestión, que está bien, es parte de su trabajo, ¿no es cierto? Pero también yo decía, ¿cómo necesitamos tanto recurso en salud? Porque yo decía, él mostraba su estadística, eran 20 y tantas camas para hombres y 20 y tantas para mujeres. Y yo decía, churra, si no hay más, y hay más gente enferma en Cabildo, no hay más, po. Y esa es una realidad nuestra. Y él mostraba todo, ¿no es cierto?, lo que ha podido hacer. Pero también uno dice, faltan recursos. Y gracias también, él agradecía mucho a las empresas privadas, a las mineras, que ojo, que muchos dicen, se venden. Cuando hay una minera en un pueblo, ellos tienen la obligación de aportar, porque de una u otra forma contaminan. Es como en Andacollo, nosotros la tenemos al lado. Y hay muchos que dicen, ¡ah, se vendieron a la minera! ¡Sí, es obligación! Aquí no es que venderse. Ni tampoco apoyar, si ya están, ¿qué vamos a hacer? Ellos tienen la obligación de ayudar a su pueblo, pero especialmente en las cosas que este pueblo necesita. Pero ahí también tiene que haber gestión. Nosotros también como parroquia tenemos que retomar la acción social. No basta con, ¿no es cierto?, hacer alguna campañita de vez en cuando. Tenemos que buscar dónde están esos necesitados, dónde están esos pequeños. Y ahí vamos a necesitar a todos ustedes. Cuando ya la armemos, necesitamos datos. ¿Sabe qué? Mi vecina es solita, tiene una pensión chiquitita. A esa quiere ayudar. Imagínense una persona que vive sola con una pensión miserable como las de Chile y que le llegue una bolsa con alimento. Es una gran cosa. Porque a veces hay gente que dice, padre, pero yo no tengo con qué aportar. Si usted pide arroz, fideo, apenas tengo para mí. Pero a lo mejor te puede traer un dato. O hasta dentro de nosotros. Porque ojo, que la caridad parte por casa. Y a lo mejor hay un necesitado sentado aquí al lado mío. Y a lo mejor tú me podés pasar el dato. Ahí están los pequeños. Y no solamente el alimento. También a lo mejor alguien que necesite la comunión, la unción, que vaya un agente pastoral a conversar, a pasar un ratito con esa persona. También eso es parte de la acción social, porque si es por dar solamente cosas, eso es asistencialismo. El hogar también, ¿no es cierto?, que puedan ir a hablar con los abuelitos. Tantas cosas podemos hacer, queridos hermanos. Y Dios nos invita a reconocerlo a Él en primer lugar, para poder reconocer también en primer lugar al prójimo, a la familia, al vecino, hasta al desconocido. Que esta sea una invitación a primero cuestionarnos, ¿qué estoy haciendo yo? ¿Estoy poniendo a Dios en primer lugar en mi vida? ¿O estoy poniendo el dinero, el materialismo, ideologías particulares, mi individualismo? ¿O estoy poniéndolo a Él con gestos concretos? Ahí está el desafío y la invitación a la vez. Que Dios de la vida nos acompañe y nos ayude siempre a mirarlo a Él y de forma inmediata a mirar al prójimo. Al Señor honor y gloria por los siglos de los siglos. Amén. Creo en Dios Padre.
0: Su único Hijo, nuestro Señor, que fue concebido por obra y gracia. Su pila. Al tercer día. Y a venir a juzgar a vivos y a muertos. Creo en el Espíritu Santo, en la Santa Iglesia Católica, en la comunión de los santos y la vida eterna. Elevamos nuestras oraciones al Salvador que quiso nacer de María la Virgen.
2: Por el Papa León, para que el Señor, que lo ha elegido sucesor del apóstol Pedro, lo sostenga con su gracia para cumplir su misión de pastor universal de la Iglesia. Roguemos al Señor.
3: Escúchanos, Señor, te rogamos.
2: Por los que sufren, los enfermos, los sin trabajo, los más pobres, para que, con la cooperación de todos, puedan superar sus sufrimientos. Roguemos al Señor.
0: Escúchanos, Señor, te rogamos.
2: Por quienes aún no creen en Cristo, para que encuentren mensajeros del Evangelio, dispuestos a compartir con ellos su fe y amor. Roguemos al Señor.
3: Que por intercesión de San Isidro, Dios nos regale la tan anhelada lluvia, tan necesaria para nuestros campos y valles. Roguemos al Señor.
0: Escúchanos, Señor, te rogamos.
3: Te pedimos por el pueblo de Venezuela, acoge en tu amor infinito a quienes perdieron la vida, derrama fortaleza a sus familias, protege a los heridos y a quienes se encuentran bajo los escombros, y ayúdalos en la reconstrucción a los damnificados que perdieron sus hogares. Roguemos al Señor.
0: Escúchanos, Señor, te rogamos.
3: Por nuestra comunidad parroquial, para que, conscientes de nuestra incorporación a Cristo por el bautismo, colaboremos con generosidad en las tareas de la Iglesia. Roguemos al Señor.
0: Escúchanos, Señor, te rogamos.
3: Por el grupo parroquial Sagrada Familia de Nazaret, por todos los matrimonios que vivirán pronto la experiencia, para que sean fortalecidos en el amor de Dios y sean ejemplos y modelos de vida en el hogar. Roguemos al Señor.
0: Escúchanos, Señor. Todas estas intenciones, las que están en el corazón de cada uno de nosotros y de nuestro pueblo, las ponemos en las manos de María, para que ella, como buena madre, las eleve al corazón de su Hijo diciendo: Santa María, tomamos asiento para preparar la mesa del altar.
2: Presentamos los dones del pan y vino para la celebración de la Eucaristía. Con ellos, una vez más, en la acción litúrgica y por la fuerza del Espíritu Santo, renovaremos la Pascua del Señor. Mientras se preparan los dones en el altar, algunos hermanos realizan la colecta personal. Cantamos.

0: Oren, hermanos y hermanas, para que este sacrificio que es mío y de ustedes sea agradable a Dios Padre Todopoderoso. Tus manos, este sacrificio, su nombre, para nuestro bien y el de toda su santa iglesia. Oremos, nos ponemos de pie. Señor Dios, que bondadosamente realizas el fruto de estos sacramentos, concédenos que seamos capaces de servirte como corresponde a tan santo misterio. Por Jesucristo nuestro Señor.
1: Amén.
0: Señor esté con ustedes. Levantemos el corazón. Demos gracias al Señor nuestro Dios. En verdad es justo y necesario, nuestro deber y salvación, darte gracias siempre y en todo lugar, Señor Padre Santo, Dios Todopoderoso y Eterno, en quien vivimos, nos movemos y existimos, y todavía peregrinamos en este mundo. No solo experimentamos las pruebas cotidianas de tu amor, sino que poseemos ya en prenda la vida futura. Porque al poseer las primicias del Espíritu, por el cual resucitaste a Jesús de entre los muertos, esperamos disfrutar eternamente del misterio pascual. Por eso, junto a los ángeles y santos, cantamos.

0: Santo eres en verdad, Señor, fuente de toda santidad. Por eso te pedimos que santifiques estos dones con la efusión de tu Espíritu, de manera que se conviertan para nosotros en el cuerpo y la sangre de Jesucristo nuestro Señor. Porque él mismo, la noche en que iba a ser entregado su pasión, voluntariamente aceptada, tomó pan. Dándote gracias, lo partió y se lo dio a sus discípulos diciendo: tomen y coman todos de él, porque esto es mi cuerpo que será entregado por ustedes. Señor mío y Dios mío, Señor mío y Dios mío. Del mismo modo, acabada la cena, tomó el cáliz, dándote gracias de nuevo, lo pasó a sus discípulos diciendo: tomen y beban todos de él, porque este es el cáliz de mi sangre, sangre de la alianza nueva y eterna, que será derramada por ustedes y por muchos para el perdón de los pecados. Hagan esto en conmemoración mía. Señor mío y Dios mío, Señor mío y Dios mío. Este es el sacramento de nuestra fe. Anunciamos tu muerte. Así, Padre, al celebrar ahora el memorial de la muerte y resurrección de tu Hijo, te ofrecemos el pan de vida y el cáliz de salvación y te damos gracias, porque nos haces dignos de servirte en tu presencia. Te pedimos humildemente que el Espíritu Santo congregue la unidad a cuantos participamos del cuerpo y sangre de Cristo. Acuérdate, Señor, de tu Iglesia extendida por toda la tierra, y junto al Papa León, a nuestro Obispo Gonzalo y a todos los pastores que cuidan de tu pueblo, llévala a su perfección, siempre buscando la caridad. Oramos por nuestros difuntos. Acuérdate también de nuestros hermanos que se durmieron en la esperanza de la resurrección, y de todos los que han muerto en tu misericordia, de forma especial de quienes hemos hecho memoria en esta Eucaristía, quienes están de aniversario, quienes han fallecido recientemente y a todos aquellos que llevamos en el corazón. Oramos por nuestra comunidad. Ten misericordia de todos nosotros y así con María, la Virgen Madre de Dios, su esposo San José, los apóstoles y mártires, San Lorenzo, Santa Teresa, San Isidro Labrador, San Carlo Acutis y todos los santos que vivieron en tu amistad a través de los tiempos, merezcamos por tu Hijo Jesucristo compartir la vida eterna y cantar tus alabanzas. Por Cristo, con Él y en Él, a ti Dios Padre Omnipotente, en la unidad del Espíritu Santo, todo honor y toda gloria por los siglos de los siglos. Amén. Fieles a la recomendación de Jesús y siguiendo sus enseñanzas, nos atrevemos a decir con fuerza y con fe: Padre nuestro, líbranos de todos los males, Señor, y concédenos la paz en nuestros días, para que, ayudados por tu misericordia, vivamos siempre libres de pecado y protegidos de toda perturbación, mientras esperamos la gloriosa venida de nuestro Salvador Jesucristo. Señor Jesucristo, que dijiste a los apóstoles: la paz les dejo, mi paz les doy. No tengas en cuenta nuestros pecados, sino la fe de esta, que es tu Iglesia. Y conforme a tu palabra, concédenos la paz y la unidad. Tú que vives y reinas por los siglos de los siglos.
1: Amén.
0: La paz del Señor esté siempre con todos ustedes.
1: Y con tu espíritu. Queridos hermanos, nos damos un saludo de paz.
0: Sea para nosotros alimento de vida. Mi salvación. Y te haga amar, y el hábito te haga lavar.

0: Aquí está Jesús, el Hijo de María, el pan partido que se da como alimento de vida eterna. Este es el Cordero de Dios, el que quita el pecado del mundo. Dichosos los llamados a esta cena.
1: Señor, no soy digno de que entres en mi casa, pero una palabra tuya bastará para sanarme.
0: Cuerpo y sangre de Cristo nos guarden para la vida eterna.
1: Amén.
2: Estamos invitados a acercarnos al altar para alimentarnos con el cuerpo del Señor. Con fe y alegría acudamos a recibir este don que Dios nos hace participar.

0: Bendice, alma mía, al Señor, que todo mi ser bendiga tu santo nombre. Oremos. Que la víctima divina que hemos ofrecido y que acabamos de recibir nos vivifique, Señor, para que unidos a ti, con perpetuo amor, nos demos frutos de que permanezcan para la vida eterna. Por Jesucristo nuestro Señor. Amén. El Señor esté con ustedes. Y la bendición de Dios, que es Padre, Hijo y Espíritu Santo, descienda sobre ustedes y les acompañe siempre. Amén. Vamos a bendecir las fotografías de nuestros difuntos y los vamos a encomendar a María la Virgen y de forma especial a todas aquellas víctimas que han fallecido en nuestra patria en este último tiempo, víctimas de la delincuencia y de nuestros hermanos de Venezuela, también víctimas de esta tragedia. Dios te salve, María.
1: Llena eres de gracias, el Señor es contigo. Bendita eres entre todas las mujeres y bendito es el fruto de tu vientre, Jesús. Santa María, Madre de Dios, ruega por nosotros pecadores, ahora y en la hora de nuestra muerte. Amén.
0: Tenemos algunos avisos. Hoy día a las 4 de la tarde celebramos la procesión a San Pedro en Bartolillo, fiesta patronal. Primero la procesión a las 4 de la tarde y después termina la procesión, la misa para celebrar a San Pedro. Mañana lunes a las 11 de la mañana celebramos a San Pablo en la comunidad de Peña Blanca. La misa será a las 11 de la mañana, quienes quieran acompañarlos en Peña Blanca. Celebramos a San Pedro hoy día y mañana a San Pablo, ¿no es cierto? Y saludamos desde ya a todos los Pedro y Pablo que mañana están de santo. Comenzamos ya a difundir la fiesta de la Virgen del Carmen, ¿no es cierto? Yo ya les enseñé a alguno, le he dicho, dejen de decir, se vienen las Carmen. ¿Por qué dicen las si es una? Aunque en este pueblo se saquen dos imágenes, pero sigue siendo la Virgen del Carmen. Así que las voy a, cuando me vaya, en algún momento me tendré que ir también, espero tener un logro y decir, le cambiamos de las a la. ¿No es cierto? Porque es como que salen las primas. Uy, se juntaron las primas y las sacamos a pasear. No, pues. Cuando decimos las, pues sí, pues no. Es la Virgen del Carmen, así que ya comenzamos a difundir, ya está en el Facebook el programa oficial. Comienza el viernes 10 con la entrada de pueblo, con la imagen de Santa Teresita, ¿no es cierto? Peregrinamos, caminamos con los bailes religiosos a las 18 horas hasta llegar acá al templo y a las 19 horas la misa de inicio de la novena preparatoria para las fiestas de la Virgen del Carmen. Y así tenemos todo el programa, lo vamos a pegar, lo vamos a difundir por todas partes. Este año hay algunas modificaciones que yo propuse. Primero pregunté cómo es, cuéntenme, y después hice mis propuestas. Esta es una fiesta que es de cabildo, de todo cabildo, porque también escuchaba mucho que no, es que la casa de oración, la parroquia y la pelea, por eso salieron las dos, para que nadie peleara. No, peleas afuera. Yo les dije que llegué aquí, yo vengo a trabajar con todo, y las peleas las vamos a dejar bien afuerita, de las letras de cabildo para afuera. No, maya, ¿no es cierto? Entonces, el 16 me decían, padre, la misa es la casa de oración, pero yo decía, pero ahí en el galponcito no cabe todo el mundo, pues no, me dijeron que a la mitad la gente afuera. Entonces yo les propuse hacer la misa del 16 de julio aquí en la parroquia. Entonces la Virgen de la casa de oración, que es la imagen que preside ese día, baja de la casa de oración a la parroquia y a las 2 de la, baja a la 1 y media, a las 2 la misa, termina la misa, salimos en procesión. Si vamos a alargar un poco la procesión, porque yo la encontré un poco corta. Ya. Un sacrificio un poquito más, ¿no es cierto? Y se alarga desde acá hasta subida a la gruta y de ahí comienza el recorrido normal. Simplemente se alarga desde aquí a la casa de oración, a la gruta, y tomamos el recorrido normal. Entonces el 16 de julio ese es el cambio. Y el otro, el 19, el día domingo, habían dos misas. Me dijeron, padre, la misa de los bailes está lleno. Y a la misa de 12, cri, cri, cri, cri, penaban las almas. Entonces dije, entonces, ¿para qué? ¿Qué sentido tiene? Hagamos una sola misa bonita, grande, y el día domingo 19, la misa va a ser a las 10 y media. Si el clima nos acompaña, ya, ahí sí, pégate la paleta, ya puso San Isidro, ¿no es cierto? No nos han mandado lluvia ahora, y capaz que nos mande lluvia el 19. No, si no lo ponemos al revés, no. En la plaza, a las 10:30, con los bailes religiosos, con el obispo, con todo el mundo, bien celebrativa y bien bonita la misa. Después de ahí termina la misa.

0: bailar cueca. Se hace un esquinazo afuera para las dos imágenes. Todos los que quieran bailar cueca. No hay que inscribirse, hay que llegar nomás. Ojalá que hayan hartos guasitos que bailemos. O sea, no bailemos, nosotros vamos a aplaudir. Pero los que quieren bailan afuera en la calle, un esquinazo, o sea, tres cuecas. Para que después no me estén pidiendo otra. No, porque si no deja de ser esquinazo, po. Sí, po. Y después el homenaje de nuestros guasos a caballo y después parte a las 3 de la tarde la solemne y gran procesión de la fiesta grande, ¿ya? El sábado también vamos a tener la misa novena y la vigilia de los bailes en la plaza. Del 15 al 16 vamos a hacer una cantata. Tenemos que juntarnos con todos los coros, organizarla y todos los que quieran rendirle un homenaje a la Virgen con algunos cantos, ¿no es cierto? Y prepararnos y vivir estas fiestas de la Virgen del Carmen, patrona y reina de Chile, en este centenario de su coronación. Así que esos avisos, otro aviso, no, creo que no, agradecer a los nazarenos, ¿no es cierto?, que hoy día estuvieron a cargo de la misa, a los guías que vienen de artificio y a todos quienes siempre están cooperando con la parroquia, ah, hacer lo otro. La campaña del sobre terminó, pero faltan 108 sobres que vuelvan. Así que si a alguien se le quedó, venga en la semana a dejarlo, por favor, a la parroquia. Si no, ya vamos a cerrar nomás la campaña. Todavía no hemos contado, estamos a la expectativa. Pero ya contamos cuántos faltaban solamente. Así que gracias a todos los que cooperaron y trajeron su sobre.
1: Queridos hermanos, pueden ir en la paz del Señor. Esta misa ha terminado.
0: Demos gracias. Cantamos junto al coro.

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2: Son las 6 de la mañana y 4 minutos.
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1: Son las 6 de la mañana y 36 minutos.

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1: Son las 6 de la mañana y 59 minutos.

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1: Son las 7 de la mañana y 8 minutos.

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1: Son las 8 de la mañana y 3 minutos.

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1: Son las 8 de la mañana y 31 minutos.

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1: Sergio Luis.
2: Elvis Crespo.

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1: Son las 8 de la mañana y 55 minutos.

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1: Son las 9 de la mañana y 15 minutos.

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1: Son las 9 de la mañana y 29 minutos.

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1: Son las 9 de la mañana y 38 minutos.

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0: Chicos, ¿ustedes saben quién nos invitó acá? ¿Eh? ¿Vos? Es así. Salud, ¿eh? Sí. Había luz y entramos.
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2: Son las 9 de la mañana y 48 minutos.

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1: Las 10 de la mañana y un minuto.
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1: Vas, Leoncita.

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1: Las 10 de la mañana y 35 minutos.

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1: Las 10 de la mañana y 49 minutos.

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1: Las 12 horas y 12 minutos.
2: Llevamos 3 días.

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1: Las 12 horas y 35 minutos.

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2: Las 12 horas y 39 minutos.
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1: Las 12 horas y 53 minutos.
2: Sergio Luis.
3: Elvis Crespo.

0: Ahí estaba el himno de Japón, equipos en la cancha. Vendrá el saludo de ambos elencos y luego el sorteo de los capitanes. Tienen los árbitros Maximiliano Videla, Mauricio Mariani va a dirigir el italiano. Tenemos en el bar también a un italiano y un croata, don Andrés Solar.
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2: Mauricio Mariani es el árbitro central de este partido. Lo asiste el número uno, Daniele Bindoni. El asistente número dos, Alberto Tegoni. Sandro Scharer, el suizo, va a estar como cuarto árbitro. Quinto árbitro, Stefan D'Almeida, también suizo. Estuvieron en el último partido de Inglaterra frente a Panamá. En el VAR, Marco Di Bello, asistido por Iván Bebek de Croacia y por Joe Dickerson, asistente de VAR estadounidense.
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0: Le pido un último concepto a Marcelo Bartichotto, lo que espera de este Brasil-Japón. Vamos a conocer al segundo equipo octavo finalista de esta Copa del Mundo de Norteamérica 2026.
3: Sí, vamos, bueno, como Brasil juega con los tres delanteros, sin duda, adelante de los volantes centrales, de estos tres volantes centrales como Guimarães, Casemiro y Paquetá. Japón juega con esta línea de tres, que lo más probable es que va a obligar a Sano o a Kamada a retroceder como para no quedar mano a mano, ¿no? Porque yo me imagino que ya conocen a Vinicius, que en el mano a mano, si lo dejan en el duelo, te puede ganar por velocidad y por habilidad. Entonces, también me imagino que si lo agarra Tomiyasu por su zona, lo más probable es que Taniguchi va a tener que cerrar también, o alguno de los volantes centrales hacer la cobertura para que no quede solo, ¿no? Marcar escalonado, como se dice, no solo con él, sino que con Raya también y agarrarlo también a Mateus Cunha, que son jugadores peligrosos. Después, Japón va a hacer su juego, es un equipo muy intenso. Hay que ver si Brasil le equipara esa intensidad. Quizás uno va a tener que jugar con la pelota, en la tenencia de balón, y el otro con intensidad.
2: Tercer partido para Mauricio Mariani en esta Copa del Mundo. Ya dirigió Arabia Saudita 1, Uruguay 1 y Colombia 1, Congo 0, el árbitro italiano.
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0: Se ha viralizado un video de los supercampeones. ¿Lo conoce Andrés Soler? Dibujo animado, Oliver Atom, Steve Cuba.
4: Sí, claro.
0: Eso, por supuesto, traducido al español latinoamericano, porque tenían otros nombres. Tsubasa, el Capitán Tsubasa es el original. Se viralizó porque la serie, la del año 2002, si no me equivoco, termina con un partido entre Japón-Brasil por comenzar en la Copa del Mundo. Por eso se viraliza y dicen que se hizo canon ese enfrentamiento ahora en esta Copa del Mundo de 2026, ya con los jugadores. Uno en Sao Paulo, como era Oliver, otro en la Juventus. Terminaba justo cuando se iban a enfrentar a Brasil. Bueno, ahora se da, en la realidad. Un Japón-Brasil en instancias finales de la Copa del Mundo. Decíamos, ya se enfrentaron en Alemania 2006, pero en fase de grupos. Esta será por ronda final, Andrés Solar, por comenzar el fútbol.
1: Así es, desde este momento, señoras y señores, comienza la emoción del fútbol. Aquí ya está el vibrante relato para todo el país deportivo de RCL, Rodrigo Contreras Lineros.
0: Comienza a rodar la pelota en Houston, ya juegan Brasil y Japón en la antena de Cooperativa Deportes en esta triple jornada de fútbol a todo mundial por Cooperativa. Comienza el fútbol con Brasil, tocando la pelota en su terreno a través de Marquinhos, jugando con Gabriel, saliendo por el costado izquierdo, no prefiere tocar hacia el centro, pase para buscar a Lucas Paquetá, tocando Brasil en su territorio, recién comenzado el fútbol, 0-0 Brasil y Japón.
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0: La pelota es sacada por el fondo brasileño, complicado ante la presión japonesa, saca Alisson, la regala, la deja ahí mismo, intenta por el sector derecho Duan con la pelota, sigue Duan, roba la pelota, Brasil.
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0: Y ya en la primera jugada vemos a Lucas Paquetá tomándose el posterior, Maximiliano Videla.
2: Sí, el posterior del muslo derecho, el número 20 de Brasil, que ahí peleaba una pelota en la mitad de cancha, pero claro, saca la peor parte ahí luchando con Tomiyasu, con el número 22. Veremos si es que puede seguir el volante.
0: Y va Brasil con Ryan, aquí va el zurdito, el del Bournemouth, tocando el balón Ryan, centraliza el balón Ryan, jugando el balón hacia la derecha, Brasil con Danilo, el taco que intenta Casemiro, que no resulta, recupera Japón, con vestuario alternativo Japón, hoy jugando de blanco, va Brasil, remate al arco, la pelota que se va desviada, intentaba Bruno Guimarães, el balón iba rebotado, tiro de esquina, córner para Brasil.
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0: Primera intentona de Brasil, Maximiliano.
2: Recupera en la salida nipón el conjunto brasileño. Bruno Guimarães, que intenta, buscaba el segundo palo, da en un jugador de Japón. Quedaba contra pie el arquero Suzuki. La pelota se fue por el lado. Levanta el público el volante brasileño antes de ejecutar el córner.
0: Mira el tiro de esquina. Le va a pegar Bruno Guimarães, el volante del Newcastle. Le pegará por el sector derecho. Pierna derecha. Aquí viene Bruno Guimarães. Centro, primer palo. Sacando desde el fondo el equipo japonés.

0: Marquinhos. Quería abrir hacia la derecha, pero se equivoca en el pase. Regala un saque de banda. Lateral que será para Japón desde el sector izquierdo.
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0: Ojo que Brasil se equivoca ante la presión japonesa. Aquí viene Maeda, Maeda, Maeda. Lo va a cruzar Marquinhos. Piden tiro de esquina. ¿Qué dice el juez del partido?
2: Arco, arco. Rebotó en el número 11 de Japón antes de salir esa pelota.
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0: Con su libretita, como es habitual, el señor Moriyasu, el técnico ya histórico en Japón. Anotando y anotando en su libreta, que ya es un clásico a esta altura. Sacando desde el fondo Alisson para Brasil. 3 minutos en este primer tiempo, 0-0 el marcador. 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Ataca el equipo brasileño por el sector derecho. Intentaba Bruno Guimarães, pide una falta. Siga nomás, dice Mauricio Mariani, el árbitro italiano. Recupera Japón en el fondo.
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2: Moriyasu, que siempre ha dirigido Japón, dirigió al San Francisco Hiroshima entre 2012 y 2017, luego a la sub-23 nipona entre 2017 y 2020, y luego desde ahí ya lleva 6 años en el cargo como entrenador de la selección adulta de Japón.
0: Largo pelotazo, atención, buscando a Vini, saliendo con los puños, con ambos puños, Sion Suzuki, el portero nacido en Estados Unidos que juega para Japón. La pelota se va fuera de la cancha lateral, saque de banda, el ataque que será para el equipo brasileño.
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0: Marquinhos tocando el balón para Casemiro, Casemiro buscando a Casemiro a Gabriel, Gabriel tocando el balón, pase para buscar por el sector izquierdo Lucas Paquetá, toca Brasil con Douglas Santos, la pelota se va fuera de la cancha, será lateral para Japón en su territorio, 4 minutos, llegando a 5 en esta primera parte.
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0: Sion Suzuki saliendo desde el fondo, pase para buscar salida con Hiroki Ito, largo pelotazo de Ito para buscar al centro delantero a Ueda, pero Brasil controla el balón en el fondo, salida de Casemiro, tocando para Alisson, Alisson y el pase para buscar a Gabriel Magalhães, saliendo el hombre del Arsenal, tocando el balón para Lucas Paquetá, Paquetá con la pelota, pisa la pelota Paquetá en la mitad de la cancha, Paquetá tocando corto, la viene a buscar, viene a volantear Mateus Cunha.
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0: Marquinhos con el balón, Marquinhos tocando para Gabriel, Gabriel con la pelota, está Gabriel, Gabriel con el balón, tocando corto para Casemiro, Casemiro jugando como volante central, apertura hacia la derecha, buscando salida con Danilo, Danilo que se junta con Ryan, otra con Danilo, otra con Ryan, Ryan con el balón, centraliza Ryan, el pase para Bruno Guimarães, mira el centro al área para Vini, saca la pelota, rompe desde el fondo Tomiyasu, buscando mitad de terreno.
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0: Aquí viene Vini, Vini con la pelota, Vinicius. Hay falta, falta, frenos GTX, el tiro libre será, será para la selección brasileña.
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0: Falta sobre Vini, tiro libre que será para Japón, casi en tres cuartos de terreno, perdón, para Brasil, casi en tres cuartos de terreno, sector izquierdo, le va a pegar a la pelota desde ese costado, Paquetá, aunque se va de la escena, se lo van a dejar a Bruno Guimarães seguramente, el dueño de los balones detenidos en Brasil, está Guimarães, para el tiro libre, esperando la fuerza aérea brasileña, encabezada por Gabriel Magalhães. Aquí está Guimarães, Guimarães, el centro alto pasado, Suzuki, se le soltó la pelota, ahora sí, en dos tiempos, se queda con la pelota Sion Suzuki.
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0: Saliendo el equipo japonés a través de Suzuki, Suzuki con el balón abriendo con Tomiyasu, Tomiyasu tocando la pelota hacia el costado derecho, intentaba la salida con Roan a través de la banda derecha, pero la pelota se había ido, será lateral, no sé si para Brasil o para Japón, a ver qué indica el juez del partido, mientras las cámaras se quedan con Neymar. Él está esperando su oportunidad en el banco de los suplentes. Lateral para Japón.
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0: Lateral, saque de banda que será para Brasil. Sector izquierdo, saque de banda justo en la mitad de la cancha. Douglas Santos para el saque de banda. Saliendo Douglas Santos.

0: Robando el balón para Gabriel Magalhães, otra para Marquinhos, el capitán, el campeón con la Champions, con el PSG. Saliendo Gabriel, tocando para Marquinhos, Marquinhos para Danilo. Danilo con la pelota, banda derecha, retrocede la pelota para Marquinhos. Toca Brasil en su terreno.
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0: Conduce la salida Gabriel Magalhães, se arrepiente, no pasa la mitad de la cancha, toca con Marquinhos, con calma lo hace Brasil. Ahí está Marquinhos con el balón, pase de Marquinhos para buscar a Casemiro. Casemiro con el balón atrás, la juega para Gabriel Magalhães, toca Brasil en su terreno.
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0: A Brasil por el costado derecho con Ryan, a ver qué inventa Ryan, el zurdo, el delantero que juega en la Premier, centraliza con Bruno Guimaraes, abriendo el balón, lateralizando con Danilo, otra con Bruno Guimaraes, atrás jugando la pelota Bruno Guimaraes, el pase para Marquinhos, Marquinhos tocando para Gabriel Magalhães, aquí viene Gabriel, se lanza en ataque, rompe líneas, Gabriel Magalhães tocando con Vini, otra con Gabriel, Gabriel Magalhães atrás, rebobinando, jugando con Casemiro en el círculo central.
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0: Aquí viene Ryan, el cambio de frente, sector izquierdo, aparece Douglas Santos, de primera, tras con zurda, la toca Douglas Santos, buscando a Gabriel Magalhães, otro pase para Casemiro, todo Brasil instalado en territorio nipón, apertura para el lateral, para Douglas Santos, tocando para Gabriel Magalhães.
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0: Tocando el balón Bruno Guimaraes, apertura para Danilo, Danilo para Bruno, Bruno Guimaraes tiene la pelota para Brasil, sector derecho, jugando en posición interna, tocando el balón, ahora centraliza con Casemiro, pelotazo de Casemiro, linda apertura para Danilo, última línea, centro, alto, pasado, buscando a Lucas Paquetá, sacando con golpe de cabeza a Duan, le queda el balón para Casemiro, rebota en un hombre brasileño, era Bruno Guimaraes el del remate, rebotó la pelota en un brasileño me parece, deja seguir el juez del partido, apertura, sector izquierdo. Douglas Santos con el balón atrás, jugando la pelota a Brasil.
2: Sóbate para callado, no más Paquetá, porque la jugada sigue, el ataque de Brasil sigue, pero el pelotazo le llegó de lleno.
0: Ojo que va peligrosamente Brasil, un pelotazo al área para buscar a Vini, cabezazo defensivo de Taniguchi, estaba atento Suzuki, se queda con la pelota.
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0: Apuesta por la posesión larga Brasil, Marcelo, Japón por ahora esperando en su terreno.
3: Sí, sí, maneja la pelota Brasil de buena forma, abre bien a Ryan y a Vinicius. Y los laterales también están bien abiertos como para generar superioridad numérica por afuera. Japón se defiende con una línea de 5 bien marcada, con 4 adelante de ellos, porque tanto Ito como Maeda retroceden para pararse al lado de Sano y de Kamada. Nakamura retrocede y Doan retrocede también para formar esa línea de 5. Después cuando tratan de... Al principio trató de presionar alto, pero bueno, Brasil sin duda que cuando rompe esa presión... sin duda que genera superioridad numérica y ahí es donde se le complica a Japón.
1: Está comentando el fútbol Marcelo Pablo Bartichotto, relata RCL Rodrigo Contreras, Lineros.
0: Y va Japón con espacios, aparece Nakamura, mira el centro de Nakamura, sacando el balón desde el fondo, Marquinhos con golpe de cabeza, llega Duan por el otro lado, pero primero Lucas Paquetá protege la pelota atrás, jugando el balón para Douglas Santos, rompe desde el fondo, pelota que llega a la mitad de la cancha, Taniguchi, golpe de cabeza, quiere recuperar Japón, uy, durísimo, le entraron a Vinicius, falta, frenos GTX, el tiro libre será para Brasil.
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2: Kai Susano y Vinicius Junior, una dupla que ya había tenido un par de encontrones y ahora, claro, llega tarde el 24 de Japón, que le pone toda la plancha en el tobillo derecho al delantero del Real Madrid. Veremos si es que llama la video asistencia referir por esta entrada del 24. Me mira con cara de no creer.
3: ¿Sabe por qué? Porque no le agarra el tobillo, le agarra, me parece que el empeño. Sí, si lo hubiese agarrado arriba del tobillo, quizás ahí lo hubiesen revisado. Pero cuando le da un pisotón y esa jugada casi nunca se revisa. No.
2: Pero ¿sabe lo que sí pasó?
3: ¿Qué pasó?
2: La amarilla para Kai Susanoo,
0: sí,
2: número 24 de Japón.
0: Era amarilla por imprudencia, absolutamente, pero roja en ningún caso.
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0: Recupera la pelota Brasil, la tiene en su terreno. Ahora pasa a la mitad de la cancha, que viene Casemiro. Largo pelotazo de Casemiro para Vini. Se le arranca la pelota a Vini. Hay salida a través del número 10, el capitán de Ritsu. Tuan, el hombre del Frankfurt, jugándose atrás el balón para Tomiyasu. Atrás con el portero, con Suzuki. Sale jugando Japón desde su terreno. 0-0 el marcador. Brasil-Japón. Etapa de 16avos de final de la Copa del Mundo. 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
0: La pelota es de Casemiro. Casemiro con el balón. Aquí viene Casemiro. Casemiro en el círculo central. El pase por el centro. Pasillo central. Tocando Mateo Cuña. Atención, el remate abajo. Suzuki tiene que tirar la mano ante el remate de Mateo Cuña con zurda. Y la pelota se va al tiro de esquina. Será córner para Brasil. Andrés Solar.
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0: ¡Mira Brasil! Intentaba por el sector izquierdo. El equipo brasileño a través de Bruno Guimarães. Lo buscaron libre en el área, remató con pierna derecha y la pelota que se va poquito ancha, un poquito ancha. Saque de fondo que será para Japón.
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2: Mateo Cuña con ese excelente remate en la primera, buena reacción de Suzuki y después buena jugada preparada que termina con ese remate ancho.
0: Y va Japón, atención, Ito, falta. Brasileño Maximiliano.
2: La anotamos para el 4 veces campeón de Champions League con el Real Madrid. Hoy jugador del Manchester United, lleva las 5 Casemiro, es el primer amonestado en Brasil.
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0: Pero libre peligrosísimo para Japón. El anterior Marcelo llegó a Brasil en 2 instancias.
3: Sí, llegó bien porque rompió líneas con un pase vertical Casemiro. Y después, bueno, en la jugada del córner la hicieron muy bien también, porque primero el remate de Cuña que tapa al arquero y después la otra jugada de Guimarães que se le va un poquito ancha. Recién la hizo muy bien Ito. Se le iba a Casemiro, no tuvo más que bajarlo para el tiro libre este peligroso para Japón.
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0: Tiro libre peligroso para Japón. Está Kamada con pierna derecha, uno de los volantes centrales. También está Duan. Y hay un tercero también buscando el tiro libre. Cargados a la izquierda, perfil para un diestro, perfil para Kamada. Pero está Duan también con pierna zurda. El capitán japonés. Y atrás aparece otro hombre, que es, me parece que es Ito también.
2: Tomiyasu, el 22.
0: Está
2: el 21, Ito.
0: Sí. Kamada, pierna derecha, está para Kamada. Aquí viene Kamada. La pelota en la barrera y se va el tiro de esquina. Córner para Japón.
2: Uno.
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0: Qué lindo palco. Roberto Carlos, Ronaldo, el fenómeno, y Bebeto.
2: Figura del Mundial 94, Bebeto, del 2002 Ronaldo, del 2002 también Roberto Carlos.
0: Exacto. Tiro de esquina que será para Japón. Le va a pegar Junya Ito desde el sector izquierdo, pierna derecha, aquí viene Ito, centro de Ito, primer palo, se va cerrando la pelota en el área chica, no alcanza a conectar un japonés, saca la pelota a Brasil, pero vuelve a recuperar a Japón, que te impone este rigor físico, tocando la pelota Japón con Ito que se junta con Nakamura, se le acabó la cancha Nakamura por el sector izquierdo, saque de fondo y que será para la selección brasileña.
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0: Ahí van a presionar la salida brasileña los japoneses a través de Maeda. Largo pelotazo de Marquinhos buscando mitad de terreno, recuperando la pelota la selección japonesa. a través de Taniguchi. Taniguchi con la pelota, ahí está Taniguchi tocando el balón. Taniguchi buscando salida con Sano, amonestado en Japón. Atrás buscando salida con el central por el sector derecho con Tomiyasu, tocando con Sano. Sano con el balón, pasa en la mitad de la cancha, tranco lento, viene Sano, apertura hacia la derecha para Duan. Duan con el balón, pase profundo para Ito. Ito al centro, rebota la pelota en Gabriel Magalhães, lateral en ataque que será para Japón.
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0: lateral, saque de banda, sector derecho, aquí viene Duan para el saque de costado. Duan para el lateral que va a jugar Japón desde la derecha, jugando el saque de banda. Duan, Ueda, mano de Ueda del centro delantero japonés. Será tiro libre para Brasil. Llegamos al minuto 18 en esta primera parte. 0-0 Brasil y Japón.
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0: Luego estaremos con Alemania y Paraguay, la antena de cooperativa, con el relato de Ivo Bay. Cerramos la jornada con Ernesto Díaz Correa relatando Países Bajos y Marruecos a todo mundial este día lunes, feriado por cooperativa.
1: 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Hoy está comentando Marcelo Pablo Bartichotto, relata RCL, Rodrigo Contreras Lineros.
0: Saliendo Brasil, tocando la pelota Marquinhos, buscando a Gabriel, tocando a Gabriel para Lucas Paquetá. Ahí está, Paquetá con la pelota, tocando el balón hacia el costado derecho. Hay salida con Marquinhos, pasa a la mitad de la cancha Marquinhos. Marquinhos con el balón, pase para Gabriel Magalhães, círculo central. Aparece Casemiro con el balón atrás, no se complica, pase corto. Y a la segura con Gabriel Magalhães, ahora la viene a buscar Bruno Guimarães, tocando Brasil en mitad de terreno.
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0: Bruno Guimarães, el pase para Lucas Paquetá, Paquetá con el balón. Paquetá se junta con Vini. Vini con el balón, Vini con la pelota. Fueron compañeros en el Flamengo. Ahí está Vini. ¿Le cometen falta? No. Es lateral solamente para Brasil en ataque, sector izquierdo.
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0: Saliendo Danilo por el costado derecho. Danilo, tocando la pelota. Danilo, se quería juntar Danilo con Mateus Cunha, quien viene permanentemente a volantear y gana un lateral. No, será para Japón. Finalmente dice el juez de línea que corre por ese sector lateral, sector izquierdo defensivo, que será para Japón. Lo viene a jugar Keito Nakamura.
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0: Brasil que presiona ahora la salida de Japón, saliendo por el costado izquierdo Nakamura. Nakamura con el balón, sigue Nakamura, cambio de frente, sector derecho, por acá aparece Duan, quedará corto, quedó corto, recupera Brasil, aquí viene Douglas Santos, tocando el balón para Vini. Vini ante la marca de Tomiyasu, viene Vini, centro de Vini, centro atrás, sacando con golpe de cabeza a Taniguchi, le queda el balón a Paquetá, viene al centro de Paquetá, la pelota va rebotada y recupera Japón, saca desde el fondo Tomiyasu.
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0: Ahí está Casemiro, tocando el balón Casemiro, el pase para buscar a Marquinhos. 0-0 el marcador, llegamos a 20 minutos en este primer tiempo. 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
0: Tocando Casemiro, el balón atrás para Marquinhos. Marquinhos con la pelota, otra vez Brasil instalado en territorio nipón. Se protege Japón, todos instalados en su terreno. Tocando la pelota Ryan hacia atrás, buscando salida con Danilo.
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0: Tocando Mateus Cunha para Vini. Vini con el balón, el pase de Vini. Vini tocando para Lucas Paquetá atrás. Tocando para Marquinhos. Marquinhos con el balón, el pase de Marquinhos para Casemiro. Casemiro con la pelota, Casemiro. Tocando Casemiro el balón para Gabriel Magalhães. Magalhães anima. Se anima Magalhães. Sector izquierdo, toque corto para Douglas Santos. No, era Lucas Paquetá. Paquetá centraliza con Bruno Guimarães. Bruno Guimarães con el balón. Se junta con Mateus Cunha atrás. Tocando para Gabriel. Gabriel para Lucas Paquetá. El cambio de frente fue imperfecto. La pelota pasó por sobre la humanidad de Danilo, lateral que será para Japón.
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0: Habrá lateral para el equipo japonés. Ronaldinho observa en el palco también, instalado, viendo a su selección. fue campeón del mundo, recordemos, Ronaldinho el año 2002.
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0: Danilo con la pelota, Danilo se quería juntar, Danilo con Ryan, se interpone. Por ese lado, Ito, lateral saque de banda que será para Brasil en ataque, sector derecho, lo juega Danilo, hacia atrás Danilo con Lucas Paquetá, se cambió de lado Lucas Paquetá, tocando el balón para Gabriel Magaláes, Gabriel, apertura de Gabriel para Douglas Santos, el pase profundo de Douglas Santos, buscando en ofensiva a Mateo Cuña, viene Mateo Cuña, cayó, que dice el italiano, nada, nada, no hay falta, solo saque de fondo, que será para Japón, que dio una falta Maximiliano, el delantero del Manchester United.
2: Justamente, se le arrancó. Arrancaba la pelota al número 9 de Brasil, que tenía encima la marca de uno que ya ha raspado bastante, del 24 de Sano. Claro, se le estaba arrancando esa pelota, pero me parece que de todas formas es imprudente la entrada del 24 de Japón. Nada dice el árbitro italiano de esta contienda. Saque de arco para Japón. 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
0: Pensé que empezaba la fiesta. Marcelo Barquichotto. 0-0 Brasil y Japón.
3: Sí, bueno, maneja la pelota Brasil, es el protagonista del partido, pero sin generar situaciones de peligro. Les cuesta entrar, les cuesta entrar en la medida que no tenga mucha movilidad, mucha dinámica. Le va a ser difícil, junta mucha gente Japón atrás. Esa línea de cinco con los cuatro adelante, más lo deja libre solamente a Ueda, arriba. Y eso hace que le cueste entrar, más allá de que suelta a los laterales, lo suelta a Danilo y a Santos. Todavía no ha aparecido ni Ryan ni Vinicius, que son los jugadores destinados a desequilibrar en el mano a mano. No han podido todavía. Está marcando bien Japón, se está defendiendo de buena forma. Tampoco el equipo japonés ha llegado mucho. Ha sido un partido estos 22 minutos. El primer cuarto del partido no ha tenido grandes situaciones de peligro. Es un partido dentro de todo parejo, manejando mal la pelota Brasil, Japón defendiéndose de mejor forma, pero bueno, cuando trata de presionar alto el equipo japonés, a Brasil se le complica tratar de salir jugando, y cuando pasa esa línea de presión quizás encuentra más espacio, pero hasta ahora no le ha salido eso, lo que quiere tratar de hacer Brasil.
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0: Estamos en la pausa de hidratación, Maximiliano, repasemos la cartelera de hoy. ¿A qué hora es el Alemania-Paraguay que estará en el relato de Ivo Sebastián Bay?
2: 4:30 de la tarde para ese encuentro entre alemanes y paraguayos, pero la jornada no queda ahí. 9:00 p.m, Países Bajos y Marruecos definen al rival de Canadá. Alemania-Paraguay se cruza con Francia-Suecia y este Brasil 0, ¿sí?, Japón 0 parcial se cruza con Costa de Marfil-Noruega.
0: Estarán jugando mañana. Transmite Cooperativa Deportes, también triple jornada mañana.
2: 1:00 p.m. justamente para marfileños y noruegos, definiendo al rival de Brasil y Japón. También mañana vamos a tener a las 5:00 p.m. Francia-Suecia, que definen al rival de Alemania o Paraguay. Y van a cerrar la jornada. 9:00 p.m. para México y Ecuador, que se enfrentan con el ganador de Inglaterra y la República Democrática del Congo, que van a jugar el miércoles.
0: Recordemos que el viernes en la noche se cierra esta etapa y el sábado inmediatamente comienzan los octavos de final de la Copa del Mundo, donde Canadá espera rival. Ya lo decía Maximiliano, del partido entre Países Bajos y Marruecos saldrá el rival de Canadá, uno de los anfitriones de la Copa del Mundo, que ayer, te lo contábamos en Cooperativa, le ganó por 1-0 a Sudáfrica, con gol de Stephen Eustaquio en el cierre del partido. Se va a reanudar el juego en Houston. Andrés Solar.
1: 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Vamos al fútbol. 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
2: Más de 3 minutos de pausa de hidratación nuevamente.
0: Es así. Ha sido el promedio en estas pausas. Y baja por atención, sector derecho. Intentaba por ese lado Ito. Balón que se va fuera de la cancha. Será tiro de esquina. Corner para Japón.
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0: Lanzamiento de esquina. Ahora desde la derecha va Tomiyasu, Taniguchi, Ito. El 21, el zaguero central. Los tres cabecean muy bien. Va a buscar el juego aéreo Japón. Algo que tiene muy muy trabajado el equipo del señor Moriyasu. Sector derecho, aquí viene Doan, viene el centro, Doan centro, cabezazo que se va por arriba del arco, intentó el centro delantero, ahí hace huida, le ganó por arriba a todos los brasileños, Maxi.
2: Buen salto del número 18 de Japón, que aparece en el punto penal, le gana a su colega brasileño, al 9, Mateus Cunha, mete el cabezazo parietal izquierdo, la pelota se fue por arriba del travesaño.
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0: Salida brasileña desde el fondo con Gabriel Magalhães tocando el balón. Gabriel buscando a Marquinho. Marquinho para Alisson Becker. Saliendo el portero del Liverpool. Largo pelotazo buscando territorio nipón. Por arriba la pelea. Lucas Paquetá finalmente le gana el zaguero central. Shogo Taniguchi ganando el balón en el fondo. Salida rápido Japón, pero la pelota llega rápidamente al sector brasileño. Salida de Alisson Becker.
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0: Sale jugando Brasil, tocando Danilo, Danilo para Marquinhos, Marquinhos para Danilo, toque, toque Brasil en su territorio en esta jornada de lunes, feriado en nuestro país, día 29 de junio. Seguimos contándoles de los 16avos de final de la Copa del Mundo por Cooperativa, porque Cooperativa es mundial.
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0: En la tarde, claro, estaremos en el Santa Laura también, te estaremos contando minuto a minuto de Unión Española Colo Colo, nuestra transmisión extendida de Cooperativa en este día lunes a todo mundial. Aquí viene Brasil, se equivoca la salida, recupera Japón, atención, viene, viene Sano, Sano, sigue Sano, Sano le pegó bajo, gol.

0: vacío central y cuando vio el arco sacó el latigazo con pierna derecha y la clava al palo derecho de Alisson Becker. Gran recuperación en la mitad de la cancha de uno de los volantes centrales nipones y saca el latigazo justo en la media luna. Derrota a Alisson y se instala la sorpresa en Houston. Kai Susano abre la cuenta. Minuto 29 en esta primera parte. 0 para Brasil, 1 para Japón. Abre la cuenta los nipones ante Brasil.
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2: Y uno que había hecho noticia en este partido más por lo que pegaba que por lo que generaba, ahora aparece justamente con la pelota en los pies. El número 24, Kai Susano, que se saca con pasmosa facilidad. Casemiro se lo lleva con el chancho al hombro, como se dice, al volante del Manchester United. Y ya, estando a 20 metros del arco, mete el empeine del pie derecho, remate cruzado abajo. Nada que hacer para Alisson. Y en 29 se instala la sorpresa en Houston, porque Brasil 0, Japón 1.
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0: Bien, lo está ganando Japón por 1-0. Cómo perdió la pelota en la salida el equipo brasileño. La capacidad de Sano de anticipar y después sacar ese remate extraordinario, viendo el claro por el sector derecho, dejando sin opción a Alisson Becker. Lo está ganando Japón por 1-0. En Houston, Andrés Solar.
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0: Está ganando Japón, está dando la sorpresa. Está ahora en Houston con gol de Sano. Lo gana por 1-0 sobre Brasil. Minuto 31 en esta primera parte. 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
0: Tocando las pelotas, Lucas Paquetá, sector izquierdo. ¿No hay falta sobre Douglas Santos? Sí, hay falta finalmente. 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
0: Lo pisó el 10 de Tsuduán a Douglas Santos, el lateral izquierdo brasileño. Tiro libre que será para el Scratch.
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0: Lanzamiento libre que será para Brasil, sector izquierdo que busca el empate. El Scratch está ganando Japón por 1-0, somos Cooperativa Deportes. Le va a pegar Lucas Paquetá o Bruno Guimaraes. Los dos frente a la pelota. Sector izquierdo con zurda Paquetá, con diestra Guimaraes. Viene Lucas Paquetá, viene el centro, cabezazo. Demasiado desviado. Y el balón se va fuera de la cancha. Saque de fondo y respiro para Japón.
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0: Sano recupera la mitad de la cancha, Marce. Y luego Casemiro no lo pilló nunca más.
3: Nunca. Sí, bueno, es mucho más veloz el jugador japonés que Casemiro, que puede, te puede entregar un montón de cosas, pero sin duda que la velocidad no es lo suyo. Entonces, ahí va Brasil.
0: Viene Vini. Suzuki se queda con la pelota, Marce, prosiga.
3: Y ahora el partido cambia. Ahora, sin duda que Brasil va a tratar de atacar más. Bueno, desde el inicio soltó a los laterales, tanto Vinicius como Ryan se cierran para que tanto Danilo como Santos puedan recibir y desde ahí poder encarar o tirar algún centro, pero ahora creo que va a ser más anunciado eso. Hay casi un 65% de posesión de balón de Brasil, y eso hace que bueno, sea protagonista del partido, pero eso no quiere decir que lo domine, ¿no? Porque en definitiva ahora está ganando Japón y va a acrecentar eso, ¿no? Tratar de defenderse bien y de salir rápido.
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0: Uy, dos brasileños chocan durísimo. Era Casemiro y Lucas Paquetá. Salió volando el volante del Flamengo. Brasil que busca el empate, minuto 34, está ganando Japón por 1-0. Aquí viene el cambio de frente de Bruno Guimarães, buscando sector derecho para Danilo. Danilo atrás, tocando Danilo para Marquinhos. Marquinhos con la pelota, tocando para Danilo. Centro de Danilo, altura del punto penal, sacando la pelota a Japón. Le queda la pelota a Paquetá. Apertura para Vini, a ver qué inventa. Vini atrás, Paquetá le pegó abajo. Rebota la pelota en Sano. Insiste Paquetá, Douglas Santos, Vini. Vini, a ver qué inventa Vini. Pisa la pelota en el área. Vini descarga, jugando con Douglas Santos, pero fue a la marca Duan. Roba la pelota y sale jugando Japón.
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0: No, no aguantó la presión. Brasil, balón que se va fuera de la cancha, Andrés Solar.
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0: Somos Cooperativa Deportes, primer partido de esta jornada de lunes, 16avos de final de la Copa del Mundo. Por ahora sorpresa en Houston, 0 para Brasil, 1 para Japón, que ahora se equivoca en la salida, se la regalan a Brasil. Aquí viene Bruno Guimarães, tocando la pelota a Bruno para Mateus Cunha. Mateus Cunha atrás con Vini, este le puede pegar, Vini con la pelota, sigue Vini, el taco para Bruno Guimarães, se la saca otra vez Duan, que ha estado solidísimo en la marca, el número 10, atrás tocando la pelota a Brasil, insiste Casemiro tocando el balón para buscar a Gabriel tocando para Lucas Paquetá, pase profundo para Douglas Santos, saca la pelota al fondo japonés.
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0: Y sale jugando por el sector derecho, Ito, viene Junya, Ito, no puede pasar Ito, la pelota se va fuera de la cancha lateral, que será para Japón, que está ganando por la cuenta mínima. 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
0: El hijo de Carleto Ancelotti, muy preocupado, cara de pocos amigos a esta hora. Fue técnico, recordemos, del Botafogo durante un tiempo. No le fue muy bien al hijo de Carleto, quien regresó junto a su padre para dirigir a la selección brasileña. Recordemos que Ancelotti renovó su contrato, va a seguir hasta el próximo Mundial. Bueno, siempre los resultados mandan, pero ya firmó una renovación de contrato hasta el año 2030.
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0: La pelota es de Brasil, la tiene Casemiro tocando el balón, Casemiro buscando a Bruno Guimarães, el pase para Vini con el balón, siempre lo cierran dos a Vini cuando tiene la pelota. Ha estado muy sólido Japón en ese sentido, marcando a Vinicius Junior, que es la figura de este equipo brasileño, tocando la pelota a Gabriel, la apertura para Douglas Santos, atrás con Gabriel Magalhães, toca y toca a Brasil, pero se cerró el muro japonés.
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0: Vinicius atrás, el pase de Vinicius para Gabriel Magalhães. Aquí viene Gabriel. Gabriel tocando la pelota. Gabriel buscando sector izquierdo para Paquetá. Pisa la pelota Paquetá, pero nadie se muestra. Todos marcados. El muro defensivo, la línea de 5. No deja pasar a los brasileños. Toca y toca Brasil.
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0: Remate de Mateus Cunha. Muy blandito, sin dirección, el portero Zion Suzuki se queda con la pelota.
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0: Mira, acá me mandaron un mensaje a Marcelo. El gol de Japón lo hizo un jugador que no se lesiona nunca, Kai Chusano.
3: Lo iba a decir, pero dije que era muy malo.
0: ¿Era malo?
3: No, lo iba a decir. Lo había pensado, pero digo, lo voy a tirar en algún momento. Pero me anticipé.
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0: Toca y toca Brasil. Por ahora no encuentra el pórtico japonés. Minuto 39. En esta primera parte somos Cooperativa Deportes. Lo está ganando Japón por 1-0. Minuto 29. Golazo de Kai Chusano, uno de los volantes centrales. Golazo para abrir la cuenta para los samuráis azules.
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0: Casemiro que pierde la pelota y se lanza el ataque, se lanza Ito. Aquí viene Ito, pero llegó a la marca muy bien. Lucas Paqueta colaborando en sector defensivo lateral que será para Japón.
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0: Sale jugando el equipo japonés a través de Kamada. Kamada para Ito, otra para Kamada. Pelota en territorio japonés. Kamada con la pelota, Maximiliano.
2: Oiga, ¿sabe que se está marcando un hito histórico en este partido?
3: Ito.
2: Claro, hay dos hitos en Japón y hay otro hito en la cancha, fuera de la cancha. Bueno, en la cancha, es verdad. Por primera vez, Marcelo Bartichotto, en la historia de estos, de los mundiales, en partidos de eliminación directa, se ha permitido que un árbitro comparta nacionalidad con un entrenador. El caso del árbitro italiano y el entrenador italiano de Brasil. Bueno. Es primera vez que se permite.
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0: Vini, que intentaba un centro, no ha encontrado espacio Vinicius, Marcelo, en este partido. Ya estamos en 40.
3: No, porque está jugando por adentro. Lo que te decía yo, que de repente sueltan a Danilo y a Santos. Y Santos está por afuera. Yo creo que tienen que cambiar eso. No digo que Santos se tire al medio, pero sí que le deje el pasillo exterior a Vinicius como para poder desequilibrar, porque ahí sí que lo pueden agarrar mano a mano. Están muy por adentro y lo agarran los dos centrales, de repente baja el lateral también, y no tiene espacio para tratar de desequilibrar o de generar superioridad numérica.
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0: Salida de Japón, ya estamos en minuto 41 en esta primera parte. 1-0 lo gana Japón sobre Brasil, 16avos de final de la Copa del Mundo por Cooperativa. Tocando la pelota, Ito hacia el costado derecho para Tuan. Se juntan los rubios de Japón, tocando Ito hacia atrás para Tomiyasu. Tomiyasu centraliza el balón para Taniguchi, saliendo Japón desde el fondo.
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0: Tomiyasu pasando a la mitad de la cancha. Tomiyasu con el balón. Ahí está Tomiyasu, apertura de Tomiyasu, sector derecho para Duan. Duan con el balón, sigue Duan atrás, tocando Duan el balón para Tomiyasu, apertura hacia la derecha para Ritsu. Duan con el balón para el capitán, el número 10, tocando el balón, centraliza el balón para Ito, otra para Duan, sigue el zurdito que juega con perfil cambiado. Aquí viene Duan con la pelota, sigue Duan, retrocede Duan, la pelota va rebotada, quiere recuperar Brasil, lo consigue a través de Mateo Cunha. ¿Dónde está marcando Mateo Cunha? Jugando en su propio territorio el centro delantero brasileño. Lateral que será para Japón.
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0: Me chocó con Casemiro además. Se llevó el premiado Mateo Cunha, quien inevitablemente tiene que bajar a buscar la pelota o a colaborar con el sector defensivo brasileño. Aquí viene Japón. Apertura de Sano hacia la derecha. Sano con Ito, tocando con Duan con Ito. Ito, sigue Ito. Centro de Ito, centro. Para buscar la aparición de Maeda, sacando el fondo brasileño. Recupera otra vez Japón. Se lanza el ataque. Aquí viene Ito. Centro de Ito, centro. Segundo palo, sacando el fondo brasileño. Balón que se va por un costado lateral para Japón en ataque.
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0: Mete el saque de costado que será para la selección japonesa. Tocando el balón hacia atrás. Duan con el balón. Sigue Duan. Duan hacia atrás. Tocando Duan. El pase para buscar salida con Tomiyasu. Tomiyasu se limpia el camino. Pasó muy bien. Banda derecha. Aquí viene Tomiyasu. Centraliza con Sano. Sano con la pelota. Sigue Sano. Sano. Dos en el camino. Le cometen falta. No, no hay falta. Sigue nomás. Párese. Párese nomás. Recupera la pelota Japón otra vez. Apertura. Sector izquierdo para Keito Nakamura. Nakamura se junta con Maeda. Otra con Nakamura. Nakamura retrocede el balón. Nakamura tocando con Kamada. Kamada se junta con Sano. Sano tiene el balón. Sano y Tomiyasu. Tomiyasu por el sector derecho, tocando Tomiyasu con Duan. Duan que centraliza para Sano, otra para Duan. Se junta bien Japón. Aquí viene Duan. Quería tocar por el centro. Quería buscar a Keito Nakamura. Recupera Brasil. Y recupera Japón otra vez. Y te ahoga, te presiona y te quita la pelota rápidamente.
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0: La está pasando mal Brasil ante el juego físico de los japoneses. Aquí viene Kamada. Kamada tocando el balón, buscando a Ito. Otra para Kamada. El cambio de frente hacia la derecha para Duan. Duan la acomoda. Aquí no, era Ito. Aparece ahora por banda derecha. Aquí viene Ito. Ito le pegó. Ito rebota la pelota en la cara de un brasileño. A ver si hay contra. Y hay falta. Falta táctica esa. Sí, absolutamente. Había que cortar al brasileño si no salían disparados en la contra. Y cae la segunda amarilla. Es para el
2: número 15.
0: Exacto.
2: Sí, señor. Para Taichi Kamada. Los dos volantes centrales amonestados en Japón. Ojo con ese dato para el segundo tiempo. Claro. Foul táctico, como dice RCL. Votaban a Bruno Guimaraes, que se le arrancaba a Daichi Kamada. Amonestado entonces el 15 de Japón.
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2: Si se mantiene este resultado, sería la primera vez desde 1990 que Brasil se va eliminado en el primer partido de la fase de knockout de la Copa del Mundo. En aquella ocasión, aquel mítico gol de Claudio Paul Caniggia, Marcelo Bartichotto en esa Argentina 1, Brasil 0, octavos de final de Italia 9.
4: Con pase de Diego.
2: Justamente, el tobillo hinchado.
0: Y atención, va Brasil, centro al área. Intentaba por arriba Paquetá. El balón se va al saque de fondo. Sí, la tocó el brasileño. Saque de fondo. Saque de fondo que será para Japón. Marcelo, le está pasando horrible Brasil.
3: Sí, porque el equipo japonés, cuando se tiene que defender, cuando tiene la pelota Brasil, retrocede. Forma esta línea de 5 que decíamos, con 4 adelante. Lo deja solo a Yase Ueda arriba. Pero cuando se instala en el campo rival, también tiene como para atacar, ¿eh? Instala a los tres delanteros a presionar. Ahí está, la recuperó de nuevo, Rodri.
0: Y va Japón otra vez, que recupera el terreno brasileño. Nakamura, retrocede el balón a Nakamura, tocando el balón para Kamada. Otra para Maeda. Aquí viene Kamada. Kamada con el balón, la pisa Kamada. Tres cuartos de terreno, le va marcando el pase Ito, quien se lanza como lateral bis, tocando la pelota Ito. Ito buscando sector izquierdo para Nakamura. Nakamura con la pelota, Nakamura atrás, tocando el balón para Kamada. Toca y toca, ahora Japón.
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0: ¿Cuánto más se va a jugar? Lo dijimos, Maximiliano Videla.
2: 4 minutos más, ya va uno.
0: ¿Cuatro?
2: Así que vamos tarde.
0: Sí. 4 minutes.
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0: Se va a jugar hasta el minuto 49 en esta primera parte. Gana Japón por 1-0 sobre Brasil en este día lunes. Y en la segunda ronda de la Copa del Mundo.
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0: Como siempre, el colorido de la barra japonesa en Houston, que ha llegado en masa a ver a su selección. También los brasileños, por supuesto. Podríamos decir que está dividido el estadio en Houston, viendo esta llave de 16avos de final de la Copa del Mundo. 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Por ahora Japón dando la sorpresa.
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0: En salida de Brasil, tocando Gabriel Magalhães, se junta con Casemiro. Casemiro con el balón, pase de Casemiro, buscando salida con Marquinhos. Aquí viene Marquinhos. Marquinhos con el balón, sigue Marquinhos. Marquinhos al otro lado. Está solito Douglas Santos por la banda izquierda, tocando corto con Gabriel Magalhães, pero no encuentra los espacios Brasil, ni la sorpresa tampoco. A ver qué hace Magalhães. Intenta un pase por el centro, tocando la pelota. Lucas Paquetá se quería juntar. Lucas Paquetá con Ryan, pero saca el fondo japonés.
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0: La pelota la tiene Brasil, aquí viene el centro de Marquinhos, entra al área, no puede Mateus Cunha, saca, rompe desde el fondo, Junja, Ito. sacando el peligro para Japón. Habrá segunda jugada para Brasil. Restan 30 segundos y se muere el primer tiempo. Viene el cambio de frente, sector derecho. El cabezazo de Danilo al área, sacando el fondo japonés. Hay un japonés tirado.
4: ¿Brasileño?
0: Un brasileño. Es un brasileño.
4: Sí. Ya vamos a ver quién es. Me parece que es Paquetá.
0: Puede ser. Paquetá. Y va Japón. Atención, el pase para buscar en ofensiva huida, pero le ganó finalmente Marquinhos, se la pinchó y le roba la pelota. Exactamente.
4: Sí, cogea Lucas Paquetá, problemas en su pierna izquierda. Recordemos, ya empezó con problemas el partido el volante del Flamengo. Cuando termina el primer tiempo, veremos si es que vuelve y veremos si es que se arma una épica Rodrigo Contreras. Y Neymar quizás tiene la llave del gol, como dice Jorge Barril.
0: Puede ser. Tendrá que hacer algo Carleto Ancelotti en el segundo tiempo. Se baja el telón de la primera parte. 0 para Brasil, 1 para Japón, lo comenta Marcelo Bartichotto en Cooperativa.
3: Sí, bueno, los últimos 10, 15 minutos se adueñó de la pelota Japón, se adueñó del partido, puso mucha gente en ofensiva, porque es un equipo que regaló la pelota, regaló el campo los primeros 30 minutos, 35 minutos. Pero bueno, no, cuando la recupera no es que es un equipo que se defiende siempre, sino que cuando la recupera instala mucha gente en ataque. Lo acompaña Ito, Maeda, a Yase Ueda y los volantes centrales también tratan de salir. Es un equipo muy corto, este japonés. Un equipo que junta las líneas tanto para defender como atacar, y eso lo ha complicado a Brasil. Quizás los laterales no pasan mucho, ni Doan ni Nakamura, que son los laterales volantes, están, porque uno dice, bueno, juega con línea de tres. No, este Japón está jugando con línea de cinco. Que de repente esa línea de cinco achique hasta el medio campo cuando va atacando, es una cosa, pero después cuando retrocede es un 5-4-1 bien definido. Y lo de Brasil, si bien tuvo la pelota, no manejó el partido. Porque la pelota, claro, la tenía mucho, pero sin espacios, sin ser vertical. Y yo creo que está confundido el equipo de Ancelotti, porque, claro, esto está trabajado, sin duda, que Danilo pase al ataque, que Santos, que son los dos laterales, pasen al ataque. Y que tanto que Ryan se cierre y que Vinicius se cierre. Pero están muy marcados los dos. No es lo mismo lanzar un lateral al ataque y que el lateral tenga que hacer un mano a mano o un duelo, que tener a los dos extremos que están más acostumbrados, que son más hábiles, que son más rápidos. Brasil no tiene hoy a Cafú y a Roberto Carlos como para lanzarlo al ataque y que te generen un mano a mano, te ganen un mano a mano o te tiren un buen centro, o de repente corten hacia adentro y te puedan meter un zapatazo al arco. Están a mucha distancia tanto Danilo como Santos de Cafú y de Roberto Carlos. Entonces me parece que por ahí está equivocado. Yo dejaría, quizás tiraría los laterales por adentro y los dejaría tanto a Vinicius como a Ryan por afuera, que casi siempre recibirían solos y ahí sí podrían encarar y podrían tratar de inventar algo como para poder desequilibrar. Hasta el momento no ha desequilibrado Brasil, no ha tenido mucho juego Mateo Cunha, que es el único de punta, que Rodrigo lo decías, tenía que bajar mucho para estar en contacto con la pelota. No ha tenido prácticamente situaciones de riesgo Brasil, si bien ha tenido un gran porcentaje de posesión de balón, el equipo de Ancelotti no sabe cómo atacar.
0: Lo está comentando Marcelo Bartichotto en Cooperativa. Está ganando Japón por la mínima, minuto 29. Kai Chusano, el único gol de la primera parte, está dando la sorpresa a Japón. Está derrotando por 1-0 a Brasil. Terminados los primeros 45 minutos, Andrés Solar.
5: Así es, Rodrigo. Fueron los primeros 45 minutos. Pero usted, sí, usted, no se mueva de la sintonía, porque ya volvemos con el segundo tiempo de Brasil-Japón en Cooperativa Deportes, Cooperativa Es Mundial. Volvemos con el relato de RCL, Rodrigo Contreras Lineros. 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
1: Estamos de retorno, Cooperativa Deportes, en esta jornada de lunes, día feriado en nuestro país, día lunes 29 de junio. Tres partidos en la cartelera de Cooperativa Deportes, comenzando con este Brasil-Japón, que está ganando el equipo asiático por la cuenta mínima con gol de Sano. Luego estaremos con Alemania y Paraguay, con el relato de Ivo Bay, el comentario del polaco Golber. Y cerramos la jornada con el Pato Muñoz, también con Ernesto Díaz Correa, para el partido entre Países Bajos y la selección de Marruecos, para cerrar esta jornada de lunes con información permanente de lo que pasa en Santa Laura con Colo-Colo, que estará jugando frente a la Unión Española por la Copa Chile. Mañana también estaremos con tres partidos en la cartelera de Cooperativa, día martes, a todo mundial, y durante toda la semana te estaremos contando, por supuesto, de esta instancia de la Copa del Mundo, segunda ronda, 16avos de final de este torneo. Maximiliano, que ya tiene un equipo que está esperando rival, que clasificó ayer domingo.
2: Es uno de los anfitriones, es Canadá, que ayer le ganó de forma agónica 1-0 a Sudáfrica, gol en los 90+2 de Eustaquio. Espera entonces en la siguiente ronda por el ganador de Países Bajos y Marruecos, que juegan hoy a las 21 horas.
1: Perfecto, Canadá entonces esperando. Recordemos que el sábado inmediatamente parte los octavos de final de la Copa del Mundo, y precisamente Canadá es el que va a dar inicio a esos octavos, enfrentando al ganador del partido de hoy.
2: Son dos partidos por día, ya desde octavos en adelante. Claro. El sábado a la 1 de la tarde y a las 5 de la tarde. A la 1 va a ser el partido de Canadá, y luego a las 5 de la tarde se van a enfrentar muy probablemente Alemania y Francia, si es que pasan sus llaves, sí, de la lógica, claro. 16avos. Después, por ejemplo, el domingo 4 de la tarde y 8 de la tarde los partidos. El lunes también vamos a tener encuentros a las 6 de la tarde y a las 3 de la tarde, y por último el martes, para cerrar esos octavos de final, 4 de la tarde y mediodía, los encuentros de aquella jornada.
1: A todo mundial durante esta semana en Cooperativa Deportes. Está ganando Japón por 1-0 sobre Brasil. Lo estábamos comentando con Marcelo, cómo le ha costado a Brasil entrarle ese muro defensivo japonés. Ya le costó antes del gol, y después se cerró muy bien Japón, y sobre todo cuando Vini tomaba la pelota, cuando se iba en posición interna, la verdad no tenía cómo, ¿no? Los japoneses te llegan por todos lados, en los físicos son intratables.
3: Sí, sobre todo porque una cosa es defenderse y otra cosa es defenderse bien, y se está defendiendo bien. Cierran sus líneas, juntan esas líneas de 5 con los 4 adelante, están muy cerca, no dejan espacios como para que los delanteros de Brasil puedan recibir a la espalda de Camada, de Sano, de Ito y Maeda cuando bajan a colaborar para defender. Y después, cuando recuperan la pelota, tratan de tenerla. Por momentos no pudo, porque Brasil la recuperaba, cometían algunos, un par de errores, cometieron la defensa de Japón, y ahí donde Brasil la podía recuperar. Pero si son precisos, cuando recuperan la pelota se instalan en campo rival, y estuvieron después del minuto 30, estuvieron prácticamente en el campo de Brasil, recuperando la pelota, teniéndola, quizás sin generarle tanto, pero cerca de Alisson. Entonces, sin duda, no es un equipo que se defiende nada más esta selección de Japón, sino que es un equipo que se defiende bien y que trata de atacar cuando recupera la pelota.
1: Lo está comentando Marcelo Bartichotto en Cooperativa Deportes en este día lunes. Veremos lo que ofrece Carleto Ancelotti para el segundo tiempo. Sin duda alguna vendrá algún cambio. Tal vez salga Paquetá, que la verdad no me ha convencido en este Mundial la titularidad de Paquetá. Ya no venía con un gran rendimiento en Flamengo, muy cuestionado, porque costó muy caro, cerca de 50 millones de dólares le costó a Flamengo traérselo de vuelta desde la Premier, y la verdad no ha respondido en Flamengo. Y bueno, ha sido titular, le ha respaldado la confianza a Carleto Ancelotti. Otro discutido es Casemiro, que no terminó jugando de titular en el Manchester United, y también le ratificó la confianza a Carleto Ancelotti. Dos cuestionados allí en Brasil en esta oncena que ha venido jugando en la Copa del Mundo.
3: Yo te hablaba antes del inicio del partido de los tres volantes, que los tres volantes a mí me parece que cuando pierden la pelota le cuesta mucho recuperarla, y contra la velocidad de los volantes de Japón, claro, cuando tienen la pelota juegan bien y todo, pero no tienen esa dinámica y esa intensidad como para recuperar la pelota. Un equipo tiene que jugar con la pelota en los pies, y después cuando la pierde tiene que tratar de recuperarla, y a Brasil le cuesta. Cuando Japón le sacó la pelota, a Brasil le costó recuperarla, y los encargados de recuperarla son sin duda los tres volantes y los defensas, pero los tres volantes, ahí está, se está preparando un jugador. ¿Hendrik es?
1: Sí. Sí. Por fin, por fin le va a dar la confianza a Hendrik, que tuvo una tremenda temporada en el fútbol francés. La rompió en el Lyon, Hendrik, que no ha sido primera opción para Carleto Ancelotti.

0: cojeando e incluso llorando. Se fue de la cancha Lucas Paquetá, quien en la primera jugada me acuerdo que mostró síntomas de dolencia en el posterior acá, en la parte de atrás. Veremos si es eso o es otra cosa definitivamente lo de...
1: Sí, justamente, posterior del muslo y después cogió. Y si no me equivoco, la primera falta de Kai Chuzano, esa que por la que recibió amonestación, exacto, también fue a Paquetá.
2: Ahí donde se tocó la pierna atrás.
1: Claro.
2: Ni bien empezó el partido.
1: Pero también el pisotón, ¿no?
2: Ah, también fue a Paquetá.
1: Sí.
0: Es así. Veremos si es por él el cambio, si no... Hará dos, Carleto Ancelotti para este segundo tiempo. Ya vuelve a Japón, también está esperando en el túnel el equipo del señor Moriyasu, quien, como contaba Maximiliano Videla, lleva ya 6 años prácticamente a cargo de este proceso japonés. Ya dirigió en Qatar 2022 a esta selección japonesa que le ganó a España en fase de grupos, algo no menor. Quedó eliminado ante Croacia en la instancia de octavos.
1: Eso sí.
0: Si no me falla la memoria.
1: Justamente.
0: Me acuerdo de ciertas cosas. De ese partido me recuerdo que me tocó relatarlo. Ya vuelve Brasil. Se escucha a Vinicius ahí de fondo. Vamos, vamos. Arengando a sus compañeros. Carleto, muy serio. También se le ve. Y ya vuelve Brasil. No está Lucas Paquetá, definitivamente.
1: Justamente, nuestra fuente ahí en el túnel nos dice que no está Paquetá. Así que Endrick a la cancha para reemplazar al ex volante de la Premier League. Hoy en el Flamengo se viene el jugador del Lyon,
0: que pertenece todavía al Real Madrid. Veremos si lo pide Mourinho para que vuelva al Real Madrid. Yo creo que no, que se va a quedar en Francia. No va a tener mucha posibilidad en el nuevo Real Madrid que quiere formar Mourinho.
1: Así como decíamos, Rodri, que desde 1990 que Brasil no queda eliminado en la primera ronda de la fase eliminatoria de un Mundial, Japón nunca ha logrado pasar de la primera fase eliminatoria de los Mundiales. Se ha quedado en octavos de final. Bueno, ahora son los 16avos, pero antes era la primera ronda eliminatoria, los octavos. Se ha quedado ahí en 2002, en 2010, en 2018 y en 2022. Ahora Japón a 45 minutos, digámoslo así, de conseguir un resultado histórico para su récord mundialista. Sale Lucas Paquetá en ojotas, en sandalias, sale el jugador evidentemente lesionado. Endrick a la cancha para reemplazarlo con la 19.
0: Ya pues, Endrick vendrá a la cancha para tratar de revertir la imagen que dejó Brasil en la primera parte. 4-2-4, Marcelo, para el segundo tiempo, toda la pinta.
2: Sí, sí, y va a tener menos gente en el medio todavía, en el tema de la recuperación de la pelota de Japón. Si sale rápido, claro, va a tener más volumen ofensivo, pero menos volumen defensivo. Entonces eso puede ser, va a tener que atacar bien, va a tener que ser muy preciso para no perder la pelota.
0: Don Andrés Solar en Cooperativa.
3: 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Vienen los segundos 45 minutos. Ya comenzó el segundo tiempo. Aquí está RCL. 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
0: La pelota está en marcha. Comienza el segundo tiempo en Houston. Está ganando Japón. Por ahora dando la sorpresa. Vence por la mínima Brasil. 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Va Brasil por la primera. Va encarando precisamente Endrick. Jugando la pelota hacia atrás. Tocando para Ryan. Ryan con la pelota. Apertura de Ryan buscando a Vini. Sector izquierdo. Vini engancha para la derecha. Viene el centro. Suzuki arriba. Se queda con la pelota.
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0: Sacando Zion Suzuki, el portero del Parma, sacando largo, largo, largo, buscando territorio brasileño. Controla muy bien la pelota. Una almohada en el pie de Ueda. Apertura, sector izquierdo, buscando a Maeda. Maeda quiso tocar profundo. Maeda para la aparición de Ito. Insiste Maeda, sector izquierdo. Viene el centro de Nakamura, centro, la pelota picando, le queda Duan, saca Brasil desde el fondo, sacando el peligro Douglas Santos.
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0: Vendrá Douglas Santos para el lateral, para el saque de costado, juega en el fútbol ruso, en el Zenit. Douglas Santos a jugar el saque de costado para Brasil. Recién comenzada la segunda parte, minuto y medio. 0 para Brasil, 1 para Japón.
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0: El ataque se disputa en la mitad de la cancha. Intentaba Bruno Guimarães. ¿Hay mano? Exactamente, mano. Y tiro libre que será para Brasil justo en mitad de terreno. Recordemos que entró Endrick, salió por lesión Lucas Paquetá, el único cambio de este partido. Haya molestado a Maximiliano Videla, ¿cierto?
1: Sí, Casemiro en el caso de Brasil, Kaiju Sano en Japón junto a su compañero ahí en la parte de los volantes centrales, Taise Kamada. Otro dato sobre Kaiju Sano, el jugador que no se lesiona. Primer gol en la selección japonesa contra Brasil en un mundial, fíjese.
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0: Atención a Brasil, al centro de Vini. Buscaban a Endrick, sacando la pelota a Japón desde el fondo. Va a intentar esto Japón, la salida rápida y explosiva. Hay falta, que dice Mariani. Falta. Y también falta táctica. Falta sobre Taisen Maeda. Cae la amarilla para el lateral derecho brasileño, Maximiliano.
1: Danilo, justamente segundo amonestado en Brasil. Estamos 2-2 en tarjetas amarillas.
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0: Lanzamiento libre que será para Japón. No jugaron corto nomás, no quisieron jugar al área. Ese tiro libre, ese centro pasado, prefieren jugar hacia atrás a cuidar la pelota. Japón retrocede Sano, tocando Sano el balón para Taniguchi, saliendo por el costado izquierdo para Ito, para Hiroshi, para Hiroki Ito, bien digo. Ito tiene el balón atrás, jugando la pelota Ito para el portero, para Sion Suzuki, tocando corto para el central por el sector derecho para Takehiro Tomiyasu, tocando para Suzuki, toca Japón en su terreno.
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0: Se complicaba ahí en la salida Tomiyasu ante la presión de Mateus Cunha. Creo que lo pisa,
1: Lo pisa, sí. Claro, pero la llega.
0: Ahí corre la falta.
1: Sí, corre la falta. Mateus Cunha sobre Tomiyasu. Calienta Neymar junto a todos sus compañeros.
0: Falta frenos GTX, don Andrés.
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0: La pelota es de Ueda, que mira volantear Ueda, tocando el balón Ueda, el pase corto, se la dejó muy corta, Atcamada, iba Brasil por el otro lado, el pase profundo, que intentaba Endrick, se la pedía atrás Mateus Cunha, prefirió pase para Vini, le hace con el pulgar arriba, bien Vini, a Endrick, fueron compañeros en el Real Madrid, sale jugando Japón.
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0: Intentaba Japón por el sector izquierdo, sacando la pelota. Alison Becker controla el balón, recupera la pelota. La escuadra japonesa, sector derecho, aparece Ritsu Doan. Doan con el balón ante la marca de Douglas Santos. Doan pase para buscar, pasillo central. Busca por ese lado a Daichi Kamada. Kamada tocando el balón para Taniguchi. Taniguchi para Tomiyasu. Hacia la derecha para Sano, el autor del gol. Tocando Sano el balón. Sano que se junta con Ito. Toca la pelota Japón.
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0: Tocando el balón la escuadra japonesa, sector izquierdo. Aquí viene Nakamura. Nakamura atrás con Ito. Ito intentaba pasar Sano. No hay falta, dice el gol del partido. Deja seguir nomás. Recupera la pelota Brasil. Pase para Vini. Cruce oportunísimo de Tomiyasu. Recupera Brasil otra vez. Sector izquierdo. Aquí viene Vini. Vini con la pelota. Sigue Vini. Ante la marca de Duan. Pasó Vini. Vini, última línea. Vinicius atrás. Qué lindo pase metió para Bruno Guimarães. Bruno Guimarães se quiere pegar. Prefiere pase corto. Pase corto para buscar la subida de Gabriel Magalhães. Otra para Bruno. Bruno Guimarães. El toque de Bruno para Mateus Cunha. Retrocede el balón para buscar a Marquinhos. Apertura hacia la derecha. Tocando el balón para Danilo. Danilo atrás para Casemiro. Casemiro tocando corto para Gabriel Magalhães, a ver qué intenta el zaguero central. Aquí viene el centro, cabezazo defensivo, sacando la pelota Hiroki Ito.
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0: Salida de Gabriel Magalhães, busca con todo Brasil el empate. Estamos en el minuto 6 del segundo tiempo. Tocando el balón Douglas Santos, pase para buscar a Gabriel Magalhães. Gabriel Magalhães para Vini. Vini centraliza Vini. Vini tocando el balón. Vini buscando sector derecho para la aparición de Danilo. Aquí viene Danilo, centro de Danilo, cabezazo. extraordinario Suzuki, extraordinario Suzuki ante el cabezazo, me parece que de Bruno Guimaraes, cabezazo perfecto, estuvo notable el portero japonés Maximiliano Videla.
1: Levanta la gente el volante brasileño Bruno Guimaraes, que estuvo cerquita del empate. Buen centro de Danilo Gran, gesto técnico en el borde interno del pie derecho, pone la pelota en el punto penal y ahí aparece el parietal izquierdo de Guimaraes, que obliga a una espectacular reacción de Suzuki, que ya empieza a notarse como figura de este partido.
0: Y va Brasil otra vez, Danilo, sector derecho, centro de Danilo, centro pasado, segundo palo, sacando Duane, el balón sacando el fondo brasileño, que recupera otra vez. Veremos si se pone unilateral el partido, porque Brasil busca con todo el empate. Aquí viene Bruno Guimaraes, Bruno con la pelota, Bruno ante el muro defensivo nipón, tocando el balón para Vini, en Carabini, sector izquierdo, viene Vinicius, centro, la pelota va rasante, la tocaba en el piso Hendrik, saca el fondo japonés.
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0: Y va Brasil otra vez con Marquinhos, tocando con Gabriel Magalhães, tres cuartos de terreno, apertura para Douglas Santos, viene el centro, golpe de cabeza de Taniguchi, sacando el peligro, otro golpe de cabeza, complementa Ito, recupera Brasil nuevamente la pelota a través de Vini tocando para Marquinhos, apertura hacia la derecha, buscando la aparición por ese lado de Ryan, centro con zurda de Ryan, centro, sale mal Suzuki. La pelota la sacan de la línea, increíble. Lo tuvo Brasil y cómo se salvó. Y al otro lado viene la contra. Aquí viene Ito, sector derecho, viene el centro de Ito, centro pasado. Llega por el otro lado Nakamura. Centro demasiado pasado, buscando el segundo palo de arco a arco. El partido, Maximiliano Videla, cómo se salvó Japón de manera increíble, cuéntame.
1: ¿Y cómo lo explicamos esto a la gente que está escuchando Cooperativa? Otro gran centro de Danilo, el pivoteo en el segundo palo, se tira de palomita Casemiro en área chica, aprovechando una mala salida de Suzuki, que estaba con su arco desprotegido, solo tenía a dos compañeros metidos ahí, a Taniguchi y Tomiyasu, haciendo lo posible sin poder usar las manos en la raya del arco para evitar que ese frentazo del volante del Manchester United ingresara. Por suerte para ellos, le dio en la cara a Tomiyasu, después le rebotó en el hombro a Taniguchi y increíblemente esa pelota termina saliendo. Luego vino la contra de Japón, que no pudieron resolver bien, lo tuvo Brasil. Increíble pero cierto, este partido no está empatado en Houston.
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0: No tiene descanso, no tiene pausa el partido. Centro al área, va a sacar la pelota Duane para Japón. Rompe desde el fondo Marcelo. Increíble lo que se perdió Brasil.
3: Sí, salió mal Suzuki en el centro, ese segundo palo donde gana Vinicius. Sale muy mal el arquero, pero después le alcanza a tocar, ¿eh? Después del cabezazo de Casemiro la alcanza a tocar y bueno, después Tomiyasu y Taniguchi ahí la pudieron salvar. Increíble la pelota que sacan en la línea, y después lo tuvo Japón porque eran 5 contra 3 y no la terminaron bien.
0: Mira el centro de Ryan, perfil cambiado, centro con zurda, saca la pelota al fondo japonés, por el otro lado llega Vini, mancará a Duane, retrocede Vini, atención, mira el centro de Gabriel Magalhães, segundo palo, gol de Casemiro.

0: gol del Scratch. Por fin llega el empate. Buscó, buscó y buscó en este segundo tiempo. Hasta que llegó el gol, minuto 10 del segundo tiempo. De izquierda a derecha, centro preciso de Gabriel Magaláes, el zaguero central que se viste como centrador, como lateral izquierdo. Centro perfecto, preciso para la aparición en el segundo palo de Casemiro, con golpe de cabeza, la clava al palo derecho de Suzuki y llega el empate para Brasil. Minuto 10 en este segundo tiempo, Casemiro, y el empate 1 para Brasil, 1 para Japón.
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2: Dicen que el fútbol siempre da revancha y esta llegó rápido para Casemiro, que un minuto atrás había tenido esa increíble posibilidad de cabeza para empatar el encuentro. Se lo negaron los centrales japoneses en la línea y un minuto después recibe otro centro de Bruno Guimarães en el segundo palo, en una posición más complicada que la anterior, pero se eleva, mete el frentazo con fuerza. A mí me parece que estaba en la misma línea el volante del Manchester United, que deja sin opción a Suzuki para decir Brasil 1, Japón 1.
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0: Marcelo, hasta que llegó el empate por la vía aérea.
3: Sí, estaba dominando demasiado Brasil, que salió el segundo tiempo sin duda a cambiar la imagen, a dar vuelta el partido. Metió mucha gente en el área, estaban los cuatro que juegan arriba de los dos volantes centrales. Los volantes centrales también estaban metidos en el área y se dio cuenta que con centros quizá podía desequilibrar. Tiró un 3-4 centros muy buenos hasta que apareció Casemiro ahí en el segundo palo para marcar el 1-1. Ahora no sé si va a cambiar el partido, si Brasil va a sacar el pie del acelerador. Y va Japón,
0: atención, no hay falta, dice Mariani. Lo intentaba Junja Ito. Recupera Brasil.
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0: Aquí viene Vini, encara Vini, deja uno en el camino. Sigue Vini, se mete al área, engancha Vini, va a ser un golazo. Vini, gol, no, palo. Era un golazo. Y Mateo Cunha, que remate, y la pelota se va por arriba del arco. Era un golazo de Vini. Puntazo, pierna derecha, y la pelota queda en el vertical izquierdo. Me quedé con ganas de cantarlo, Maximiliano Videla.
2: Es un milagro, Rodrigo Contreras, que este partido no tenga al menos 3 goles de Brasil. Contamos otra chance increíble errada, esta vez por una gran jugada personal de Vinicius, que se saca a 2 jugadores. En el área se saca un tercero, le mete el cachetazo con el borde externo del pie derecho cerca del área chica, cerca de la posición del arquero, que tiene una reacción espectacular abajo. Felina para llegar con su guante izquierdo, desviar esa pelota que de todas formas parecía igual se iba a meter en el arco, pero dio en la base del palo de la mano izquierda del arquero de Japón y salió. Luego terminó todo en un remate de Mateus Cunha, que se fue por arriba, pero otra increíble chance para Brasil que no puede aprovechar.
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0: Y va a dejar espacio Brasil, que va con todo en busca del segundo. Va a Japón a ver si tiene reacción el equipo nipón. Va Duan con el balón sector derecho. Va el zurdito Duan. Centraliza Duan. La pelota que no la puede controlar. Allá se Ueda. Marcelo, pudo ser un golazo de Vini.
3: Sí, qué bien que la hizo, porque ganó en 3/4 de cancha con un túnel. Y claro, cuando se mete al área es muy difícil de controlar. Y engañó como que iba para adentro, fue para afuera, quedó mano a mano con el portero, pero después Suzuki le pega ese manotazo que hizo que la pelota pegue en el palo. Muy buena jugada de Vinicius, y Brasil va, ¿no? Hay que ver hasta dónde le aguanta esta presión, le aguanta esta dinámica, esta intensidad. Vamos a ver, porque sin duda que se está forzando al máximo.
2: Segundo gol de Casemiro en mundiales. El primero había sido en Qatar 2022 frente a Suiza. Tiene un total de 10 con la camiseta del Scratch.
0: Mostraron la imagen del video arbitraje del VAR semiautomático, absolutamente habilitado Casemiro, incluso detrás de la línea, muy atrás de la línea, así que todo correcto, todo lícito. Andrés Solar.
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0: Hay salida de Brasil, que empató el partido recién con gol de Casemiro. Llegamos al minuto 15 en esta segunda parte. 1-1 el marcador. 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
0: A
4: Pase profundo para Vini, pero lo mataron con ese pase. Demasiado profundo. Saque de fondo que será para Japón.
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4: Qué lindo el centro de Gabriel Magaláes, ¿eh? Es zaguero central, pero el centro fue preciso a la cabeza de Casemiro, quien estaba por el sector derecho en el área. Notable gol de Brasil para el empate. Salió con todo Brasil en busca de la clasificación. Con este resultado, hay alargue. Tiempo suplementario, si se mantiene el empate.
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4: Saliendo con un largo pelotazo, Suzuki buscando territorio brasileño. Ojo que se confían en el fondo. Aquí llega Ito. El portero Alisson Becker se queda con la pelota.
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4: Sale jugando Brasil desde el fondo con Gabriel Magaláes. Retrocede para Alisson Becker. Alisson Becker tiene el balón. El portero del Liverpool tiene la pelota. Goles de Sano en el primer tiempo para Japón. Empate de Casemiro para Brasil. 1-1 el marcador. 16 minutos en este segundo tiempo.
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4: Se complicó solo Alisson Becker. Quiso sacar largo. Rebotó en un japonés. Pero recupera Brasil el balón. Se acaba el peligro por ahora. Salida rápida por el sector izquierdo con Douglas Santos. Tocando para Vini, Vini para Douglas. El taco de Douglas Santos buscando a Vini. Vinicius, a ver qué inventa Vini. Sigue Vini. Vinicius, pase corto para Mateus Cunha. Atrás, tocando el balón para Bruno Guimaraes. La ruleta, la media vuelta. Tocando el balón, pase para buscar la subida por el sector derecho de Danilo. Danilo para Ryan. Ryan tocando el balón. Sigue Ryan. Ryan pisa la pelota. Qué linda jugada de Ryan. Retrocede Ryan. Le queda Mateus Cunha. Otro pase para Ryan. Sector derecho. Engancha para la zurda. Ryan. Y el centro, Suzuki se queda con la pelota.
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4: Va a sacar el portero japonés. Estamos 1-1, somos Cooperativa Deportes, instancia de 16avos de final de la Copa del Mundo. Buscamos al segundo clasificado, octavos de final. Ayer Canadá ya aseguró su presencia en la siguiente ronda, eliminando a Sudáfrica. Ya estaremos con Alemania y Paraguay, con el relato de Ivo Bay, el comentario del polaco Golber, el trabajo de Pancho Caneo. Y más tarde estaremos con Pato Muñoz, Toño Prieto, Ernesto Díaz Correa, el Seba Aguilar, para Países Bajos y Marruecos, para rematar esta jornada. No paramos hasta las 11 de la noche.
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4: Lindo pase filtrado para la aparición de Huida. Aquí viene Huida, allá se Huida, sigue Huida, le pegó abajo. Alisson Becker en dos tiempos se queda con la pelota. Se animó el centro delantero Maxi.
2: Buen recurso de Hueda, que estaba en posición de centro. Ve que sus compañeros se demoran en llegar y le pega nomás. Le mete ahí fuerte, le empeine a ese remate al primer palo. Sorprende a Alisson, que intenta embolsar, pero da rebote. Un poquito largo ese rebote, pero no habían japoneses, tampoco brasileños cerca. Se queda en segunda instancia con la pelota el arquero del Liverpool, que ya repone para Brasil.
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4: Lateral saque de banda que será para Brasil, sector izquierdo. Lo juega Douglas Santos, espera Neymar. Lo enfocan siempre a Ney. Espera el ingreso de Ney y la transmisión oficial, Maxi.
2: Llaman a un compañero suyo, eso sí, ya te confirmo quién es, pero hay alguien recibiendo instrucciones en la banca del Scratch.
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4: Sector derecho, aquí viene Brasil, encara por aquí, por allá Ryan, el zurdo, retrocede Ryan. Ryan tocando el balón, pase corto para buscar a Danilo. Danilo para Gabriel Magaláes, se instaló en ataque ya el zaguero central. Gabriel tocando para Vini. Vini para hacer profundo, para buscar a Douglas Santos. Centro atrás, la lógica, pero saca el balón desde el fondo. Camada manda el balón fuera de la cancha lateral, que será para Brasil.
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2: Cambio en Brasil, se va a retirar con la número 9, Mateus Cunha, lo reemplaza con la número 22, Gabriel Martinelli, el jugador del Arsenal.
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2: Cambios también en Japón. Se viene con la número 25, Yunosuke Suzuki en el conjunto japonés. También se va a venir con la 2, Sugawara en el conjunto nipón. Ya te confirmo quienes dejaron la cancha en el conjunto oriental. Los dos laterales, sí, por el costado derecho salió Ritsu Doan, por el costado izquierdo salió con la 13 Keito Nakamura.
1: 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Hoy está comentando Marcelo Pablo Bartichotto, relata RCL, Rodrigo Contreras, Lineros.
4: Ya comentamos en lo táctico lo que significan estos cambios. El señor Moriyasu cambió los dos laterales volantes, mientras que Brasil pone a un extremo y saca un centro delantero. Veremos estos movimientos. Saca la pelota desde el fondo Kaichu Sano. A lo que se va fuera de la cancha. Finalmente será, no será lateral. Saca la pelota Alison Becker. Se ubicará Vini como posición de centro, Marcelo, con el ingreso de Martinelli.
3: Sigue abierto. Vinicio. Sí. Martinelli está más cerrado por ahora. Lo más probable es que roten también, ¿no?
4: Sí.
3: Y se le van los dos laterales arriba. Brasil está volcado totalmente en ofensiva.
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4: Intenta Ryan por el sector derecho, el centro que es sacado por el fondo japonés. Vuelve a recuperar la pelota Brasil unilateral este segundo tiempo. Cómo cambió del cielo a la tierra esta segunda parte. Brasil con todo buscando el segundo, ya lo empató a través de Casemiro. 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Qué lindo pase metió Martinelli, Hendrick jugando el balón. Hendrick atrás, Douglas Santos. Pelotazo largo de Marquinhos en ofensiva para buscar en ofensiva la aparición de Hendrick, pero sacando el fondo japonés, no hay nada, dice Mauricio Mariani. El árbitro italiano pedía un empujón sobre Hendrick. Va a jugar la pelota al equipo japonés.
2: No, perdón, Andresito, es que me enojo yo porque estaba bueno el partido y vino el gran enemigo de este mundial, la pausa de hidratación.
4: Ah, perfecto. Momento de pausa en el partido, ya. 23 minutos. Marcelo Bartichotto lo comenta en Cooperativa. Decía yo, unilateral este segundo tiempo.
3: Es todo de Brasil este segundo tiempo. Volcó mucha gente en ataque. Sin duda que le hizo bien el cambio de Hendrick por Paquetá. Tuvo que tomar riesgo, iba perdiendo, estaba quedando afuera. Y Angelotti se decide por un delantero sacando un volante. No participó mucho en el juego Hendrick todavía, pero sin duda que eso te da más volumen ofensivo. Ha sido más preciso en la mitad de la cancha, no pierde la pelota porque si la pierde rápido no tiene mucha gente para marcar y puede ser peligroso como en la contra de Japón que tuvo el gol también, ¿no? Tuvo el segundo. Pero bueno, también se dio cuenta que con centros, más allá de no desequilibrar por afuera, si no la agarra Vinicius, Ryan quizá está yendo más por adentro, pero ahora en el segundo tiempo los abrió más. Son los laterales lo que explotan el pasillo interno. Y tanto Vinicius como Ryan quedan más abiertos, que eso era lo que decíamos en el primer tiempo que necesitaba, porque ellos están más acostumbrados al mano a mano, a los duelos, y mejoró Brasil. Está con mucha movilidad Bruno Guimarães, que es el, también llega al área como Casemiro, y eso hace que Brasil tenga mucha gente en ataque y lo esté complicando a Japón hasta el momento, ¿no?
4: Lo está comentando Marcelo Bartichotto en Cooperativa. 1-1 Brasil y Japón. Con este resultado tendríamos tiempo suplementario. Alargue Andrés Solar.
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4: Momento de pausa en el partido en Houston. Se va a reanudar el juego en este segundo tiempo. Lozano abrió la cuenta en el minuto 29. Casemiro, el empate en el minuto 10 de la segunda parte. Para este 1-1, partido que se juega en Houston, estadio techado. Completamente. Techo cerrado para este partido que se juega, recordemos, a esta hora, hora de almuerzo.
2: Dallas también tiene el estadio completamente techado, ¿no? No sé, son los únicos dos, pero comparten esa característica. Ambos estadios.
4: Una hora menos en
2: ambos texanos.
4: Dallas. Exacto. Una hora menos a esta hora en Texas, una de la tarde con 32 minutos. Algo que comentaba en la previa Carleto Ancelotti, esta dificultad de jugar al mediodía, que tal vez iba a afectar al rendimiento, pero por ahora no. Hemos visto un partido demasiado intenso entre ambos equipos. Ya estamos en el minuto 26, se reanuda el juego. 1-1 el marcador, somos Cooperativa Deportes.
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4: Somos Cooperativa Deportes. La pelota está en territorio brasileño, recupera el balón Brasil, pero con falta. Hay falta de Gabriel Martinelli sobre Ito, el 14, el delantero. Será tiro libre para Japón. 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
4: Tocando la pelota Japón a través de Camada, retrocede Camada para Taniguchi. Apertura hacia la derecha para buscar a Ito. Ito con el balón, se la va pidiendo por ese lado Suzuki. Ito con la pelota, se equivoca en el pase, recupera Brasil. Salida desde el fondo con Douglas Santos, tocando para Casemiro. Casemiro atrás, buscando salida. Casemiro con Marquinhos. Marquinhos con Danilo, el hombre del Flamengo, el ex Juventus, tocando la pelota.
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4: ¡Qué lindo pase de Hendrick para Vini! ¡Se mete al área! ¡Vinicius le quiere pegar! ¡Vini! Se equivoca en el pase Vini. Pudo rematar él. Prefirió ser solidario, pero no apareció nadie por el centro. Ya se fue de la cancha Mateo Cuña, así que debe tener ojo Vinicius con esos pases por el centro. No tiene un 9 de área nominal. Solamente tiene a Hendrick buscando allí por el centro del ataque. Efectivamente Martinelli juega en posición interior, pero bien centralizado atrás, prácticamente en zona de volantes. El hombre que está acostumbrado a jugar como extremo en el Arsenal. Tocando la pelota Brasil, minuto 28.
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4: A Vini. A ver quién inventa Vini. Sector izquierdo, se la marca atrás. La juega para Magalá. Es el centro, segundo palo. Cabezazo de raya. La pelota que va rebotada. Será tiro de esquina. Será córner para Brasil.
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2: La fórmula del gol. Repite Brasil. Pase atrás para Magalá, que estaba detrás del área. Mete el centro, el segundo palo. Ahora no aparece Casemiro, sí aparece Ryan, que cabecea y se encuentra con la espalda de un nipón. Hay córner para Brasil.
4: Tiro de esquina que será para el scratch, para la verde amarilla, sector derecho. Le va a pegar Bruno Guimarães a la pelota. Ahí está Bruno. Se arma las parejas en el área, viene el centro, primer palo sacando Ito con golpe de cabeza. Lateral que será para Brasil en ataque desde la derecha.
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4: Tocando la pelota Brasil a través de Gabriel Magalhães. Magalhães con el balón, Magalhães la pisa, tocando corto para Marquinhos. Se juntan los centrales que van en ataque. Marquinhos, apertura hacia la derecha para Ryan, retrocede Ryan para Danilo, también jugó en el Real Madrid, Danilo, hoy en el Flamengo, tocando el balón para Marquinhos, Marquinhos para Gabriel Magalhães, Magalhães, viene Gabriel Magalhães, apertura, sector izquierdo, Vini con el balón, Vini retrocede, Vinicius Junior, el pase corto de Vini, tocando Vini para Gabriel Magalhães, Gabriel Magalhães tocando corto, buscando la subida de Marquinhos, el capitán brasileño.
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4: El centro que no resulta de Martinelli, sacando el fondo japonés, que solamente está cerrado en el fondo, se protege. No ha tenido la salida rápida y explosiva de la primera parte, aguantando los embates brasileños, tocando Vinicius, atrás con Gabriel Magalhães.
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4: Tocando la pelota Brasil. La tiene, la controla el equipo brasileño con Danilo. Danilo tocando con Marquinhos, más atrás, hacia su propio terreno con Gabriel Magalhães, quien inicia la salida brasileña. 1-1 el marcador, llegamos a los 30 minutos en este segundo tiempo, somos Cooperativa.
1: 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Está relatando RCL, Rodrigo Contreras Dineros.
4: Hendrik, que intentaba juntarse con Martinelli, no entendió la idea, el hombre del Arsenal. Pase profundo de Vini para Martinelli, quiso tocar para Martinelli, pero no lo consigue. Va a sacar Japón el portero, Zion Suzuki se queda con el balón.
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4: Casemiro, tocando Casemiro, el balón salida con Gabriel Magalhães, otra para Casemiro. Casemiro tiene el balón, Casemiro a tranco lento la salida brasileña, crece el aliento para Brasil en Houston. Están empatando 1-1 con este resultado, tendremos tiempo suplementario. Están empatando. Estamos buscando a un octavo finalista de la Copa del Mundo.
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4: Aquí viene Hendrik con el balón, sector izquierdo. Hendrik, la pelota. ¿Quién se la pide? Se la va pidiendo Martinelli por el centro. Prefiere hacerla personal. Ahora sí, apertura para Martinelli. ¿Quién se va como extremo? Martinelli, Douglas Santos sin marca. Aparece el lateral izquierdo, viene el centro. Primer palo sacando el fondo japonés. Le queda Martinelli. Martinelli de sobrepique. La pelota que se va desviada, Maximiliano Videla.
2: Ahí estaba ese centro al área que rechaza la defensa de Japón. Le queda la segunda pelota a Martinelli, que controla de pecho. Vio que se le venía la marca de Kai Chusano encima, así que apuró el remate con el empeine del pie derecho. Con esa pelota picando, buscaba el segundo palo. No fue malo el intento, se fue cerquita del palo de la mano izquierda de Suzuki. Cuando se vienen cambios en Japón, se va a venir a la cancha con la número 7 en el conjunto nipón. 7, sí, Ao Tanaka se viene reemplazando al número 15 que estaba molestado. Daiso Kamada es uno de los cambios en el conjunto japonés.
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4: La pelota se va fuera de la cancha, será lateral para Brasil, sector derecho, lateral, saque de costado. Entró el 6, Maxito.
2: Sí, también. Yuto Machino reemplazó al número 14, a Junya Ito.
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4: Entró Tanaka, quien juega en el Leeds, en la Premier, este delantero. Para acompañar en ofensiva seguramente a Ueda con un doble 9, tal vez. En el equipo de Moriyasu, va Brasil con un pelotazo largo para Ryan, el portero Suzuki se queda con la pelota. Entramos en la recta final del partido, 33 en este segundo tiempo. Por ahora alargue, con este empate 1-1 entre Brasil y Japón.
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4: Sale jugando Japón desde el sector izquierdo a través de Ito. Ito con el balón, el pase de Ito. Se junta Ito con Sugawa Nara. Tocando el balón hacia atrás, el pase para Casemiro. Brasil recupera la pelota. Y aquí viene Hendrik. Hendrik lo interrumpe todo Tanaka, que viene a colaborar en el sector defensivo. Ahora se equivoca en el pase, recupera Brasil. Danilo aparece desde atrás, se junta con Raya, lo van tomando. Sigue nomás, dice Mariani. El juez italiano recupera Japón.
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4: Habrá juego para el equipo japonés desde el sector izquierdo. Ya jugaron el saque lateral, lo jugó desde esa zona Machino. Sale jugando La escuadra japonesa ahora con Suzuki, el arquero, abre el balón hacia la derecha con Tomiyasu. Tomiyasu con el balón, Tomiyasu centraliza a Tomiyasu para Ueda, se equivoca en el pase, quería abrir la pelota para Machino. Recupera Brasil el balón en su terreno, tocando la pelota Gabriel Magalhães. Gabriel Magalhães tocando para Casemiro, Casemiro para Marquinhos. Marquinhos con el balón, círculo central, pisa la pelota Marquinhos.
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4: Hay salida de Gabriel Magalhães, tocando la pelota para Guimarães. Guimarães para buscar a Gabriel Magalhães. Apertura para Vini. Vini con el balón. A ver qué inventa Vini. Dos en la marca. Vini quiso pasar ante la marca de dos. No lo consigue. Rompe desde el fondo. Aniguchi para la escuadra japonesa, balón que llega a territorio brasileño. Le dieron muy poco la pelota a Japón en este segundo tiempo, aguantando los embates brasileños, que ahora ha cesado un poquito la presión Brasil en relación a los primeros 15 minutos, tocando Brasil el balón. Ya estamos en el minuto 36 en esta segunda parte, 1-1 el marcador. 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A Vini, a correr Vini, encara Vini, sacando la pelota con un taco desde el fondo Sugawara. Viene el centro desde la izquierda, centro, centro pasado, sacando el fondo japonés. Recupera Brasil a través de Danilo.
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4: Centro de Gabriel Magalhães, buscando altura del punto penal a Hendrik, sacando la pelota desde el fondo Japón. Veremos, intenta Danilo, atrás tocando Danilo, Marquinhos, centraliza Marquinhos, Bruno Guimarães. No, es Martinelli quien aparece por el centro. Martinelli abriendo para Douglas Santos. Douglas Santos tocando corto para Vinicius. Vinicius, tres cuartos de terreno, cambio de frente, sector derecho, por ahí aparece Danilo. La baja con el pecho Danilo, atrás tocando Danilo, Danilo para Marquinhos. Marquinhos con la pelotita, tocando para Danilo, sector derecho Danilo, se junta con Bruno Guimarães, tocando y tocando y tocando Brasil, minuto 37 en este segundo tiempo.
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4: Aquí viene Brasil, el centro de Martinelli, centro, demasiado pasado, si no llega Casemiro, si no llega Bruno Guimarães, la verdad, son estériles los centros, Marcelo, porque no tiene un 9 como Mateus Cunha.
3: Sí, no tiene un 9 definido, si bien Hendrik ha participado poco en el juego, bueno, es difícil para un 9 jugar ahí entre tantos defensores, ¿no? Debe ser complicado, pero bueno, ahora está jugando mucho por afuera Brasil, con Vinicius, con Ryan, con Danilo que pasa, con Santos también. Por momentos queda, cuando ataca queda con dos centrales, con Marquinhos y con Gabriel, y adelante de ellos Casemiro. Después, todos pasados la mitad de la cancha, todos arriba.
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4: Hay falta, sí, falta. Falta Frenos GTX y cae otra amarilla muy cerca del área. El tiro libre, Maximiliano.
2: Y qué estreno para quien recién ingresa en el conjunto japonés. El número 25 que se estrena con amarilla. Yunosuke Suzuki tiene amarilla entonces en Japón. Es el tercer amonestado en el conjunto asiático, quinto del partido.
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4: Tiro libre para Brasil, peligroso. Chance de gol, oportunidad en la pelota parada. Sector derecho, está Bruno Guimarães. Está Bruno Guimarães. Está Ryan con
2: Ryan
4: zurda.
2: Y Guimarães, sí señor.
4: Perfil para un zurdo, para el remate a la puerta de Ryan o el centro de Bruno Guimarães. Veremos lo que intenta Brasil en el juego aéreo. Remate directo hacia la portería. Está la tentación para Ryan. Está Guimarães. Le va a pegar Ryan. Mire Ryan, la tocó en el camino. Que el balón se va, sí, al tiro de esquina, rebotó en un japonés, corner. ¿Qué será para Brasil?
2: ¡Cuatro!
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4: Tiro de esquina, ¿qué será para Brasil? Sector derecho, minuto 39, llegando a 40 en esta segunda parte. Se arman las parejas en el área. Va Marquinhos, va Gabriel Magalhães, que sabe sabe por arriba. A ver, mira el centro de Ryan. Ferra de piso, la tocó Casemiro. Saca el fondo japonés. Habrá segunda jugada de apertura para Vinicius. Le queda para la derecha, para la zurda. A ver, te va a encarar Vini. Aquí viene Vinicius, se frena. Atrás, tocando Vini. Le queda a Guimarães. Centro con borde externo, pero la tiró demasiado pasada y alta. Demasiado pasada y alta. Mucha técnica, pero demasiado alta, Maximiliano.
2: Con Brasil buscando el gol del triunfo, vaya que debe estar adolorido el número 22 del scratch para quedarse en el suelo en pleno ataque. Hablamos de Gabriel Martinelli, el volante del Arsenal, que claro, recibió un codazo, una caricia arriba en el pómulo izquierdo. Se quedó en el suelo mientras atacaba a Brasil. Veremos si es que se puede poner de pie el jugador de los Gunners, subcampeón con el conjunto del Arsenal de Champions League, campeón de Premier League. Veremos si puede seguir. Ya ahí el árbitro le dice, parece, su equipo quiere ganar y usted acá sobándoselo.
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4: Entramos ya en la parte final del encuentro. Por ahora largue, por ahora tiempo suplementario en Houston, 1-1 el marcador, pero todavía queda historia por contar. Pase largo para buscar la subida por ese lado de Maeda, tocando el balón hacia la derecha. Maeda, el pase para buscar a Machino. Atención que baja Japón, sector derecho. Machino, centro con zurda, sacando el balón desde el fondo Brasil a través de Casemiro. Recupera Japón, no lo consigue, porque recupera Brasil, y agárrate que viene Hendrik, que le pase metió para Martinelli, sale el portero Suzuki, manda la pelota fuera de la cancha lateral, que será para Brasil.
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4: Sale jugando Casemiro, tocando el balón Casemiro, el pase para buscar sector izquierdo con Douglas Santos, otra para Casemiro, abre el balón, tocando el balón Bruno Guimarães, para Ryan, se la pincha a Ryan, recupera el balón hacia atrás, tocando Brasil con Danilo tocando para buscar a Marquinhos para Gabriel Magalhães con la pelota, sigue Gabriel con la pelota, tranco lento Gabriel, tocando Gabriel Magalhães, el pase para Vinicius Junior, tocando el balón, pase para buscar a Douglas Santos, otra para Gabriel Magalhães, toca y toca Brasil.
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4: Falta otra vez. Falta, el tiro libre será para Brasil. 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
4: Lanzamiento libre que será para la selección brasileña. Desde el costado derecho vendrá el lanzamiento libre. Está Ryan y está Guimarães. Finalmente viene Bruno. Guimarães, centro. Suzuki con los puños sacando el peligro. Segunda jugada, la entrada del área. Visite Brasil con Vinicius. Vinicius le va marcando el pase a Martinelli. Vinicius le queda para la derecha. Pelota rebotada. Tiro de esquina. Corner para Brasil. 5.
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2: Levanta la gente Vinicius Junior, que nuevamente engancha hacia adentro. Busca el borde interno del pie derecho para ir al segundo palo, pero la adivina, los japoneses alcanzan a desviar esa pelota. Otro córner para Brasil.
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4: En el centro de raya, no puede por arriba Gabriel Magalhães. Segunda jugada, Martinelli atrás. Tocando la pelota hacia atrás, el pase va a buscar a Douglas Santos. Tocando para Vini, en Carabini. Sigue Vinicius, por aquí, por allá. Se mete al área, 12 en la marca, sale del área ahora Vini. Ahora se va hacia adentro, por fuera, se la robaron finalmente. Se quedó mucho rato con la pelota Vinicius Junior. Se la sacan a Vini. Se la sacaba a Tanaka, recupera Vinicius. 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
4: Centro de Vini, centro al área y el portero Suzuki se queda con la pelota. Está haciendo una de más Vini. En las jugadas hay que soltarla antes. Y ahora va Japón por el otro lado, buscando la contra a través de Sugawara. Sugawara con la pelota en cara, Sugawara pasa ante la marca de Douglas Santos. Sugawara, centro atrás de Sugawara, sacando la pelota Bruno Guimaraes. Recupera otra vez Japón, tres cuartos de terreno con Ao Tanaka. Tanaka, el hombre del Leeds, atrás buscando a Taniguchi. Ahora Japón se instala en terreno brasileño, sector izquierdo. Aquí viene Japón, atención, va encarando Ueda al centro. Saca la pelota al fondo brasileño, lateral que será para los nipones.
2: Saludamos a Guille Villanueva. Qué buena transmisión mundialera. Felicitaciones. Los escuchaba mientras hacíamos las compras en el supermercado y ahora en casa, televisión en Mute con la 93.3. Saludos para don Memo Villanueva.
5: Saludos a Guille.
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2: Pide el cambio, se queda sentado el número 5 de Brasil. Por ahora, héroe en este empate porque lo consiguió él. Hablamos de Casemiro, el volante del Manchester United. El árbitro le dice al cuerpo médico brasileño que ingrese. Seguramente tendremos cambio en Brasil. Así es, se va a venir a la cancha el número 17, Fabinho.
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4: Exacto, quien jugaba como lateral derecho. Y finalmente Jürgen Klopp lo acomoda como volante central. Está jugando en esa posición ahora, pero él siempre fue lateral derecho. Jugaba ahí pegado a la banda. Va a la cancha Fabinho y se va Casemiro puesto por puesto en la selección brasileña. Ya estamos en el minuto 46 en este segundo tiempo. ¿Cuánto más se va a jugar?
2: Se van a jugar 6 más y ya llevamos 1.5.
4: O sea, quedan 5, Andrés Solar.
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2: Quedan 5 de tiempo reglamentario. Exacto. Porque todo indica que quedan 30 minutos más de tiempo suplementario.
4: Por ahora tendremos alargue, tiempo suplementario en Houston. Todavía quedan 4 minutos, pero se va a jugar uno más, me parece, ante la lesión de Casemiro, que ya abandona la cancha. Fabinho al campo de juego, la selección brasileña, tercer cambio en Brasil.
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4: Bien, se reanuda el juego. Saliendo desde el fondo la selección japonesa con Taniguchi. Tocando el balón, pase corto. Tocando salida con Tomiyasu. Tocando hacia la derecha. Tomiyasu, largo pelotazo de Tomiyasu para Ueda. No la puede controlar. Sacando el fondo brasileño. Ahora saca la pelota Tomiyasu. Recupera otra vez Brasil. Atención, pase profundo para buscar a Hendrik. Hendrik, a ver qué inventa Hendrik. Aquí viene Hendrik. Engancha por dentro, por fuera. Se mete al área. Sigue Hendrik por dentro. Centro, última línea. Y se barre oportunamente Taniguchi. La pelota se va al tiro de esquina. Corner para Brasil.
2: 6.
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4: Bien, vendrá el lanzamiento de esquina para Brasil, que busca por arriba con Gabriel Magalhães. Sobre todo, ahora entró Fabinho también, que tiene buen juego aéreo desde la derecha. Vendrá el lanzamiento de rincón. Aquí viene el centro de Bruno Guimaraes. Centro, Fabinho, cabezazo que se va por arriba del arco. Saque de fondo y respiro para Japón. 48-30 en esta segunda parte.
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4: Japón fue eliminado por Bélgica en Qatar 2022, perdón, en Rusia 2018 y por Croacia, lo decíamos, en Qatar 2022 en los penales. Le hizo un partidazo a Croacia, pero se quedó en el camino en los penales el equipo nipón, donde ya dirigía en esa oportunidad el señor Moriyasu a la selección japonesa. Ya estamos en 49 en esta segunda parte y va Brasil. A través de Fabinho, apertura de Fabinho para Douglas Santos. Atrás tocando para Gabriel Magalhães. Gabriel Magalhães para Marquinhos. Marquinhos con el balón, aquí va Marquinhos. Apertura hacia la derecha de Marquinhos. Marquinhos para Ryan. Ryan tocando corto el balón. Hace para buscar salida con Danilo.
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4: Douglas Santos, pase de Douglas Santos, buscando pase con Gabriel Magalhães, otra con Douglas Santos con Gabriel Magalhães, se cierra Japón en el fondo, ya estamos llegando al minuto 50, veremos si se juega hasta el 51, o indica uno más Mariani, tocando Brasil muy bien por el sector derecho, se lanza el ataque Danilo pasa atrás, Hendrik, a ver qué inventa Hendrik, no, lo madrugó Tanaka, le roba la pelota a Tanaka, pero se equivoca, recupera muy bien Ryan, le queda Bruno Guimarães, Martinelli, gol, gol, gol, gol, gol.

0: gol del Scratch en el cierre del partido. Cuando se ocultaba el sol, apareció Martinelli. Recuperación perfecta de Ryan Bruno Guimaraes, que pone la pausa precisa. El pase perfecto en el área para Gabriel Martinelli. Define con zurda y con suspenso la pelota entra al fondo de la portería. Dan el vertical izquierdo y derrota a Suzuki en el cierre del partido. Tal vez en la última jugada, el hombre del Arsenal, Gabriel Martinelli, pone el segundo para Brasil, 2 para el Scratch, 1 para Japón. Gabriel Martinelli, el héroe de este partido.
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2: Hay que aplaudir la frialdad de Bruno Guimaraes, el número 8 de Brasil, que asiste justamente a Martinelli en plena medialuna del área, último minuto del partido, y en vez de rematar, se toma un tiempo más, levanta la cabeza y abre la pelota, encuentra solo, excelente asistencia para Martinelli, que abre el pie, busca el segundo palo de Suzuki, que la alcanza a rozar con su guante izquierdo, la roza para que dé en el palo, pero esta vez, en vez de salir como había pasado en una de Vinicius, esa pelota se mete adentro, y en el último minuto de agregado, Brasil 2, Japón 1.
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3: Marcelo.
4: Sí, más allá de la virtud de Bruno Guimaraes, de ponerle un muy buen pase a Martinelli, que no había jugado adentro del área desde que entró en el segundo tiempo, sino que había jugado más de volante. Ahora sí se mete al área en una posición muy buena, el control es bueno, le queda un poquito atrás la pelota, pero termina definiendo al palo izquierdo de Suzuki, que le alcanza a tocar, la pelota pega en el palo y entra. Pero más allá de las virtudes de Brasil, hay una pérdida de Tanaka en la salida, porque Japón la recupera y después la termina perdiendo. Ahí va Japón con todo.
2: Koki Ogawa a la cancha, salió Maeda, minuto 90 se cambió.
0: Se reanuda el juego, veremos si tiene una más Japón, que metió cambios.
2: También metió un cambio Brasil, se fue Bruno Guimaraes, ingresó Danilo Santos.
0: Bien, otro Danilo a la cancha, balón fuera del campo de juego, será lateral, lateral para Brasil, lateral para Brasil, lateral para Brasil. Neymar se quedó con las ganas de entrar a la cancha, pero creo que el partido no estaba para él. Y creo que no está tampoco físicamente para esta intensidad Neymar. Bueno, resultó el cambio, Carleto, el ingreso de Martinelli. Se va a acabar el partido en Houston. Este se acaba. Lo va a ganar Brasil. Falta, dice Mariani. Falta, frenos GTX, el tiro libre será para la selección brasileña.
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2: Se había subido a la moto Gabriel Martinelli y el árbitro cobra la falta, era para dar ley de la ventaja. Se iba solo el volante del Arsenal, héroe de Brasil en esta clasificación.
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0: Sigue el fútbol en Houston, no se ha acabado el partido, estamos en 54 prácticamente. En esta segunda parte indicaron 6 de agregado, pero no se jugó prácticamente nada. Veremos cuánto más se va a jugar. La banca brasileña está desesperada, porque va Japón en ataque. Hay falta, qué ingenuidad lo del delantero japonés. Cometió falta Machino, tiro libre que será para Brasil en su terreno. Esta será la última.
1: 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Ese es el relato de RCL, Rodrigo Contreras Lineros.
0: La felicidad de Bebeto, de Ronaldo en el palco. Más contento estaba Bebeto que Ronaldo, la verdad.
2: Sí, Ronaldo.
0: Cara de sufrimiento de Ronaldo.
2: Mala la camisa de Ronaldo, manga corta.
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0: 55 en este segundo tiempo. Se quedó dormido Mariani. Se le paró el reloj. Sacando Suzuki, tendrá la última Japón. Mire el largo pelotazo de Suzuki, sacando Fabinho con golpe de cabeza. Insiste Japón a través de Tomiyasu. Sector derecho, recupera Brasil, rompe desde el fondo, sacando la pelota Danilo Santos. Ahora complementa Douglas Santos. La pelota se va fuera del campo de juego. Aquí se acaba o no. Deja seguir Mariani. Será lateral para Japón.
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3: Entró la cancha el señor Morillazo a recuperar la pelota. Ahora sí, se acaba el partido. Exactamente, se baja el telón del partido en Houston. Gabriel Martinelli se llama el héroe de Brasil en esta jornada. Sufrió y bastante el scratch para dejar el camino a los Samuráis Azules en la última jugada, prácticamente entre Bruno Guimarães y Gabriel Martinelli. Los jugadores de la Premier le dieron la victoria a la selección brasileña. El reconocimiento de Carleto Ancelotti al señor Morillazu por el gran primer tiempo que hizo Japón, que comenzó ganando con gol de Sano, pero en el segundo tiempo despertó el scratch con buen fútbol, con intensidad, con goles de Casemiro y de Gabriel Martinelli. Se llevó el partido y lo ganó por 2-1 y clasifica a octavos de final de la Copa del Mundo. Victoria brasileña en Houston. Marcelo Bartichotto.
4: Sí, por un lado la alegría de los brasileros y por el otro la tristeza de los japoneses que no pueden entender, más allá de que el segundo tiempo fue más Brasil, impuso su calidad y su jerarquía. Perderlo sobre la hora o perderlo en el tiempo suplementario, sin duda que siempre es complejo, siempre es complicado, y le pasó a Itata.

0: segundo tiempo, fue corajudo, lo termina ganando, me parece que de forma merecida, más allá de que le costó, nadie dijo que iba a ser fácil. Japón es un equipo muy complicado, muy físico, muy intenso, que lo complicó por momentos, pero que se impuso la jerarquía, la calidad y bueno, y el buen juego de la selección de Angelotti. Los jugadores japoneses siguen tirados en el piso, no lo pueden creer. Y bueno, esto pasa en los mundiales, ¿no? El que gana festeja mucho y el que pierde lo lamenta.
1: Comentario de Marcelo Bartichotto para esta victoria 2-1 de Brasil sobre Japón. Movimiento del marcador, minuto 29 del primer tiempo. Sano puso el 1-0. A los 10 del segundo, Casemiro con golpe de cabeza puso el empate. Y en los 51 del segundo tiempo, Gabriel Martinelli, el delantero del Arsenal, puso el gol de la victoria, el avance de Brasil a la siguiente ronda. Maximiliano Videla, ¿contra quién podría jugar Brasil en octavos?
2: Espera ganadores por ahora Brasil, espera a ver qué va a suceder con las llaves de octavos de final. El conjunto brasileño que esperará a quien triunfe del partido entre Costa de Marfil y Noruega.
1: Podría toparse con la Noruega de Erling Haaland o Costa de Marfil también, que aparece como un duro rival.
2: Una de la tarde mañana, transmite Cooperativa Deportes.
1: Exactamente. Con el relato de Ivo Sebastián Bay. Ese partido de Costa de Marfil y Noruega estará Ivo, por supuesto, más adelante para contarnos del Alemania-Paraguay, que es lo que sigue en este menú de Cooperativa Deportes en este lunes feriado acá en nuestro país. Recordemos que después estaremos con el partido entre Países Bajos y Marruecos. Para cerrar la jornada, ese partido será a las 9 de la noche, pero seguirá Cooperativa porque estaremos contándoles lo que pasa en Santa Laura entre Unión Española y Colo Colo. Lo gana Brasil, Marcelo, por los cambios, por el ingreso de Endrick. ¿Por dónde crees tú que pasó la reacción de Brasil? Porque el primer tiempo fue absolutamente superado por Japón.
0: Sí, yo creo que cambió un poco la actitud también, que se veía que estaba quedando afuera y que no podía jugar como en el primer tiempo, más allá de que está bien, el técnico arriesga, no toma recaudos defensivamente porque dejó muy poca gente en defensa. Te decía yo que estaba jugando con Marquinho y Gabriel atrás nada más, con Casemiro adelante de ellos, y después tenía todo. Tenía a Santos, a Danilo, a Bruno Guimarães, Martinelli, que jugó por momentos de volante, y arriba con Ryan, Endrick y Vini. Por momento eran cuatro arriba también cuando Martinelli pasaba el ataque, pero no habían participado ni Endrick ni Martinelli mucho en el juego, pero sí se posicionaba en ofensiva y ya era más continuo los ataques del equipo de Angelotti. Bueno, tuvo mérito de poder convertir ese gol de Casemiro, que lo mete al partido sin duda, porque si hubiese demorado un poco más quizás estaríamos hablando de otro resultado. Pero Japón cometió un error gravísimo, pero a mí me parece que hay virtud de Brasil también de no prestarle la pelota, de posicionarse en su campo y de generarle situaciones de peligro, porque antes del gol había tenido, lo decía Maxi, había tenido dos o tres clarísimas que en definitiva no entraron por el palo, por los Suzuki, por los defensores, pero hasta que le sale el gol a lo último, que bueno, veíamos en las imágenes que Tanaka estaba desahuciado, ¿no? Por el tema de que comete el error en la salida, porque si no el partido hubiese terminado empatado y hubiesen ido a la largue. Después cualquier cosa podía pasar, pero Tanaka la pierde en la salida, la recupera Brasil, juegan para Bruno Guimarães y el pase de este para Martinelli, que define muy bien adentro del área para el 2-1 de Brasil contra Japón, que se queda fuera, pero me parece que vendió cara la derrota, sin duda.
1: Lo comentó Marcelo Bartichotto en Cooperativa Deportes. Triunfo de Brasil sobre la hora. Gol de Martinelli para el 2-1 sobre Japón. Avanza octavos de final el equipo de Carlito Ancelotti. Japón otra vez eliminado en esta instancia. En las ocasiones anteriores en octavos de final, esta vez en 16avos de final. Marcelo, muchas gracias por la compañía. Nos vemos en la semana.
0: Gracias, Rodri. Saludos. Chao, Max. Y chau, Max. Lo último que voy a decir, en estas instancias, contra estos rivales, los errores se pagan muy caro.
1: Es así. Contra la jerarquía, tienes que poner algo más que concentración y orden. No puedes cometer errores, y lo cometió Japón ahí en la última jugada. Victoria entonces para el equipo.

0: equipo brasileño. Para cerrar, Maximiliano Videla, repasemos otra vez la jornada para hoy, la cartelera para esta jornada, y reiteremos contra quién le podría tocar a la selección brasileña en octavos.
1: En esta jornada sigue todo a las 4:30 con Alemania y Paraguay, y vamos a cerrar a las 9:00 p.m. con Países Bajos enfrentando a Marruecos en un partido muy, muy parejo. ¿Con quién se enfrentará Brasil en la siguiente ronda? Bueno, con Costa de Marfil o Noruega. Ese encuentro se va a jugar el domingo a las 4:00 p.m. hora de Chile.
0: Maximiliano, muchas gracias. Nos vemos también, nos reencontramos en la semana en las transmisiones de Cooperativa.
1: Gustazo, como siempre.
0: 15 horas, 10 minutos, punto final o punto suspensivo, nada más. Escuchemos a Carlito antes de irnos. Carlito Ancelotti, la transmisión.
2: Tu equipo no perdió la paciencia. Yo acho que el equipo estaba bien también en la primera parte. El juego fue bonito, forzamos un poco más cruzamiento en la segunda parte, al final salió bien.
3: Você mantém o Casemiro, ele faz o gol, você coloca o Martinelli, ele faz o gol. É um grupo completo que ajuda a seleção brasileira.
2: Temos muitos recursos no banco, no campo. É bom que os jogadores individualmente estão a um bom nível e trabalham juntos.
3: E como que está o Lucas Paquetá? Como que está o Casemiro?
2: Ah, temos que valorar amanhã. Partiu muito exigente. Japão não é um equipo fácil, equipo bem organizado, muito intenso. O que feito que merecemos ganhar é muito importante.
3: E a minha última, você conhece a torcida brasileira, por que o sim para o Endrick e o não para o Neymar?
2: Estava esperando o Neymar na prórroga. Falei com ele, se não vamos a empatar o jogo, entrava a minuto 60, minuto 65. Hemos empatado o jogo, não queria mudar a estrutura porque o equipe tinha controle do jogo.
3: Agradeço, parabéns. Obrigado.
0: Aí está a palavra de Carleto Ancelotti, também falando sobre as lesões de Casemiro e de Lucas Paquetá, as quais serão evaluadas las próximas horas, según el técnico, y le preguntaban al final sobre la inclusión de Endrick, que había tenido poco protagonismo en esta Copa del Mundo, y no Neymar. Lo habíamos dicho en la transmisión, creo que el partido no daba para la intensidad del encuentro para Neymar. Prefirió a Endrick y creo que le termina resultando esa variante, sacar un 9 de área e incluir a Endrick, que se juntó muy bien con Vinicius, sobre todo con Martinelli cuando ingresó a la cancha. Le resultaron los cambios a Carleto en la segunda parte, lo termina ganando 2-1 y espera rival en los octavos de final. Decía yo, punto suspensivo porque vienen las noticias y luego la previa del partido que sigue. Alemania-Paraguay, otro equipo sudamericano a la cancha, vendrá Ivo Bay, el polaco Golver, Pancho Caneo y el equipo de Cooperativa Deportes. No se vaya de la sintonía de Cooperativa, ya vienen las noticias y luego seguimos en Cooperativa Deportes, Cooperativas Mundial. Hasta la próxima.
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24: ¿Qué tal? Muy buenas tardes, bienvenidos y bienvenidas a una nueva síntesis informativa del Diario de Cooperativa. La revisión de las noticias un poco más tarde que nuestro horario habitual por la transmisión del partido de 16avos de final en este mundial, la clasificación de Brasil a la siguiente etapa tras una agónica remontada ante Japón. 2 goles Brasil, 1 para Japón. Vamos ahora con las noticias, empezamos con información internacional y que se liga a nuestro país tras la confirmación que hace el Ministerio de Relaciones Exteriores sobre una nueva víctima fatal chilena en los terremotos ocurridos en Venezuela el pasado miércoles 24. De esta manera, ya son 4 los chilenos fallecidos a raíz de este evento. Recordemos, 2 terremotos de 7.2 y 7.5 grados que afectaron principalmente a la zona de La Guaira, al norte del país, lugar hasta donde llegaron decenas de bomberos chilenos para apoyar en las labores de rescate ante el centenar de edificaciones con daños o de paso ya derrumbadas a partir de estos movimientos telúricos. La Cancillería ha tomado conocimiento del caso mediante los familiares de la víctima, a quienes se está prestando asistencia, orientación y contención. El Ministerio expresa sus condolencias a las familias de los connacionales fallecidos. Cierra el comunicado de la Cancillería confirmando así a la 4ta persona chilena fallecida en Venezuela. Todo esto cuando el presidente de la Asamblea Nacional de Venezuela, Jorge Rodríguez, realizó un nuevo balance con las cifras que deja actualmente esta tragedia, en donde se eleva el número de personas muertas. Son 1.719 los fallecidos, 5.034 heridos y 15.866 damnificados, el último balance que entregan las autoridades venezolanas. Revisamos también información policial en nuestro país. Un asalto a un conductor de aplicación de transporte. El vehículo fue encontrado horas más tarde. Se investiga un presunto tour delictual. Pablo Rivera con el detalle. Buenas tardes.
0: Sí, ¿qué tal, Gloria? Muy buenas tardes. Se trata de un hecho que ocurrió en la comuna de Conchalí, específicamente en calle Curepto, a la altura del 2375, en donde un hombre de 34 años, quien se desempeñaba como conductor de aplicación, fue víctima de un violento robo. En concreto, esto ocurre mientras esperaba un pasajero, momento en que es abordado por sujetos desconocidos, quienes lo intimidan con armas de fuego, lo obligan a descender y escapan con el vehículo en cuestión en dirección desconocida. Se hace la denuncia de este hecho y luego de un rato Carabineros encuentra finalmente abandonado este vehículo en las cercanías del sector, logrando así su recuperación. Locatarios del sector donde ocurre esto denuncian que la víctima incluso habría sido agredida con un arma cortopunzante en una de sus manos. Pasamos a escuchar precisamente declaraciones de Jesús Flores, el presidente de la Junta de Vecinos de ese sector, quien acusa que los antisociales se encontraban en una especie de tour delictual, ya que incluso estos sujetos posterior al robo de vehículo incluso habrían asaltado a un ciclista.
1: El robo de un vehículo, al parecer era un Uber, en el cual dos sujetos abordaron al chofer. Se fue, al parecer, con una puñalada en la mano izquierda y arrancaron en el vehículo. Luego de un par de horas que estuvimos recopilando información, nos enteramos que el vehículo apareció tirado ahí en Nueva Central, en el sector como del canal, y a las horas después, creo que deben ser unas dos horas después más o menos, en el sector de Barón de Juras Reales con el comendador asaltaron ciclistas, los mismos tipos, al parecer un par de menores de edad.
0: Bien, y cerramos ahora con otra información, porque esta mañana el ministro de Seguridad Pública, Martín Arrau, encabezó un comité policial en donde destacó las labores policiales esta semana, como por ejemplo el despliegue nocturno que terminó con 184 detenidos y también la sacaron de circulación 10 armas de fuego. Otro tema, en Arica también se valoró la detención de 13 personas imputadas por el tráfico de migrantes, dos de ellos ciudadanos haitianos, quienes están siendo investigados por precisamente el tráfico de migrantes, esto al recibir grandes sumas de dinero para facilitar así el ingreso de menores de edad desde Haití. Eso mientras que ya para la próxima semana el foco, según el propio ministro, estará puesto en combatir el crimen organizado y también fortalecer el control fronterizo, Gloria.
24: Muchas gracias, Pablo Rivera. Buenas tardes.
0: Buenas tardes.
24: Sabemos también del respaldo que da el gobierno a la necesidad de trabajar en cambios a la responsabilidad penal adolescente. La familia de Alejandro, recordemos el menor de 12 años que falleció en medio de una encerrona en San Bernardo la semana pasada, solicitó que se legisle un proyecto a nombre del menor. El presidente Kast anunció reunión con las familias. Cristian Aburto con el detalle. Buenas tardes.
2: Buenas tardes, Gloria. Sí, porque desde el gobierno se confirmó que se necesita trabajar en cambios a la responsabilidad penal adolescente. adolescente. Esto se da casi una semana después del fallecimiento del pequeño de 12 años Alejandro Águila, quien perdió la vida tras una encerrona en San Bernardo. Desde la familia de Alejandro solicitan que se legisle un proyecto con el nombre del menor, el que se centre en condenas efectivas y sin beneficios, independiente de la edad, para quienes participen en grupos en crímenes violentos. Además, se instó a que exista una pensión provisoria que permita a la familia salir adelante mientras intentan reinsertarse en la vida laboral y social. El ministro de Seguridad Pública, Martín Arrau, informó que desde el gobierno creen que se deben realizar mejoras a las actuales normas de la responsabilidad penal adolescente. Además, el presidente de la República, José Antonio Kast, indicó que a la vuelta de la gira en Paraguay y Uruguay se va a reunir con las familias que han sido víctimas de este tipo de situaciones.
3: Creemos que hay que hacer mejoras a la responsabilidad penal, ya sea la edad, la forma o las reincidencias, ver cómo se tratan ellas, y efectivamente creemos que nuevas iniciativas que abran este debate son positivas. El sistema hoy día no está dando buena respuesta.
4: Ya a mi regreso de esta gira que comienzo hoy día, Paraguay y Uruguay, vamos a tener la posibilidad de acoger a las familias, conversar con ellas, plantearles que esto es un tema que viene de muchos años. Lamentablemente no habíamos tenido hasta ahora conciencia quizás total en el Parlamento de que hemos avanzar en una legislación que enfrente esta nueva situación que a todos nos tiene golpeados, que es que jóvenes sean instrumentalizados por el crimen organizado, pero estamos preparando alternativas para enfrentar esta situación.
2: Bien, el 24 de junio la Cámara de Diputadas y Diputados aprobó un proyecto de resolución que solicita al Ejecutivo rebajar la edad de responsabilidad penal adolescente. Fue impulsado por la bancada de la UDI y busca disminuir la edad de responsabilidad de los 14 a los 13 años. Y también se solicita que adolescentes de 16 a 18 que sean reincidentes o cometan delitos graves puedan ser sometidos al régimen de un adulto. Esto no es una ley ni modifica la normativa vigente, sino que es una solicitud para dar urgencia a la tramitación de la iniciativa. Ante todo esto, el presidente de la República confirmó que luego de la gira internacional en Paraguay y Uruguay se reunirá con las familias que han sufrido este tipo de situaciones, Gloria.
24: Muchas gracias, Cristian. Buenas tardes.
2: Buenas tardes.
24: Sabemos también de la acusación constitucional contra el exministro Grau cuando ya mañana se vota esto en el Senado. Ante esta situación, el senador Vladimir Osevic se bajó de la gira presidencial para poder participar de esta votación. Desde la oposición buscarían inhabilitarlo. Paula Lillo con la información. Buenas tardes.
5: Buenas tardes, Gloria. Sí, este martes se vota la acusación constitucional contra el exministro de Hacienda, Nicolás Grau, en la Cámara Alta. Bajo ese contexto, el senador del Partido Liberal, Vladimir Osevic, publicó en sus redes sociales que decidió no participar de la gira presidencial a Paraguay y Uruguay a la que había sido invitada por el presidente José Antonio Kast. Según afirmó el parlamentario, cuando aceptó la invitación, aún no había una fecha definida para la revisión de la acusación. Frente a esto, Mirosevich aseguró que hay incertidumbre sobre el resultado de la acusación constitucional y sería una tremenda injusticia que fuera aprobada, por lo que es su responsabilidad estar ese día. Escuchamos parte de la justificación del senador.
7: El presidente Kast me invitó a acompañarlo a su gira de Estado a Paraguay y Uruguay, que lamentablemente he tenido que declinar. Producto que hemos conocido será el día martes la votación de la acusación constitucional contra el exministro Grau. Y es mi responsabilidad estar ahí ese día en el hemiciclo del Senado para poder revisar y votar esta acusación constitucional. Razón por la cual he decidido mantenerme en el país, agradecer y declinar la invitación del presidente Kast.
5: Justamente estas declaraciones llevaron al Partido Nacional Libertario a emitir un comunicado pidiéndole al senador Mirosevich que se inhabilite por haber manifestado que votará en contra. Quien tampoco podrá participar de la acusación es el senador de Renovación Nacional, Manuel José Osandón, ya que él sí será parte de la delegación que estará acompañando al presidente en su gira. Dicho esto, Osandón confirmó en entrevista con The Clinic que ya había tomado la decisión de votar en contra del libelo.
24: Paula Lillo, muchas gracias. Buenas tardes.
5: Buenas tardes.
24: Esta gira del presidente Kast por Paraguay en el marco de la 67ª cumbre de jefes de estados y de gobierno del Mercosur, y que también contempla un paso por Uruguay. Dentro de los próximos minutos, ya a las 16 horas, es que está pronosticado el despegue del avión presidencial que llevará a la comitiva nacional a Paraguay, en donde esta tarde el presidente presidente Kast mantendrá una cena, va a asistir a una cena ofrecida por el embajador de Chile en Paraguay, Hernán Brantes, parte de la agenda previa a este encuentro del Mercosur que se desarrollará a partir de mañana en Paraguay. Otro tema, nos vamos ahora a la región de Valparaíso, con actividades del ministro de Vivienda en la zona, en donde tuvo tuvo cuestionamientos a los ocupantes de la megatoma de San Antonio. Reafirma también que el desalojo se va a realizar por etapas dentro de los próximos días. Elizabeth Fuensalida con el detalle. Buenas tardes.
6: Buenas tardes. Una nueva etapa del desalojo de la megatoma de San Antonio comenzará este martes en un operativo que se desarrollará de manera gradual y coordinada entre distintos organismos del Estado. El ministro de Vivienda y Urbanismo, Iván Poduje, explicó que su cartera tendrá como principal función la demolición de las viviendas que queden desocupadas tras el desalojo, además de brindar acompañamiento a mujeres y a niños. Agregó que el proceso se llevará a cabo en coordinación con la delegación presidencial y el Ministerio del Interior. En ese contexto, Poduje lanzó duras críticas, aparte de quienes permanecen en el asentamiento, asegurando que durante las inspecciones se detectaron casos de personas con segundas viviendas, construcciones de hasta 3 pisos y familias con varios vehículos, situación que, a su juicio, no corresponden a personas en condición de vulnerabilidad.
8: Ese terreno que se expropió, que no fue nuestra administración, va a ser puesto para todas las familias por orden de llegada, por antigüedad. O sea, las familias que están primero en la fila van a llegar primero a ese terreno. Y le quiero decir que ayer estuve recorriendo la toma y hay casas de 2 pisos y 3 pisos con 3 autos en terrenos de 500 metros. Y eso, perdóneme, eso no es pobreza, eso es frescura. ¿Ya? Y esa gente que le ha saltado la fila y que se tomó un terreno, tenemos muchas segundas viviendas también. Y también tenemos gente vulnerable. Yo hablé con dirigentes que son de comités de vivienda y ellas mismas me reconocen que hay gente que viene los fines de semana y tiene sus casas acá, segunda vivienda en una toma. Esa la vamos a sacar todas. Esto es una frescura, lo que ha ocurrido acá. Y yo lamento que el Estado haya expropiado, pero nosotros tenemos que hacernos cargo de esa decisión. Pero por lo mismo, como tenemos segundas viviendas, como tenemos casas con 3 y 4 autos, acá esto se va a hacer por orden de llegada y por antigüedad y por vulnerabilidad. No porque es más fuerte, ni el que es más, digamos, ni el que rompe esto.
6: Tras estas declaraciones, el secretario de Estado reiteró que el proceso de desalojo se ejecutará por etapas y enfatizó que el acceso a una vivienda debe respetar el orden de postulación, privilegiando a las familias que han esperado durante años una solución habitacional por sobre quienes ocuparon terreno de manera irregular.
24: 14 grados Celsius a esta hora en San Antonio y Cartagena. En Valparaíso se mantienen con 17, una máxima pronosticada de 20 grados. En Santiago a esta hora 18 grados 5 décimas, cielos despejados ya en la máxima pronosticada de 18 grados para esta jornada de lunes 29 de junio, feriado religioso en nuestro país, San Pedro, San Pablo, que se conmemora hoy como todos los años. Dejamos hasta aquí la revisión de las noticias. Muchas gracias por informarse con nosotros. Siga en la sintonía de Cooperativa, que ya comienza la previa al duelo entre Alemania y Paraguay por los 16avos de final a partir de las 16:30. Este partido, la previa, comienza dentro de los próximos minutos. Que estén muy bien, muy buenas tardes.
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29: 18 grados. 18 grados en Santiago. Cooperativa. 3:42 minutos. 3:42 minutos.
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31: El fútbol mundial se sigue viviendo en los micrófonos de Cooperativa Deportes. Ya las instancias definitoria, 16avos de final, con la clasificación agónica, estresante para el equipo brasileño a los octavos, después de dejar en el camino a Japón. Te lo contó Cooperativa Deportes con el relato de Rodrigo Contreras, y ahora seguimos escribiendo la historia de la Copa del Mundo con lo que vaya a ser el otro seleccionado sudamericano en competencia para este día lunes, que será Paraguay. Se va a medir ante Alemania, los alemanes que vienen de clasificar pero con un sinsabor importante. Se va a topar nuevamente ante un seleccionado de esta parte del mundo y veremos si es que los paraguayos, el equipo de Gustavo Alfaro, pueden seguir con vida en este certamen mundial que se disputa en Norteamérica. 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
31: De la tarde con 45 minutos. La bienvenida para todos, para todas, a esta emisión de Cooperativa Deportes que todo el mundo escuchas a través de la app de Cooperativa, con la fiesta de la Copa del Mundo de Estados Unidos, México y Canadá, ya dejando atrás la fase de grupos en los 16avos de final. Nos concentramos en estos momentos y la historia que te narramos es la de Paraguay y de Alemania, juego que se va a disputar en Boston y que tendrá el sonido de Cooperativa Deportes. Saluda Francisco Caneo para conocer el contexto de esta fase ya de la Copa, donde, lo decíamos, acabó la fase de grupos, comienza en playoff y ya tenemos dos clasificados a los octavos. ¿Qué tal, Topito? ¡Bienvenido!
0: Ivo, ay, ¿qué tal? ¿Cómo estás? Un abrazo,
31: abrazo, amigo.
0: Contigo, con el Polac, con el equipo de Cooperativa Deportes para esta jornada. No, nos dormimos juntos. Pasaron horas en la transmisión de ayer,
31: sí,
0: y la de hoy, pero cada uno en su casa.
31: Es la vorágine de la Copa del Mundo.
0: Es la vorágine
31: harto partido.
0: De la Copa del Mundo.
31: Harta intensidad.
0: Nuestra Copa de Chile.
31: Hay todo. Que estar preparado para...
0: Cooperativas están todas.
31: En todas. Del principio hasta el final.
0: Es verdad. Dos equipos ya están en los octavos de final de esta Copa del Mundo de 2026. ¿Mm? Sudáfrica 0, Canadá 1. Los norteamericanos y se metieron con ese gol en el segundo tiempo de Eustaquio en los descuentos de la parte final del partido y son parte entonces de esta Copa del Mundo en su fase de 16 mejores. Y te lo contó recién Rodrigo Contreras, la victoria de Brasil 2-1. Kaiju Sano en el minuto 29 puso el 0-1 y luego Casemiro en el segundo tiempo, en el minuto 11, igualó, y después en el 90+6 Gabriel Martinelli puso el 2-1 para Brasil. Brasil 2, Japón 1 en esta jornada de día lunes, lunes feriado, lunes 29 de junio. Vamos a vivirlo. Te lo va a contar Ivo Sebastián. En un ratito más va a ser plato central de nuestra transmisión de Cooperativa. 16:30 horas. Alemania se enfrenta a Paraguay. Y a las 9 de la noche, Ivo, Países Bajos, Morocco. Países Bajos, Marruecos. A las 21 horas, también en el micrófono de Cooperativa Deportes.
31: Eso es lo que tenemos para contar en esta emisión de Cooperativa. Ya con dos clasificados, aparece Brasil en el mapa de los octavos de final. También Canadá, dos instancias que se definieron sobre los pasajes finales, querido Francisco Canelo, los descuentos, ayer y hoy.
0: En el 90+2 fue Eustaquio, en el 90+6 fue Martinelli. Hugo, en unos partidos electrizante, rompe cartillas, rompe pollas familiares y laborales, que decidieron entonces estos clasificados. Hasta el minuto todavía no hay ninguna acción con respecto a tiempo agregado, tiempo extra o alguna otra cosa, así que esperando por aquello. Te voy a contar más de los duelos que se van a dar durante esta semana. Costa de Marfil se va a enfrentar a Noruega. Eso va a ser a la 1 de la tarde. Mañana transmite Cooperativa. A las 5, partidazo. Francia-Suecia. 17 horas. Y a las 9 de la noche van a jugar las escuadras de México y Ecuador.
31: Somos Cooperativa Deportes, esta es la previa. Saludo al polaco Gol, perdiendo partido otro sudamericano con Paraguay, que despertó varias críticas en su participación en la fase de grupo. Se mide ante uno de los gigantes en competencia, Alemania. ¿Qué tal, polaco? Bienvenido.
1: A ver, escuchemos al Faro primero.
31: Escuchemos al Faro.
2: Cosas que se hacen afuera de la cancha, que lo que se puede practicar para prepararlo, pero creo que estamos bien, llegamos bien.
3: Ayer en conferencia decía, este tipo de partidos se define en detalles. ¿Cuáles cree que serán las claves de este partido?
2: Las capacidades individuales, el hecho de tenerlo la mayor cantidad de tiempo en partido, lo pudieron ver ayer en el partido de Sudáfrica y Canadá, lo pudieron ver recién en el partido de Brasil y Japón, el hecho de tratar de platear partidos largos y bueno, estar atento a todos los detalles que puede llegar a pasar.
3: Ya con el equipo definido, los cambios que realiza, ¿cuál es la intención, Gustavo, de usted y su cuerpo técnico?
2: Fundamentalmente hacer lo que hacemos siempre, tratar de plantear el partido en el control de la mitad de la cancha, y fundamentalmente sabemos lo que va a hacer Alemania o lo que va a intentar hacer Alemania, por eso también ellos también tienen una modificación en ese aspecto, y tratar de ver si desde la recuperación de la pelota podemos aprovechar espacios que podemos llegar a tener.
3: Gracias, Gustavo.
2: Gracias.
31: La palabra de Gustavo Alfaro, el técnico paraguayo, en la antesala de este juego ante Alemania, que se va a disputar en Boston desde las 16:30 horas. Tendrá el comentario del polaco Golver. ¿Qué tal, polaco? Ahora, para enfocarnos en Alemania, Paraguay. Ahora sí, por aquí, te bienvenido.
4: Bueno, si hay algo que nos ha enseñado este mundial es que, y en general el fútbol mundial, en los últimos años, las últimas temporadas, es que efectivamente hay equipos que con un gran esfuerzo, con gran orden, pueden complicar a cualquiera. Lo acabamos de ver con Japón, que ya dio, no solamente fue un equipo competitivo, sino que además fue tremendamente incómodo para, se supone, quien tiene que ser un candidato a campeón del mundo, como es Brasil. Lo hemos visto con Cabo Verde, que se supone que iba a ser la Cinderela del mundial, y mira cómo pasó a la siguiente ronda. Y así, yo creo que a mí personalmente Paraguay, voy a decirlo en buen chileno, no me calienta una hormona. O sea, de verdad es un equipo plano, muy fome, no tiene. Antiguamente eran equipos, por ejemplo, los paraguayos, que defendían muy bien, pero arriba tenían un poder de ataque impresionante. Entonces uno decía, ojo con esto, porque en cualquier momento te pueden clavar, y lo hacían. Si no era una manera colectiva, a veces te agarraban en un cabezazo, en alguna jugada individual. Pero hoy día no tiene un cierto poder defensivo, sí, pero arriba tampoco, no es el equipo de antes, no es el equipo que te hacía sufrir ni nada por el estilo. Y Alemania, que debiese ser, como dijiste tú, el gran favorito para este partido, tampoco es el Alemania de otra hora, que te pasaba por encima con el orden, con la intensidad, con jugadores que te comían la cancha, tampoco es el mismo. Aún así, creo que Alemania tiene un favoritismo. Alemania sí tiene un favoritismo el día de hoy, y no solamente eso, tiene una obligación. Tiene una obligación de ganar este partido, y ahí yo creo que Paraguay puede encontrar alguna ventanita, alguna ventaja que lo pudiera ayudar.
31: 3 de la tarde con 51 minutos, hacemos la previa, ya viene el Alemania-Paraguay y ya comenzó el Mundial de Ofertas en Totus, y te tengo una oferta imperdible: Coca-Cola de 3 litros, variedades a 2.550 pesos. 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
31: 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Francisco Caneo, ya repasando lo que ocurrió hace un ratito.
5: Sí.
31: Lo contó Cooperativa en la clasificación de Brasil, proyectando sí. El choque de Paraguay. ¿Qué tiene para contarme, querido?
5: Oye, se armó la polémica.
31: ¿Dónde?
5: En Paraguay.
31: ¿Ya?
5: Chilaver contra Alfaro.
31: Así Chilaver, qué raro, ¿ah?
5: Qué raro, Chilaver. ¿Jugaste alguna vez contra Chilaver o no?
6: Sí. clasificatorias.
0: Allá, ¿o no?
6: Allá.
0: El 1-0.
6: Sí, más pesado que tanque claro. Pedales.
0: Polera roja, chorcito blanco.
6: Sí.
0: 96, 97. Sí. No acuerdo.
6: ¡Qué memoria!
0: Sí, sí, sí. Fernando Vergara estaba.
6: Sí, señor.
0: Sí, sí, sí. No, Chilaver debe ser pesado.
6: Debe ser, sí. Era bien bravo. No, y atrás tenía una defensa. Partiendo por el Colorado Gamarra, que es uno de los mejores defensas que... Tú sabes que él tiene. Gamarra tiene. ¿Ustedes se acuerdan de Colorado Gamarra, no?
0: Sí, porque
6: lo pasaron a ver, sí.
0: Sí.
31: No, yo no tanto, pero ¿no? Sí, algo.
6: Él
0: ex Palmeira, Atlético Madrid.
6: Atlético Madrid. En el Atlético Madrid tuvo un récord que es. El, no sé si lo habrá batido alguien más después, pero. Pero no me acuerdo el año. Pero recibió un premio porque durante un mes, no hizo ninguna falta. Y era uno de los mejores centrales de Europa. Y te la ponía sin asco. Y además era un gran anticipador. Entonces, imagínate un central del Atlético de Madrid. Un equipo siempre áspero, bien rudo. Y el central que durante un mes no cometió una falta. Acá era extraordinario. Por arriba, insuperable. Por abajo, rapidísimo, te anticipaba siempre. De verdad, un tremendo, tremendo defensa. Y tuvo grandes defensas Paraguay siempre. Rogelio Delgado, el mismo para Gamarra.
31: Miembro de esa selección que quedó en el camino ante Francia.
6: Claro.
31: En el gol de oro. Se estrenó el gol de oro y quedó eliminado a Paraguay ante los que fueron campeones del mundo, pero, llegando hasta el final en ese partido.
6: Y además, porque acuérdate que esas selecciones paraguayas normalmente eran defensivamente muy duras, pero arriba tenía a Cardoso, que era un tanque. Cardoso era muy parecido, para las que no lo vieron jugar y que son más jóvenes, era en estilo, no que jugaran igual, en estilo era muy parecido a Luis Suárez. Tú lo podías dejar solo arriba, solo, arréglatela allá, y el tipo se las arreglaba, de alguna forma te hacía daño.
0: Otros Paraguay.
6: Sí, no, el de ahora no. El de
0: Paraguay's,
6: ahora no, el de ahora no es como,
0: sí,
6: es una versión mucho más light. No tiene ese peso que tenía antiguamente.
0: Oye, Chilaver, bueno, después del partido entre Paraguay y Australia empezó a hablar de que a través de sus redes sociales dijo: lamentablemente a muchos paraguayos les gusta que se les mienta, y hoy en día me duele que Alfaro diga que dos turcos valen más que todo el plantel de Paraguay, hablando de Arda Güler y Kenan Yildiz. Eres un personaje que no sabe nada de fútbol, lo único que sabe es hablar, y agregó que había que encontrar el sistema y él no se preocupó por trabajar y encontrar un sistema definitivo. Me pongo en la piel de Gómez o Alderete, si yo estuviera ahí jugando lo agarro del cogote y le doy tres sopapos. El problema es nuestro, porque le ponen la alfombra roja a una persona que en su puta vida vivió el éxito. Siempre falló en San Lorenzo, falló en Boca, yo hablo con argumentos, y lamentablemente en nuestro país la gente que habla de esa manera molesta, entonces pareciera que uno es soberbio. No, yo quiero realidades, dijo hace unos días uno de los mejores arqueros del mundo de la década de los 90 y de principios del 2000. Alfaro respondió en conferencia y esto dijo:
7: a mí me hubiese gustado que Chilaver, en lugar de ser un francotirador, me hubiese llamado: Gustavo, me gustaría hablar con Orlando, pero ¿sabés qué? Vení, las puertas de la selección las tenés abiertas. ¿Sabés lo que me dijo a mí Chilaver un día? Yo fui a transmitir una eliminatoria donde Colombia le ganó a Uruguay. Salimos de ahí y lo cruzo a Chila. Pues yo con Chila tengo una relación. Si él decide pegarme, es un problema de él, no mío. Obviamente que tiró barbaridades del fútbol paraguayo. Yo voy a agarrar el control de la selección del fútbol de Paraguay. Y tengo que traer un técnico como vos, porque vos tenés que ser el técnico de la selección paraguaya. Hoy soy, pégueme a mí.
0: Claro, y también dijo, bueno, vino Edo Valdés a hablar con los delanteros, vino Sanabria a hablar con los jugadores, han llegado otros ex seleccionados paraguayos, dijo, bueno, porque es su casa, y yo les pido permiso para entrar en su casa, y aquí estoy. Entonces, Chilaver puede venir a, cuando él quiera, a hablar con los arqueros, con Odas, en pos del equipo también. Respondió de nuevo Chilaver: Alfaro, preocúpese por Alemania, el Mundial de Fútbol de Alto Nivel, y no un congreso de la Corfbol donde usted es el filósofo de turno. Deje de mentirle al pueblo paraguayo. Bien, calmo Chilaver en esta última hora.
31: El tema es que Chilaver siempre se ufanó de haber generado un personaje, que muchas de las cosas que señalaba a ratos Polaco era más que nada para provocar y para generar controversia que... una crítica o un comentario realmente genuino. Ahora uno no sabe si es que va en esa misma línea esta participación de José Luis Chilavert, considerando que, claro, Gustavo Alfaro sube la banca del seleccionado paraguayo, que estaba muy complicado en el inicio del proceso clasificatorio, lo logra meter en esta Copa del Mundo y ahora los 16avos de final, donde se estrena mal ante los Estados Unidos, pero después logra encontrar de alguna forma el tono. Podrá gustarte o no cómo juega este equipo de Gustavo Alfaro, pero no deja de ser meritorio lo que ha cosechado con el equipo guaraní polaco Golver.
4: A ver, me cuesta hacer las diferenciaciones porque, a ver, Chilavert es un tipo que, sí, es un francotirador, es un tipo que obviamente que le dio mucho Paraguay, todo, pero ocupa su tribuna también de manera poco directa, porque lo que decía Alfaro, él tuvo la oportunidad, si quería, de venir a conversar conmigo, pero hay muchos que prefieren hacerlo públicamente y eso es así, y el gran problema de todo eso, por lo menos para mí, en mi impresión, es que siempre se estima y se cree que al ser una persona que ganó tanto o hizo tanto tiene derecho a decir lo que se le plazca. Ese para mí es un tema que lo vemos en Chile también, donde, por ejemplo, además de decir, oye, tienes las puertas abiertas, oye, aquí puedes venir cuando quieras, oye, ¿qué otra herramienta tiene? O sea, alguien le podría decir, oye, ¿cómo no, tú no tienes cómo compararte con Chilavert? Porque en el fondo el jugador o el exjugador parte de la base que va a tener un respaldo público muy grande. Entonces, eso es lo que a mí me genera, siendo exjugador, lo que a mí me genera cierta sensación de injusticia. Porque aquí no se discute el argumento, se discute la persona. Entonces, no es lo que dijo, porque como lo dijo un ganador, entonces tiene razón. Entonces, al final, el argumento da lo mismo. El argumento, no importa lo que te diga, no importa, es como, piensa tú, ¿cuál fue la siguiente respuesta? ¿Cómo preocupas de Alemania?
8: Preocupate de Alemania, claro, entonces, eres el filósofo entonces, de turno tú de la corrupbol.
4: Claro, entonces, le tiraste un palo, te contestó, ven, conversemos esto. Ah, no, preocúpese de Alemania nomás. Entonces, bueno, ¿qué querés? ¿Querés que te respondan o no que te respondan? Entonces, esa sensación que me da a mí de muchos exjugadores es la que me personalmente me molesta mucho, porque se esconden en el personaje, se esconden en su currículum. Y puedes tener un currículum como jugador fantástico, pero no quiere decir con eso que tengas siempre la razón. No quiere decir eso que los argumentos del resto no valen y los tuyos valen por el simple hecho de haber sido futbolista. Y le estoy hablando, le estoy diciendo yo que soy un exfutbolista. O sea, a ese nivel de sinceridad le estoy hablando, porque me molesta profundamente cuando se habla desde la tribuna desde el currículum. O sea, tú cállate porque tú no jugaste fútbol. Tú no tienes derecho a hablar porque tú no ganaste nada. Tú no tienes derecho a decir esto. Tú estás equivocado porque yo tengo la razón porque yo gané. No, esa cuestión a mí de verdad me tiene chato. Y creo que gran parte de la discusión futbolera, especialmente en nuestro país, sea precisamente por eso. Por ese ninguneo fácil y porque se cree que simplemente una persona por haber ganado tiene la razón.
31: Escuchemos algo más de Gustavo Alfaro en la previa. Habló en conferencia de prensa en la jornada de ayer, ¿no?
8: Sí, análisis de Alemania ya, como le dijo Chilavert, métete en el partido de Alemania. No, nos metemos en el partido de Alemania, esto dijo Alfaro.
9: Más que nada porque nos tocó agarrar una selección, y lo habíamos estado hablando también con Gustavo de manera personal. Nos tocó agarrar una selección que estaba devastada, que después de la Copa América, después de todas las derrotas que había traído en la Copa América, yo creo que no había nadie, por más optimista que sea, que piense que Paraguay podía estar en la Copa del Mundo. Paraguay no solamente había estado en la Copa del Mundo, rompiendo todos los vaticinios de pesimismo que podían llegar a existir, y eso lo hicieron en función a ellos, a la gran capacidad de regeneración de expectativas, a su mentalidad, pues yo le decía, si hay algo que le admiro es la mentalidad que han incorporado, para no solamente clasificar a la Copa del Mundo, sino venir a competir.
8: La palabra del técnico de Paraguay, el argentino Gustavo Alfaro, en la previa frente a los germanos,
0: que van a vivir este tercer partido de los octavos de final de la Copa del Mundo 2026.
31: Que ya tienen a Canadá y a Brasil como clasificado. Buscamos al tercer octavo finalista de la Copa del Mundo. Juego que va a arrancar a las 16:30 horas. Se va a disputar en Boston a esta hora. Sol radiante en la cancha que será escenario para el choque entre germanos y paraguayos.
0: Oye, no es que van a jugar Canadá con Brasil en octavos, ojo. Falta el rival de Canadá, falta el rival de Brasil. Canadá va a jugar el próximo 4 de julio en Houston. Ahí va a jugar Canadá ese partido de los 16 mejores del mundo. Y Brasil va a jugar el domingo a las 4, el próximo domingo, en New York. En New Jersey.
31: Ya repasamos el cuadro, qué es lo que se proyecta, a quién esperan brasileños, también los canadienses, y por dónde va justamente quien gane, quien logre vencer en esta jornada de día lunes entre Paraguay y Alemania. Historia que te cuenta Cooperativa Deportes, 4 de la tarde con 4 minutos. Esta es la previa.
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4: Cooperativa. 4, 6 minutos. 4, 6 minutos.
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5: Francisco Carrió, repasemos el cuadro. ¿Cómo viene el panorama para los dos primeros clasificados ya a los octavos de final?
6: Muy bien. Bien, revisemos entonces. A ver, hoy día van a jugar. Ahora van a jugar los que están más arriba en el cuadro, que es Alemania y Paraguay, ¿no? De esos sale un ganador que va a enfrentar al que salga victorioso del partido entre Francia y Suecia. O sea, en octavos, si se da la lógica, podríamos tener un Francia-Alemania con todas sus luces. Después, ¿quién viene? Canadá, está listo. Hoy conoce a su rival porque va a jugarse el encuentro entre Países Bajos y Marruecos. Esa parte del cuadro está durísima. Bueno, hoy se conoce entonces el primer juego de octavos de final, Canadá y el ganador de Países Bajos, Marruecos. Después, Portugal-Croacia va a jugar el ganador contra el que salga victorioso del España-Austria. Vamos más abajo. Estados Unidos-Bosnia va a enfrentar al que gane entre Bélgica y Senegal. Brasil está en la parte superior del lado derecho del cuadro y está esperando por el ganador entre Costa de Marfil y Noruega. Más abajito, México-Ecuador contra Inglaterra y Cabo Verde. Y aquí, que es lo que dicen todos, que hay camino y vía libre para Argentina, que va a enfrentar, Inglaterra con el Congo, Argentina-Cabo Verde, Australia con Egipto. Corren en ese grupo A4. Y al final, Suiza-Argelia esperan a Colombia y Ghana.
5: Eso como viene el cuadro ya para los octavos de final. Escuchemos a Carlo Ancelotti, que firmó la clasificación en los pasajes finales hoy en la Copa del Mundo.
6: Sí, a ver, un Brasil que terminó derrotando a Japón 2-1 en los minutos finales, recordemos, con el gol de Martinelli en los descuentos, y que tiene entonces esta clasificación importante de Brasil, que lo pasó mal y que finalmente con Ancelotti a la cabeza terminan metiéndose entre los 16 mejores. Escuchemos entonces al entrenador del elenco de Brasil.
7: O equipo não perdeu a paciência. Eu acho que o equipo estava bem também na primeira parte. O jogo foi bonito, forçamos um pouco mais cruzamento na segunda parte. No final saiu bem.
8: Você mantém o Casemiro, ele faz o gol. Você coloca o Martinelli, ele faz o gol. É um grupo completo que ajuda a seleção brasileira.
7: Temos muitos recursos no banco, no campo. É bom que os jogadores individualmente estão a um bom nível e trabalham juntos.
8: E como que está o

0: Lucas Paquetá, como que está o Casemiro?
1: Ah, temos que valorar amanhã. Partiu muito exigente. Japão não é um equipo fácil, equipo bem organizado, muito intenso. O que feito que merecemos ganhar é muito importante.
0: E a minha última, você conhece a torcida brasileira, por que o sim para o Endrick e o não para o Neymar?
1: Estava esperando o Neymar na prórroga. Falei com ele, se não vamos a empatar o jogo, entrava a minuto 60, minuto 65. Hemos empatado o jogo, não queria mudar a estrutura porque o equipe tenía control do jogo.
2: Ya, ahí está. La última me queda más para que la puedan analizar, que es lo de Neymar. Le dice, si seguíamos, si no consigamos el empate hasta el 65, entraba Neymar. Después, cuando empata Brasil, era para que Neymar entrara en la prórroga y finalmente terminan ganando en el último minuto. Pero Neymar, bueno, sigue estando en la consideración de Ancelotti, que habla también de los cambios que hizo, de la entrada de Casemiro, que consigue el empate, y después la entrada de Martinelli en la segunda fracción, que termina siendo el héroe de la clasificación de Brasil. Esperando entonces por Costa de Marfil, Noruega. Mañana se va a saber entonces el siguiente duelo de los octavos de final. Recordemos que hoy día se va a conocer entonces el rival de Canadá entre Holanda y Marruecos, uno de los partidos más relevantes de esta jornada de lunes.
3: Y que por supuesto va a estar en los micrófonos de Cooperativa Deportes con el relato de Ernesto Díaz Correa. Esta es la Copa del Mundo, Cooperativa es mundial. Fue la previa, 4 de la tarde con 12 minutos, marcamos el alto y ya entramos de lleno para la fiesta que se va a vivir en Boston. Juega Paraguay ante Alemania, te lo cuenta Cooperativa Deportes.
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21: Cooperativa. 4:19 minutos. 4:19 minutos.
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3: Fútbol Mundial en Cooperativa Deporte. Ronda de los 16avos de final. Los 32 mejores seleccionados del mundo se juegan la vida ya en esta instancia de playoff para saber quiénes van a continuar en los octavos de final. Ya tenemos dos clasificados. Dirá presente Canadá, Brasil. Ahora te contamos la historia del Paraguay y Alemania en Boston. El sol radiante, tribuna repleta. Los equipos ya saltan a la cancha y te lo cuenta Cooperativa, porque Cooperativa es mundial. Juegan Paraguay y Alemania buscando nuevo octavo finalista. Y arranca el fútbol y lo vivimos como siempre por Cooperativa, porque Cooperativa es mundial.
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al siguiente octavo finalista. Ya te contaba por la historia de Brasil, que en los pasajes finales derrotó a Japón. Le costó a la escuadra de Carlo Ancelotti, que en el segundo tiempo logró revertir esa ventaja inicial que había conseguido el conjunto asiático. Ayer, Mamero, la misma historia con Canadá, que si bien es cierto no tuvo que dar vuelta el marcador, pero sí extremar recursos para el final. Seguía en su clasificación a la ronda de los 16 mejores equipos. A esta hora, Francisco Caneo, paraguayos y alemanes en la cancha. Yeah.

banderas negras, rojas y amarillas en ese orden de arriba abajo, adornando también con el equipo paraguayo y la hinchada que vive.

0: defensivo, Sebastián. Claro. Porque ya se enfrentaron estos equipos. El cuadro de Chilaver y compañía frente a Alemania, entonces, que tuvieron ahí la opción de poder pasar a cuartos de final, le ganó 1-0 Alemania. Oliver Neuvel, ¿se acuerda de Oliver Neuvel? No se acuerda. Ídolo del Bayer Leverkusen, finalista de la Champions League junto con Michael Ballack frente al Real Madrid. ¿Se acuerdan ese gol de Zidane en Escocia que le pega con la zurda?
1: Golazo, ese sí me acuerdo.
0: Contra Leverkusen de Neuvel fue.
1: Bueno, ahí está ese registro previo para el conjunto paraguayo que ahí logra buenas presentaciones en las Copas del Mundo y a veces por mala fortuna ha quedado en el camino mereciendo una suerte mejor. Andrés Solar, los equipos ya en la cancha para disputar este encuentro que arranca en 7 minutos.
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1: A esta hora, el himno de Alemania en Boston.

0: el himno de Alemania para esta jornada soleada en Boston para medirse ante el conjunto paraguayo. Me decía el ganador de este cruce, Francisco, ¿a quién espera en los octavos de final ya a esta altura?
1: Al ganador de Francia y Suecia. No, difícil. Himno de Paraguay.
0: Himno de Paraguay.

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1: Y ahí está Gustavo Alfaro, compenetrado con su cuerpo técnico, aplaudiendo los sones del himno paraguayo. Los equipos ya se comienzan a alinear sobre el terreno de juego con el previo saludo protocolar, con camaradería, con fraternidad de ambos elencos. Ya están sobre la cancha. Formación de Paraguay, Topito.
0: Formación del cuadro guaraní, el 11 de Alfaro, que viene con estos nombres. En el arco número 12 para Orlando Gil. 4 para que juegue Juan Cáceres. 16 para su capitán Gustavo Gómez. 13 para José Canale. Y 6 para Junior Alonso en el medio terreno. 14 para Andrés Cubas. 23 para que entre Matías Galarza. Y con la 16 Damián Bobadilla por la derecha. 10 para Miguel Almirón. Y vuelve también número 19, Julio Enciso. Un hombre arriba, el de Independiente. Aparece Gabriel Ábalos, el 11 de Paraguay. Vamos con la formación de Alemania. El 11 Tischlen, el 11 europeo, que va con estos 11 nombres para enfrentar a Paraguay.

0: Nico Alexander Pavlovich. Más adelantado, 19 para Leroy Sané, centralizado con la 7, Kai Havertz. Y con la 17, Florian Birks. Arriba, ahora es titular, Dennis Umdaf. 26 en la espalda para el equipo alemán que dirige Julian Nagelsmann.
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2: Hola, con Golver. Ya queda nada para que comience el fútbol con Paraguay, que llega a esta instancia después de haber clasificado como uno de los mejores terceros con 4 puntos, con sabiendo todos los resultados en esta primera ronda. Alemania, que perdió su último partido ante Ecuador en la fase de grupos.
3: Sí, y que y yo creo que lo perdió porque no mostró las mismas ganas que Ecuador. O sea, ese partido perfectamente lo pudo haber ganado, pero Ecuador demostró mucho más interés, cometió errores básicos, o sea, cometió mucho menos errores básicos. Y creo que en eso Alemania tiene que haberle sacado cierta lección. De hecho, no sé si vieron una especie de crónica de Zlatan Ibrahimovic, y dijo aquí, Alemania tenía todo para ganar, pero Ecuador tenía la cara. Y yo lo escuché, que tenía toda la razón. De verdad que vi un cuadro medio abúlico, medio dormido, como diciendo, ya estamos clasificados, y al final Ecuador le ganó porque tenía más ganas, nada más. Y ahora, bueno, ahora es distinto. Ahora creo que este otro equipo sudamericano, de características distintas, menos técnico, pero con la misma intensidad física, incluso con la misma agresividad defensiva, así que va a tener que sudarla harto si quiere quedarse con este lado.
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0: Diego Gómez está fuera por acumulación de tarjeta amarilla. Alderete está medio lesionado, pero está dentro de la banca. Vamos.
2: Viene el fútbol, cuenta regresiva, Boston, repleto el reducto a esta hora para ver, para buscar al siguiente octavo finalista, Paraguay y Alemania. Vamos en el conjunto sudamericano, fútbol en marcha, está en la Copa del Mundo, la vives en Cooperativa Deportes, ya juegan Paraguay y Alemania.
1: Es la emoción del fútbol, señoras y señores, aquí está el relato con garganta y corazón de Ivo Sebastián Bay.
2: Se la lleva en sí, se viene Paraguay, puerta izquierda del área, enganchó, remata con la derecha, el remate. Y que rebotó en un alemán, se va pegadito contra el par de la mano diestra. Córner para Paraguay, primer minuto de partido, córner número
0: el 1.
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0: Halal Hayed de Marruecos, el árbitro del partido. Halal Hayed
2: va a levantar el Siso. Acomoda la pelota en la punta sur de la cancha, el número 19, antes del primer minuto. Tiene un córner Paraguay y van todos a chocolarse en el área menor. Empujones también por parte de los alemanes, molestando a los atacantes paraguayos que buscan romper rapidito. Golpear primero en Boston, centro que viene de Enciso. Cuidado, la pelota que queda en el segundo poste. El remate de media vuelta que intentaba Junior Alonso. Él era chico para el Neuer. La pelota se fue sobre la línea final. El centro peligrosísimo, topo caneo con combo buscando segundo poste, la logró controlar el Siso, remató, pero con un guantazo Neuer evitó la caída del arco alemán.
0: Le pega muy débil Junior Alonso, y claro, y la mano derecha de Manuel Neuer termina por desviar esa pelota y se pierde, me parece que al saque de fondo. Me parece que era córner.
3: Era córner. Cuando manotea le da un efecto a la pelota que pareciera que le pega el delantero, pero no.
0: Está el VAR también, ¿no?
3: Qué deficiencia la de Tac cuando está marcando el segundo palo, ¿eh? Lo dejó solo.
2: No le pegó cómodo porque no esperaba que le llegara la pelota con esa libertad, me parece.
3: Exacto.
2: La pelota queda de varias horas en la mitad de la cancha. Trabaja ahora número 4 en la espalda, Jonathan Tah. Manda para Kimmich. Apertura contra la 10. Le queda ahora Leroy Sané, que viene encarando contra la línea de la banda. Viene, sale, descarga atrás para Kimmich. 2 minutos de partido en Boston. 0 para Paraguay, 0 para Alemania. La pelota queda con conjunto europeo. Miren, diagonal contra la punta zurda, la toma Florian Wirtz. Wirtz que está a la punta izquierda de la zona penal, rechaza la saca de Paraguay, pero cuidado que viene presionando Dirk Undav, pierde la pelota la escuadra de Alemania y arranca toda velocidad Julio Enciso, cruza la mitad de la cancha, viene el paraguayo, viene contra la izquierda Enciso a 25 metros del objetivo, pero le empezaron a duplicar la marca al jugador que juega en el Racing de Estrasburgo, le roban la pelota, sale Alemania, 3 minutos de partido, pelota a la mitad de la cancha, después le comete la falta a Junior Alonso, será tiro libre, falta GTX en medio terreno para Paraguay.
1: Falta árbitro, a ese jugador lo frenaron como si tuviera frenos GTX.
2: Como arrancó Paraguay por la jugada en estos primeros minutos de partido, Boston 0-0.
3: Sí, con muchas ganas, muy intenso, quizás marcándole cierta presencia en el comienzo, como diciendo, este va a ser el desde, que claramente no sé si pueda sostenerlo durante un largo momento. Hay un jugador caído en el piso y pide la camilla, ojo.
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4: Es Andrés Cubas, el capitán de Paraguay, que está atendido en el piso con un dolor, me parece que en una de sus rodillas, con Undef, era esa jugada, y queda tirado. Me parece que es el capitán, ¿no? Es Gómez. Queda tirado y, ojo, va a venir cambio en Paraguay. Rodilla izquierda para el hombre del Palmeiras.
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4: Fabián Valbuena está preparándose ya para ingresar. Recordemos que una de sus figuras en Paraguay también viene de una suspensión, lo Almirón, y el caso de la boca tapada en el partido frente a Turquía, que le significó la tarjeta roja de una. Viene Valbuena, el hombre del Gremio. A ver qué va a pasar con Gómez, sale.
3: No sé si va a salir, ¿eh?
4: No sé si va a salir. Vamos a ver.
3: Tengo la tinca que lo...
4: Es rodilla sí o sí, así que...
3: Sí, sí.
4: O se mantiene o sale, nada de dudas. Es bien delicada la rodilla para los que tienen polaco.
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3: Qué gratuito.
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2: 5 minutos, la pelota que es de Paraguay. El cuero que viene contra el sector izquierdo, trabaja ahora José Canales, la pura contra la izquierda, rompe de manera definitiva Alonso contra el campamento, Alemania el cuero que se va por el costado, el saque de mano será para Alemania, 5 minutos de partido.
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2: Viene Pierce, viene Alemania, viene Pierce, coloca bicicleta ante la marca de Almirón, cuidado, filtra el pase, viene buscando ahora a Caicán, el rebate que va al segundo poste de Undav, intentó colocar el balón, el número 26, el jugador del Stuttgart, bien lejos del poste zurdo de Gil, lleva la pelota sobre el fondo, juega desde la portería Paraguay en 6 minutos.
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4: Saque de fondo.
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2: La pelota larga por parte del jugador Neuer contra la mitad de la cancha. La juega ahora contra la punta derecha de Neuer Sanoy. Cuidado, viene el 19. Lo marca ahí muy de cerca José Canales. Prefiere descargar atrás. Le cae la pelota. Ahora Kai Havertz. Otra vez para Neuer Sané. Sané que toca la pelota para Pavlovich. Pavlovich toca hacia atrás. Deja la pelota para Joshua Kimmich. Suelta contra derecha. Juega Sané. Sané que está en el último cuarto de la cancha. Descargando atrás para Joshua Kimmich. Kimmich que viene contra el callejón derecho. Toca para Jonathan Tah. Está contra la zurda. Viene Antonio Rüdiger. Divertido el tiro enemigo, en diagonal libre, viene Florian Wirtz a ganar el fondo de la cancha, la recién llegó a la marca, Almirón sigue Wirtz con esa pelota, el centro me lo jugó al área menor, caral, la manda al tiro de esquina, córner, cuidado que lo estaba durmiendo por atrás, llegaba el alemán solo, pero justo apareció Canales para empujarlo sobre el fondo, córner alemán número
5: el uno.
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3: Qué pasivo que estuvo Paraguay para salir a marcar al centrador. Una cosa es marcar al receptor, pero también es importante que no te saquen los centros. Hay que mucha, mucha soltura.
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2: Le va a dar a la pelota y 8 a Kimmich, 7 minutos.
4: A ver si la aprovecha.
2: 7 minutos en el reloj de Cooperativa Deportes contra la izquierda. Va a levantar el número 6, prepara la pierna derecha. El centro que va muy pasado, el carro Rudy que la pivotea desde el área de Peca Cuba. En la frontal aparecía remate con la pierna derecha. Aparecía ahí el jugador Pierce, pero ahí muy abajo, el balón se va para arriba, de horizontal, saque de puerta para Paraguay, 8 minutos.
3: ¿Tiger no falla ese?
4: No, no.
3: Tampoco lo hubiera fallado.
4: Oye, el centro parecía pasado, pero Rüdiger muy bien baja la pelota, la despeja los paraguayos, le queda a Florian Birch, le pega desde la media luna, donde hay que estar después la segunda pelota en los córner, y le manda lejos ese disparo al arco de Rüdiger.
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2: Viene acá la escuadra de Alemania. La cruzaba Nathaniel Brown contra la media luna de Paraguay, pero rechaza bien con el golpe de cabeza. Otra vez José Canales. Viene tomando la pelota otra vez la escuadra de Alemania contra la punta derecha. Kai Havertz juega para el Noisaré. El centro, cuidado, da la espalda a un paraguayo. Toma altura, va a parar al segundo poste y se la baja con la cabeza bien. Ahí Juan José Cáceres, al golero Orlando Gilas de San Lorenzo de Almagro, que la tiraza la pelota con las manos. Ya va a salir para Paraguay. 9 minutos de este primer tiempo. 0 a 0.
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2: Antonio Rüdiger sobre el círculo central para llegar a tantar. Apertura para Leno y sale. Sale pegado a la línea del costado que es Haver. Acá está el jugador campeón con el Arsenal. Descarga atrás para Leno y sale. Sale que le suelta el medio para Jito Kimmich. Toca de baño que me parece empieza a ser un poco más consistente sobre el territorio enemigo en este arranque de partido. Viene Florian Birch, intentaba levantarla a la corrida del jugador Undav. No puede llegar la pelota al hombre del Stuttgart. Sale Paraguay y después le comete la falta contra la punta derecha al jugador camiseta número 10, Miguel Almirón. Se resiente Almirón, Topito Cano, se revuelca el jugador paraguayo.
4: Y le dolió, porque le dolió un montón Almirón en esa última por la falta del alemán, que era Pavlovich, que recordemos en el partido del Ecuador ya sumó su primera tarjeta amarilla, así que está, ahí va Falao a ver la situación de Miguel.
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2: 10 minutos de esta primera parte. Cooperativas Mundial, estos son los 16avos de final, buscando al octavo finalista, al que se meta en la ronda de los 16 mejores seleccionados del planeta. Será Alemania, será Paraguay. Toma la pelota de Leroy Sané. Sané que está en el territorio enemigo, escapa de la marca, coloca el balón arrastrado a la corrida ahora ante los Rüdiger, viene el sangre del Madrid, la tira por el medio, ahora le cae a Pavlovich contra la derecha, Kimmich quien domina, acá está el capitán alemán, la cruza todo el cambio de juego contra los zurdos, pero no puede llegar por esa pelota Florian Birch, el juez vuelve atrás, el marroquí, porque le daban a Joshua Kimmich, fue inciso, tiro libre, territorio enemigo, lo va a jugar Alemania en 11 minutos.
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2: Viene la pelota para Florian Birch. Contra la izquierda, cuidado, control de pase. Aparecía dentro de la zona penal Denis Undav hacia la pantalla. Sin embargo, el balón no llegó al objetivo. Eso hacia los guantes del golero Orlando Gil. Sale Paraguay. 11 minutos de esta primera parte para Juan Golver. Que es lo que te dice este juego, que está igualado, pero está entretenido, te lo cuenta Cooperativa.
3: Que la presión inicial de... Ojo acá.
2: Cuidado, le queda un taco dentro del área paraguaya. Pero ahí aparece Junior Alonso, corta el peligro, la manda fuera de la cancha para Cobo.
3: Ahora sí, te decía que la presión inicial de Paraguay duró eso, dos, tres minutos, y ahora se instaló Alemania definitivamente en campo rival. Tanto así que en este minuto Rüdiger y Ta están en el metro, no sé, están a 25 metros del arco. El arco contrario, 25, 30 metros, o sea. Es un equipo que está totalmente metido en campo rival y además que tiene una apertura de campo envidiable. O sea, Alemania ocupa la cancha a todo lo ancho y está encasillando muy temprano Paraguay y sus...
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4: El hincha preguntón ya hace la siguiente consulta. ¿Qué jugadores están apercibidos a una amarilla de una posible suspensión? Y yo le voy a decir es que ningún jugador está en una tarjeta amarilla de la suspensión. Porque para este mundial...
6: No porque sea muy limpio, justamente.
4: Claro, es Paraguay y Alemania. Sino porque la FIFA hizo un cambio clave en el reglamento disciplinario. Y para evitar castigo en exceso de los futbolistas, la FIFA determinó que las tarjetas amarillas se borran en la fase de grupo y después de los cuartos de final. Entonces, ya quedan todos limpios, pero ojo, si uno hace amarilla en decisavo y en octavo, se pierde los cuartos. Y en los cuartos se limpian. Lo que sí es que hay uno en Paraguay que está fuera por doble tarjeta, que es Diego Gómez, y que se pierde este cruce de vida, que ha recibido su segunda tarjeta amarilla frente a Australia. No está Dieguito Gómez por esta doble amonestación de tarjeta amarilla. El resto corren de cero. Se limpian los zapatitos con sangre al cruz.
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2: La pelota a la mitad de la cancha. Trabaja Alemania, Pavlovic. Pavlovic para Kivic. Kivic sobre el sector derecho. Van dando la pelota para Leroy Sané. Sané que conecta otra vez con Pavlovic. Sané suelta de primera. Corre para ayuda a Tantá. Taque la banda para Rüdiger. Todo Alemania en el territorio enemigo. Cuidado, Bill colocó la pelota arriba para Blanc, que pasada sobre el área de fondo, pero no le dio espacio. Miguel Almirón lo siguió hasta el fondo de la cancha. Rebotó la pelota en el 10 paraguayo y se va al tiro de esquina. Córner Alemania. Póngale número, Francisco.
1: Dos. 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
2: Regalaba el mirón con la libertad que recepcionaba el jugador Brown sobre la línea final, de alguna forma entendiendo que se viene Alemania. Va a caer la pelota del rincón, el centro de Kimmich, buscando el segundo poste. Llegaba arriba el jugador Vincha, no puede dar de la pelota sobre el segundo poste. Francisco Canedo se detuvo el fútbol.
4: Sí, hubo falta en ataque por parte del cuadro alemán cuando venía el centro llovido nuevamente, alejadito buscando el segundo palo, pero en Mencha
3: hace
4: una falta al arquero, así que ahí es lo que alega Alfaro. Levanta los brazos Gustavo, de eterno, con 25 grados el maestro, con un matrimonio de diciembre, así está.
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2: Minuto 15. 15 de juego ya de él. Primer tiempo. 0-0 Alemania y Paraguay. Rompe del fondo Orlando Gil. El despeje del meta guaraní. Muy largo, desviado. Lateral desde la mitad de la cancha. Lo juega Alemania.
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2: Rüdiger tocando contra el andrío izquierdo, buscando la aparición ahora de Florian Wirtz, que se viene centralizando en la cinta del medio del campo. Suelta la pelota para Pavlovic, atrás que manda la pelota para Jonathan Tah. Tah que dejó contra la diestra, el pase para Kimmich. Jonathan Tah de gol al pase potente que lo recepciona y pegado a la línea del costado. Sané que de gol al base adelante, pase para Kai Havertz, buena conexión contra la derecha otra vez con Leroy Sané, que va a ganar la línea final, pero notable. José Canales no le compró al hombre del Galatasaray, se barrió, le pinchó la pelota por el costado. Lateral para Alemania, 16 minutos, laterales para Alemania, que se viene.
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2: El bicho toca atrás, parece ir a Tantá. Viene otra vez Alemania, no le pasa la pelota al conjunto sudamericano. Pavlovic sobre la pista central, ataca el 5, derivando atrás la pelota para Joshua Kimmich. El pase caro la toma Sané, no, finalmente es Bencha. Acá la juega en el número 23, derivando la pelota otra vez para Joshua Kimmich. Suelta para ir a Tantá, aquí viene Alemania, viene Pavlovic, acá está contra la zurda Antonio Rüdiger. Rüdiger que la suelta contra la pista izquierda para Nathaniel Brown. Brown está Rüdiger, toca y toca Alemania, replegado totalmente Paraguay en el fondo. El cambio contra la zurda, control de pecho de Undav, la levantaba la zona penal, bien responde Gustavito Gómez, la devuelve contra la mitad del campo y se viene otra vez Alemania para con 17 minutos.
3: Paraguay se está defendiendo con un 5-4-1. A todos de frente, pero un delantero, que es Enciso, que se supone es el primero que sale a corretear. Cuatro volantes y cinco defensores. Está pero marcadísima esa línea de cinco atrás. Prácticamente una línea.
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2: 18 minutos en el reloj de Cooperativa Deportes. 0 para Alemania, 0 para Paraguay.
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2: Rüdiger que conduce, Rüdiger que la entrega contra el sector izquierdo, medio campo. Aparece libre de marca Florian Bill para encontrar a la UMA destapado ante el Rüdiger. Suelta para ir a Tantá. Va a presionar arriba Damián Balboa. No resulta esto. Cambia la orientación de la Mariona. Conjunto alemán que es absoluto dominador del trámite del partido, o por lo menos de administrar la pelota. No se la ha soltado a favor del conjunto paraguayo, salvo en esos dos primeros minutos iniciales. Viene Jonathan Tah, la suelta contra la derecha, pase para Joshua Kimmich. Kimmich para Leroy Sané. Sané que está a 30 metros, mira el centro, no se arrepiente, prefiere devolver la pelota para Joshua Kimmich. La toca otra vez para Jonathan Tah, el pase que viene por ante Rüdiger. 18 minutos ahora contra la izquierda. Viene otra vez Florian Pirr, la suelta, se equivocaba, la quería cazar arriba Gabriel Ávaro, pero queda contra piel número 21. Otra vez el cuero Salván, juega el tono Rüdiger, el territorio enemigo. 19 minutos, a ver qué pasa con esto. Viene Rüdiger, toca corto, devuelve la pelota para el jugador que sale, que se cambió de sector. Juega Alemania, pase para Kimmich, toca y toca el conjunto bávaro. 19 minutos, 0-0 el marcador.
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3: Esto, mi querido Ivo, se está transformando en un monólogo, pero de aquellos, ¿ah?
2: Pero no llega con tanta claridad Alemania.
3: No, no, pero...
2: Es cosa
3: no.
2: Que llegue una, pero...
3: El problema es que llevamos ya, ¿cuánto? 10 minutos con los dos centrales de Alemania metidos a escasos metros del área rival. Ya esto es una cuestión...
2: O sea, juega en el campo paraguayo, los dos
3: claro,
2: siguieron.
3: Absolutamente.
2: De hecho, ahí aparece Antonio Rüdiger, 2 metros ya cruzando la frontera, deriva la pelota al medio para Alexander Pavlovich. Viene Pavlovich, toca contra la diestra. Este es peligroso, Joshua Kimmich. Apertura para Sané. Sané contra la línea lateral de la cancha, enfrentada a la marca acá de Junior Alonso. La quiere levantar Sané. También aparece la cobertura Galarza. Sigue Sané, pero Alonso sobre la línea final. Se apaña con Galarza. Rompe contra la mitad de la cancha. Kimmich

0: como último hombre, juega hacia atrás para Manuel Neuer.
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0: Pero a pesar de la constante presión para Gogolver del conjunto alemán, no sé si se ve tan incómoda Paraguay en estos primeros 20.
2: No, porque todavía no le llegan tan de frente. El tema está que está recién empezando el partido. Van 20 minutos, entonces... algo te está diciendo también. En el fondo, si no reviertes esto, jugar todo el partido ahí resulta tremendamente peligroso, porque quiere decir que en algún minuto sí te pueden entrar. Entonces, creo yo ahí que hay un pequeño problema.
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0: Se la lleva Pablo Yesare, está en la punta derecha de la zona penal, mira de reojo el área, descarga atrás para Joshua Kimmich, sobre el pasaje derecho, trabaja ahora el capitán de Alemania, suelta hasta, toca para Rudiger, de primera contra la izquierda ahora para que corra Ferenbrick, que va a ganar David al final ante la marca pegajosa, cobrecilla Juan José Cáceres, no le da margen el 4 y después gana la falta. Miguelito Almirón, será tiro libre para Paraguay, falta, y si falta, falta GTX.
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0: Sí, señor.
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0: La pifiadera que se siente a esta hora.
3: Familiar, sí. Pifiadera familiar.
0: Una pifiadera muy norteamericana, digamos. Sí, no como acá.
3: No, acá viene con epítetos.
0: Acá viene con toda esa pifiadera. Sí. Repasemos la formación de Paraguay. Francisco.
3: El equipo paraguayo, Ivo Sebastián, que forma con Gil en el arco, línea de cuatro con Cáceres, Gómez, Canales, Alonso, con Almirón, Bobadilla, Cubas, Galarza y arriba Ábalos y Enciso.
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0: Minuto 22 de juego, pelota a la mitad de la cancha. Cuidado que viene surgiendo a toda velocidad. Galarza, te la lleva Galarza. No tratan de bajar a Galarza. Eso no me parecía falta. El número 23 le termina sancionando. Juan Barroqui recae para la distancia. El hombre del Atlanta, de la MLS. Lo manda al pasto y hecho a Kimmich. Cuando la robaba Galarza, falta medio campo, lo juega Alemania, 22 minutos.
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3: Hermosa la camiseta de Alemania, dice Manuel Matus, haciendo referencia a la que se usó en el Mundial de Italia 90, si no me equivoco, cuando se lo campeón del mundo. No se equivoque, querido amigo. Sale muy bajo, dice la manera Carola, está bajo en su rendimiento y Canales, gran defensa de Lanús. Estuvo en la victoria de Lanús frente a la bola el año pasado en semifinales de Copa Sudamericana.
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3: A tomar agüita.
0: Pausa de hidratación.
3: ¿Te cuento un par?
0: Minuto 23 de juego.
3: Se está jugando en la hierba, Ivo. Estamos muy pendientes de lo que pasa en Londres, en Wimbledon, porque está jugando Novak Djokovic. 4-6, perdió el primero. Ah, gracias, amigo. Me sacó el tiro al marcador. Frente al argentino Hun. Perdón, frente al chino Hun. No argentino, es chino el hombre. El serbio Novak Djokovic, que está ahí peleando en la primera ronda del torneo inglés. 4-6, perdió el primero, ganó el segundo, 7-5. Y ahora Djokovic acaba de llevarse entonces el tercero, 6-4. Ahí está entonces, 2-1 en set, le queda uno para pasar a la siguiente ronda. Mañana, Tabilo a la cancha entonces.
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3: 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Alejandro Tabilo contra el polaco Maszak.
0: Ahí va a ser el estreno. Tomás Barrios, recordemos que quedó eliminado en las fases clasificatorias ya la semana pasada. Será Tabilo el único representante nacional en el cuadro principal del tercer major de la temporada en el pasto londinense en Wimbledon. Polaco Golver se lo pasó rapidito esta primera parte, o sea, esta primera parte del primer tiempo, considerando

0: Digamos la pausa,
1: el primer cuarto.
2: Claro, dijiste primer cuarto.
1: Sí, se ha pasado rápido y creo que ha sido bien claro lo que ha sucedido. Empezó con muchas ganas Paraguay los primeros minutos, pero después ya tomó una velocidad, llamémoslo así, un ritmo crucero, en el cual Paraguay está completa y absolutamente metido en su zona. Con un 5-4-1 con el cual se defiende, y con eso creo que es difícil que se pueda, digamos, que pueda hacer algún daño, toda vez que las recuperaciones de Alemania se producen casi en mitad de cancha. Es decir, las veces que Alemania falla y recupera la pelota Paraguay, sale jugando o la revienta y ya en la mitad de la cancha la vuelve a tomar Alemania. Entonces es un ida y vuelta constante. La pelota está cada vez, digamos, volviendo más rápido contra el arco de Paraguay, y de alguna manera, pese a que todavía no le hacen ningún gol, es algo que tiene que tener muy en cuenta. Eso de apostar a que no te hagan daño, dura hasta que te equivocaste o hasta que acertó el otro. La pregunta es, te hace un gol, ¿qué haces? ¿Cómo le vas a plantear si eventualmente Alemania pudiese ser el primero? ¿Qué partido le planteas de vuelta? No tiene, digamos, no se ve, por lo menos a primera vista, como una idea de cómo podría, por ejemplo, generar algún peligro.
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4: Se reanuda esto. 0 para Alemania, 0 Paraguay. 26 minutos de la primera parte. Trabaja el conjunto alemán. Sané que está en el campo propio, pero cerquita de la mitad de la cancha. Toca corto para Joachimovic, que intentaba, que hacía el amague de levantar la pelota larga. Sin embargo, jugó corto para Pavlovic. Sobre paseo central aparece Nathaniel Brown que la suelta contra la izquierda. Acá está Florian Wirtz, la cambia toda, ahora buscando a Sané que no puede, le pinchaba la pelota a Junior Alonso, se va la pelota fuera de la cancha. El saque de manos, territorio enemigo, es para Alemania.
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4: Acá viene Joachimovic, instalado ya 10 metros sobre el territorio guaraní, toca para Sané, atrás para Kimmich, que la suelta para Jonathan Tah. Acá está el 4, otra vez para Kimmich, se recoge varios metros la saga de Alemania dentro del campo, para ahora hacer el fútbol con Rüdiger. Qué pelota larga, pasa de 50 metros de Rüdiger buscando a Florian Wirtz. 50 metros que se transformaron en 60, pero traspasaron la línea final. De puerta juega Paraguay. Aplaude el banco ahora. 28 minutos, 0-0.
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4: 28 minutos, va a reponer acá el golero de San Lorenzo, Orlando Gil. La pelota que flota, cruza la mitad de la cancha, intentaba el pivoteo arriba. Acá el jugador Enciso va a parar de pelota contra la portería de Alemania, pero aparece para el Neuer para aterrazar y sale rápido. Apareció poquitito para el Neuer solamente en esa contención en el primer minuto de partido, al tiro de Junior Alonso. Y de ahí no ha visitado más Paraguay la portería de Alemania. Será que le llevará Miguel Almirón con el autopase. Le mandarán al pasto Almirón. El juez marroquí de la contienda dice que se pare la base al número 10 de la cuadra de Paraguay. El cuero que otra vez es dominio de Alemania. Aparece Alexander Pavlovich sobre la argolla central del campo. Toca detrás para Joachimovic. Va a lograrse largo arriba para que corra Sané. La larga la cabeza. Viene Sané ante la marca de Gil. Toca acá. Le cae un tal. Pero cuando picaba arriba, estaba en posición de adelanto Francisco Caneo. Leroy Sané, voy contigo.
2: Sí, esta última acción que tenía al arquero paraguayo saliendo un poquito a destiempo luego de la última acción. Venía el pase del fondo para Sané, que me parece que estaba adelantado unos cuerpos el hombre del Galatasaray, y finalmente termina la jugada. Después ya todo viciado del fondo, ya responde la escuadra del Paraguay.
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4: Había un empujón contra el Mirón. Lo mandaron ahí a tierra, frente a su técnico, frente al banco, al número 10 paraguayo. Y solamente va a dar el lateral que ya no juega ahora el seleccionado guaraní. Varadazo con las manos largas a la zona penal de Alemania. Rechaza con el golpe de cabeza. Acá hay una tanta pelota que recupera Paraguay. Territorio enemigo, viene el oso americano. Viene tomando la pelota Miguel Almirón sobre el fondo de la cancha. Coloca el cuerpo, la protege. Ahí sobre la línea final intentada también tirar un autopase. Reclamada la infracción Almirón o el tiro de esquina, pero algo a su favor. No se sanciona nada. Solamente el saque de fondo será para Alemania. 30 minutos ya. Media hora de partido en Boston. 0-0.
3: 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Pasó rozando, señores. 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
4: ¿Qué cuenta la zona baja, Gustavo Alfaro? ¿Qué te la vida de Alfaro, Topito?
2: Está ahí con la chaqueta, con el terno, abriéndose un poquito con las manos y con los brazos en jarra, viendo también qué es lo que pasa con su equipo. Nagel no es lo mismo, pero con polera y pantalón, un poquito más, más fresco que Alfaro, hasta ahora 26 grados en Boston, los dos, y parten instrucciones a lo lejos.
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4: Pavlovich, Pavlovich, toca para Kimmich. No es bueno contando Kimmich, pero guato de contra la derecha. Aparece ahora no y sale. Sale para Kimmich sobre el territorio derecho. En el campo paraguayo. Sanera levanta con la zurda. Balón que flota. Golpe de cabeza y falta de ataque por parte del jugador Undab. Aplausos de los paraguayos. La decisión del juez marroquí. El tiro libre será para el conjunto sudamericano. Falta GTX.
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2: Ahí la falta del hombre del Stuttgart contra el defensa de Lanús, compañero de Matías Sepúlveda en el cuadro granate. Desde el fondo ya va a responder Gil.
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4: 32 minutos en el reloj de Cooperativa Deportes. Viene trabajando el zaguero Antonio Rudiger. Suelta contra la izquierda. Aparece la Ferenbir. Un pase largo hacia atrás, elevado, que lo recepciona libre sin mayor oposición. Jonathan Tah ahora conduce con seguridad contra la mitad de la cancha. El largo ya central hacia el fútbol del 4. Deriva para Joshua Kimmich. Toca para Sané. Abierto el pase contra la banda. La marca la ofrece Junior Alonso. Sigue Sané. Toca al medio. Viene Pablo y atrás la pelota. Está el zaguero central, campante del campo paraguayo. Toca Rudiger, suelta para Florian Wirtz. Cuidado que viene otra vez Alemania. Wirtz en el callejón del 10. Toca la pelota para hundar el taco. Entra la zona penal, no puede resistir que Javier. Otra vez, buena figura me parece la saga, el defensor de la luz, José Canale, para mandar la pelota fuera de la cancha. Ya juega el conjunto alemán, 32 minutos siempre en el territorio de Vigo.
1: Sí, tiene mucha facilidad Alemania para distribuir la pelota de lado a lado, más no para profundizar. Y acá casi logra una perfecta, un desvío realmente extraordinario, que no llegó a puerto, pero demuestra la inteligencia que tiene para jugar. Que tiene para jugar a Alemania en encontrar en esos espacios libres, esos escasos espacios libres que tiene en la zona central.
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4: No puede penetrar, no puede entrar al área, romper el cerco del fondo. El conjunto de Alemania ahora rompe Juan José Cáceres contra la mitad de la cancha, pero intercepta Rudy y se gana los aplausos a esta hora del estadio de Boston. Tomando la pelota y hecho a Kimmich, territorio enemigo, la manda por el medio. Aparece ahora Alexander Pavlovich ante la marca de Balboa. Sigue Pavlovich, toca para la punta derecha. Sale que descarga y hecho a Kimmich, que va a buscar la pelota contra la mitad de la cancha. La suelta ahora para Jonathan Tah. Rudiger ahora aparece en la figura. Todo esto que le encuentra el territorio paraguayo, todo Paraguay defendiendo. Todo Alemania atacando en el campo enemigo. Viene la pelota de Pavlovich contra la derecha. Sale puerta derecha, la zona penal colocada al centro. Saque de fondo nomás, porque rebotó la pelota en Junior Alonso y posterior a ello le dio a Sané y se escurrió sobre el fondo. De puerta juega Paraguay.
3: 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Ivo, Sebastián Bay.
4: Repasamos, Francisco Canedo, cómo están de momento los 16 avos de final con dos clasificados ya los octavos, Topito.
2: Brasil y Canadá son los que ya están en los octavos de final de esta Copa del Mundo. Juega Alemania con Paraguay, se define entonces al tercero que va a entrar ahí y va a enfrentar al ganador de Francia con Suecia. En la noche vamos a conocer el primer partido de octavos porque Canadá espera por Países Bajos Marruecos. Será transmisión de Cooperativa Deportes.
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4: Acá venía el Becha, la pierde, pero la va a pelear el 23 y la recupera con falta. La recupera con falta y eso para Paraguay es bueno porque mata segundos, se enfría. La cosa lo ha dado harto al jugador de Atlanta, de la MLS, a Miguel Almirón. Ahora fue en Mecha que lo mandó al pasto. El tiro libre, el

0: romper el cero porque ha tenido la pelota, pero que se le esclara Polaco. No, no hay mucho para anotar, ¿o sí?
1: No ha tenido, de hecho, así como el remate franco no ha tenido. Pero si hablamos de mérito, sí, claramente Alemania propone mucho más que Paraguay, que tiene solamente la contra en su maletín de herramientas, tiene eso y no tiene nada más. Alemania tiene, digamos, tiene más claro por dónde tiene que ir, que es rotar, que es encontrar una línea de pase que le permita profundizar, pero si hablamos de justicia, claro, no ha tenido ninguna clara. Pero si hablamos de dominio, esta cuestión debe estar en el 80-20, Tupito, ¿no? Usted que es bueno con los números. O búsquelo ahí con paciencia. Sí.
2: En Cooperativa Deportes está comentando el polaco Rodrigo Goldberg. Relata con garganta y corazón. Y vos, Sebastián Bay.
0: Pavlović que la pelea en la media luna. Pavlović que no puede. Sale ahora Paraguay. Pelota contra derecha. Viene corriendo. Mirón a ver qué lo que hace. Cruza a mitad de la cancha. La marcan dos. Sigue el Mirón pegado a la línea de la banda. Error. Fue Blanc que le quita la pelota. Y ahora sale con Pavlović. Cuidado. Buena maniobra del conjunto alemán. Acá está Kai Havertz. La cruzó a la media luna. Y el pase más difícil que tenía. Ahí en opciones, el número 7, y se la pasó al equipo paraguayo. Se la lleva hasta la mitad de la cancha. Balboa la mandar a la tierra. Balboa a ganarse definitiva al 23. Será falta para Paraguay. Falta Geteki.
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3: Tiene un número de posesión de balón de Alemania. Tiene uno
1: del 80-20.
3: 80-20. Y Uruguay, usted
0: 85-15.
3: Menos. Más o menos.
1: 83.
3: 83-17. Está bien. 83-17, cerrado el 83.
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3: Dijo 80-85, yo pedí otro número. Y después 83 le acertó, no era el que estaba más cerca, más lejos.
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3: ¡Zipo! Estoy marcado en el enojo de Uruguay pensando que había entrado en un concurso.
0: No, yo estoy enojado, ¿por qué dice eso?
3: Porque
0: estoy concentrado en la Copa del Mundo. Está viendo el partido por Polaco Golver 0-0.
1: Está bueno, pero le hace falta un gol. De cualquiera de los dos. Es más probable el de Alemania, pero no quiere decir que Paraguay no pueda llegar. Pero le haría muy bien un golcito porque le cambia el ritmo al partido.
3: Saludo a toda la gente que se conecta en nuestra red de cooperativa Emiliano de la Florida. Un abrazo enorme a todo el equipo y al Metralleta y Bobay.
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3: Catherine, a su padre Leonel le mando un abrazo desde la comuna de Independencia.
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0: La pelota a la mitad de la cancha, trabaja Paraguay, avanza Almirón, se la lleva al 10, pasa por de espalda, Juan José Cáceres sigue. Ahí Almirón con esa pelota, enfría la maniobra, pudo haber proyectado un pase, pero no, soltó el cuero contra el círculo central, que muestra a Balboa, toca la pelota a Canales que descarga atrás, Gustavo Gómez, acá está el del Palmeira, toca para Almirón, atrás la pelota, suelta ahora contra la punta derecha, para Juan José Cáceres, atrás la pelota otra vez, Balboa se repliega, tocando la pelota para el golero Orlando Gil, acá está el meta paraguayo.
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0: Notable el cruce, me parece, en el fondo de Juan José Cáceres. Cuando tomaba la pelota, Kimmich metió un pelotazo larguísimo que podía haber encontrado destafado arriba a Florian Birch. Ahí corrió, se elevó para impactar la pelota y mandarla al tiro de esquina. Corner para Alemania, número
3: el 3.
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0: Brown atrás, cuidado. Florian Bill se prepara ahora para rematar de zurda la frontal. Corta el fondo Cáceres la manda contra la mitad de la cancha. Aparece Neuer, todavía nadie, ni un jugador de alemán ni paraguayo en la cinta central del campo. Solamente apareció Neuer, que hace otra vez el fútbol. El balón que va al área de Paraguay. Guay corta Canales con el golpe de cabeza. Mano. Le cae a Pavlović. Mano. Tiro libre para Paraguay al minuto 40.
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3: Se molesta el público germano luego de esa mano de Pavlović en medio terreno. Estaba muy cerca.
1: ¿Cómo se llama el árbitro?
3: Jalal.
1: Jalal Maldul.
3: Jalal. Hayed.

0: Fadal Fayed
1: de Marruecos.
0: Zakaria Brisny de Marruecos, el primer asistente. Mostafa Akarkat también de Marruecos.
1: ¿Cómo?
0: Akarkat. Mostafa Akarkat.
2: Cuidado que verá el Pino, mire Paraguay sobre la línea final. Corner. Corner para Paraguay. Corner Guaraní. Contra derecha. Se proyectó al Milón ante la marca de Brown. Corner paraguayo. Póngale número, Topo.
3: Aguantará la presión, Topito. ¿Cuál? 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
0: Bien.
2: Corner para Paraguay. Desde la punta derecha de la cancha. Va a mover Almirón. Acá está el 10, Miguel Almirón. Sostiene un diálogo con el primer juez. Me parece que no tenía la pelota en el cuarto de círculo.
0: Y que muchos juegan en la línea de aquello, en la camisa.
4: Tiene que estar todo, que tiene que estar topando la línea.
2: Le va a dar a la pelota Almirón, punta derecha de la cancha.
0: Miguelito.
2: Suspira antes del tiro. Almirón, centro cerrado. Neuer con los puños. Despeja el peligro. Y cuidado que la segunda pelota la venía buscando a otra velocidad que Canales, que se cruza, recupera otra vez el equipo paraguayo, pelota contra derecha, punta diestra de la área, Almirón, cuidado, pasó Balboa, centro, queda golpe de cabeza, gol, gol, gol, gol, gol, gol.

0: Apóstol y el conjunto guaraní. El centro peligroso de Almirón, el rechazo de Neuer. Cómo cruza el medio campo el Paraguay para recuperar esa pelota. Devuelve la posesión para que corra ahí Almirón. Pasó contra derecha Balboa. El centro notable a media altura buscando el punto penal y lo soltaron. Lo dejaron libre ahí a Julio Enciso, que en el punto penal clavó el cabezazo contra el palo de la mano derecha. Inatajable para el buen arquero, para el Neuer, para la alegría paraguaya. Ahora lo está ganando Paraguay en Boston con el gol de Julio Enciso al minuto 43. 43 de juego. Paraguay 1, Luis Enciso. Paraguay 1, Alemania 0.
1: Gol, gol, gol, gol, gol, gol, gol, Bese.
2: Y los paraguayos que le dicen: tomen, quieren la pelota, ahí está, pero cuando la tengamos nosotros, tengan cuidado. Qué buena jugada de Almirón. Hace la jugada, hace el pase para Galarza, se mete a línea de fondo, saca el centro y entra Enciso desde la línea del área hasta el punto penal. Recorre ese espacio, mete el frentazo, mal puesto Neuer en la portería. 41 y medio, Alemania 0, Paraguay 1.
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3: Increíble la distracción que se le generó a Paraguay, a Alemania en el lado izquierdo. Le pasa uno por la espalda sin detectarlo y ahí pasa absolutamente todo. Buen centro, cabezazo impecable Enciso, que aparece desde atrás. No parece muy, digamos, en una zona de altura, sino que más bien anticipando. Le saca un cuerpo, por lo menos, a su defensor y se mete para meter un cabezazo increíble. El 1-0, o 0-1, si usted lo prefiere, de Paraguay sobre Alemania.
0: Sané, viene ahora Alemania que quiere contestar, no puede. Ahora corta Galarza, el autor del centro, para la apertura de la cuenta de Julio Enciso. Gana Paraguay, minuto 44, gana Paraguay, minuto 44.
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2: Ahora 80-20 la posesión.
0: Toma la pelota ante el Rüdiger, Jonathan Tabert, la contra derecha, mira Alemania, que quiere rápidamente de igualdad al centro, sale buscando el segundo poste, Almirón corta, rechaza bastante alto, no sale del área, pica, lo viene buscando ahora, un dab, golpe de cabeza, primero en el fondo, acá de el zaguero Gómez, ahora la pelota se va sobre la línea final, porque no la puede administrar bien Joshua Kimmich, se la saque de puerta de fondo, juega la cuadra de Paraguay, que lo gana.
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0: 45 minutos, ya en cualquier momento nos daremos cuenta de la adicción para este juego que está ganando Paraguay por 1-0. Tapito, ¿cuánto se juega más?
2: 5 minutos más,
0: cuidado que viene Alemania. Toma la pelota Florian Wirt, apura arriba, cuidado para que corra por esa pelota, un dos sobre el fondo, bien la cierra Gómez, pelota al córner, córner para Alemania. ¿Qué número es este?
2: Es el 4.
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0: Va a mover contra el pasaje izquierdo, contra la punta zurda de la cancha, y Joshua Kimmich, dieron 5, ya estamos en el 46. Lo gana Paraguay con el gol de Enciso. Al 40, el centro que viene de Kimi, buscando el segundo poste, golpe de cabeza de Galarza, despeja el peligro, lo viene buscando Sané, Sané en la puerta derecha del área, bien se barre, José Canales, sigue el peligro, Sané que pelea, otra vez, Canales manda la pelota fuera de la cancha, gran partido del 13, pelota fuera del campo lateral para Alemania.
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0: Sale pegado a la línea de banda, viene Sale a la marca, sale ahora Junior Alonso, sigue Sale tocando la pelota para Onda, cuidado, filtró el remate que viene en Mecha. En Mecha que probaba con la pierna diestra dentro del área sobre cara. Me parece que Rosario, un paraguayo, se va al tiro de esquina. Lo cuenta Francisco Careo.
2: Se va al córner, rebota en la defensa guaraní, es el quinto tiro de esquina, rebotó en Canales, menos mal.
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0: Gran partido el 13 de Canal, el jugador de la luz. Córner para Alemania. córner para Alemania de la izquierda, 1-0 lo gana Paraguay, central que viene de Jochakivic, golpe de cabeza primero de Gómez, manda la pelota fuera de la zona penal, pero igual lo captura Salé en la puerta derecha del área, el centro que viene, golpe de cabeza, le cae Jochakivic, tiro, Gil. Apareció Orlando Gil, el golero de Paraguay, que atenazó con mucha seguridad el remate de Jochakivic, sale largo ahora, corría a toda velocidad Gabriel Ávalo, pero tiene que abandonar la zona penal para el Neuer para cortar el peligro, mandarla contra la mitad de la cancha, no da respiro esta última parte del primer tiempo. Undav, Kai Haver, va ahí al mano a mano, le traban la pelota, se la roba limpiamente, lo que dice el juez Marroquín, y además está en posición de adelanto, será tiro libre en el fondo para la escuadra de Paraguay. Quedan 2 minutos y se nos va este primer tiempo.
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0: Ahora mata la mayor cantidad de segundos el arquero Orlando Gil con este saque de fondo y saca muy largo el balón que va contra el último cuarto de la cancha para el lateral alemán. Algo le dice Alfaro, se lo dirigió para abajo, le decía en ese saque Gil, Francisco Caneo.
2: Eso, digo, hay que cambie la forma de disparo y que tenga más la pelota los jugadores del Paraguay en estos últimos minutos.
1: 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Que pase en la cancha, Ivo.
0: Queda un medio para que termine esta primera parte. Viene Sare, viene Sare, viene Sare. Ahí chocaba con Junior Alonso. No, se sanciona limpio, dice el juez marroquí. Salía ahí a medias tintas Paraguay, viene otra vez Jochakivic, el centro de la pelota que rebota en un paraguayo, se va al tiro de esquina, se va al tiro de esquina, córner otra vez para Alemania, número
2: 6.
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0: Córner desde la derecha es para Alemania, 1-0 lo gana Paraguay a esta hora en Boston. 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Jochakivic. También se acerca. Notario Brown. Se aparta Kivic. Le va a dar Brown. El 18. El zurdo. Arriba está Mecha. También está Rudiger, tal centro que viene de Brown, empinó al segundo poste, un caramelo para Gil. Agarró el golero Orlando Gil esa pelota y se va a demorar, va a dilatar esta ejecución desde el fondo. Quedan 20 segundos para que termine esta primera parte. ¡No gana Paraguay!
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0: El Mecha que se lo lleva, cruza la mitad de la cancha. Pavlovich que ahora distribuye, tocando para Brown. Tiene por la izquierda Florian Wirtz, pero no lo elige él. Devuelve la pelota otra vez. Ahora el jugador Pavlovich. La apertura contra la diestra. En el pasaje de noche la toma Saré. Viene el centro de Kivic, corta Gómez bien, muy bien el 15 y se nos va la primera parte. Termina el primer tiempo, lo está ganando Paraguay, sólido en la defensa el conjunto de Gustavo Alfaro, cuando tenía que golpear en la única que tuvo, golpeó, y al descanso nos vamos, Polaco Golver con el triunfo del conjunto sudamericano.
3: Está saliendo todo a pedir de bocas a Paraguay, una que llegó, una que mandó adentro, y defensivamente hasta el momento ha funcionado bien, se ha puesto bien de frente, no ha sufrido, digamos, sufre porque no tiene la pelota, pero en general no le están apedreando el rancho, no están terminando las jugadas en el arco paraguayo, por tanto hay una ventaja en eso. ¿Cómo le irá a plantear el segundo tiempo? Eso va a ser interesante. Seguramente una opción sería hacer más de lo mismo, la otra sería tratar de marcar un poquito más adelante. Tengo la impresión de que va a ser lo primero. Va a quedarse en ese mismo libreto, en esa misma forma, le sale cómodo, le sale natural, y se nota que no está sufriendo desde ahí, sino que está en una posición mucho más natural. Y con eso, claro, las contras le quedan mucho más abiertas. Y cuando empiece a pasar el tiempo, con mayor razón. Así que tengo la impresión de que vamos a ver un segundo tiempo incluso mucho más exacerbado de lo que vimos en la primera etapa.
0: Lo comenta el Polaco Golver en esta emisión de Cooperativa Deporte, donde te contamos esta nueva jornada de la Copa del Mundo. Instancia de los 16avos de final, Francisco Caneo.
2: Estaba viendo la imagen del Faro cuando hace el gol en Siso, no lo celebra. Va rápidamente con Gil al arquero, le hace así 3 de 3 minutos que restaban, saluda al mirón y empezó a rearmar el equipo. Y el resto, pura fiesta, pero ahí está. y les pidió cabeza, harta cabeza. Gustavo Alfaro, los jugadores Guaraní, que hasta ahora van a recibir instrucciones más detalladas.
4: Repasamos resultados ya de esta ronda de playoff, 16avos de final con dos clasificados a la ronda de los 16 mejores equipos de la Copa Francisco.
2: Ayer por la tarde se clasificó la escuadra de Canadá, quedó dentro de los octavos luego de derrotar a Sudáfrica por 1-0. Hoy día en un partido no apto para cardíacos, igual que ayer, porque fue en el último minuto lo de Canadá. Bueno, el Brasil-Japón. Japón se fue al descanso ganando 0-1.
4: Claro.
2: Y en la segunda parte, Casemiro y Gabriel Martinelli pusieron el definitivo 2-1.
3: Faltó Oliver Atom.
2: Steve Huber. Sí. Alemania-Paraguay, 0-1 lo gana el cuadro guaraní. A esta hora, Paraguay se mete en la siguiente ronda de los octavos de final de la Copa del Mundo 2026.
4: En un ratito más, te acompañamos con la tercera estación del micrófono de Cooperativa Deportes en el Mundial.
2: ¿Quién más que el mejor para relatar Países Bajos? Ernesto Díaz Correa va a jugar frente a Marruecos, 9:00 p.m. ese encuentro entre europeos y euroafricanos.
4: También en un ratito más vamos a estar con la información de la Copa Chile desde Independencia, porque ya va a jugar Colo-Colo.
2: Buen partido. Colo-Colo, Unión Española, Colo-Colo, digamos, claro. Así. Oye, me equivoqué, los euroafricanos, esos son los turcos. Yo digo, los africanos de Marruecos están a 11 kilómetros de España, eso sí. Pero bueno, Marruecos netamente africano, Países Bajos europeos, los otros son euroasiáticos, sigo cometiendo errores. Vamos a la pausa mejor.
4: Porque vamos, te contamos de la Copa mejor. Del Mundo, Cooperativa es mundial. Gana Paraguay, sí, gana el conjunto rojo con el gol de Julio Enciso, con el golpe de cabeza, minuto 40 de la primera parte. En Boston, nos vamos al descanso con el Paraguay 1, Alemania 0.
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5: Quince grados en Santiago. Cooperativa, 5:28. 5:28.
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0: gana Paraguay. Que de merecimientos no hablamos porque no ha llegado mucho. Llegó en el primer minuto con un córner que sacó Neuer y el tiro ahí de Junior Alonso, y pasaron largos 40 minutos para que Paraguay nuevamente asomara sobre los tubos de Neuer, y ahora lo hizo con una efectividad tremenda con ese cabezazo de Julio Enciso, polaco Goldberg. Triunfo impensado de Paraguay por cómo se daba la primera parte, lo comenta en Cooperativa Deportes.
1: Sin duda que es impensado, porque debe haber sido la llegada, más, no, una al principio, el minuto, que fue después de un córner, pero llegó esas dos veces y en una de ellas logra capitalizar muy bien con astucia. Yo creo que uno de los grandes méritos que tuvo en el gol fue astucia. Fue distraer por un lado y sorprender por el lado contrario. En esa pasada por la espalda, donde queda absolutamente libre para sacar el centro, genera el espacio y genera la apertura sobre la zona central, donde aparece Enciso, que no tiene que saltar, sino que simplemente anticipar a su central para generar el primer gol, que dejó absolutamente parado Neuer. Bueno, así es el fútbol. Así es el fútbol, a veces puede estar dominando y no pasa absolutamente nada. Como lo que estamos viendo en este minuto en el partido. O sea, Alemania es un clarísimo dominador, pero sin profundidad no gana. Ahora, ¿qué te queda para un segundo tiempo? Alemania seguramente va a volver sobre la misma. No creo que vaya a cambiar mucho. Además, ¿qué cosa diferente puedes hacer? Quizás la manera de ingresar al área, quizás la cantidad de gente que tengas en el medio. Son detalles, pero en la base de tu propuesta es prácticamente lo mismo. Es decir, dominar, plantarse en el campo de Paraguay, o sea, eso no lo va a cambiar. El que sí podría hacer algo diferente es el cuadro que va ganando, que tiene la posibilidad de quedarse así y arriesgarse a que le empaten o marcar un poco más adelante. Yo tengo la impresión de que va a salir con el mismo esquema, los dos van a salir con el mismo esquema, salvo quizás que hagan algún cambio, pero en general este partido, o lo que del segundo tiempo, va a parecerse mucho al primero.
0: Pero con ese libreto que está siguiendo Paraguay, está haciendo el negocio.
1: ¿Y qué negocio?
0: Es que...
1: ¿Qué negocio está haciendo?
0: Está ejecutando bien ese trabajo defensivo. Totalmente. Porque digamos, Alemania llega hasta el último cuarto de cancha y desde el área hacia adentro no ha podido penetrar el equipo europeo.
1: Exactamente, llega bien, pero no entra bien. Es decir, puede llegar hasta cerca del arco, pero después de ahí no tiene cómo entrar, no tiene cómo encontrar esa última línea de pase. Muchas veces tú puedes tener mucho dominio, puedes tener muchas cosas a favor, pero la más difícil es el último pase. ¿Cómo encontrar ese último espacio? Es una cuestión que tienes que tener mucho ojo, mucho cuidado, porque probablemente es una de las pegas más difíciles que hay en delantero.
0: El trabajo defensivo de Paraguay, también una palabra para aquello, lo que ha hecho Canales, Gómez, particularmente el 3, el hombre de Lanús, que en jugada de riesgo ha aparecido con resultados positivos.
1: Sí, impecable, siempre atento. Ahora, tiene una, entre comillas, una facilidad. Él está acostumbrado a jugar ahí metido en el área. Yo creo que eso le favorece mucho. A diferencia de otros centrales que los sacan de ahí, los hacen jugar el partido más lejos, por ejemplo, delanteros que no te ofrecen marca fija y te salen del área, acá la gracia que tiene es que juega donde suele jugar, donde más cómodo tiene que estar, que es metido en el área. A veces cuando los sacas, se incomodan, pierden referencias. En cambio acá no, acá está en su zona, en su rancho, donde sabe que el que entra prácticamente no tiene que salir vivo de ahí.
0: El trabajo arriba alemán, como destacamos en la pareja de centrales, es poco lo que, por ejemplo, ha ofrecido Kai Havertz, el delantero del Arsenal, Denis Undav, no ha generado peligro, salvo por la banda con Eloy Sané, pero también sucumbe en el mano a mano.
1: Y ahí hay varias cosas. Por ejemplo, piensa tú que Sané ha tratado de desbordar mucho por el lado derecho. Havertz no ha tenido ese descuelgue apropiado para buscar una segunda jugada. Y Birch también, que se supone que debiese ser mucho más interior, le ha costado un montón. Entonces, yo creo, tengo la impresión, ¿eh?, que Nagelsmann va a buscar algo distinto en este segundo etapa, pero en ese aspecto, en la forma de llegar, no sé si en la insistencia, no creo, pero si en la forma de llegar va a buscar algo diferente.
0: Esta es la Copa del Mundo, la escuchas en Cooperativa Deportes. Está ganando Paraguay por 1-0 a Alemania. De momento se mete la siguiente ronda. Quien pase entre bávaros y guaraníes se va a medir a quien gane en el cruce que van a animar Francia ante Suecia, partido que se va a disputar mañana a contar de las 17 horas y que será transmisión de Cooperativa Deportes, porque Cooperativa es mundial. También pendiente de la Copa Chile, en un rato más Colo Colo va a saltar a la cancha de Santa Laura para visitar al conjunto de la Unión Española. Estará también a la información de Rodrigo Gómez en esta triple jornada mundialera que hemos seguido con el micrófono de Cooperativa y que lo escuchas en la app de Cooperativa en todo el mundo. Ahí aparece ya el conjunto alemán sobre el campo de Boston para ver si hay alguna modificación. También los paraguayos.
1: Veo Goretzka.
0: ¿Lo ve?
1: Sí, lo veo. ¿Eh? Campeón de la Copa de Confederaciones, uno de los jugadores importantes.
0: Bueno, ahí ya aparecen los elencos sobre la cancha, el imponente estadio de Boston para este juego por 2-16, sábado de final de la Copa del Mundo. Ya está Canadá, ya está Brasil, buscamos al tercero, que de momento es el conjunto sudamericano, Topito.
2: Una del tenis.
0: ¿Ya?
2: Ganó Djokovic, Novak Djokovic, se metió en la segunda ronda. ¿Cómo hacen las pelotas? Es una radio con tanta historia y nosotros haciendo sonido. Durísimo, amigo. Bueno, ganó.
1: ¿Qué ganó? ¿Tomó desayuno usted?
2: Ganó, no tomé desayuno. Hice deporte en la mañana. No. Fútbol 11 de la mañana con mi amigo, le mando un saludo a todos.
1: ¿Cómo anduviste?
2: Bajo. Estuve apretadito. Es porque jugué el miércoles, el sábado jugué pádel, hoy día fútbol. Se apretó. Me apreté.
1: Y ¿Estás jugando de lateral izquierdo, no?
2: No, último, en cancha de 7.
1: Ah, perfecto. Oiga,
2: ¿qué estaba contando?
1: Último. Ya, ahora cuéntelo lo que iba a
2: contar. Como tú no estabas haciendo mucho deporte.
3: Lo que hizo en la mañana usted.
2: A polaco sí.
1: ¿El tenis?
2: No seas tan amargo. No seas tan amargo, y voy. La gente nos sigue, quiere saber
1: de nosotros. La gente disfruta a veces.
0: ¿Quieres saber del tenis?
2: ¿Quieres saber de ti? ¿Qué hiciste en la mañana? Así que estoy... Bueno, Djokovic, 6-4. 5-7, 6-4 y 6-4 le ganó al chino Hu Jibing. Y pasó entonces
1: argentino,
2: a la siguiente ronda. No, chino.
1: Ah, chino.
2: 100% chino.
0: Viene Paraguay a la cancha, veremos si hay modificaciones en el conjunto de Gustavo Alfaro, que lo gana por 1-0. Y como lo decía Canelo antes de la pausa, le pedía concentración a su plantel. Se hacía el gesto, se apuntaba a la 100 el técnico argentino a no cambiar los papeles, a no dar espacio al conjunto alemán como lo hicieron durante los primeros 45 minutos cuidando la portería de Orlando Gil. Los alemanes hace ya varios minutos sobre la cancha, Francisco.
2: Sí, esperando por los paraguayos que todavía están ahí en la boca del túnel haciendo su ingreso. Ya en Boston, ahí están los jugadores guaraníes, Enciso, Gil, está Alonso, Junior Alonso y León Goretzka esperando. Y volvieron, es como un...
0: Anuncian todo, ¿eh?
2: Sí.
0: Vuelve el tiempo.
2: Return to Paraguay.
0: Decía la anuncia.
2: Ya, y lo que tienen que anunciar es el cambio. Es como Marco Barrera, pero de Boston, ese cabrón. Ya. Cambio en Alemania, se le acaba el partido a el número 23, sale en Mecha, Félix en Mecha, ingresa con la número 8 en Alemania, León Goretzka.
0: Hay un jugador que aporta por el territorio ofensivo polaco, Goldberg. León Goretzka, que podría de alguna forma modificar el panorama infructuoso del equipo de Nagelsmann.
1: Así es, bueno, Goretzka tiene otras características, que llega bien desde segunda línea, tiene muy buen remate a media distancia, cosa que no hemos visto en Alemania en la primera etapa, así que vamos a ver seguramente algo de alguna variación. El árbitro, por fin, un árbitro preocupado de las canilleras, porque la mayoría casi no usa las cuestiones que son una broma.
0: Y ahí ese era el alcance que hacía el juez marroquí Jalal Yahed para este segundo tiempo. A quien recién ingresó León Goretzka para arrancar el segundo tiempo. Andrés Solari está en marcha en Boston. ¡Gana Paraguay! ¡Sí! ¡Gana Paraguay 1-0!
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0: ¿Paraguay con cambios?
2: No, lo mismo son, si ya te los cuento.
0: Cuidado que viene la pelota contra el sector izquierdo. Avanza Gabriel Ábalos, que apareció nada en lo que llevamos de partido. Lo salta contra la izquierda, viene Julio Enciso. Enciso que escapa bien ahora sobre la línea final de la marca de Joshua Kimmich. Quería levantar el centro. La pelota que rebota en el Seleman. Se va por el costado. El saque de manos para Paraguay, pegadita al Madrid del córner. Lateral ofensivo para el conjunto sudamericano.
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0: Va a jugar Junior Alonso sobre la línea del costado lateral. Alonso, centro que va largo contra el área, nadie le impacta, le sobra todo, rompe contra la izquierda Brown, el despeje parcial porque lo recupera otra vez Paraguay. Juan José Cáceres la levanta ahora. Miguel Almirón rechaza la saga de Alemania contra la mitad de la cancha. Como último hombre recepciona Gustavo Gómez, cobija todo atrás con el gol en Orlando Gil.
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0: Rudiger, el pase en diagonal arrastrado, corre Joshua Kimmich. Sin traya sobre el territorio, el amigo Villero y Ochoa. Derivando la pelota contra la diestra para Luis Ari. Cuidado con lo concentro. Golpe de cabeza, muy bien, corta con el golpe de testa. Gustavo Gómez, pelota a la mitad de la cancha. Recepción a Rudiger del Real Madrid. Toca la pelota ahora buscando la corría de Alexander Pavlovich. Viene sobre el paseo central, territorio enemigo. Otra vez todos Paraguay replegados, defendiendo este embate. Viene el centro y Joshua Kimmich, le cae a la pelota a León Goretzka dentro de la zona penal. Saca la saga y cuidado que viene todo de velocidad. Corre Enciso, la echa a correr. Viene Enciso, viene Enciso, la marcan dos. Uno de ellos está, sigue Enciso. Se empezó a enredar, pero igual le cae la pelota a Galarza. Galarza que cobija, territorio enemigo. Toca hacia atrás Junior Alonso, que recepciona, toca el balón nuevamente buscando la presión. Ahora Andrés Cuba, el balón que se desplaza contra el sector zurdo del ataque paraguayo. El cuero que es sudamericano, lo domina el conjunto guaraní. Intermedio de Galarza, viene el del Atlanta de la MLS, suelta contra la izquierda, no va a alcanzar a llegar el 23. Se va el balón contra la línea de la banda. El saque de mano es para Alemania, que de momento se va de la Copa del Mundo.
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0: ¡Sipo!
2: ¡Sipo!
0: Polaco Golver, ahora Alemania tiene que apurar un poquitito más su accionar en el terreno de juego porque le quedan de momento de un tiempo en la Copa del Mundo.
1: Exactamente, de hecho tiene que ir a zamarrear un poquitito el árbol, ya no la fruta no le va a caer así como de madura, sino que tiene que ir a forzar más el trámite del partido contra un Paraguay hipermotivado que tiene a sus 11 hombres de frente.
0: Joshua Kimmich y centro, quería llegar contra el sector izquierdo. Brown corta, golpe de cabeza primero de Junior Alonso, la toma Florian Birch, cuidado, cede para Brown, otra vez para Birch, Birch que descarga ahora para el número 2 que es Antonio Rudiger. Rudiger que la manda para atrás, está sobre el pasillo central, distribuye contra la punta derecha, ahora viene tomando cuidado, viene todo velocidad Eloy Sané, Sané que se frena en la puerta del área, pierde la pelota el conjunto de Alemania. Ahora sale Paraguay pero con un pase a contrapié buscando la corrida de Julio Enciso. Sale ahora contra la mitad de la cancha, atraviesa Alemania. Rudiger contra la zurda, Bronco recepciona, pero recepcionó ese pase de Pierce que tomaba la pelota en posición de adelanto y el tiro libre defensivo será para Paraguay. 4 minutos del complemento.
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0: 5 minutos, más o menos el mismo libreto de la primera parte, polaco, pero Paraguay ahí sigue resistiendo. Con la ventaja, cuidado, no lo salía en el fondo de Alemania, le caía la pelota a Julio Enciso, rápido de la chique, Neuer, Francisco, Caneo, casi Paraguay, casi.
2: Se equivoca, esto es un milagro, que se equivoque Joshua Kimmich en esa última acción, le quería entregar el pase a Manuel Neuer y los dos veteranos erran en aquello, más el lateral que el arquero, porque la pelota iba muy, pero muy débil a buscar a Manuel. Finalmente se cruza el Ciso y casi, casi pudo anotar el segundo.
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1: No puedo creer que Alemania empiece a caer en esto de llegar al último cuarto de cancha y levantar la pelota. Increíble. O sea, lo espero para cualquier selección, menos Alemania. O sea, un equipo que normalmente es bien trabajado, que sabe llegar y todo. O sea, llegar a hacer algo que lo hace el 90% de los equipos en el mundo es decepcionante.
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1: Decepcionante para el fútbol alemán, pero requete contra auspicioso para Paraguay. O sea, imagínate qué mejor que te empiecen a llenar de centro al área.
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0: Pavlovich, toca para Jonathan Tavi en Alemania. A 30 metros, ahí está el zaguero del conjunto Bauer tocando la pelota contra la izquierda. Corre Rudiger. Jonathan Tato de Alemania en el territorio de Vigo, pero no logra generar peligro sobre los tubos de Orlando Gil. Viene otra vez Pavlovich. Distribuye contra Adrián. El pase de Pavlovich. Y Francisco lo miraron sus compañeros, no lo pueden creer.
2: Se lo mandó desde el medio a la derecha buscando a Kimmich, también a Sané, pero mandó un melón el volante central de la escuadra alemana. Ya saca de manos al Miro.
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2: Suena los bombos, llegaron los paraguayos.
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0: La pelota se va de la cancha, el lateral será para Paraguay. Paraguay que lo gana 1-0. Viene una modificación, me parece, en el equipo de Gustavo Alfaro. Ya me la cuenta Francisco, sí. Que le va a marcar, viene tomando la pelota Brown. Acá está Nathaniel Brown, el número 18, de carga atrás. Pavlovich que recepciona, tocando la pelota para Rudiger para Jonathan Tah. En diagonal contra derecha, corre y a Kimmich sobre el último cuarto de la cancha. Toca para Luis Sare, sale atrás, engancha ahora Florian Bir. Toca la pelota otra vez para Kimmich que está pisando el área. Toca hacia atrás, ahora recepciona y era tanto Rudiger que devuelve la pelota para Kimmich. Ahí está todo Paraguay en el área propia, esperando la pelota al área como la marcaba el polaco Wolver. Cambio de juego a la derecha, la para con el pecho Florian Bill, se demora a levantar centro, juega lo personal, siempre perra de cancha, toca Alemania, viene otra vez Joshua Kimmich, sobre el paseo central 8 minutos, ahora le cae la pelota Florian Bill, amaga, va a levantar centro, no, toca la pelota para Sané, bien ubicada la defensa paraguaya, no le da espacio a la ofensiva de Alemania. Pasa atrás para mí, me dio la Bir, se lanciona, le cae la pelota y la levanta, reclama la falta a los alemanes. Bir sigue tendido en el pasto, mostrando mucho dolor, cuidado, le cae el balón ahora contra la zurda al jugador Brown, no puede avanzar. Corta la saga paraguaya, gran partido la defensa del conjunto de Alfaro.
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2: Era falta.
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2: Sí, perdón, era falta. Sobre Birch se quedó un buen rato el alemán tendido en el piso y ya se pone de pie. ¡Carga Alemania!
0: El centro que viene de Rudiger. Acá hay Havertz. No, así no va a llegar Alemania a la igualdad. 9 minutos, se quedó con la pelota el golero Rando Gil.
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0: A la 21 hora llega el equipo de Cooperativa junto a Ernesto Díaz Correa para la tercera estación. Países Bajos frente a Marruecos, centro de contra los zurdos, centro bastante largo. A diferencia de gran parte del encuentro, dieron un mínimo espacio en el fondo a la pareja de centrales, particularmente José Carales. El centro medido de Birch, la pivoteó, la peinó casi con la nuca Kai Havertz para desviarla y alejarla de la volada de Orlando Gil. Al minuto 9, empata Alemania, 1 para Alemania, lo hizo Kai Havertz. Alemania 1, Paraguay 1.
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2: Celebra Nagelsmann con esa polera oversize que tiene, con esa polera negra, con la que mira cómo su jugador anota el empate. Kai Havertz, luego del buen centro, semillovido de la izquierda hacia el centro, y muy bien el hombre del Arsenal que define. Bueno, alejado de la portería de Gil, finalmente empata Alemania 1-1. Y con este resultado, Ivo Bay, nos vamos al alargue.
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0: Polaco gol, pero 1-1.
1: ¿Quién lo iba a decir? Bueno, entró Goretzka, que es el que marca el gol, pero en la forma más difícil de buscar el gol, en la más improbable, ahí lo logra Alemania. Y todavía queda mucho, mucho, mucho. Ojo acá.
2: Cuidado, para ver la zona penal de Paraguay. Aparecía Goretzka, Villanueva, remata ahora de Pavlovic. Otro rebote a la saga de Paraguay. Le cae ahí a Joaquimich. Quiere golpear de nuevo, quiere dar dos vueltas. El conjunto europeo, el centro que va contra la punta izquierda del área. No puede llegar Brown. Se la lleva el mirón y detiene las acciones el juez marroquí. Algo pasó en la cancha. Ahí está, 10 minutos.
4: Jalal Fayet.
2: Cambio en Paraguay.
4: Ingresa Caballero en Paraguay, el número 24. Ojo, Enciso. Que ha complicado Enciso luego de una infracción de Jonathan Tah. Lo bajan. Me parece que en la caída puede haber sido que sufriera algo más, que quedó complicado. Bueno, mucha pista.
1: Acá viene, bueno, el remate que saca. O sea, el doble remate que tiene. Que despeja Paraguay porque tiene a su gente puesta de frente. Entonces, claro, es un muro que, por el que cuesta que pase una pelota.
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4: Ingresa Gustavo Rubén Caballero González. Va a ser el 9. Se va a ir Ábalos. Ojo con Enciso. Ingresa entonces el hombre del Portsmouth de Inglaterra.
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0: 13 minutos, Portsmouth. 13 minutos. ¿Cómo?
4: Portsmouth.
0: Ahí está el delantero Gustavo Caballero. 1-1 el marcador.
4: Tanto al canto en el agua, dice Mariana Carola, en nuestra red. Ahí está, 1-1.
0: Pero ahí se entiende cuando han existido una situación arriesgosa.
4: Levantaron la pelota del minuto 5 al segundo.
0: Pero no habían tenido tantas claras los alemanes por la Colver como para llegar al empate, ¿no?
1: No, pero es que, insisto, lo logra desde un argumento que en general le ha traído poco rédito. Pero bueno, le resultó y creo que tiene también una... tiene mucho tiempo ahora para trabajar lo que viene, que es hacer dudar a Paraguay, que es uno de los puntos fuertes que tenía, que eran los centros al área. En este ya le ganó, entonces como diciendo, ojo que ahora no solamente es por abajo, sino que también puede ser por arriba.
2: Viene otra vez Brown, toca la pelota contra la izquierda, carga Alemania, 13 minutos ya del segundo tiempo, le cae la pelota dentro de la zona penal ahora al jugador que era Davison Taff, sobre la línea final, quería habilitar la corrida otra vez de Brown, no puede llegar por esa pelota, el número 18, se escurre la pelota sobre el fondo y el saque de puerta será para Paraguay, Topito.
4: Estoy con mis amigos españoles y me preguntan, ¿qué radio escucho? Les digo Cooperativa. Mis amigos españoles la encuentran una transmisión muy alegre y guay, dice Juan Carlos Mesa. Un abrazo para él y sus amigos españoles que escuchan Cooperativa. Tío.
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2: Viene Paraguay. Centro que va al área. Cuidado. Golpe de cabeza. El arquero Neuer. Neuer se quedó con la pelota. Paraguay no está muerto. Topito 1-1. Está esto. Pero Paraguay ahí está.
4: Ahí está la primera de Caballero que se pone frente a Neuer. Luego del centro por la izquierda. Segundo palo. Aparece el hombre del Portsmouth. Y pone ese frentazo, no puede definir de buena forma, eso sí, estaba marcado y casi Caballero pone el 2-1.
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4: Entró Mauricio también, ¿eh? Entró Mauricio en Paraguay, se fue Enciso, el brasileño paraguayo, entonces en la cancha que anotó un gol contra Estados Unidos. Ya está dentro del gramado.
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0: Mauricio Secas.
4: Mauricio, sí.
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4: Mauricio Magalhães Prado Klebs, conocido como Mauricio.
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4: En febrero consiguió la nacionalidad paraguaya. Este hombre nacido en Sao Paulo juega en el Palmeiras. Y tiene 25 años.
0: Toma la pelota acá, Kai Havertz. Toma el cuero, conjunto alemán. Falta, pero ¿dónde lo botan a Kai Havertz? Falta, tiro libre, falta GTX para Alemania.
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0: Francisco.
4: Lo baja Galarza, cercano al vértice derecho del ataque alemán. Cuando hablo de vértice, el punto de ahí es el área por ese costado. Ahí va a venir un centro. Vamos a ver si es con zurda. Con la diestra va a depender mucho de qué dirección tome la pelota en 16 minutos.
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0: Kimmich y Brown. Nathaniel Brown con la zurda y 8 a Kimmich con la derecha. Buscando dardo vuelta. Ya estamos en el minuto 16 de juego. Con esto tenemos alargue.
1: Ojo, le va a patear un derecho. Yo pensé que iba a patear un zurdo.
4: No, yo creo que va...
0: Se va Brown, que era el zurdo.
4: Va buscando el cabezazo.
0: Va Kimmich, va Carda, pelota al área, buscando otra vez el gol de cabeza la escuadra de Alemania. Kai Havertz arriba esperando. Dos hombres en barrera, centro que viene de Kimmich al segundo poste.
1: Qué regalo que le hizo.
0: Un regalo al gol de Orlando Gil, Francisco.
4: Sí, no, un llevito buscando arriba algún compañero alemán y finalmente no llega. Ahora venía Caballero, muera, cómo se fabricaron la falta.
1: Es muy malo este árbitro.
4: Muy bueno el paraguayo. Pero me parece que lo baja, a ver, viene Mauricio. Lo agarra de los hombros. Listo.
1: Lo tiene agarrado también, si son malos.
4: Es falta. Es falta. 17 minutos, 1-1.
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0: Sí, po.
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0: 18 minutos, le va a dar a la pelota Miguel Almirón a 35 metros, cargado contra la zurda, centro que viene contra la punta derecha del área. Se le va buscando ahí arriba Junior Alonso. Cae el balón contra la derecha, el cuero que es paraguayo. Se lo quiere llevar Juan José Cáceres. Se lo lleva, no va a colocar centro de la ya, pero el centro muy pasado. Igual en el segundo poste lo quería capturar Gustavo Gómez. El control con el pecho se va sobre la línea final. El saque de puerta será para la escuadra de Alemania. Minuto 18, 18 del segundo tiempo, 1-1.
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4: Upa, entra talento, entra Musiala con la 10. Se va un DAF. Segundo cambio en Alemania. Bien dicho.
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0: 19 minutos ya en el reloj de Cooperativa Deportes. A la cancha Yamal Musiala, el número 10, para potenciar, para dar vuelta en el área paraguay al conjunto de Julian Nagelsmann. El balón sobre la mitad de la cancha en diagonal. Pase profundo ahora. Por encontrar contra la diestra de Eloy Sané, que lo puede gravitar contra su pasillo. Ahora juega hacia atrás. Joshua Kimmich la toca contra la izquierda. Tomando la pelota ante el Rudiger. Cuidado. Chocan dos alemanes. Pero lejos. Perdón, un paraguayo y un alemán, pero lejos de donde se está disputando la pelota. Ahora la termina recepcionando Garza. Se la lleva hasta la mitad de la cancha. No juega hacia atrás para Junior Alonso. Alonso que revienta lo más contra la mitad del campo. El balón que va contra el área alemán. Antes corta primero acá ante el Rudiger. Viene saliendo con Pavlovich. Otra vez arrastrado, se conecta contra la derecha con Leroy Sané. Viene del Galatasaray tocando la pelota contra la punta diestra. Kai Havertz ahora que cobija el fútbol otra vez con Sané. Sale pegado a la línea del costado. Suelta para Joshua Kimmich. La cruza toda contra la izquierda. Siempre a ras de cancha. Domina Alemania. Viene ante el Rudiger. Pasillo central. Ahora que es lo que hace el jugador del Real Madrid. Tocó la pelota para Goretzka. Falta. Y amarilla. Amarilla. Falta peligrosa para Alemania, Francisco.
4: Andrés Cubas es el que comete la infracción. Le entró ahí en el camino. Siento que no lo taza al momento de poner el pie de Cubas, porque venía con todo acá Havertz y llega muy tarde. Así que
2: frenó al alemán en esa última.
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2: hizo una falta,
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2: Perdón, hizo una falta peligrosa que, recordemos, se dejó con amarilla Cubas. Habla ahora Galarza con Musiala, pero dirección central, ¿cuánto? A ver, ¿28? ¿29 sí, metros?
1: Yo te diría que un poquito menos también, ¿no?
2: Entonces,
1: lo que pasa es que, claro, está levemente en diagonal.
2: Sí, sí, sí.
1: ¿Usted, esto es de cometer esas faltas, Javier, ¿no?
2: Yo no. No, no, no. No,
1: no, no, no. Por limpio.
2: Voy más de frente. No, no, no. Sí. En la... No me pillan en esa jugada que viene un jugador detrás. No, ya. No, no pasa ese jugador.
1: ¿O la pelota o el jugador?
2: Ahí, es una filosofía mía. Rogeliana Delganiana.
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1: Ahora sí que va directo, ¿eh?
2: Sí.
1: Porque delante fue Kimmich, que también está puesto en la pelota, pero se prepara Sané, Bills parece que es uno, y Kimmich.
2: Sale Kimmich.
1: Sí, sale Kimmich. O sea, un derecho y un zurdo. Ojo ahí.
0: Le va a dar a la pelota Sané. 23 metros. Derecha a la portería paraguaya con la pierna zurda. Tiro libre para Alemania. Veremos qué pasa con esta pelota parada. 21 minutos. Viene Sané, tiro. Barrera nomás. Barrera nomás. La viene buscando contra la puerta derecha del área propia. Acá Gustavo Gómez, que acompaña la trayectoria de esa pelota para que abandone tranquilamente el campo. ¿Va a ser tiro de esquina o se quede de fondo?
2: Fondo, fondo, fondo.
1: No, tiro de esquina, pues si viene con la barrera.
0: Tiro de esquina. Pero que la dejó Gómez, la pudo haber levantado. Me sorprendió la actuación ahí de el zaguero del Palmeira.
1: Enchufa,
0: va a ser tiro de esquina. No, córner para Alemania, número...
2: El 7.
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0: Viene Joshua Kimmich. Va a levantar contra la zurda, 1-1 el marcador en Boston. Centro cerrado, golpe de cabeza, aparece ahí Almirón, se cruza, otro córner más para Alemania.
2: ¡El 8!
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0: Otra vez viene contra la izquierda y Joshua Kimmich, prepara la pierna derecha. Viene el centro de Kimmich buscando el segundo poste ahora. Otra vez la saga, todos ahí sobre el área menor, estorbando la visión del golero. Después falta el ataque por parte de Jonathan Tah. Tiro libre, falta GTX para Paraguay.
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0: ¿Qué pasa, Topito, si termina esto igual?
2: Nos vamos a la larga.
0: A la larga.
2: Media horita.
0: Media horita más.
2: Sí.
0: ¿Y después?
2: Penales.
0: Penalcito.
2: Empatan.
0: Esta es la Copa del Mundo.
2: Sí, comenzó.
0: Cooperativa, sí, señor. Viene la pelota contra la izquierda. Domina Paraguay. Falta. Falta. Mandaron al pasto ahí a Gustavo Caballero y Jonathan Tah. Tiro libre, respiro y también amenaza la portería alemana. Tiro libre para Paraguay.
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2: Largo en esa última el Paraguay porque venía tres cuartos de cancha y se fabrican infracciones. Valmiro.
0: Viene Almirón, le va a dar a la pelota Miguel Almirón. 25 metros en diagonal, centro de Almirón a media altura, rechaza la saga, pero la segunda pelota le cae a Juan José Cáceres, que va a levantar centro. La pelota que rebota en un alemán, se va por el costado. Saque de manos para Paraguay.
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0: Bodilla, Cáceres, línea final. ¡Córner! ¡Córner para Paraguay! ¡Pongan el número, Caneo!
2: ¡El 3!
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0: 24 minutos. 24 minutos en el reloj de Cooperativa Deportes, 1-1. 1-1 el marcador. Dale Solar, tenemos tiempo.
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0: Viene Mauricio Paráez contra la punta derecha de la cancha. Viene el tiro de esquina de zurda, centro, que viene buscándola el segundo poste. Golpe de cabeza y no resulta por parte del jugador número 15, Gustavo Gómez, para Alemania. Sale largo Neuer contra la mitad de la cancha, pero el juez había...
2: Me parece que salió la pelota. El que salió la pelota. En lo de Gómez. Neuer estaba fuera de la cancha. Me parece que Gómez sacó el balón fuera de la línea. Me parece que... Me quedó la duda con Neuer en ese último.
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0: Minuto 25, lo comenta Rodrigo, el polaco gol en Cooperativa Deportes, 1-1, pero después está porque viene tomando la pelota, acá contra la derecha, Musiala, Musiala sobre el fondo de la cancha, ahora se va a arrinconar contra la punta del terreno de juego, tocando atrás para Saré, Saré que no puede entrar, la marca pegajoso de Galarza, le empuja la pelota fuera del campo, el lateral será en definitiva para Paraguay. Y pausa. Pausa de hidratación.
1: Sí. Yo te diría que los cambios de Alemania han ido más en la postura de ir al mano a mano. El primer tiempo, y sobre todo hasta el inicio del segundo, era todo colectivo, era todo tratar de triangular para encontrar un espacio. Ahora vimos cómo tanto Sané, Musiala que ingresó, Goretzka, lo que están haciendo es ir al mano a mano, ir uno contra uno, no solamente para buscar el desborde, sino que también para buscar la falta. Recordemos que de ahí sale, el empate. Entonces, creo que hay varias diferencias, a veces mínimas, que se están marcando desde el primer tiempo a esta. Y una de ellas es el cómo está buscando Alemania ganar este partido.
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4: Me gustan las canciones del Cooling Break, sí. Me gustan, están buenas. ¿Tiene todo?
0: ¿Cooling Break no te gusta?
4: No. ¿No? Las canciones, sí. Esta sí, de Bad Bunny.
0: Muy bueno. ¿En Chile ese Cooling Break pondrían
4: ponen otras cosas? Ponen esto. Harta cumbia, reggaetón, canciones movidas, latinas.
3: Eso, bueno. 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
4: Pero ponen.
0: Falta Roxito.
4: Roxito. Pero pusieron Bon Jovi el otro día. Bon Jovi no te gusta.
1: Porque es americano. No. Pero
4: claro. ¿Qué te gustaría a ti, polaco?
1: Maiden,
4: ya.
0: Claro. Sí. Algo más pesado. Sí, Maiden.
4: ¿Sí?
0: Slayer.
4: Claro. Okay.
0: Llevamos todo con eso.
4: Claro, un hombre que vibra con Babasónico, ¿eh?
1: Más encima que con un chileno ahí.
0: Para el ambiente.
4: ¿Sumo, sumo o Soda Stereo igual?
0: ¿Cómo?
4: ¿Sumo o Soda Stereo?
0: Sumo. Sí, sin duda.
1: ¿Serio?
0: Sin duda.
4: Sin duda, yo
0: también. Andrés Solar, sáquenos de acá.
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0: ¿Qué dice la gente? Escuchémosla, sí, por supuesto.
4: Alguien, ¿no viste otro libre de tres?

0: de esta selección alemana. La gente está con Cooperativa.
1: Viene Alemania, pase atrás, Goretzka, tocando para Sare. Sare que sale de la zona penal paraguaya, lo persigue desesperado. Junior Alonso sigue con esa pelota. Sare, sale pegada a la línea de la banda, la suelta hacia atrás. Desde el círculo central hacia el fútbol tiene tanta, tocando para Pavlovic. Finalmente la tomaba el jugador Florian Bird, tocando ahora Rüdiger. Rüdiger para Pavlovic. Pavlovic que le devuelve la pelota para Jürgen Danta. Taca la banda para Kimmich. Kimmich en diagonal tocando la pelota contra la punta diestra. Viene corriendo Sare. Sare en el último cuarto de cancha. Colocó el centro de zurda. El cabezazo defensivo de José Canales fue contra su propia portería. Pero bien ubicado estaba Orlando Gil Francisco.
0: Ay, Canales, además a menos en este segundo tiempo. No llegó al cruce del empate alemán de Havertz. Y ahora casi se hace un autogol. Muy bien el arquero San Lorenzo Gil. Estaba atentísimo a llegar a tiempo a ese balón.
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1: La pelota queda en Alemania cruzando la mitad de la cancha. Viene Joshua Kimmich. ¿Qué pasó, Tomito?
0: Estaba pensando en las canciones de la musicalización
1: del Queen Break.
0: Y me gusta lo de ese.
1: Pero rock pesado, ¿no? ¿O no?
0: Metallica.
1: Metálico, sí. Pero está la mitad de la cancha. El pase que va atrás buscando a Paraguay. Viene Gustavo Gómez. La levanta contra la mitad del campo. Ahí aparece libre de marca. Antonio Rüdiger, control largo, pero cobija todo atrás. Suelta contra la izquierda. El pase que va para Nathaniel Brown. Brown que la suelta sobre el círculo central. Toca y toca Alemania. Minuto 30, polaco. Minuto 30, polaco. 30 minutos.
3: Sí, bueno, seguimos en la misma dinámica. Seguimos en el mismo tipo de partido. Con una Alemania muy insistente, con Paraguay que ha llegado una vez, me parece que llegó sobre el inicio, muy parecido al primer tiempo, pero después no ha podido. Ojo, llega Alemania.
1: Cuidado, que viene Alemania, levanta la pelota a Florian Bir, centro, la pelota que rebotó ahí en Garza, pero justo antes que se fuera el tiro de esquina, la agarró con los guantes Orlando Gil, sale contra la mitad de la cancha. Me parece que se apura el golero en salir y perdió rápidamente la posición de la pelota Paraguay. Lateral sobre la mitad de la cancha, lo va a jugar Alemania, lateral medio terreno, 1-1.
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1: Lateral, ya lo juega Paraguay. Viene la pelota contra la izquierda, la violeta banda Miguel Almirón. Almirón que se frena, pisa la pelota, se la muestra su aparente. Prefiere encontrar. ¡Ay, no! Se la pasó Kai Havertz. Y viene la réplica de Alemania. Defienden los cuatro zagueros, que son cinco los alemanes que atacan. Pelota contra la zurda para Florian Bill. Viene, enganchó y pasó. Viene Florian Bill. Suelta contra la izquierda. Otra vez domina Alemania sobre el último cuarto de cancha, pero no está preciso, no está fino. El conjunto de Nagelsmann pierde la posesión y viene la carga paraguaya.
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1: Mauricio Báez. Ahí se pasaba a dos alemanes y después no tenía con qué tocar el otro brazo, indignado.
0: Buscaba a alguien en el medio y los paraguayos, ahí sobre todo Cubas y Galarza, no salen de esa zona media. Y eso es lo que estaba buscando el paraguayo brasileño.
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1: Que viene Paraguay para el segundo, toma la pelota Caballero, Caballero que engancha, Caballero que se dobla, Caballero que lo enreda entero. Estaba mano a mano, Francisco.
3: Sí.
1: Pero estaba offside.
0: Pero igual. Pero había que correr nomás. Bueno, el pase que le entrega Mauricio, claro, está un poquito adelantado el hombre del Portsmouth. Se enfrentaba a Neuer, pero quiso hacerle el enganche a Rüdiger y apareció Jürgen Damm. Lo puso el cuerpo nomás.
1: Florian Wirtz, viene Alemania. Centro que va buscando el punto, pero la golpe de cabeza de Kai. Notable Gil. Notable el golero Orlando Gil, que voló contra el pelo de la mano zurda. Era el segundo de Alemania. Notable el golero paraguayo, Francisco.
0: Que salva el crédito que le queda a Paraguay para mantenerse vivo en este partido. El centro por la izquierda. Han perdido muchos duelos aéreos los paraguayos y ahora Berch mete otro frentazo de frente al arquero Gil y este se estiró a su palo y desvió la pelota hacia un costado. Sigue atacando Alemania.
1: Otra vez viene Alemania, toma la pelota Kai Havertz contra la derecha. Aparece ahora Sare. Sare que pide el centro, pero no. Cobijo atrás. El pase que viene para Joshua Kimmich. La toca para Jonathan Tah. Que la suelta para Pablo y juega ahora el conjunto de Alemania. Otra vez la pelota que va para Jonathan Tah. Falta. Y otra vez la falta en las inmediaciones de las porterías paraguayas. Ahora

0: al pasto. Brown, voy contigo, Francisco Canedo. Pisotón por parte del jugador guaraní.
1: Sí, le entró con todo en esa última. Me parece que fue Bobadilla el que pisa el pie izquierdo de el alemán. Un tiro libre otra vez centralizado, con clara opción de tiro al arco de Gil. Vamos a ver cómo le va.
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0: Viene la pelota parada que es para Alemania. Marcado ya el minuto 33 de juego de este segundo tiempo. Vienen cambios en el conjunto alemán.
1: Se va Pavlovich.
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1: A la cancha entonces el número 3 de Alemania, Valdemar Anton. Se va Pavlovich, cambio en el cuadro Germán.
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0: Ahora viene la pelota parada, rebota la barrera, cuidado que le cae contra la derecha León Goretzka, sobre el pasaje derecho viene Goretzka, centro que viene buscando la punta diestra de la número, viene el rechazo, José Carales manda la pelota fuera de la cancha. El lateral será para Alemania, que sigue atacando Alemania, pase atrás, domina cerquita de la mitad de la cancha. Acá el jugador que era Brown, el cambio de juego contra la derecha, viene otra vez Sané, a ver qué es lo que hace en la marca, aparece Junior Alonso, centro de Sané muy potente, porque lo dejó salir el zaguero paraguayo, rechaza con el golpe de cabeza Juan José Cáceres, cuando el centro de Sané iba a penetrar la línea de fondo y era saque de puerta, igual lo dejó en juego el zaguero guaraní. Viene otra vez Jonathan Tah, toca para Rudiger contra la izquierda Brown, viene otra Brown, toca la pelota para Florian Wirtz sobre el último cuarto de cancha, pegada a la línea de la banda, cuidado, le cae la pelota ahora Brown, que enganchó dentro de la zona penal, corta Juan José Cáceres, pelota a la mitad de la cancha y otra vez vuelve el dominio alemán.
1: Se enoja Nagelsmann en esa última acción, mucho centro llovido, se frustra el técnico alemán. Ahora aplaude, pero está con intensidad en este último cuarto.
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0: Minuto 80, polaco, 35 de la segunda.
3: Queda muy poco ya, queda muy poco y sigue todo más o menos en la misma dinámica. Paraguay ya creo que no tiene la más mínima intención de soltar su gente de atrás, o sea, es decir, los hombres que están en las orillas ya están fijos ya. El primer, incluso parte del segundo tiempo se las encacharon para ver de repente meter un cambio de frente o hacer algo distinto. Ahora no, ahora están pero pegadísimos a su zona, son más laterales que nunca.
0: Viene Florian Wirtz proyectado como puntero izquierdo, centro, se le da Goretzka, va a llegar Jachakidis, corta contra el sector izquierdo, Galarza se la lleva, la pelota que rebota después en el alemán, será lateral a favor de la banca paraguaya, porque esto es un respiro, el conjunto guaraní, lateral para los sudamericanos de la zurda.
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1: ¿Cuántos pulmones tendrá Galarza? ¿Cómo ha corrido y recorrido la cancha en este encuentro, el volante central del equipo paraguayo? Uno de los buenos valores del cuadro Alfaro.
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0: Y un lateral defensivo que era para Paraguay, para administrarlo de mejor manera. Comprometieron a Orlando Gil, al golero que reventó y le regaló la posesión a Alemania. Pelota a la mitad de la cancha, trabaja Paraguay, círculo central ahora para Andrés Cuba. Acá está el jugador que milita en el Vancouver de la MLS, atrás para Gustavo Gómez contra derecha, Juan José Cáceres domina, tiene que sacarla de ahí Paraguay, alejarla lo más que pueda de la portería de Orlando Gil, atrás la pelota otra vez para Cáceres, el juego que va para el portero Orlando Gil, como corría a toda velocidad Cáceres para tratar de robar de la pelota el meta, antes despeja contra la mitad del campo, la baja al conjunto alemán, ya estamos en el minuto 37 de juego de este segundo tiempo, arranca Sané, viene Alemania, Sané que se centraliza, la suelta por el paseo central, otra vez para Jachakiewicz, pelota contra derecha, le cae a Musiala, viene y llama a Musiala, encara, se acomoda para la zurda, le roban la pelota. pelota, sale Paraguay, buena pelota, coloca contra los zurdos para que corra Mauricio, pero se frena, no tiene compañía. Ahora sí mete el pase, proyecta el fútbol arriba sobre el último cuarto de cancha, le van, no llega Gustavo Caballero, ante Rudiger, toca para Neuer.
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0: La pelota que viene otra vez para la mano, viene Sané. Sané sobre el pasaje derecho. Apura contra diestra para Kai Havertz. Acá viene Kai Havertz. Descarga atrás. Va a caer la pelota por parte de Bar Antol. La suelta corta. Otra vez para Jonathan Tah. Antol a la derecha. Florian Bühl centro. La pelota que da la espalda a un paraguayo. Le cae en el área Kai Havertz, que quería acomodarse para la zurda. Rechaza otra vez el equipo guaraní. El balón que sigue picando las inmediaciones. Tiene Musiala. Musiala. Pelota contra la izquierda. Cuidado que ahora está Brown dentro de la zona penal. Entró, otra vez rebota en Juan José Cáceres y sale a toda velocidad Juan José Cáceres, que se la lleva, gol este que se barre, traba Cáceres, se la lleva Paraguay, el balón contra la mitad de la cancha, ya estamos en el minuto 39 de juego, atacando la pelota ahora Mauricio, el cuero que es paraguayo, pero tiene mucha velocidad para recomponerse en el fondo el conjunto alemán. Polaco Golver toma la pelota Caballero y toda la defensa salvó del conjunto alemán.
3: Sí, no, el repliegue defensivo de alemán es impresionantemente rápido. Caballero se las arregló, pero cuando se dio cuenta que no podía seguir entrando en esa zona, retrocedió, empezó a mantener la pelota. Es fundamental esto también, para poder respirar, para poderle dar descanso a tus defensas. Es fundamental que los hombres de arriba la aguanten un ratito, aunque sea un minuto, aunque sea un par de segundos, porque eso en algún momento te sirve como decir, ya, reordenémonos, respiremos, tranquilos, porque han estado, ¿cuánto del partido han estado en su zona? Prácticamente todo el partido.
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0: La pelota de Antonio Rudiger. Toca el medio para Joshua Kimmich. Centralizado el 6. Devuelve para Rudiger. Toda Alemania en el territorio paraguayo. Minuto 40 de juego de esta segunda parte. 1-1. Con esto nos vamos a la larga en Boston. La pelota que ahora viene para Antol. Aparte la contra derecha para Sané. Sané que mira el maravano. Viene Sané. Lo marcan dos a Sané. Ganó el córner. Córner para Alemania. Pongan el número Caneo.
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1: Y el chat quiere ver a Wolterman, el delantero de Alemania, el número 11 del Newcastle. Así lo dice Mariana Carola. ¿Por qué no entra un 9 más alto? 1.98 para el delantero de Alemania.
0: La pelota parada contra el sector derecho. La para levantar Florian Bühl, centro que viene buscando el área menor. El balón está picándole en el área chica. Sáquela de ahí. La termina despejando Juan José Cáceres. Ya vive la posición de adelanto. Y se tranquiliza todo en el fondo paraguayo, Francisco.
1: El centro por la derecha, el cabezazo de Havertz nuevamente. Estaba metido dentro del área Anton, pero estaba un cuerpo adelante.
3: ¡Anton!
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1: 38 años para Julian Nagelsmann, el técnico de Alemania.
0: Pelota en la mitad de la cancha. Sene y Barakai Havers. La baja ahora para Florian Wirth. Toca Joshua Kimmich. Kimmich que está ubicado ahora casi como un volante central después del ingreso del número 3, Valdemar Antol. Toma la pelota ahora Jonathan juega contra la diestra. Corre Antol, se instala sobre el campo enemigo. Lo persigue y desesperado Galarza. Sigue con esa pelota Antol. Encuentra el claro, se conecta con Kai Havers. Atrás la pelota que va para León Goretzka. Toca y toca Alemania, pero todavía no puede romper ahí el cerco después de haber conseguido esa igualdad con el gol de cabeza de Kai Havertz. Pelota otra vez en el territorio enemigo, trabaja Alemania, viene contra derecha Anton que quería levantar centro, pero no puede porque está frente a él, no le da margen Mauricio, el hombre del Palmeiras, y otra vez hace el fútbol desde la mitad de la cancha. Alemania pase profundo, cuidado, le cae a la pelota a León Goretzka, la media luna, no puede llegar el 8, rompe primero una de las figuras del partido, José Canales. Pelota fuera de la cancha, lateral para Alemania y en la cinta central.
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1: Se pasa en Alemania a la cancha. Ahí está. Welcome. muy parecido a Roddy Ford. Muy parecido. Muy, muy parecido.
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0: Viene la pelota para Alemania. Toma la pelota Florian Virgo, puede. Viene ahí en la cobertura Damián Bobadilla, que cobija atrás y sale largo. Juan José Cáceres. El balón que flota va contra la mitad de la cancha. Se escapa por el costado. El lateral será para Alemania.
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0: Minuto 44. 44 minutos. Recta final. Polaco gol en Boston. 1-1.
3: Queda muy poco. Ojo, acá se viene Alemania.
0: Viene contra la derecha. Musiala, centro. Corta la pelota. Cuidado. El balón que sigue ahí en el área paraguaya. Hasta que encuentra la salida sobre el paseo central para que se le llene el caballero. Le comete la falta. Bien, caballero. Ahí. Ganando la falta en la salida. Y va a salir de más con el tiro libre conjunto de Paraguay. Tupito.
1: A lo caballero, ¿eh? Hoy día se pasó este delantero que entró en el segundo tiempo, se fue de la mano con Anton, finalmente lo bajaron. Oye, lo de Nagelsmann, bueno, él tiene 38 años, ¿eh? Y comenzó su carrera hace 20 años. Estaba en las inferiores del Hamburgo y Thomas Tuchel, el técnico de Inglaterra, que también es alemán, le dijo, ¿por qué no empieza a ser ojeador y todo lo demás? Se retiró del fútbol y empezó a ser entrenador. Se fue al Hoffenheim, luego al Leipzig, llegó al Bayern Múnich y ya desde el 2023 está la selección de Alemania. Es el técnico más joven en dirigir al combinado germán.
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0: Viene Paraguay sobre la línea final, centro, espera Caballero, va a caer ahora el balón al área. La bajaba Galarza. Hay que aprovechar esas pelotas. Viene otra vez Paraguay. La pierde Cuba. Y viene otra vez contra la derecha Alemania. Viene tomando la pelota Musiala dentro del área. Centro. Canales, que pifió. Pero ahí igual aparece en la cobertura Junior Alonso. Tomando la pelota contra la derecha Musiala está dentro del área. El centro atrás. Cuidado. Le cae Wolfsberg. Toca la pelota para Anton. Medialuna remata que viene. La medialuna de Goretzka. Rebotó primero un zaguero. Será córner para Alemania. A 4 minutos del final. Córner para Alemania número.
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1: Tiempo agregado.
0: ¿Cuánto más?
1: 5 minutos más.
0: Ya se ha jugado la mitad de un minuto. Quedan 4:30.
1: Media hora más.
0: Para allá vamos.
1: Aunque los otros dos partidos son definidos, aquí es el 10º tiro de esquina.
0: Será tiro de esquina para Alemania. Desde la derecha. Concentrado de los paraguayos en el fondo. Va a caer el balón que va a mover Nathaniel Brown. Va a caer con la zurda esta pelota parada. 1-1 el marcador. Quedan 4 en el reloj. De momento nos vamos a la larga en Boston. Primera llave de los 16avos de final que se define o que se definiría en el tiempo extra. Sin embargo, los últimos dos partidos de esta instancia se definieron en los descuentos. El centro que viene del Brown. Cuidado, segundo poste. Golpe de cabeza. Llega tanta. Orlando Gil se queda con el balón. Quedan 3:30, Solar.
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0: Ahora no es largo. Cuidado, Río buscando la corrida. Toda velocidad de Mauricio Magalhães. No puede llegar el 11. Se escurre la pelota por la banda. Lateral será para Alemania. Quedan 3 minutos.
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0: Todo indica que nos vamos a los 30 minutos.
3: Parece que sí.
0: Extra, Polaco.
3: Sí, y va a ser más de lo mismo. Sí. En el fondo,
0: recupera Paraguay, pero muchos metros todavía a distancia de la portería de Alemania. A ver qué hace con esa pelota. El Mirón que viene comprando regalas. Tira el Mirón con la zurda. La pelota que rebotaron el zaguero. Anton se va sobre la línea final. El córner será para Paraguay. El córner será para Paraguay, Topito.
1: Ojo con esta entonces, quedan 2 minutos y medio. Sube Cáceres, sube Canales, va a estar Gómez. Ojito, ojito.
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1: Va Mauricio Magalhães.
0: Va Mauricio. contra la punta izquierda de la cancha, quedan 2:30 en el reloj. Pelota parada para Paraguay desde el rincón. Tiro de esquina. El centro de Mauricio buscando el punto penal. El balón que queda ahí en el área chica. Por tanto, y después hay infracción. El ataque, tiro libre, falta GTX para Alemania.
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0: Después estamos con la tercera estación mundialera. De micrófono de Cooperativa Deportes con Países Bajos y Marruecos, Francisco.
1: Ya está rondando el equipo de Cooperativa Deportes que va a tomar la posta con Ernesto Díaz Correa, el Patricio Muñoz y el flaco Sebastián Aguilar.
0: Y después también pendiente del desarrollo de la Copa Chile.
1: También ya está Rodrigo Gómez en el Estadio Santa Laura porque van a jugar Unión Española, Colo Colo.
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0: Cobra pelota cante el Rudiger. 5 metros ya sobre el territorio paraguayo. Queda uno con 20. Queda uno con 20. Rudiger toca la pelota para Yechuakimis. La suelta cortita pelota para Jonathan Tah. Territorio enemigo. Devuelve contra la izquierda para Kimmich. Kimmich que viene avanzando, pero con parsimonia domina el jugador del Real Madrid. Acá está Yechuakimis. Cambio de frente a la punta derecha. Cuidado que la puerta de la zona penal le cae a Musiala. Colocado al centro. Rechaza con el golpe de cabeza. Gustavo Gómez, ahora con una chilena, lo va, despeja Damián Bobadilla, pelota fuera del campo, lateral para Alemania, queda menos de un minuto.
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0: ¡Zipa! Complicado, un paraguayo se arrastra a la cancha y no detienen el fútbol. Quedan 30 segundos tomando la pelota. Musiala a la punta derecha del área paraguaya. Colocó centro. Saca la saga. Golpe de cabeza de Juan José Cáceres. Por el otro costado. Lateral de la zurda para Alemania, que no quiere ganar.
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0: El centro lleno tanta. Saca la saga. Le cae Rudiger tocando para Antran. Aunque te la quiere llevar contra derecha. En la cobertura aparece ahí Garza y le comete la falta. Y lo va. Vamos a ir, Tomás.
3: Mucho apuro chocar y hacer falta, de verdad. Pésimo su ingreso.
0: No vamos a ir al tiempo extra. No vamos a ir al tiempo extra. Ya estamos en el 95 cumplido. Pide la hora el faro. 1-1 el marcador.
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0: Final en Boston. Al tiempo extra nos vamos. 1 para Paraguay. 1 para Alemania. Francisco Canelo, el rostro de los futbolistas, de los paraguayos, de los alemanes. El desgaste físico ha sido importante en este 16º de final.
1: Sí, así se hacen notar ambos equipos con estos goles de Enciso en el 42, de Havertz en el 9 del segundo tiempo. Primer encuentro entonces de esta Copa del Mundo que finaliza con igualdad en los 90. Primer partido que nos vamos al tiempo extra. Aprovecha Nagelsmann de revisar, de analizar lo que está ocurriendo. Y Alfaro también tiene ahora la labor de conversar con su jugador.
0: A mantener el libreto, decías tú, Polaco, en estos 30 minutos.
3: Por lo menos el libreto del partido completo le resultó, por el momento. Claro, ahora queda todavía esa segunda pata de entender el cómo lo hace para llegar a ser un equipo distinto. Y claro, en ese sentido Alemania tiene ciertas ventajas sobre Paraguay, pero hasta el minuto, hasta estos 90 y algo minutos que se jugaron, Alemania demostró superioridad, sí, pero demostró que tampoco no tiene todas las respuestas. Yo creo que ahí es una gran solución, un gran insumo que tiene hoy día Paraguay como para enfrentar estos 30 minutos que se vienen ahora.
0: El equipo paraguayo tiene algo a su favor, solamente ha mandado 2 cambios a la cancha, potenciando la ofensiva con el ingreso de Caballero y de Mauricio. Le faltan todavía 3 modificaciones que ejecutar, ¿no, Francisco?
1: Claro, se suma una, si no me equivoco, por el tiempo de alargue.
0: Claro.
1: Así que tiene ventanas y tiene cambios el equipo paraguayo. Revisemos quién le queda en las bancas uno y a otro. Y
0: vamos.
1: Bueno, los dos arqueros, Nubel Bauman, David Rom, Malik Tow, Pascal Groff, Angelo Stiller, Asaun Oedragó, Jamie Lewelin, Nadiem Amiri y Maximilian Beyer son los hombres alemanes, mientras que los paraguayos tienen a Gustavo Velázquez, Omar Alderete, que está lesionado, en verdad no va a sumar mucho. Valbuena, que calentó cuando estaba Gómez medio tiritón. Alexandro Maidana, Brian Ojeda, Alejandro Romero, Ramón Sosa, Toño Sanabria, que debutó en la primera fecha como titular, no entró más. Axel Arce, Isidro Pita son los hombres que tiene Alfaro en esta largue que vamos a vivir por cooperativa.
0: A ver, Polaco Golver, el cansancio, el desgaste físico va a ser un factor, y que se exigió más considerando la labor que se había impuesto de resistir, es el conjunto paraguayo. Veremos si es que el libreto de los 90 le alcanza desde el punto de vista físico al conjunto de Gustavo Alfaro.
3: Esa es la gran pregunta. ¿Te va a alcanzar con esto? Aparentemente sí. Aparentemente le está saliendo más o menos bien. Pero tampoco tiene. Hoy día, ¿quién tiene más oportunidades? Pareciera ser Alemania, por la forma en la que juega, por la forma en que enfrenta el partido. ¿Cuánto va a durar? Eso es lo que no sabemos. Ahora, Paraguay tiene que seguir en la misma. Ya a esta altura no puede seguir cambiando.
1: Cambio.
0: ¡Vamos!
1: Cambio en el Paraguay.
0: ¿Por qué dice bajito?
1: En el Paraguay.
0: ¿Sí?
1: Porque ya hay tensión.
0: ¿Está tenso, Caneo?
1: Sí, algunos están pidiendo refresco, están pidiendo cosas.
0: Agüita.
1: Porque va a entrar Gustavo Velázquez en Paraguay.
0: ¿Gustavo Velázquez?
1: Se fue el pirón.
0: ¿A defender nomás?
1: Se puso el fútbol, maestro. Bueno, entra el de Cerro Porteño. Ojo, y ahí te voy a contar un dato, porque Paraguay no es la primera vez que llega a un tiempo extra en un Mundial de Fútbol.
0: Va a arrancar ya el tiempo extra, buscando a un nuevo octavo finalista en la Copa del Mundo. Primera instancia que se define en los 30 minutos adicionales. 1-1 nos fuimos en los 90. Veremos si en los 120... alguien gana, y si no, a los penales no va. Y arranca esto en Boston, 1-1 Solar.
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0: Supongo que no van a poner cuenta regresiva. No, si este tiempo extra, pongamos los cero. Estábamos todos tensos acá con esta definición. 1-1.
1: Esto es fútbol.
0: Fútbol mundial en Cooperativa Deportes. Uno para Alemania, uno para Paraguay. Arranca ya el tiempo extra en Boston.
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0: Minuto 90, primer minuto ya del tiempo extra. 1-1. La cuenta, la pelota que es de Alemania. Aparece acá Jonathan Tah, descargando para Joshua Kimmich. Kimmich sobre el círculo central, descargando la pelota para Andrés Rodríguez, que la manda contra la mitad derecha. Viene corriendo ahora el número 10, lleva el Musiala, que toca atrás para Jonathan Tah. Tah para Joshua Kimmich, y el mismo formato de los 90 minutos. Centro que viene de Rüdiger, golpe de cabeza primero de José Canales, expulsa la pelota de la zona penal. Cuidado, que ahora viene trabajando otra vez Alemán. Entre Rüdiger, que está a 40 metros del objetivo, lejos de la portería todavía, pero de allá que le mandan el centro, no lo hace, suelta la pelota contra la izquierda. Florian Wirth manda la pelota ahora contra la zurda, corre con esa esférica el número 6, que es, el número 18, Nathaniel Brown, descargando atrás. Rüdiger otra vez contra la izquierda, viene Brown, toca Alemania, el taco por parte de Florian Wirth, quería llegar el 18, Brown no puede, le cierra los caminos Cáceres, pero igual el balón se vuelve a la presencia de Florian Wirth, y el lateral será para la escuadra de Paraguay, en definitiva de Alemania. O Paraguay, no, Paraguay, será el lateral para el conjunto sudamericano de la derecha. Lo vamos a ver acá, el número 2 recién ingresó, Gustavo Velázquez, lateral para Paraguay.
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1: Se mantiene la orientación del segundo tiempo en este primer tiempo delegado.
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0: Sobre la pelota Musiala sobre el pasaje derecho, toca atrás, ahora aparece la tanta Rüdiger que está en el territorio enemigo, todo alemán en el último cuarto de cancha buscando el segundo gol. Viene Florian Wirth, acumula rivales, la tira por el medio, aparece Goretzka, atrás el cuero que va para Jonathan Tah, taca la banda contra la izquierda, Kimmich, ahora al centro de Rudiger, golpe de cabeza, cuidado, el balón que queda muerto en el área paraguaya, remate que da distancia, aparecía el jugador de Ongoresca cuando también le quedaba Waltbeit dentro de la zona penal, no pudo percutar con la zurda y cuidado que sigue presionando Alemania, minuto 3 de juego del tiempo extra, 1-1 el marcador.
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1: Se displicenta ahí la defensa paraguaya en la última, con Walmart entrando en esa zona atrás, el primer disparo, poquita marca, pero bueno, vamos a ver cómo sigue ahora Paraguay.
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3: Que fue que el último cambio que hizo Alemania, que lo metió simplemente de 9, ¿eh?
0: Cuidado, la pelota que va al área de Paraguay, como en toda la tarde, la de Paraguay, pero resuelve bien. Ahí Junior Alonso, despeje larguísimo al campo alemán, tiene que salir del área. Ahora Manuel Neuer, tocando para Rüdiger, Rüdiger para Kimmich, encara y se lleva la pelota contra el nivel zurdo. El pase que viene para Florian Wirtz, se frena, va a levantar centro, no, devuelve la pelota para el jugador Kimmich. Controla el pasto, a Florian Wirtz será tiro libre, dice que no lo tocó ahí el zaguero número 4, Juan José Cáceres, pero el juez opina otra cosa, tiro libre, falta GTX para Alemania que ataca.
2: Hijo, falta, señor.
0: Sí.
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1: En 1998, el 28 de junio en Lens, Francia-Paraguay. Octavos de final. Llegaron al tiempo extra. Te sigo contando después del tiro libre.
0: Viene el córner, perdón, el tiro libre para Alemania. Minuto 5 de juego del segundo tiempo. Tiro libre para Alemania. Lo va a mover Joshua Kimmich. Prepara la pierna diestra. Están todos los alemanes, salvo dos, esperando la segunda bola al centro. Despega con los puños, guardando aquí. La segunda pelota le queda a Musiala en la puerta de la cerebral. Viene Musiala, escapa, toca el balón para ir adelantado. Taque de zafa de su marcador. Ahora engancha, con los dos pagando. Centro, notable, buscando el área menor. Golpe de cabeza, la pelota que flota. La quiere buscar Carcaca y Javes. Y también aparecía Goretzka, que gana el tiro de esquina. Corner para Alemania, número
1: 11.
0: Polaco.
3: Entonces hay que ver que cómo se va a desencadenar esto, porque claramente tiene. Ahora sí que le están apedreando el rancho. Ahora sí le están llegando, pero con todo, remate, centro, dos remates que salieron de un rebote. Y fíjese, el árbitro le está llamando la atención a Anton porque se está poniendo delante del arquero. Así sí. Que ahí tenemos una peleita interesante.
1: Ubicado el arquero. Eso es.
0: Viene el tiro de esquina para Alemania. 5 minutos del segundo tiempo para levantar Joshua Kimmich. Sí, señor, del primer tiempo extra. El centro que viene al segundo poste. Aparece levantar. ¿Qué pasó?
1: Bien, mano.
0: ¿Qué pasó?
3: No,
0: ¿qué pasó, Caneo?
3: Dice que salió de atrás, parece la pelota.
1: Sí, salió atrás del arco.
3: O sea, parece que la llegada, a ver, veamos.
1: El centro, cuando viene Taz, la pelota. A ver,
3: salió.
1: Y no hay mano, no, en ningún caso hay mano de. Me parece que es Canal el que estaba ahí.
3: Sí, pero la pelota no había salido.
0: Una jugada muy justa, digamos, también.
3: Sí, pero no había salido la pelota, ni la pala.
1: Me queda la duda.
0: Saque de fondo para Paraguay. Todo el equipo paraguayo se aleja de la portería para que salga largo Carlos Gil. Cruza la mitad de la cancha, la viene buscando Caballero que traba, viene Caballero, no puede porque después se repone Rüdiger y le roba el esférico, sale con Kimmich, atrás la pelota, juega Brown, juega Alemania y ahora juega Solar.
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0: ¡Zipa! 6 minutos de esta de este primer tiempo extra. 1-1 el marcador. 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Mira avanzando Musiala, el del Bayern. La juega hacia el medio, a 30 metros de la línea de fondo del arco paraguayo. Domina Alemania y la rota por todo el frente del ataque. El fútbol que viene ahora para Florian Wirtz. Atrás para Rüdiger. Otro centro de Rüdiger. Cuidado, le cae la pelota. No, se venía Waltman de media vuelta. El remate. La pelota rebota, ahí el jugador paraguayo se va a ir sobre el saque de fondo. Claro, saque de fondo nomás para Paraguay. 7 minutos del tiempo extra. Saque de puertas para el conjunto sudamericano.
1: No se queda.
3: No, pues tiene que ser corner.
1: A ver.
3: Sí. Corner, no, sí, mira, le rebota. Va con la mano pegada al cuerpo a Gómez. No, no, no hay como.
1: No.
3: No, me parece.
1: Pedían penal.
3: Lo van a revisar seguramente, pero ya está muy pegado.
1: Me parece que es córner.
0: Sí.
1: Sí. Oye, Andrés Lazo, línea de 6, Paraguay. Le faltó poner el bus, dice nuestro amigo Andrés Lazo. Gonzalo Jara, ¿cómo ratonean los paraguayos? Increíble, sigan así, les va a caer el gol muy pronto. Manuel Matus, que los alemanes sigan buscando faltas en zona cercana al área Paraguay. Esa es la estrategia de su técnico, al parecer. Para el saludo va para Cristian Monsalve,
0: saludo
1: a Cooperativa Deportes de Maipú, tomando matecito.
0: La comuna histórica.
1: Gracias por la transmisión.
3: Mis vecinos.
1: Vecinos de ustedes dos, ¿no?
3: Yo soy de Cerrillo, entonces...
0: Pero Cerrillo en el límite, cruzáis para el frente, claro. Ahí Maipú, cruzáis para el otro lado, está la estación central.
1: Usted es un vecino también.
0: Más o menos, sí. Tenemos muchas cosas en común con Rodrigo Golbe.
1: Ahora no son tan vecinos.
0: No. Vivo lejos.
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3: Ahora le voy a dar una. El delantero que ingresó de verdad, muy parecido a Rudy Fela.
1: Muy parecido.
3: Ahora, el otro juega mejor, eso sí.
1: Bobadilla y Cáceres salen de la cancha con la 16. La 4 ingresa Antonio Sanabria y Uruguay, Rodrigo. Y ingresa también Ojeda. Gracias, con la Francisco, número 20. Brian.
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0: El centro de Brown, el área menor, golpe de cabeza, el balón que sigue picando. La viene buscando Busiala que amaga. Va a ganar el fondo de la cancha, lo ganó. Cuidado, el centro que va a caer. No, porque no le da espacio, viene, pincha la pelota contra el sector defensivo. Acá el zaguero que es Galarza. Igual coloca centro Musiala. Era que alguien la peinara, que alguien la tocara. Y era Tantano, llegó el 4, Caneo, era el segundo de Alemania.
1: Sí, a ver, el centro buscando el segundo palo. Aparece Tat, choca con Caballero en esa última vez. Parece que podría haber existido infracción. El balón finalmente se pierde. Hay un saque de fondo que favorece a la escuadra guadaní.
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3: Nagelsmann está, pero que está desesperado, ¿eh?
1: Vuelto loco.
3: Vuelto mono, no sabe ya cómo dar más instrucciones, no sabe cómo mantener la calma, que está realmente desesperado en la banca.
0: Cruza la mitad de la cancha y Ochoa Kimmich. Apertura en diagonal contra la zurda. Ahora la recepción a Florian Wirtz. Está a unos 25 metros del fondo de la cancha, siempre contra el andrigal izquierdo. Tocando para Kimmich. Está, manda la pelota ahora para adelante, el centro que viene para Wolbe. No pasa nada con eso. No pasa nada con eso. De fondo juega Paraguay.
1: Podría haber hecho algo más. Wolbe en esa última mandaba el centro desde la derecha. No se mueve, no se posiciona de buena forma el Rubio Bigotón, y es por eso que se pierde ese balón. Quedan 5 minutos del primer tiempo del agregado.
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0: Metió a Sanabria, Gustavo Alfaro, polaco. Ya tenía dos delanteros que ingresaron al segundo tiempo. Caballero, también Mauricio, que estaba merodeando arriba. Y Sanabria, pensando uno siempre que podría ya comenzar a cerrar con las modificaciones, pero no, puso un 9.
3: Puso un 9, claro, para darle pierna fresca. Alguien que pueda ir a corretear a los centrales. Alguien que eventualmente en una contra te pueda generar un espacio. No necesariamente un ataque, pero sí aguantar la pelota para darle respiro a tus defensas. Porque hemos visto cómo han... Están de frente tratando de rechazar lo que más puede, y se hace muy desgastante eso también, no solamente en la parte física.
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1: Aquí en el chat algunos están hablando de Walmart, dice, es un Rudy Fowler pirateado desde Ciudad del Este, dice.
3: Temo.
1: De Temo. No, porque ahí Ciudad del Este tiene su fama también de los productos.
0: Ya estamos en el minuto 11. 11, 12 minutos ya del tiempo extra, centro de gol. Gol de Alemania. Jonathan Tah, el centro de Brown pasado, apareció con una gran definición. Jonathan Tah para elevarse y con un misil en la frente clavar el balón en la portería paraguaya y lo dio vuelta nomás Alemania. Le costó al conjunto de Nagelsmann, que ahora relajado tomó agua al costado de la cancha. No sé si se lo celebró porque cumple con lo que tenía que hacer nomás Alemania con este cabezazo de Ta. A contrapié Orlando Gil, el golero, no podía llegar por la pelota. Gran definición de cabeza para el segundo de Alemania en Boston. Alemania 2, Luis era tanta. Alemania 2, Paraguay 1.
2: Gol PSI.
1: Como Loren Blanc en 1998 le puso el primer gol de oro en la historia de los mundiales. En ese tiempo extra, octavos de final entre Francia y Paraguay. Ahora Jonathan Tah aprovechó ese 1.94 que tiene. En el segundo palo alcanza a llegar Velázquez y mete ese frentazo durísimo para derrotar a Gil. Ahora la diferencia es que le quedan 15 minutos del segundo tiempo y le quedan 2 minutos de este primer tiempo suplementario. ¡Bar!
0: Algo va a revisar. A ver. Algo le dijeron al marroquí que no quiso reiniciar el fútbol y vaya al Tottenham, Francisco.
1: ¿Qué será? ¿Qué les...
0: Yo por lo menos lo advertí.
1: Yo tampoco.
3: No sé qué puede ser.
1: Vamos a verlo. Alfaro, que dice los muchachos que...
0: Un empujón, dice Alfaro.
1: Un empujón. Va, se pega el cuarto al chino. Y va...
3: Chino.
1: A ver, escucha un poquito. Ambiente de Boston. Ya, apa, falta sobre Gil, sobre el arquero.
0: De Anton,
1: que...
3: Apuro
1: venderse macana. Mira, lo agarra, no, ahí lo tira. No, me parece que falta, sí.
3: No, lo agarra.
1: Es área chica, pero lo empuja y lo bota. Es claro, es falta. Mira, a mí me parece falta. O sea, si el VAR te llamó...
0: O sea, yo creo que le llaman para que revise, pero no me parece falta.
1: No toca, pero sí sería, muchacho, de área chica. ¿No se toca el arquero?
3: Eso ya no existe.
1: Bueno, pero por eso lo están llamando.
3: Antiguamente existe, pero ahora no.
0: De Suecia 58, Topito.
1: Sí, pero y el del VAR también, porque es el que vale, muchacho. Ojo con eso, vamos a ver qué dice el marroquí.
0: Para ti, penal, Topito. O sea, falta contra el arquero.
1: Para mí, falta.
0: Para ti, polaco.
1: No. Obstrúyela.
3: De hecho,
1: es el arquero.
3: El arquero tiene la torpeza de ir a chocar con él. Pero bueno, ya.
1: No, vamos por la. Anton, dale. Va con todo, ¿va?
3: No, Anton entró a puro embarrar.
1: Sí, pues. Amarilla.
3: El árbitro, malísimo.
1: Claro. Amarilla para Alfaro.
0: No me parece penal. Amarilla para el paraguayo.
1: Ya, tenemos buen ambiente.
4: After review, when the ball was in play, number attacker number 3 prevent the goalkeeper to challenge the ball. Final decision, foul.
1: Clarito, ¿no?
0: Seguimos 1-1. ¡Qué partido este! Recién anotaba el segundo y era tanta. Se revierte todo por la infracción de Anton contra...
1: No lo deja desplazarse a la zona, está en área chica.
3: Sí, pero eso no falta. Mira.
1: Parece que tenemos un reglamento al sitio.
3: Además, dime una cosa, ¿un choque así es para que se caiga?
1: Pero no.
3: Que se tira al suelo.
1: No, está bien, pero
3: es que es el punto, porque en el fondo
1: interfiere en su recorrido hacia...
3: Si él no hubiera simulado esa falta, hubiese quedado de pie, listo para salir a cortar ese centro.
1: Pero lo interfiere en el camino.
3: Sí,
1: y Anton tiene, pero Anton tiene la intención de cortarle el camino. Y está dentro del equipo.
3: Por ninguna parte.
1: Bueno, el reglamento es lo que es, muchachos.
0: 1-1. 1-1. 1-1. Sigue esto. En Boston todavía nos tenemos clasificado, Andrés Solar.
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3: Es increíble que este tipo de árbitro los ponga en esta casa. Terrible. Hay que lo juegan con caca, wey, y los ponen a luchar en partidos que son realmente
0: calma pueblo.
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0: Ya estamos en el tiempo cumplido del primer tiempo extra. Estamos en el minuto 106. ¿Cuántos hay, Senato Pito?
1: Cuatro más.
0: 4 minutos más, quedan 2 y medio, se nos va este primer tiempo de la larga. Balonazo largo, cuidado arriba para que lo venga variando el Caballero. Ganó el córner Caballero, córner para Paraguay, número
1: 5.
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3: Oye, el Caballero ya ha peleado todo, ¿eh? Entró, guapea, la aguanta, de verdad, hay que uno de los buenos ingresos que ha tenido
0: Caballero Paraguay. Prieto, el centro que viene de Mauricio, buscando el punto penal, rechaza la saca de la segunda pelota, la viene buscando contra la punta izquierda, acá el jugador Junior Alonso, centro, segundo poste,
1: se
0: fue la pelota,
1: sí.
0: Fue la pelota, a pesar de que llegaba arriba Gustavo Gómez tratando de dejar del juego, saque de puerta, la va a jugar la escuadra de Alemania, minuto 107, quedan 2 minutos y medio en rigor para que termine este primer tiempo de la largue, 1-1 el marcador.
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3: Solamente ya para terminar con el tema. Esto que se cobró en el área. Una pregunta para los dos. Incluso para mi querido Andrés. ¿Te la cobran en Copa Libertadores? ¿Te la cobran en la Champions? Ni a palos.
0: A mí no me parecía falta, no me parecía penal contra el jugador. En fin.
1: A mí me parece que hay infracción.
0: Pero bueno.
1: Se me tiene que medirse la fuerza si le entorpece la salida al arquero.
0: Yo estoy con los sudamericanos, así que cualquier cosa me sirve, a pesar de que no esté de acuerdo.
1: No, vaya.
0: Ya estamos en el minuto 108, en el cuarto del adicionado del primer tiempo de la largue. 1-1 el marcador, ya estamos. Ah, tiene que terminar esto. Ya se están jugando segundos de más a lo que había adicionado el juez Jalal Hayel. Viene la pelota contra el círculo central. Trabaja y la tanta. El pase que viene contra la derecha. Domina el conjunto alemán. Intervino Kai Havertz. Se equivoca Kai Havertz cuando quería filtrar a la zona penal el pase. Y después la falta de Mauricio Magalhães, que se aferra a Atol. Se va a ganar amarilla, me imagino, no. Solamente el tiro libre. Ya se juega varios segundos, 40 segundos pasados de lo que se hizo. No, fueron 4 y ya estamos en 4 con 40. Pelota a la mitad de la cancha. Domina Rudiger Kimmich. Kimmich sobre el paseo central. A 50 metros del objetivo. Le levanta toda contra la punta derecha. Viene trabajando acá. Ahora entra el centro que lo suelta de primera. Pasado. Golpe de cabeza defensivo. Ahora de Gustavo Velázquez. Otro centro de Florian Wirtz. Golpe de cabeza que cae. El golero notable Orlando Gil. Notable Orlando Gil en el segundo de Alemania. Francisco Caneo, cuéntelo usted.
1: El centro luego de la izquierda, luego del mal rechazo de Velázquez, que no ha podido conectar bien los cabezazos. Va Haver buscando a Waldmate. No puede el hombre de Newcastle finalmente conectar esa segunda pelota porque Gil se cruza de muy buena manera. Muy bien el arquero de San Lorenzo, el guardameta Guaraní.
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0: Con una mano, ahí logró bloquear el cabezazo y después atenazó. Muy bien, Orlando Gil, buena figura también del conjunto paraguayo. Gran 16avo de final para el equipo de Gustavo Alfaro, que también la suerte o el VAR estuvo de su lado y le anuló el segundo tanto a Alemania. Una silbatina, me parece, del público de Boston, reprobando el cometido del juez. 1-1 al descanso de la largue. Todavía no hay ventajas en Boston.
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0: 1-1, Polaco, 1-1. El tiempo extra, de momento, está igualado. No se sacan ventaja los paraguayos y los alemanes. Y no cambian el libreto tampoco. Resiste todavía el equipo de Alfaro.
3: Absolutamente. No, hay que... Yo creo que ninguno de los dos se va a salir ya de eso. Es lo que saben hacer, es lo que le queda cómodo. Y sobre todo es lo que le sale natural. Paraguay, históricamente, ha sido un equipo que defiende de frente, con mucha gente, que deja poco espacio, en fin, y por tanto no tiene por qué salirse de ese libreto. Y Alemania, que le ha faltado mucho, ha tenido muchas carencias respecto a lo que significa definir bien un partido, y creo que en ese sentido, más allá de quien gane, porque ya queda muy poco, creo que no ha tenido la sapiencia que ha mostrado en otras épocas, en otras décadas, con un fútbol mucho más agresivo, sobre todo mucho más ofensivo. Lo de Alemania ha sido, probablemente pase en esta, o que puede que pase, pero sinceramente, como para ser candidato al Mundial, No, no me parece que lo sea. No tiene hoy día la presencia que tenían otras selecciones de antaño.
0: Nos vamos con el segundo tiempo de la larga en Boston, 1-1.
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0: La pelota que va contra la mitad de la cancha, el control de pecho por parte de el zaguero Antonio Rudiger, atrás para Brown, aparece Jonathan Tah, devuelve la pelota para Nathaniel Brown, Brown atrás para Rudiger, el pase largo de Rudiger, lo intercepta Rivero con el golpe de cabeza, Andrés Cuba, falta de mano arriba por parte del jugador Waldbein, será tiro libre, respiro para los paraguayos, 1-1 el marcador, falta GTX.
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0: Repitió ahí Havers, en definitiva, a José Canales. Y eso es lo que termina sancionando, a pesar de que la pelota estaba a varios metros de distancia de la situación que le relato. Finalmente el juez detecta aquello y termina marcando la infracción en la media luna para el conjunto de Paraguay. Acaba a salir Orlando Gil, el meta guaraní, que también ha sido buena figura para mantener el 1-1 en el marcador. Todavía no tenemos clasificado los octavos de final. Ya está Brasil, ya está Canadá, buscamos al tercero. Ahora hay tiro libre para Paraguay, falta de Joshua Kimmich. Tiro libre, cerquita al área, le van a de la derecha. Falta para Paraguay.
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0: Le va a dar a la pelota el número 11, el jugador del Palmeiras, Mauricio. También Gustavo Gómez, el capitán, lo segunda. Pero me parece que va a ser el 11, en definitiva, quien le pegue. Ahí se corre Gómez, va a buscar los suyos por el aire. Va a caer la pelota en la zona penal a unos 23 metros en diagonal a la portería que defiende para el Neuer. Mira atentamente Gustavo Alfonso al borde de la cancha. Centro que viene buscando el segundo poste. Termina despejando Jonathan Tah al córner. Córner para Paraguay número 6.
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0: Córner para Paraguay. Cruzó toda la cancha, lo ancho, para ir a situarse contra la punta izquierda. Otra vez Mauricio, que va a ejecutar con la pierna derecha. Están todos en el área chica. El centro de Mauricio. Y le mandó el punto penal donde no tenía jugadores paraguayos. Despega con el golpe de cabeza. Florian Bert. Le cae la pelota contra la zurda. A Mauricio, centro que va. Golpe de cabeza. Ahí aparecía Gómez, Gustavo Gómez. Sin embargo, no le dio. Ahí dirección al cabezazo. Rechaza la saga de Alemania contra la mitad de la cancha. El balón que pica en el círculo central. Lo quiere ahí dominar Gustavo Caballero. La manda contra el territorio ofensivo. La venía buscando Sarabia. Corta Anton por el costado. Lateral para Paraguay. Al lado de la banca de Gustavo Alfaro. Lateral para el conjunto albirrojo.
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0: 3 minutos. Lateral paraguayo al área. Cuidado que lo viene buscando ahora. Galarza, Matías. Galarza no puede hacer bien pie. Le roban la pelota. Ahora Rudiger que revienta. Contra la mitad de la cancha. Le cae la pelota al número 20 que es Byron Ojeda. Ojeda que verticaliza. Le cae la pelota a la contra la izquierda a Junior Alonso. Otra vez Ojeda. Ojeda para que venga Caballero, perdón, Mauricio que la levanta la zona penal. El gol de Pitesta por parte de Jonathan Tah contra la mitad de la cancha. Bien, se va, roba la pelota. El conjunto de Paraguay. Pelota otra vez contra la zurda, callejón del 10 para el número 20, que es Byron Ojeda. Atrás la pelota de Junior Alonso. Enfría todo con el portero. Acá está Orlando Gil. Cambiando, me parece, Polaco Golver su disposición en la cancha, ahora presionando arriba Paraguay en el segundo tiempo de la largue.
3: Lo que pasa es que tiene que darle cierto descanso a los hombres del medio y los de atrás, por eso le conviene mucho más apretar, por lo menos los que están con pierna más fresca adelante, que tengan una, digamos, cierta presión. Ojo acá,
0: cuidado, viene la pelota por abajo dentro del área Paraguay. Muy bien el cruce, notable en el cruce, en el fondo aparece el zaguero Caballero. Corner para Alemania número
1: 14.
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0: 5 minutos.
1: Se preparan. Tiago, ya está. Salió Rudiger, entró Tiago y entró Amiri. Se fueron Florian Berts y Antonio Rudiger. Ya están en la cancha el 20 y el 24.
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0: Va a caer la pelota de Joshua Kimmich al área de Paraguay, de la izquierda. Claro. la pelota estaba mínimamente despegada del cuarto de círculo y el juez le dice que le reacomode. Eso hace Joshua Kimmich, el capitán alemán. Centro quedó cerrado. El arquero con los puños despejó el peligro. Lo estaba Hernando Gil. Otro córner desde la derecha. Otra vez para Alemania, número
1: 15.
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0: Buena respuesta de Gil, Fraco.
3: Muy buena respuesta. Difícil esa pelota, se le colaba en el segundo palo. Ya venían entrando dos alemanes. Corner del lado contrario, también cerrado.
0: Viene el envío. Ahora lo va a levantar Brown, el centro, buscando el área menor. Se le va arriba el zaguero, que era de Jonathan Tah. Sale la respuesta ahora de Paraguay contra la mitad de la cancha. El pase largo, cuidado para que corra todo hacia Mauricio. Viene Paraguay, porque no lo puede ganar Paraguay en Boston. Viene Mauricio, se acerca contra el área, la cruza para el medio, le cae la pelota ahora al jugador que es Ojeda. Ojeda que se demora en resolver, tocando ahora la frontal del área. Está Caballero, Caballero en la media luna, devuelve hacia atrás. Viene trabajando con esa pelota Cuba en diagonal otra vez para Caballero. Viene Caballero, Gustavo, puerta derecha de la zona penal, devuelve atrás para Cuba. Cuba que enfría todo, le pone tranquilidad a la maniobra ofensiva, juega hacia atrás, aparece ahora el jugador Gustavo Velázquez. Más atrás la pelota para Gómez, más atrás para el arquero Gil. El cuero que es paraguayo, Boston.
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0: Último 9 minutos de esta eliminatoria. Lo comenta el Paraco Golver en Cooperativa Deportes. 1-1 el marcador.
3: Así es, bueno. Ha estado mucho más entretenido estos segundos 15 minutos, porque Paraguay está ofreciendo una resistencia distinta. Un poquito más adelantada, con ciertos jugadores que son capaces de salir a cortar un poco más adelante, más allá de que el dominio ha sido evidentemente alemán, pero por lo menos una cara distinta que de una u otra manera le mete un poquito de susto también a Alemania. Sabe que aquí se relaja un poco, como lo hizo en el primer tiempo, y le pueden hacer un gol y se queda absolutamente fuera. Así que al menos tiene que asegurar los penales.
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0: ¿Cómo se quejó Musiala después de ese cruce de Junior Alonso? Ganó el tiro libre la escuadra de Alemania del territorio enemigo, pero ahí estuvo en el cruce el jugador del Atlético de Mineiro. Falta GTX para Alemania.
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0: Y ahora
1: Galarza y Junior Alonso tirados en el piso, quedan complicados ambos jugadores, el lateral izquierdo, también el volante central, por un choque con los alemanes. Va a venir el tiro libre cuando quedan 8 minutos para que termine el partido.
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3: Hay alguien que está jugando.
0: Juez le hace el gesto de que se pare. Porque...
3: Sí, por eso, nada. Sí. Estaba muriendo y ahora corrió al medio.
0: Va a jugar Joshua Kimmich. El tiro libre que es para Alemania. Quedan 7 minutos en el reloj. 1-1 el marcador, centro que viene de Kimmich. El área menor. Muy bien, Orlando Gil. Atenaza la pelota. Y se pone de guatita en el pasto para matar segundo. 1-1 el marcador.
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0: Minuto 9 del segundo tiempo de la largue. 1-1 el marcador. El gol de Paraguay lo hizo Julio Enciso. Havers igualó para la escuadra de Alemania. Le anularon un gol a los alemanes en el primer tiempo de la largue. Seguimos 1-1. Se lo cuenta Cooperativa. Viene la réplica del conjunto europeo con Havers. Havers se va de 1, de 2 contra el segundo, no pudo. Bien corta Gustavo Gómez, complementa también José Canales, la devuelve contra la mitad de la cancha al dominio alemán, ahí cerquita del área propia aparece con el Neuer. Neuer queda suelta sobre el círculo central, trabaja y la tanta está a la recogida de la cancha, la toca contra la izquierda, toma ahora la pelota a Miri, nadie a Miri, que ahora la suelta contra el andrés izquierdo, viene ganando Beto Brown, devuelve para Miri, a Miri que toca la pelota contra el sector del zurdo, corre a los chochos, que devuelve la pelota para Miri, a Miri que está a 20 metros de la línea final, ahora la suelta por el medio. Y Joshua Kimmich que ahora viene haciendo el fútbol, construye el número 6, tocando para Anton. Anton contra derecha, viene Musiala, no puede Musiala. Ahora sí traba y gana Musiala, pero largo el control de Musiala. Pide la falta el número 10 y sale Paraguay. Uy, la entrada fuerte contra la izquierda. me parece que fue contra Canales. Voy contigo a la cancha amarilla también para el jugador alemán.
1: Innecesario, me parece que es Musiala, ¿no? El que entra de esa forma contra Galarza, de buen partido, volante central paraguayo. Mira, cómo le entró, ojo.
3: No, le pega en el pie.
1: Mira, fíjate, la fuerza con la que va. Lo engancha.
3: No, está bien, no hace falta.
1: Lo recontra engancha.
3: Pero después la voltereta y la garra de canilla.
1: Sí, no, no.
0: El negocio paraguayo en estos momentos, Polaco, llegar a los penales.
3: Claro, absolutamente. Ponle dos notarios y lo firman, pero de una. Ahora Musiala se quedó caliente por una falta que le hicieron antes, que no fue Galarza. Y cuando fue a cobrar, se la cobró al equivocado. Le pasó la factura a cualquiera nomás. Pero está realmente enojado y por eso se queda. Recibe la tarjeta amarilla.
0: El tema es que ahora, por esta intromisión del cuerpo médico, tiene que esperar fuera del terreno de juego en un momento muy tenso del partido.
3: Cuando te quedas mucho tiempo en el piso, te tienes que ir afuera para volver a. Porque usted sabe, como digo, el fútbol es un deporte de contacto, de roce, es normal.

0: Exactamente. La de Nagy no me quedan dudas, pero Alfaro sí usa.
1: Está bonito ese niño, ¿eh?
0: Este es el niño alemán.
1: Sí, con la cara de 10 metros. Será movimiento para el conjunto de Paraguay. Quedan 3 minutos queda de tiempo extra.
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1: La pelota que va contra el campamento, la viene aguantando contra la punta izquierda. Ganarse quiere pasar después de su momento la barca de Musiala. Después de mandar al pacto Musiala, le devolviera la gentileza a Musiala. Tiro libre y amarillas para ganarse el 23 de Paraguay. Perdón, no es para Galarza. Galarza ya tenía amarilla. Me parece que la amarilla es...
3: ¿Sí, Galarza?
1: ¿Para Galarza?
3: Sí.
1: ¿Pero no le habían mostrado amarilla a Galarza hace un minuto?
3: No.
1: ¿Todavía
3: no, mostraron amarilla por una patada. Ah, él.
1: La noté en el otro lado.
3: Sí.
1: Será tiro libre, ya se juega el conjunto de Alemania, que no logra aprovechar bien esta pelota, pero que ejecutaba sin orden. Tiene que volver todo atrás. Eso es lo que ordena el juez marroquí de la contienda. Quedan 2 minutos y medio para llegar a los 120. Veremos cuánto se adiciona 1-1 el marcador. De momento nos vamos a los penales. Acá viene Alemania. Cambio de frente al sector derecho. La baja con la cabeza Anton. Acá responde también desde el área propia José Canales. La viene buscando Kai Havertz. Galarza que la acompaña por el costado. Revienta Galarza contra la mitad de la cancha. El saque de manos era para Alemania. Lo va a jugar Kai Havertz. Con las manos lo suelta hacia atrás. Joshua Kimmich que retiene la pelota. Centro, rebota primero acá en el jugador Galarza, se va al tiro de esquina. Corner para Alemania, desde la derecha, póngale número Caneo.
0: 16.
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1: Va Brown para jugar desde la punta derecha. Queda menos de 2 minutos. Alienta el público alemán hasta ahora en Boston. El centro que viene de Brown. ¡Anton! El gol en Orlando Gil. Orlando Gil que ya figura. El cabezazo quema ropa del 3. Que lo contuvo el meta de San Lorenzo. Voy contigo, Francisco Caneo.
0: El centro por la derecha. Anton, que se ha mandado puras macanas. Ahora mete un frentazo dentro del área chica. Estaba Gil en la línea del arco y se queda con la pelota. Se asegura de aquello. Queda 1 minuto y papá.
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1: Galarza que la toma, viene Paraguay. Galarza que la toma, viene contra la izquierda. Galarza que ahora habilita al número 11, que es Mauricio Galarza. El taco no resulta. Se la pasó Musiala y pasó sobre la mitad de la cancha. Viene Musiala, de 4 del camino. No lo espera nadie. Musiala, táchenlo. Toca la pelota contra la zona. Cuidado que viene encarando contra la izquierda. No, Goretzka. Pisa la pelota Goretzka, pierde. Perdió la posición de la pelota. Y ahora recupera el conjunto paraguayo. Se la lleva Sarabia. Sarabia que colabora defensivamente. Y ahora que se la mitad de la cancha. Se la acaba vencido Sarabia. Perdió la posición de la pelota. El Perú que ahora otra vez. Dice, además sobre la mitad de la cancha. Quedan 30 segundos. Todos los bancos de pie al borde de la cancha. Y el Kai Havertz sobre el pasaje del 8 Havertz. Havertz que engancha. Falta. Falta contra Havertz. Tiro libre para Alemania. En la puerta del área de Paraguay, a 15 segundos de los 120, tiro libre para Alemania, Francisco.
0: Falta de Galarza sobre el número 7 de Alemania, lo baja en esa última, claro, los signos de cansancio hacen que los movimientos sean menos controlados, terminan bajándolo, le queda una oportunidad más, 2 minutos de agregado y entramos ya en esa época, ahí Ubay, pasamos los 120.
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0: Amiri Kimmich, no es como Ortega y Gasset, no.
1: Claro,
0: estos son dos.
1: Por eso la mirada.
0: Separados.
1: Le va a dar a la pelota. Nadie va a Amiri, también está ahí 8 a Kimmich. Kimmich con la sobre, Amiri con la diestra. A 22 metros. No, ahora se aparta Kimmich. Le va a dar a Amiri el 20. Acá viene el envío, no prueba portería. La pelota que dio por la cara externa de la red. Si escuchó algo fue porque la pelota tocó la malla, Topito.
0: En el ambiental de Boston, claramente. Luego de esa huida de Kimmich, le pega a Miri. Le quería dar por fuera de la barrera. Fue metiéndose, fue pegando ese efecto. Pero finalmente la pelota en la malla, pero por fuera. Queda 1 minuto. Y papá.
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0: ¡Anticipo! ¡Cambio! Se va Junior Alonso con la 6. A la cancha Valbuena. Mete un central al Faro. Quedan 30 segundos.
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2: Fabián Valbuena entonces. El último cambio del partido. Ambos elencos anotaron sus 6 modificaciones. No vamos a ir a los penales para ver si Paraguay sigue con vida. El lateral será para Paraguay, territorio enemigo. La aguanta contra la izquierda, ahora Barroso centro. Es para que termine el partido, polaco, porque ahí termina el fútbol en Boston. 1-1 empatado en Alemania y Paraguay a los penales. ¿Cómo celebran en el banco paraguayo? ¿Cómo alientan los suyos al Faro? Partidazo de vencido del equipo del Faro. A los penales nos vamos, polaco, Boston.
3: Así es, nos vamos a los penales. Con un partido realmente muy tenso, por ratos no intenso, pero sí tenía muchos argumentos los dos para tener ese nerviosismo, para tener esa intensidad, porque por un lado Alemania, que sabía cuál era su fútbol, sabía cómo era la forma que tenía que llegar, y en algún minuto Paraguay, no solo en el primer tiempo, que hace el primer gol, sino que después se dio cuenta que podía hacer algún daño con las pelotas paradas. Entonces, esa tensión se trasladó, pero sobre todo en los 30 minutos finales. Vamos a ver qué es lo que nos depara ahora la maravilla de los penales.
2: Nos vamos a los penales, a la fiesta de los penales en Boston, buscando el tercer clasificado, los octavos de final de la Copa del Mundo.
0: Vaya, veo, tengo visión del Faro, también de Nagelsmann, que están ahí conversando. Libretita para el maestro Gustavo Nagelsmann conversando con Amiri. Y aquí también Ivo Rodrigo. Ivo empieza también. ¿Quiénes tienen ganas de patear? ¿Y quiénes no tienen tantas ganas?
2: Acá se empiezan a mirar las caras. ¿Quién está en condiciones?
3: El que lo mira de frente, el que se hace el Larry, además del otro que conocemos.
2: ¿Pero qué es más importante? ¿El estado anímico? No,
3: yo defiendo a los que prefieren no patear. Si tú no estás seguro, si te estás con temor, mejor no patees, dale la oportunidad a otro. Ahora, hay algunos que sí o sí tienen que hacerlo, aunque no estén totalmente seguros, que son los jugadores más, los que tienen más experiencia, los que tienen más peso, no solamente por su calidad, sino que además por lo que transmiten al resto. O sea, si yo de repente veo que mi referente dice no, sé que yo prefiero que no, obviamente que eso también se lo transmites al resto de tus compañeros. Pero ante la eventualidad de un jugador que me dice que en realidad prefiero que no, no, piensa en otro.
2: Está rojo el Faro en su rostro, alentando a sus jugadores.
0: A ver, si escuchamos un poquito. Ahí está ese aplauso final. Ahí está, oye, Sweet Child of Man. Buena, pues.
2: Yo creo que en el estadio ahí está.
0: Sí, ponte los fonos. No,
3: yo te estoy escuchando acá.
2: Con la atención en estos momentos son pocos los que le prestan atención a la música.
0: Sí, eso.
2: Porque deben estar muy nerviosos los hinchas alemanes, los paraguayos, Francisco.
0: Están nerviosísimos.
2: Imagínate los paraguayos que están a punto. Ahí se
0: está el Luque, el caballero.
3: Yo te digo una cosa.
0: Barrio Manzanita.
3: Le tengo una fe a Paraguay en esta.
0: No mufe. Anulo mufa.
2: Veremos.
0: Anulo mufa.
2: Después estamos con el Marruecos, Países Bajos, junto a Ernesto Díaz Correa. La tercera estación mundialista en Cooperativa Deporte, donde ya te contamos de la clasificación en la agonía de Brasil. Dejó en el camino a Japón. Ahora Paraguay y Alemania buscarán la clasificación en la tanda de los penales. Ahí está ahora el sorteo.
0: Ahí está. Vamos al lado norte. Ya. Y ahora parece que viene otro sorteo, ¿eh? ¿Quién parte o quién no? ¿Vamos? Escúchame. Ya, ahí está. Me parece que parte Alemania. ¿Es mejor partir o segundo?
3: Sí,
2: mejor partir.
3: Mejor partir, sí.
2: Poniendo presión inmediatamente. Veremos cómo termina. Ahí está.
0: ¿Esto fue arquero?
2: Jornada de los penales, sí.
0: ¿Le tocó alguna definición a penal?
2: Sí, señor.
0: Uy.
2: Va.
0: A Neuer le tocó una con la selección alemana 2016. Contra Italia la ganó. La ganó Neuer, la tapó a Bonucci y a otro italiano más. Déjeme. Esto no solo juega, hay dato duro.
2: No vamos ahora con los pinitos de los penales.
0: 1-1 en el tiempo reglamentario, prórroga. Y 6-5 ganó Alemania.
2: 2016, dice.
0: Fue la figura a atajar los disparos de Bonucci y de Matteo Darmian.
2: Eurocopa, ¿no?
0: Eurocopa, sí. Eurocopa. La Euro 2016. En cuartos de final.
2: Veremos otra vez la definición de los penales para Alemania. Que ante equipos sudamericanos podemos recordar el cuarto de final en Alemania 2006 ante la Argentina.
0: ¿Verdad?
2: Sí.
0: Ahí Alemania.
2: Cuando Lehmann atajó, tenía anotado los penales.
0: Iba a entrar a Bondanzeri, ¿se acuerda?
2: Y el penal entró. Y no entró Messi.
0: Entró Messi, se partió.
2: Penales para definir a otro clasificado más a la ronda de los octavos de final. Está en la Copa del Mundo, la escuchas en Cooperativa Deportes. Nos vamos a la portería, sí. Donde está la mayor cantidad de banderitas alemanas, alentando al conjunto de Julian Nagelsmann. ¿Quién parte pateando?
0: Número 7 en la espalda, Kai Havertz.
2: Que no tuvo un gran partido hoy día polaco.
3: No brilló. De hecho, te diría que no, tampoco tiene un gran mundial.
2: Le va a dar a la pelota Kai Havertz. El primer penal de la tanda. El 7 alemán con la pierna zurda lo quiere atajar Orlando Gil. El primer penal de la tanda, buscando los octavos de final, Paraguay-Alemania. Parte el conjunto europeo, esperamos la orden de Jalal Fayed, el marroquí. Lo quiere desconcentrar Orlando Gil. Le va a dar Kai Havertz, aplaude Gil, eso es lo que escucha. Tiro Havertz, atajó Orlando Gil. Atajó Paraguay, el golero paraguayo. El tiro de Havertz con la zurda. Gran contención, con una mano Caneo, falló el primer penal a Alemania.
0: Mira, el polaco, yo voy a ser justo, el polaco fuera del micrófono me dijo, se le va por la postura y se le notó Havertz, un tiro liviano, tiro cruzado con la zurda, se tira muy bien, quien lo tenía medidísimo.
3: A media altura y despacio.
0: Y despacito, sin llegar tanto a la esquina, bueno... Lo tapa muy bien el arquero de San Lorenzo. Responsabilidad para Neuer, Mauricio Magalhães, Ivo Sebastián Bari.
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2: Le va a dar a la pelota Mauricio Magalhães, cuando se encarga para el 11. Prepara la pierna zurda, del otro lado tiene un gigante del arco como es Manuel Neuer. Le va a dar a la pelota Mauricio. Va Paraguay. Tira Mauricio. ¡Gol! Para dejar en ventaja Paraguay, 1-0. Mauricio adentro.
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0: Se saca toda la tensión y la presión el brasileño paraguayo Mauricio Magalhães. También le pegó con la zurda, más esquinado, casi a la misma altura que le había pegado Kai Havertz. Se tiró bien Neuer, no llegó. Va el segundo penal. Ahora para los alemanes. Camina, lo mira y ve Joshua Kimmich.
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2: Le va a dar la pelota a Joshua Kimmich. Acomoda la pelota en el manchón penal. Alemania que está abajo. Falló el primero. Paraguay convirtió hasta 1-0 el equipo sudamericano. Va Joshua Kimmich. Atajó recién Orlando Gil. Prepara la pierna derecha. Aplaude, concentra Gil. Le va a dar Kimmich. ¡Gol! Alemán. Kimmich con la pierna derecha, le cambió el palo Gil, 1-1.
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0: Tiro cruzado al otro lado va Gil, uno que no falla, muy bien Kimmich, con templanza, frialdad, 1-1. En el segundo penal de los alemanes, ahora le toca a Paraguay.
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0: Va el capitán, va Gómez a ponerse frente al balón.
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2: Va Gustavo Gómez, el central, el capitán, el del Palmeiras. Está la orden de Jair. Corre Gómez, tiro.
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0: Muy bien, con calma se tira Gómez. Abre su pie de derecho para el otro lado. Va Manuel Noya. Y es el 2-1 para Paraguay.
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0: Vamos, Shiala. Y Popay.
2: Vamos, Shiala. Acomoda la pelota, Musiala. Quiere acercarse. Alemania está por uno abajo. Frontal a la pelota. Carrera corta de Musiala. Lo quiere atacar Gil. Tiro Musiala. Gol. Gol de Alemania. Ajustado. Adivinó el lado Orlando Gil. Descuenta el conjunto europeo. 2-1, Musiala lo mandó adentro.
3: La topó levemente, me parece, Gil, en una definición que le había. Sale muy bien el arquero, sale bien pisado, apoya el pie en la línea y de ahí se tira hacia la orilla. Ay, ay, ay, se viene Galarza.
1: Gómez ahí.
2: Va Galarza, Topito.
0: Va el volante central, una de las figuras. Me parece que va a entrarle con la zurda. Va con zurda.
3: ¿Dónde va, Topito? Yo tengo la tinca que va cruzado, ¿no?
0: Yo creo que va arriba.
2: Va Matías Galarza con la pierna izquierda, camiseta 23. Tiro Galarza, gol. Paraguayo, el zurdazo, el tiro contra el sector derecho de la portería. Para el otro lado, Feroyer. El tercer penal. Y adentro, 3-2, Paraguay gana la tanda.
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0: Galarza que abre su pie izquierdo y lo pone un costadito, costadita esa pelota del arquero Neuer. Ahí, ahí pone la pelota. Al otro lado se tira Manuel. Va ahora Alemania. Wolmeit.
2: Dani Wolmeit con la 11 en la espalda. Le va a dar con la pierna derecha. Quiere el tercero adentro. Le va a dar Wolmeit, pierna derecha. Tira. Atajó Gil. Atajó Gil. Atajó Gil. Notable figura, el ídolo paraguayo de esta tarde. Qué contención del arquero guaraní. Wolmeit que tiró muy débil contra el palo de la mano zurda. Otra vez con una mano lo contiene Francisco Careo. Notable Orlando Gil.
0: Notable lo que hace el arquero de San Lorenzo. El hombre del Newcastle la tenía nuevamente medidita. Con la ataja muy bien. Abajito, mano izquierda para el número 12 de Paraguay. Muy mal pateado también. Muy liviano el hombre alemán. Cuando no entra, le pateas mal. Ahora viene el último. Sanabria, la gloria para los paraguayos. Y
2: Sanabria para la clasificación de Paraguay en los octavos de final. Para dejar a un gigante en el camino. Sanabria en el último penal. Si lo hace, Paraguay se va a los octavos. Tiro Sanabria afuera. Afuera el tiro de Sanabria. Afuera el tiro de Sanabria. Seguimos. Pero todavía Paraguay tiene un penal adentro. Voy contigo, Careo, para el tiro del 9.
0: Uy, iba con toda la banca Paraguay a celebrar eso que iba a ser un gol, pero falla el hombre del Cremonese. Bueno, le quedan dos oportunidades más a Paraguay. Ahora, si fallan los alemanes, chau, chau. Si lo hace el último Paraguay, adentro. Amiri me parece que es el que va. Le da un besito a la pelota. Camina hacia el punto penal. Vamos a ver cómo va.
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2: Le va a dar la pelota también a Viri. Para seguir con vida el conjunto alemán. Si lo ataca Gil, Paraguay a los octavos de final. Si lo hace Viri. Después Paraguay tiene la palabra. A Viri, carrera frontal. Le va a dar con la pierna derecha. Tira a Viri. Gol. Gol de Alemania. Nadie varía a Viri. Para el tercer penal adentro, el quinto, falló dos, Alemania, el quinto la mandó, y ahora la palabra la tiene Paraguay, descuenta Alemania, Solar.
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0: Y Amiri que pone el balón acostadito abajo, al otro lado se tira Gil, le pegó hacia el lado izquierdo del arquero, hacia su derecha, y ahora el último penal para poner las cosas 4-3, ¿podrá o no podrá el paraguayo? Es una pregunta que vamos a responder ahora.
3: Este entró a patear el penal. Balbuena, de hecho, fue el último,
0: Fabián
3: el último cambio.
0: Sí.
2: Le va a dar a la pelota Fabián Balbuena para la clasificación de Paraguay. Ahí está Valbuena, lo quiere atajar Neuer. Le va a dar Valbuena. Atajó Neuer. Atajó Neuer. Atajó Neuer. Y ahora vamos al Bayern. Muere. Se acabó la tanda de 5. Se envalentaron los alemanes a esta hora. En Boston, Francisco Careo entró para esto y falló Valbuena.
0: Los alemanes siguen vivos. Están todavía en esta zona. Notable lo de Neuer. Era bueno el tiro de Valbuena, pero el experimentado Manuel Neuer se tira de buena forma y saca esa pelota. Ahora 1-1. Al final lo igualaron y tuvieron 3 oportunidades.
2: Va Jonathan Tah para darle responsabilidad a Paraguay en el siguiente penal. Ahí está Jonathan Tah. Tiro arriba. Lo mandó para arriba. Lo mandó a cualquier parte Jonathan Tah. Y otra vez Paraguay con la primera opción. Jonathan Tah a la tribuna mandó la pelota.
0: Se toma la cabeza y la cara Nagelsmann. No lo puede creer. Reza nomás Gustavo Alfaro. Pone las manos en esa posición. Le pide calma ahora y calma. Y dice cabeza el entrenador argentino a la selección paraguaya. Aquí es, dice. Aquí es. En el sexto penal van los guaraníes. Va. Se pone Canale frente a la pelota.
2: Le va a dar José Canale. Le va a dar Canale el de la luz. Con la pierna zurda para la clasificación. Tiro Canale. Gol, gol, gol, gol, gol, gol, gol, gol, gol, gol, gol. Sábado de final y Paraguay haciendo su negocio ahí, resistiendo cada uno de los minutos del partido. Logró salir airoso en los 90, en los 120 y ahora en los penales con el gol de Canales. Manda el conjunto de Alfaro a la ronda de los octavos de final de la Copa del Mundo en Boston. Otra jornada más histórica para el fútbol sudamericano, para el fútbol paraguayo, que ahora clasifica ante un grande y está dentro de los mejores 16 seleccionados del mundo con el penal de Canales. En los penales, Paraguay pasó de ronda, dejó afuera Alemania y Paraguay se va a los octavos de final por Acro Golver.
3: Sí, señor. Bueno, la luchó hasta el final. Creo que es más allá de los gustos personales o no, hoy día ganó el antifútbol. Hoy día ganó el equipo que defendió bien, el equipo que se metió atrás, pero lamentablemente gana el antifútbol. Gana el que no quiere jugar, gana el que se mete atrás, el que rehúsa a atacar, el que rehúsa a salir de su zona. Pero bueno, así es el fútbol. No siempre ganan, no siempre existe esta justicia. Y hay que decir también que Alemania es una versión absolutamente light de lo que conocemos naturalmente del fútbol alemán, de esos equipos pesados, de esos equipos sólidos. Esta es una versión realmente muy, muy, muy light, con jugadores de dudosa categoría para que estén en la selección alemana. Pero así es la vida, así es el fútbol. Ganó Paraguay.
2: Pasó Paraguay de la manera más emocionante, impensada. Las apuestas no estaban, evidentemente, con el conjunto de Alfaro. A la siguiente ronda, ¿a quién espera Paraguay? ¿Cuándo se sabe aquello, Topito Caneo?
0: Mañana ahí va a estar el partido entre Francia y Suecia. Ese es el rival de Paraguay, del mata gigantes Paraguay, que se mete nuevamente a los octavos de final de una Copa del Mundo, como en Sudáfrica 2010, que llegó hasta la fase de cuartos de final. Los penales, esos penales que en 2010 le privaron de estar entre los 4 mejores, hoy los tienen entre los 16 más grandes del mundo.
2: Emociones a flor de piel a esta hora en la cancha de Boston, para los alemanes la desazón, la ilusión para los paraguayos. Eso con la Copa del Mundo. Vamos un poquitito a lo nuestro, porque a esta hora Copa Chile en el Santa Laura, Rodrigo Gómez juega en Colo Colo y la Unión Española. Gomito, ¿qué tal?
4: ¿Cómo te va, Ivo Bay? Muy buenas tardes, equipos ya en cancha, la pelota en el centro para iniciar este compromiso. Está el árbitro chequeando nada más con sus asistentes para dar el puntapié inicial a este duelo donde Colo Colo visita a Unión Española. Recordemos que Colo Colo está con la obligación de seguir ganando para encabezar este grupo. Pitazo inicial, comienza el fútbol. Colo Colo que va con Gabriel Maureira en portería, Jonathan Villagra, Arturo Vidal, Eric Bimber en la defensa, Matías Fernández, Tomás Alarcón, Felipe Méndez, Álvaro Madrid, Diego Ulloa en la mitad de la cancha, Leandro Hernández y Maximiliano Romero en el ataque. La Unión Española, el equipo de Ronald Fuentes, presenta a Julio Fierro en portería, Martín Ormeño, José Ajá, el uruguayo, Rodrigo Alarcón y Gabriel Norambuena en la defensa, William Machado, otro uruguayo en la mitad de la cancha, Felipe Masri, Ignacio Núñez y en el ataque Rodrigo Vázquez, Michel Bassen y Patricio Rubio, el capitán del equipo. Como te decía, Ivo, esto acaba de comenzar, ya tenemos 42 segundos, Colo Colo 0, Unión Española 0 acá en Santa Laura.
2: Y estará la programación de Cooperativa Deportes, ese choque de Colo Colo por la fase de grupo de la Copa Chile ante la Unión Española en la Catedral del Fútbol Chileno. Nosotros marcamos el alto, ya llega el departamento de prensa de Radio Cooperativa y retomamos nuevamente con la actividad mundialera, porque en un rato más juegan Marruecos y Países Bajos. No te despegues de Cooperativa, porque Cooperativa es mundial. 7 de la tarde, 33 minutos. Pausa, ya volvemos.
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5: 9 grados. 9 grados en Santiago. 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
7: Hola, ¿qué tal? ¿Cómo están? Es momento de una nueva revisión de noticias en Cooperativa. Seguimos, por supuesto, monitoreando la situación en Venezuela, una verdadera tragedia que se vive ahí en el país caribeño. El presidente de la Asamblea Nacional de Venezuela, Jorge Rodríguez, realizó un nuevo balance con las cifras que dejan los terremotos. Sigue aumentando el número de personas muertas. Ahora son 1.719 los fallecidos, 5.000 heridos y más de 15.000 personas damnificadas producto de los derrumbes que se generaron tras estos fuertes sismos que afectaron principalmente la zona de La Guaira, lugar hasta donde llegaron decenas de bomberos chilenos para apoyar en las labores de rescate ante el centenar de edificaciones derrumbadas o con daños graves a partir del movimiento telúrico. A propósito del envío de ayuda humanitaria, el ex canciller Heraldo Muñoz habló sobre eso y también sobre las labores que se están realizando para reforzar los lazos diplomáticos.
8: Valoro que el gobierno de Chile haya reaccionado rápidamente en solidaridad con Venezuela en esta tragedia de los terremotos. No había que tener segundas intenciones y me ha parecido importante la ayuda urgente y sin condiciones. Puede ayudar a futuro al restablecimiento al menos de las relaciones consulares. Y me parece importante entonces que se tenga eso como un objetivo. Y sé que han habido contactos a nivel de subsecretarios entre nuestro país y Venezuela, y espero que fructifiquen y se materialicen en algún momento en el restablecimiento al menos de relaciones consulares, pero ahora lo importante es la solidaridad, el apoyo a las víctimas, el rescate mayor posible de las personas que están aún sepultadas y la ayuda a quienes han perdido todo.
7: El Ministerio de Relaciones Exteriores informó la muerte de un cuarto chileno a causa de los terremotos que azotaron a Venezuela, por lo que se activaron los protocolos de asistencia consular, también el acompañamiento integral para los parientes de la víctima. A través de un comunicado, Cancillería informó que el gobierno puso a disposición sus canales de emergencia para brindar soporte a quienes han perdido seres queridos en esta catástrofe. Seguimos también la gira del presidente José Antonio Kast. El mandatario llegó ya a Paraguay. Mariano Reyes, enviado especial del diario de Cooperativa, nos cuenta. Buenas noches.
9: Hola, ¿cómo están? Muy buenas noches. Estamos en el Aeropuerto Internacional Silvio Pettirossi en Asunción, la capital de Paraguay, porque acaba de aterrizar el presidente José Antonio Kast para participar en la cumbre de jefes de Estado del Mercosur. El mandatario está recibiendo honores en estos precisos momentos y un saludo de bienvenida por parte del canciller de Paraguay, Rubén Ramírez. Una amplia comitiva está acompañando al presidente Kast en este viaje, diputados de la Comisión de Relaciones Exteriores, el senador de Renovación Nacional, Manuel José Osandón, varios empresarios, dirigentes del gran empresariado del país, el gobernador de Antofagasta y por parte del Ejecutivo, los subsecretarios de Justicia, Relaciones Económicas Internacionales, el viceministro de Obras Públicas y Transportes, Luis de Grange, el ministro de Agricultura, Jaime Campos, y por supuesto también el canciller Francisco Pérez Mackenna. El presidente baja del avión tomado de la mano de su señora, la primera dama María Pía Adriazola, y con este recibimiento se da el puntapié inicial a esta gira que mañana particularmente lo va a tener participando en la cumbre Mercosur, pero probablemente también vamos a ver otras imágenes como bilaterales junto al presidente Rodrigo Paz de Bolivia o al presidente Luis Ignacio Lula da Silva de Brasil. El presidente Javier Milei de Argentina se excusó de asistir atendiendo a gestiones internas en su propio país, pero este viaje también va a contemplar una parada por Uruguay, donde va a sostener una reunión el presidente José Antonio Kast con el anfitrión, ¿no?, Yamandú Orsi, con la intención de poder sumar nuevas colaboraciones en materia de seguridad y combate contra el crimen organizado. Así entonces parte esta gira. Vamos a estar siguiendo los pasos del presidente José Antonio Kast en Paraguay y luego también en Uruguay.
7: El reporte de Mariano Reyes, enviado especial del diario de Cooperativa, siguiendo los pasos del presidente Kast en su gira por Paraguay, luego Uruguay. Vamos a seguir, por supuesto, informando sobre la agenda que lleva el mandatario, pero por ahora nos vamos a las calles de Santiago. Revisamos información policial de las últimas horas. Sabemos de 2 adolescentes detenidos por porte de armas. Brian Galvez, ¿tú nos cuentas?
10: ¿Qué tal, Paula? Claro, se trata de la detención de 2 menores de edad quienes manejaban un vehículo armados. Esto se produce luego de que carabineros de la 30 Comisaría de Radiopatrullas, en conjunto a la 49 Comisaría de Quilicura, fiscalizaran un automóvil que se encontraba estacionado en la vía pública. Al registrar este vehículo, se dan cuenta que tenían un revólver a fogueo en el asiento del conductor y una réplica de una subametralladora de aire comprimido. Al respecto de la detención de estos 2 menores de 16 años, se refirió el capitán Esteban Jiménez.
11: Perfectamente pueden pasar desapercibidos y ser utilizados en robos con intimidación, en robos con violencia. A eso sumado el trauma de las víctimas, la sensación de temor, y en definitiva la víctima termina cediendo ante el o los delincuentes.
10: Luego de ser detenido, se pudo también confirmar que los adolescentes no tienen antecedentes penales y acataron el procedimiento policial sin oponer resistencia y se encuentran detenidos a la espera de lo que dicte el Ministerio Público en esta situación, en donde son detenidos estos 2 menores de edad quienes llevaban en este vehículo 2 armas, Paula.
7: Brian Galvez con el reporte policial desde las calles de Santiago. Harto frío hasta ahora en la capital, 8 grados de temperatura en Santiago, y va a seguir bajando hasta llegar a una mínima de 0 durante la noche. Así que a abrigarse y a seguir en compañía de Cooperativa y la transmisión del Mundial. Cerramos esta síntesis informativa, pero quedamos junto al equipo de Cooperativa Deportes. Que estén muy bien.
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9: 8 grados. 8 grados en Santiago.
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9: Cooperativa, 7:58 minutos. 7:58 minutos.
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13: Falta de 2 minutos para las 20 horas. Les saludamos, somos Cooperativa Deportes, tomando la posta de una transmisión que empezó muy temprano a propósito de un día cargado de fútbol de mundial. Se está viviendo la ronda 32, tenemos equipos que ya se alojaron en los octavos de final y vamos a revisar esa lista. No nos reponemos del golpe emocional de una clasificación infartante de la selección paraguaya golpeando la cátedra o dando la gran sorpresa, si se quiere, al sacar a Alemania de la Copa del Mundo. Y nos preparamos para ver el duelo entre Países Bajos y Marruecos, dos selecciones que en distintas esferas son selecciones de respeto, de tomarse bien, bien en serio, y por ende hablamos de un partido que debería ser muy, muy disputado. Está Colo Colo en la cancha en la Copa Chile, es decir, hay muchísimo material para revisar en la previa de Cooperativa.
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13: Se van a cumplir en este momento exacto las 20 horas en Chile y el primer contenido de esta previa cooperativa es pasar por Santa Laura, donde hay acción, donde ha habido ya un gol. Hablamos de la Copa Chile, la Unión Española y Colo Colo. Rodrigo Gómez, ¿cómo estás?
14: Muy bien, Pato, ¿cómo les va? Está ganando Colo Colo acá en el Estadio Santa Laura, 1-0 es el triunfo del cacique momentáneamente. En el minuto 25 apareció el argentino Maximiliano Romero para decretar de cabeza el 1-0, capitalizando un centro desde el sector izquierdo, y de cabeza, como decíamos, terminó batiendo a Julio Fierro, que hasta ahora venía haciendo una buena figura en Unión Española. Contuvo dos mano a mano de Álvaro Madrid, no lo había podido derrotar, y fue Romero finalmente que en el minuto 25, como decíamos, le está dando esta ventaja de 1-0 a Colo Colo. Tenemos ya 28 minutos de partido, Unión Española 0, Colo Colo 1 por el grupo E de la Copa Chile. Con este resultado, Colo Colo alcanza el primer lugar con 9 puntos.
13: Sí, vamos a tener tiempo de estar contigo, Rodri, con más calma, pero solo dime algo, no está Correa en la titular de Colo Colo, y él no está castigado en este torneo, ¿sí?
14: No está castigado en este torneo, pero está lesionado, tiene una lesión muscular. Este sería ya su segundo partido de baja a espera de esa recuperación, así que nuevamente un tema que lamentablemente para él ha sido recurrente a lo largo de la campaña, las lesiones musculares. A eso se suma la lesión de rodilla de Pastrán, tiene un esguince de rodilla, estará un